en nuestra universidad. Quédese con nosotros en la sintonía de nuestro programa. Como siempre, nuestro afecto y gratitud a Efraín Vázquez, nuestro maestro en la parte técnica. Seguramente usted está escuchando el fondo musical de Música del Oeste. ¿Y sabe por qué? En esta emisión de Marina, Marilu y Ramiro, ustedes lo pidieron. Ustedes dijeron, ¿por qué no abordan la temática relacionada con el cine? Sí, hoy nos vestimos de gala. Sacamos las cámaras, las claquetas y viajamos en el tiempo y ponemos sobre los reflectores a nuestra propia casa, que es Durango, porque hablar de Durango es hablar de la tierra del cine, internacionalmente conocido precisamente por sus hermosos parajes para la filmación de grandes películas a nivel internacional. Les comento la historia del cine en Durango. Para entender esta apasionante historia, tenemos que viajar a finales del siglo XIX. Apenas 2 años después de que los hermanos Lumière presentaran el cinematógrafo en París, el cine ya estaba tocando las puertas de Durango. Comenzó formalmente en 1898 con la filmación de la vista cinematográfica Un tren llegando a Durango, por agentes de la compañía de Thomas Edison. Y a partir de este momento, el estado de Durango se consolidó a través de una trayectoria cinematográfica de más de un siglo, convirtiéndose en el escenario predilecto para la filmación del género del viejo oeste, es decir, el western en México. Imagínense ustedes la sorpresa de la gente de esa época al verse ya en la pantalla. ¡Qué asombro!, ¿verdad? Pues a la par de la historia del cine en Durango, también ustedes escucharán los grandes temas de las películas que se han filmado en nuestro estado. ¿Y qué les parece si iniciamos con ese tema de la película de Los Siete Magníficos, producida por Elmer Bernstein? Este tema es el himno instrumental absoluto de la película de Los Siete Magníficos. Escúchela y disfrútela al máximo.

Hablemos ahora de la primera película. El inicio del cine comercial industrial se dio en julio de 1954 con la filmación de la película White Feeded, La Ley del Bravo, dirigida por Robert Webb y protagonizada por Robert Wagner. Es importante comentarles que los sets cinematográficos, pueblos y parajes locales como Chupaderos y lo que fueran Los Álamos se transformaron en esos sets permanentes del viejo oeste, atrayendo producciones de Hollywood y de cineastas como John Ford y astros como el gran e inolvidable John Wayne, que por cierto hizo arraigo en Durango a través de su rancho La Joya que él adquirió y construyó su casa como un set cinematográfico en forma. Pero algo muy especial. El cielo de Durango constituye una iluminación natural que ha cautivado a cineastas y a productores. Se cuenta con una infraestructura urbana para albergar la demanda local. Por eso, en diciembre de 1957, se inauguró ese monumental Cine Durango, un ícono de la ciudad con una capacidad para 1.500 personas, ubicado en la esquina de Victoria y Aquiles Cerdán. Hoy, tristemente, es un antro. Y bueno, esto quiere decir que la evolución y legado actual del cine en Durango ha sido a lo largo de la historia el estado que ha servido como escenario para la filmación de 200 producciones cinematográficas nacionales e internacionales. Aunque la fiebre de las películas western disminuyó con la década precisamente en Durango, que mantiene vivo su legado cultural que a través de museos dedicados al séptimo arte y atractivos turísticos en sus antiguos set es el lugar más importante para la filmación del cine a nivel nacional. Escuchemos el siguiente tema musical, The Sons of Cathy Elder, de Elmer Bernstein. Es un tema clásico de una de las películas más famosas de John Wayne, filmada en Durango. Escúchela y deleite sus oídos.

0: Estamos de regreso en Radio Universidad y les recordamos que usted nos puede seguir a través de www.radiohead.mx, también a través del 618-278-3176, así como también por la página de Facebook a través de Radio UGED 100.5 FM. Entramos de lleno a nuestra entrevista del día de hoy, con un invitado de lujo. Lo dije desde un principio, es un académico, investigador y en su tiempo funcionario de la Dirección de Planeación y Desarrollo Académico de nuestra universidad. Él ha hecho aportaciones muy importantes a la Academia y la Investigación en el Campus Gómez Palacio, en lo que hoy es la Facultad de Biología, y bueno, también se desarrolló como académico, como investigador en el Campus Durango, en la Facultad de Ciencias Forestales, y tuvo una contribución muy importante en el Instituto de Silvicultura e Industria de la Madera. Maestro, doctor, biólogo, doctor Raúl Díaz Moreno. Nosotros le decimos de cariño biólogo. Biólogo, verdaderamente es un honor que nos acompañe en este programa. A nombre de nuestra titular Marina, Marilu y un servidor, le damos la bienvenida a este programa. Cuéntenos cómo ha sido su trayectoria en nuestra universidad, cómo ingresó precisamente a la universidad.
1: Muy bien, muy buenas tardes, Ramiro. Agradezco mucho la introducción y todo lo que se comenta. Realmente ha sido un privilegio estar en la universidad durante más de 35 años como académico. Se dice fácil y es muy, muy rico para mí el comentarlo, ¿no? Pero ya después de esa academia, ya con 11 años de jubilado, me siento bien todavía y vivo porque sigo acudiendo a mi antiguo centro de trabajo como el ICIMA, donde sigo desarrollando mi actividad como biólogo. Ahorita estamos trabajando con insectos, vamos a trabajar con hongos, estamos dirigiendo tesis y mis compañeros me dicen, oye, biólogo, ahora trabajas más que cuando estabas activo. Entonces, me da mucho gusto que me lo digan. Y pues sí, yo llegué a biología, la Escuela Superior de Biología en aquel entonces, en 1980, me invitó un compañero que me conocía de estudios en la ciudad de Monterrey, Nuevo León, cuando estábamos estudiando la licenciatura, y me dijo, vamos a Durango, ahí ya puedes encontrar un buen ambiente de trabajo. Y él me dijo, conozco muy bien al que es ahorita el actual rector, y tengo muy buena amistad y creo que te va a recibir bien y te vas a quedar con nosotros. ¿Quién era el rector en aquel entonces? El Che Hugo.
0: José Hugo Martínez Ortiz.
1: José Hugo Martínez Ortiz. Entonces, dice, no, yo tengo muy buena amistad con él. Y me invitan, y he de decirles con mucho gusto, primer día que yo piso la Universidad Juárez del Estado de Durango en 1980, el 15 de febrero, con tiempo completo.
0: ¡Qué bendición, eh!
1: La amistad de este amigo, Gerardo Macías, sí era tal que me lo cumplió.
0: A ver, biólogo, pero pues yo creo que el regalo no era gratis. No sabía por quién se comprometía, porque hoy usted sigue siendo reconocido precisamente por su compromiso con la universidad. Usted se comprometió desde el primer día, ¿no?
1: Sí, sí, sí. La ventaja que yo llegué en aquel entonces a la Escuela Superior de Biología era que yo llevaba mi grado de maestro en ciencias. Uh-huh. Y en la escuela no había ningún maestro en ciencias. Entonces, por ahí iba un poquito. Bueno, es bueno, debe ser buen elemento, tú lo recomiendas, ¿sí? Trae su maestría, entonces va a encajar muy bien aquí. Y así fue. Entonces, caí en blandito, ¿no? Con tanta suerte que me quedé del 80 hasta ahorita todavía en esta magna universidad.
0: Sí, pero desarrolló. ¿Qué fue lo más significativo de lo que desarrolló usted allá en Gómez Palacio?
1: Bueno, en la Escuela Superior de Biología, lo más significativo en su momento fue llegar a la dirección de la escuela. En su momento, estuve durante 8 años de director. Tuvimos el magno problema con García Guerrero, cuando la huelga de los 100 días.
0: Sí, cómo no.
1: Yo era director de la Escuela de Biología, nos juntamos ahí por ahí para decir cosas que no veíamos que estaban bien, y pues así nos fue, pero nos fue bien. Al final de cuentas, logramos el objetivo de que la universidad no estaba como nosotros pensábamos que debía ser, y pues nos vimos envueltos en ese en esa revuelta de los 100 días, ¿no?
0: Pero Gómez Palacio siempre ha tenido una característica, aparte de ser un núcleo muy importante académico, se habla mucho de unidad y de unificación de todos los directores, de todas las escuelas, de toda la comunidad de Gómez Palacio, en torno al trabajo académico, ante la investigación, pero también ante las problemáticas que se presentan. Por eso el papel que usted desempeñó era el que tenía que desempeñar, ¿no? Sí. En ese tiempo, hay que decirlo, una persona que era un líder moral de todos era el doctor Luis de Villa, ¿no? ¿Le tocó a usted, compañero?
1: Sí. Pues es que en aquel entonces éramos 5 directores de las 5 escuelas y facultades de Gómez Palacio. Estaba el doctor Luis de Villa, obviamente en medicina, el ingeniero Delgado en civil.
0: Everardo Delgado.
1: Everardo. Gerardo...
0: Aldana.
1: Aldana en químicas. Alejandro Martínez en...
0: Martínez Ríos.
1: Martínez Ríos y su servidor Raúl Díaz en biología. Y pues nos reunimos para ver qué se podía hacer en beneficio de nuestra universidad y a favor de nuestra comunidad en Gómez Palacio.
0: Se habla mucho de la reunión de Cuencamé.

0: ustedes muy...
1: Muy interesante, sí. Tan es así que cuando yo termino mi gestión como director de la Escuela de Biología, me voy un año sabático al Politécnico Nacional y me dice Luis de Villa, al siguiente año, yo encadené 2 años sabáticos seguidos, me dice Luis de Villa, ¿qué estás haciendo en el Poli, en México? Vente para acá conmigo, a medicina. ¿Qué voy a hacer en medicina, doctor? Dice, aquí te vas al laboratorio de ecología, me das la materia de ecología, te vas a investigación y aquí vas a caber muy bien. No, pues encantado, ¿no?
0: Sí, pero después tuvo que seguir a Luis de Villa por tomar una decisión fuerte. El doctor Raúl Díaz Moreno tuvo que definir venir de Gómez Palacio a Durango. ¿Cómo fue ese proceso?
1: Pues muy fácil para mí, porque Luis de Villa siempre ha sido un mentor para mí. Entonces me dice, Raúl, nos están ofreciendo esta situación en Durango. ¿Cómo ves? ¿Me acompañas? Encantado, Luis, encantado. Yo en aquel entonces estaba como investigador en el área de investigación en la Facultad de Medicina, ¿no? Ahí con el doctor Manuel Flores y con el doctor Vargas, trabajando cuestiones de plomo en sangre y cosas por el estilo. Hacía lo que podía ahí y hacía lo que siempre he hecho y que hasta el momento sigo haciendo, estudiando los hongos del estado de Durango.
0: Ajá, pero... Se viene a Durango y luego no hay ahí una nueva panorámica porque pasa a la planeación, pero también dentro de la investigación. ¿O cuál fue su función importante dentro de planeación y desarrollo académico?
1: En planeación y desarrollo académico yo llego primero como coordinador de proyectos especiales.
0: Excelente.
1: Y luego, un poquitito después, Luis de Villa sale la doctora Pati con la doctora
0: Patricia Herrera.
1: Patricia Herrera deja el cargo y entonces yo me hago cargo de él en la dirección de posgrado de investigación de la universidad.
0: Pero al mismo tiempo incursiona en la academia, en la Facultad de Ciencias Forestales y trabaja en ICIMA, o sea que se aprovechó muy bien su estancia
1: aquí.
0: Y todavía se sigue aprovechando porque se andó jubilado. ¿Cuál ha sido de los proyectos de las que ha abanderado más a nivel? Porque tiene usted investigaciones importantes a nivel nacional e internacional, ¿no?
1: Sí. Mi pasión siempre han sido los hongos. Y todavía es momento en que sigo yo en el área de la micología estudiando los hongos de Durango. Ahorita estábamos trabajando con una tesista de Facultad de Ciencias Forestales, precisamente en el estudio de los hongos de...
0: ¿Y qué es lo que ha encontrado?
1: Hemos encontrado... algunas especies que pudieran ser nuevas que todavía se quedaron, por cierto, ahí en el tintero, que no quiero terminar mi vida sin haberlas sacado por ahí, pero están pendientes. Hicimos un inventario de los hongos del estado de Durango y sacamos muchísimos registros nuevos para el estado de Durango. Es un trabajo que se hizo para la Comisión Nacional de la Biodiversidad, la CONABIO. En el libro de biodiversidad del estado de Durango hicimos varios capítulos relacionados con hongos y aparecen ahí hongos de degradadores de madera, hongos medicinales, hongos patógenos, hongos generales, en fin, comestibles. Entonces son varios capítulos que realizamos en el libro de biodiversidad del estado de Durango y ahí aparecen.
0: ¿El doctor Raúl Díaz Moreno ha logrado ingresar al SNI?
1: No, por desgracia no. Hice un intento fallido. Lo hice, pues obviamente después de haber obtenido el doctorado, que también creo que me llegó un poquito tarde, por desgracia, porque los primeros 20 años míos en la universidad los dediqué a ser administrativo de la universidad, a servir a la universidad. Entonces ya cuando me voy al doctorado, yo tengo 50 años. Y yo mismo me decía, bueno, ¿qué ando haciendo estudiando el doctorado a los 50 años? Pero dije, nunca es tarde. Y lo hice. Entonces, voy al doctorado, lo termino, sigo publicando y a los poquitos años pues me toca jubilar. Con mucha reticencia de mi parte, pero pues con muchos otros pajaritos que me decían que era tiempo de retirarme. Y entonces hago mi intento por entrar al SNI y no pude entrar al SNI. Y ya no volví a hacer un intento porque vi muchas inconsistencias en la manera de evaluación. Había compañeros que yo veía que no hacían muchas actividades y quedaban. Y otros no.
0: Ah, pues como siempre que te digo ahí. Doctor, a ver, esa parte humana que acaba de tocar, el retiro de la decisión fuerte de la jubilación. Formalmente usted está jubilado, entre comillas. Mm.

0: Por ahí decimos, ahí en la mesa, siempre decimos, no, pues es que el biólogo se levanta a las 6:30, 7, se echa el baño, se toma el café del desayuno y terminó su jornada. Eso es un chascarrillo.
1: Sí.
0: Porque realmente la actividad empieza fuerte a partir de qué horas con usted. ¿Y cómo combinó esa decisión de retirarse y volver a regresar?
1: Es que nunca me retiré. O sea, yo seguí siendo activo. Me retiré de papel, ¿verdad? Porque me dieron mi papel de finiquito y te vas de. Ya eres jubilado, ya no tienes ningún compromiso formal con la escuela o facultad o con el instituto. Y pues te puedes ir tranquilo, ¿no? A hacer nada en tu casa. Pero, por fortuna, mis 35 años en la universidad fueron muy, muy gratos. Que no podía perderlos, no podía dejarlos de la noche a la mañana. Y tan es así que sigo, y sigo enamorado de lo que hago. Y creo que esa ha sido la parte más importante de mi vida en el sentido de que me enamoré de la biología.
0: Pues sí, está enamorado de la biología, también de la vida, porque vemos una persona moralmente muy reconocida, un académico muy distinguido, y bueno, siempre el hecho de tomar una decisión de cambiarse de Gómez Palacio a Durango, ¿le fue difícil el consenso con la familia o?
1: Sí, no. Sí, porque me acompañaron. Y no, pues porque estaba en mi ambiente, ¿no? Con amigos, otra vez rodeado de amigos. En Luis de Villa yo encontré siempre un gran respaldo. Entonces fue un factor también muy importante, ¿no? De hecho, insisto, mi mentor en este caso.
0: ¿Y cuál es el proyecto de vida actual de
1: Del
0: Raúl?
1: biólogo. Mi proyecto de vida es seguir siendo útil a la universidad. En donde esté. Entonces, tan es así que donde quiera que me invitan a participar en conferencias, colectas de campo, pues va por delante la universidad y el instituto. Y luego yo.
0: Bueno, eso habla del compromiso y el corazón que tiene usted por la universidad. Acabamos de escuchar, usted fue el testigo de honor de lo que le planteó directamente nuestro director de Radio Universidad. Le dijo claramente que se va a formular un programa de como La Laguna,
1: Ninguna.
0: ninguna. Pero queremos decirle que usted inaugura ese espacio, o sea, con esta entrevista, porque es el primer académico de nuestro campus Gómez Palacio que nos acompaña en este programa y para nosotros es un honor. ¿Cómo ve usted a la universidad actualmente?
1: Como quiera, de fuera se ven diferentes las cosas. Yo sigo pensando, porque ahorita la desconozco realmente cuál sea la función de la rectoría y hacia dónde quieren caminar la universidad. Yo pudiera hablar en su momento de lo que nos tocó vivir a nosotros y creo que pues nuestra idea de universidad era muy bonita, muy romántica para su momento. Y creo que todos debemos de casarnos con esa idea, ni mejor ni peor. Pero sí pensando en que nosotros queríamos y luchamos por una universidad más nuestra, más lagunera también, porque pues siempre el depender de la ciudad de Durango no era fácil. Teníamos una coordinación administrativa, no sé si te acuerdas, Ramiro.
0: Sí, pero hay que decirlo que han ido ganando espacios, o sea, esos espacios los han conquistado y los han conquistado a ley. Y bienvenidos, ¿no? Porque no somos unos ni otros, ¿no? Somos universitarios todos, pero efectivamente ya usted ha visto compañeros laguneros que han estado de hecho, han estado desempeñando funciones muy importantes de Secretaría General, Dirección de Planeación y Desarrollo Académico, ¿sí? Y eso habla de que efectivamente las capacidades que tienen nuestros hermanos de Gómez Palacio nos pueden ayudar a contribuir en el desarrollo de nuestra universidad. ¿Qué mensaje le da usted a los universitarios de hoy?
1: El mensaje que yo siempre trato de dar, donde quiera que ando, donde quiera que voy, y siempre que lo puedo, lo externo. Los universitarios debemos ser universitarios al 100. Y sobre todo, debemos amar lo que hacemos. Y en eso radica la grandeza de la universidad.
0: Pues, doctor, a nosotros es un placer que nos haya acompañado en este programa, pero sabe que tenemos varias secciones. Tenemos un programa que se llama Momento Poético. Vamos a tener un momento poético. Y aquí usted me dice, inicia usted o inicio yo, porque dicen que el honor es de quien nos acompaña.
1: Ah, gracias, muy amable. Excelente. Pues a la hora que guste, Ramiro.
0: Adelante con su poema. Amigos de Radio Universidad, iniciamos con nuestro momento poético.
1: Me voy a permitir leerles una poesía que se llama En la sombra estaban sus ojos. Y sus ojos estaban vacíos y asustados y dulces y buenos y fríos. Ahí estaban sus ojos y estaban en su rostro callado y sencillo, y su rostro tenía sus ojos tranquilos. No miraban, miraban, qué solos y qué tiernos de espanto, qué míos me dejaban su boca en los labios y lloraban un aire perdido y sin llanto y abiertos y ausentes y distantes y heridos, en la sombra en que estaban, estaban callados, vacíos. Y una niña en sus ojos sin nadie se asomaba sin nada a los míos y callaba y miraba y callaba, y sus ojos abiertos y limpios, piedra de agua, me estaban mirando, más allá de mis ojos, sin niños y que solo estaban, qué tristes, qué limpios. Y en la sombra que estaban sus ojos y en el aire sin nadie, afligido, ahí estaban sus ojos y estaban vacíos.
0: Este poema, amigos, es un poema de Jaime Sabines, y cuando hablamos con el doctor decía que no sea un poema muy fuerte porque a veces la sensibilidad me gana. Esto nos quiere decir que hay un sentido humano en nuestro invitado muy grande y que nosotros realmente se lo reconocemos. Ahora voy a compartirles con ustedes también un poema de Jaime Sabines, se llama Los Amorosos. Los amorosos callan. El amor es el silencio más fino, el más tembloroso, el más insoportable. Los amorosos buscan. Los amorosos son los que abandonan, son los que cambian, los que olvidan. Su corazón les dice que nunca han de encontrar, no encuentran, buscan. Los amorosos andan como locos, porque están solos, solos, entregándose, dándose a cada rato, llorando porque no salvan al amor. Les preocupa el amor. Los amorosos viven al día. No pueden hacer más, no saben. Siempre se están yendo, siempre hacia alguna parte. Esperan. No esperan nada, pero esperan. Saben que nunca han de encontrar. El amor es la prórroga perpetua, siempre el paso siguiente, el otro, el otro. Los amorosos son los insaciables, los que siempre, qué bueno, han de estar solos. Los amorosos son la hidra del cuento. Tienen serpientes en lugar de brazos. Las venas del cuello se les hinchan, también como serpientes para asfixiarlos. Los amorosos no pueden dormir, porque si se duermen, se los comen los gusanos. En la oscuridad abren los ojos y se les cae en ellos el espanto. Y encuentran alacranes bajo la sábana y su cama flota como sobre un lago. Los amorosos son los locos, solo locos, sin Dios y sin diablo. Los amorosos salen de sus cuevas temblorosos, hambrientos a cazar fantasmas. Se ríen de la gente que lo saben todo, de los que aman a perpetuidad verídicamente, de los que creen en el amor como una lámpara de inagotable aceite. Los amorosos juegan a coger el agua, a tatuar el humo, a no irse. Juegan el largo, el triste juego del amor. Nadie ha de resignarse. Dicen que nadie ha de resignarse. Los amorosos se avergüenzan de toda conformación. Vacíos, pero vacíos de una u otra costilla. La muerte les fermenta detrás de los ojos y ellos caminan. Lloran hasta la madrugada. ¿En qué trenes y gallos se despiden dolorosamente? Les llega a veces un olor a tierra recién nacida, a mujeres que duermen con la mano en el sexo complacidas, a arroyos de agua tierna y a cocinas. Los amorosos se ponen a cantar entre labios una canción no aprendida y se van llorando, llorando la hermosa vida. Este es un poema de Jaime Sabines también, amigos, en nuestro momento poético. Y bueno, desde aquí seguimos mandando un saludo a nuestros amigos universitarios que, por cierto, nos escuchan de la Facultad de Ciencias Forestales, del Colegio de Ciencias y Humanidades. Nos hablaron también de la Facultad de Ciencias Exactas y también queremos decirles que gracias a Trabajo Social que nos sintoniza cada lunes. Amigos de la radio, gracias por seguir con nosotros. Entramos al tercer bloque de este recorrido fílmico para hablar de los lugares que dieron vida a estas historias. Si tú vives en Durango o vienes de visita, seguro has escuchado hablar de Chupaderos. Es sin duda nuestro set cinematográfico más emblemático. Lo que comenzó como un simple escenario para películas del oeste se convirtió en un pueblo real. Las fachadas por donde caminan o caminaban los actores internacionales terminaron integrándose a la vida cotidiana de sus habitantes. También están los parajes del Álamo, aunque hay que decirlo, este paraje ha dejado de ser para dar paso a la presa del Tonal 2 o el paseo del viejo oeste. Sí, usted ha oído hablar del parque temático de Villas del Oeste, pues es un espectáculo especial que vale la pena compartirlo cada fin de semana con los visitantes y turistas que nos vienen de fuera, nuestros paisanos que vienen a Durango. Pero ojo, el cine en Durango no se detuvo cuando el género del western pasó de moda en los años 80. La versatilidad de nuestra tierra permitió transicionar hacia otros géneros, a producciones de gran presupuesto como Fat Man en Little Boy con Paul Newman o la espectacular película de la acción Máscara del Zorro en los años 90 con Antonio Banderas y Catherine Zeta-Jones. ¿Y qué decirles de Las Bandidas? Bueno, aquí yo fui testigo y colaborador con Las Bandidas, con Salma Hayek y Penélope Cruz. Quiero decirles, amigos de Radio Universidad, de este programa, que se hacían las filmaciones de la película de Las Bandidas y la revisión, doctor, ¿qué cree que hacían? La revisión de lo que se grababa, ¿dónde cree que lo hacían? Lo hacían en el auditorio universitario, sí, pero lo hacían a puerta cerrada ahí con la presencia de Pedro Raigosa, porque pues lógicamente tenían que saber cómo iba evolucionando la filmación de la película y se utilizaba el auditorio universitario, pero a puerta cerrada. Eso es algo inédito que poca gente sabe. Y bueno, de estas películas se usaron locaciones demostrando que Durango podía ser cualquier rincón del mundo. Vamos a hacer una pausa en las palabras para escuchar precisamente la hermosa e intensa música que acompañó las aventuras del zorro en tierras duranguenses. Escuchemos el tema de la película La Máscara del Zorro.

0: Estamos de regreso en las conclusiones de este programa especial. Qué rápido se pasa el tiempo cuando platicamos de historias tan ricas como la de nuestro estado de Durango, que lleva con orgullo el título de la Tierra del Cine. Y es un legado que no solo pertenece al pasado. Hoy en día, el Museo del Cine en la capital o las salas del Museo de la Ciudad resguardan fotografías originales, cámaras antiguas, vestuarios y carteles de las más de 200 producciones realizadas aquí. Y cómo no hablar de películas tan importantes de la de Ringo Starr, de El Cavernícola, conocida mundialmente, además de las nuevas generaciones de directores, talento local y producciones de plataformas digitales modernas que siguen filmando en Durango, aprovechando los cielos despejados y la enorme experiencia que tienen nuestros técnicos y creadores duranguenses, un oficio heredado de generación en generación. Cuando vemos una puesta de sol en nuestro horizonte, estamos viendo el mismo fondo que inspiró a directores internacionales. Somos parte de la historia grande del séptimo arte. Y amigos, se me termina el tiempo. Y les agradezco enormemente habernos acompañado en este viaje a través del celuloide. No olviden visitar nuestros sets históricos y valorar este patrimonio cultural en el mundo. Nuestra gratitud, doctor Raúl Díaz Moreno. Que no sea la primera ni la última vez que la tenemos en este programa.
1: Yo encantado de estar aquí con ustedes cuantas veces así lo requieran.
0: Y les dejo una última joya musical. El tema de una gran superproducción del himno de Bob Dylan, nacido en Durango. Porque él compuso dos piezas musicales importantes y este himno a Durango lo compuso precisamente durante el rodaje de Pat Garrett en Billy the Kid. El compositor estadounidense Bob Dylan, quien también actuó en el filme Profundamente, valoró los desiertos y la atmósfera mística de nuestra región para componer esta obra maestra de Knocking on Heaven's Door, escrita originalmente para banda sonora de la película. Con ustedes, el himno de Romance en Durango con Bob Dylan. Muchas gracias, nos vemos hasta la próxima y que pasen buenas tardes.

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3: Amigos, muy buenas tardes, bienvenidos a una emisión más de Unideporte. Recuerden que estamos transmitiendo totalmente en vivo aquí en Radio Universidad. Lunes 7 de septiembre del 2026. Recuerden que estamos transmitiendo totalmente en vivo aquí en Radio Universidad, en el Boulevard Guadiana número 407, en el fraccionamiento Ciudad Deportiva, código postal 34120. Estamos en el teléfono 618-827-1214. WhatsApp 618-278-3176. Estamos también en www.radio.uged.mx, en Facebook Radio UGED 100.5 FM y en el 618-815-3547, aquí con su servidor Gerardo Castañeda. El día de hoy, pues como lo prometimos y lo platicamos desde el lunes pasado, el jueves no pude venir por la visita de la presidenta, te platicé, ingeniero.
4: Sí, claro.
3: Se cuenta con nosotros aquí el ingeniero José Luis Portillo del Campo, vino a una honrosa misión con unos amigos de él de toda la vida. Sí. Vamos a platicar de eso. Y pues bienvenido, ingeniero, ¿cómo estás? Oye, ¿cómo te recibió Durango?
4: No, pues con los brazos abiertos, como siempre, ¿no? Y pues contento de estar por acá y más que nada estar aquí contigo compartiendo esta tarde, con muchas ganas cuando se dio la oportunidad y pues seguir platicando de todo lo que nos gusta, ¿no? Aquí Durango siempre lo recibe bien, mi esposa y yo, contentos de estar viendo a la familia y todo. Y como tú dijiste, venimos a acompañar a uno de nuestros amigos en una misión suicida, ¿no? Que hizo, y lo decimos así porque la broma que teníamos, la mamá decía, ¿saben qué? Ustedes, la mamá del muchacho estaba muy emocionada, decía, ustedes no son amigos, son hermanos.
3: Sí.
4: Y decía, cuando le decía así, uno de los muchachos decía, no, señora, si sabe lo que el sacrificio que tuvo que hacer esta persona para que todos nos volviéramos a ver, ¿no? Teníamos todos juntos, yo creo, 9 años sin vernos. Y yo hasta les decía, ¿cómo va a ser posible que pasen otros 9? No. Entonces, no vamos a decir nada oficial, pero parece que hay un evento el año que entra.
3: Qué bueno.
4: Entonces, ahí lo vamos a platicar después. Pero, pues bueno, sí, nuestro buen amigo se aventó al ruedo, se casó, nos juntamos, nos vimos.
3: Se aventó al ruedo.
4: Sí, pues así estamos, ¿no? Pero aquí muy contentos de estar contigo y con toda la gente que te escucha aquí en Durango.
3: Gracias. Oye, ingeniero, bueno, vamos a te comenté ahorita que hay que platicar. La gente a mí me ha preguntado, oye, ¿quiénes son? Pues no nos conocen, si acaso por Facebook.
4: Sí, claro.
3: Pero me dicen también de Jorge Aldaba, te comentaba que ahorita vamos a platicar con él, él sí. Tampoco te conoce, pero me dicen que ¿cómo le he hecho yo para juntar a estos personajes? Por ejemplo, estaba Roberto Fernández, que es íntimo amigo de ustedes, sí, que también claro. Estuvo aquí, sí. Se retiró del deporte, fue corresponsal y gente importante de TV Azteca con José Ramón Fernández, fue al Mundial de Francia.
4: Dos de ellos, ¿no? Se
3: sí,
4: me hace.
3: Sí, sí fue a dos Mundial, sí. Y pues él es también es de este grupo de amigos que lo reunió el buen Paco, sí, en su boda, y pues aprovechó para venir. Rápidamente, te comentaba que a mí me han platicado dos pasiones que me dicen que tú tienes de toda la vida. Una es el micrófono en función de cuestiones deportivas, sí. Y otra de ser chef, que te gusta el arte culinario, ¿sí es cierto?
4: Sí, no, bueno, sí, mira, y aquí enseguida nosotros también está mi esposa, que le mando un saludo, la otra, mi otra media naranja, la que hace que complementen y pasen todas estas cosas. Sí, pues la cocinada, el atender gente, pero sabes que pasa una cosa, que con el tiempo yo me di cuenta que no era tanto el chef, porque llego, ya estando casado con ella, en una ocasión me dice, oye, ¿sabes qué? Yo me voy a meter a estudiar cocina. Y le digo, ¿cómo vas a hacer lo que yo nunca pude hacer? Y luego me dice, pues es que yo quiero aprender esto y todo. Lo hace, ella también, ella sí entra a clases de esto y lo que sea, y estuvo a punto de terminar y todo. Pero yo, sabes que con eso lo que me di cuenta es que más bien la pasión, si es alrededor de la cocina, es preparar cosas, es preparar, atender a la gente, darle, la gente cuando come, la gente cuando está conviviendo de esta manera, tienen una alegría muy peculiar, ¿no? Y entonces a mí me gusta eso, la atención y todo eso. Pero sí, yo creo que si lo dices así como lo pusiste, ¿no? La cuestión del micrófono, ya había tenido otra oportunidad de estar allá en Ciudad Juárez en una estación por casi dos años y medio. Cubríamos deporte local. Ellos, por la cercanía a los Estados Unidos, pues hablaban mucho de los deportes de Estados Unidos, específicamente de la NFL cuando se daba. Y pues sí, o sea, yo no sé si es el micrófono, pero ¿sabes qué? Es esto, ¿no? Siempre estar hablando con la gente, comunicándote y todo esto. Allá en la ciudad donde nosotros vivimos, en Fort Worth, en la ciudad de Arlington, hay un lugar donde puedes tú rentar tu estudio. Tu estudio. Puedes rentar tu estudio. Se llama así como algo así como pecera abierta, tiene un nombre medio chistoso, y yo intenté hacer eso porque, bueno, tú empiezas, tú vamos a decir que pagando, si quieres llamarlo de esa manera, y tienes que empezar a desarrollar un producto alrededor de eso para saber en qué te vas a qué te vas a dirigir cuando estés hablando, ¿no? No se concretó eso, no le puse la suficiente velocidad, pero no, sí le atinas, no, yo creo que esto de estar comentando con la gente y todo, igual que como Roberto y él, que sí sigue hasta la fecha muy metido en estos deportes, a mí me hubiera encantado haberme dado cuenta y haber hecho esto una carrera, ¿no? Pero bueno, las oportunidades siguen estando, y tú nos diste una más de compartir un micrófono, sí. Y tú no sabes cómo espero yo la llamada los lunes y los jueves para poder estar platicando. Ella te lo puede constatar. A veces hasta estamos haciendo algo y entra la llamada y digo, ahí está Gerardo, y nos vamos, ¿no? Pero aquí estamos.
3: Sí, hasta he tenido la suerte de que ustedes, tú por cuestiones de trabajo, por cuestiones de paseo también con tu esposa, pues que Vancouver, Costa Rica, sí. En Anaheim estabas trabajando.
4: Sí, muchas veces me pescaste por allá en California, estábamos por allá, sí.
3: ¿Tú graduaste en la Autónoma de Ciudad Juárez?
4: En el Instituto Tecnológico de Ciudad Juárez.
3: En el TEC. ¿Desde qué graduaste?
4: Ingeniero industrial. Yo cuando decido qué voy a estudiar, me voy a Ciudad Juárez. Entro en la Universidad de Texas en El Paso, que es una universidad gubernamental. UTEP, que es una universidad gubernamental, una universidad de gobierno. Dan ayuda para la gente que no es de los Estados Unidos. Y bueno, yo entré de esa manera. Pude estar un año nada más porque, bueno, se vino la cuestión de que había que pagar ya un precio diferente. Mi papá tenía aquí otros 4 hijos y decido yo, ¿sabes qué? Me quiero quedar aquí porque creo que la frontera me muestra y me da oportunidades. Y una prueba más, pues otra vez, mira nada más la oportunidad que me dio la frontera, ¿no? Una oportunidad tan grande con mi esposa y mi vida que se creó ahí. Y pero decido quedarme ahí y es cuando me cambio al tecnológico. Y bueno, la ventaja es que en una carrera como esta, en ingeniería, y estás en una frontera, es literalmente automático que entres a la fuerza laboral, ¿no? Porque en ese tiempo las maquiladoras y todo esto se daban a izquierda y derecha hasta la fecha, ¿no? Y pues fue la oportunidad que luego se dio al momento que decido yo quedarme por esas tierras, ¿no? Esas tierras por allá de fronterizas. Pues así fue como empezó todo.
3: ¿Qué te especializaste allá en UTEP?
4: Ahí solamente hice, alcancé a hacer 2 semestres que eran básicas totalmente. Y cuando ya entro al tecnológico, pues bueno, es ingeniería industrial. Ya es lo que por lo que yo me voy de las carreras de ingeniería que mostraban por ahí.
3: Ok, bueno, pues esa es la parte profesional de aquí del ingeniero. Y bueno, pues la de los amigos, ¿no? La verdad es a mí, la verdad me llama mucho la atención. Porque es difícil, incluso le preguntan a uno, oye, ¿dónde crea la mejor amistad uno con sus cuates? Pues a mí se me hace que el bachillerato, ¿no?
4: Sí, claro.
3: Porque en la secundaria cada quien nos vamos por nuestro lado. Sí. Pero yo creo que el bachillerato es donde se crean grandes amistades, ¿no?
4: Sí.
3: Y la de ustedes no fue la excepción, salieron del Promedac. Uh-huh. Y no por nada, repito, pero todos han tenido una vida profesional muy exitosa, ¿no?
4: De alguna, sí, mira, de alguna manera u otra. Y ya te va algo más curioso. Yo me regresé un poquito al explicarle eso a mi esposa porque ella hacía esa observación después del evento que estuvimos participando el sábado. Decía, oye, pues tiene razón la señora, ¿no? Ustedes son más como hermanos que como amigos. Pues porque pues nos regresamos a los tiempos del Guadiana, ¿no? Estábamos todos en el Guadiana. Pasó
3: todos estuvieron en el Guadiana y todos se pasaron el Promedac.
4: Somos ocho, ¿no? Y la mayoría, mayoría de Guadiana. Y tú, bueno, en esos tiempos, yo creo a lo mejor tú recuerdas eso, ¿no? Y a lo mejor mi buen amigo Pepe te ha platicado eso, pero cuando cambias a la secundaria, había en cuestión, en esos tiempos había escuelas de hombres y de mujeres solamente. O sea, el Guadiana era de hombres, el Sor Juana era de mujeres, el Teresa de mujeres, el Instituto Durango.
3: ¿El Guadiana era de Volantín?
4: El Guadiana de aquí, sí, la original, ¿no?
3: Acá sí, atrás por. Aquí por Volantín y sí, el Volado, por la universidad.
4: Escuela de Medicina. Entonces, cuando llegabas a la secundaria, ahí se separaba un poco la cuestión porque había mucha gente que se iba a la ETI. Entonces, cuando se iban a la ETI, Roberto Fernández, Gerardo...
3: ¿Yo?
4: Todo, sí, se iban a la ETI. Entonces, el Promedac los volvía a juntar. Nada más que ahora, con todo, disculpa para la gente de que se fue a la ETI, pues regresaban medio chistositos, ¿no? De la ETI, iban medio cambiados, medio como que se habían salido un poco de la onda. Y ahí, en el grupo de nosotros...
3: Se fueron de con los fresas.
4: Sí, ¿no?
3: El Guadiana...
4: Era fresón, sí. Era fresón. Sí, sí, entonces, sí. Era fresón de todas las diferentes categorías de fresismo.
3: Pero con muy buen programa educativo, ¿verdad?
4: Sí, basado en los hermanos tenían una manera muy peculiar de llevar esto. Y bueno, ya para llegar al grupo de nosotros... Roberto se trae a Alfredo, se trae a Teto, de amistad, ¿no?
3: Sí.
4: Y luego, pues, nuestro querido...
3: Alfredo es Alfredo Andrade, que sí. Es el director del Bebe Leche.
4: Del Bebe Leche, aquí cruzando la calle, sí, un saludo sí. Para él. Y por ahí el señor, nuestro querido amigo, el señor Alfonso Hernández, nos esperó. O sea, nosotros entramos a primero. Él había estado ya en primero de la preparatoria en el Promedac. Y dijo, los voy a esperar, son buena onda. No, entonces se queda en primero.
3: ¿En serio? O
4: sea, sí. Él se aventó 4 años de preparatoria, ¿verdad, mi pone? Se aventó 4 años de preparatoria.
3: ¿Él es el que se casó? No.
4: No.
3: ¿El pone vino?
4: Sí, aquí estuvo.
3: Porque también, todos. Según Pepe, que es el que nos, por el que nos conoce, José sí, Medrano, sí, sí. Ya se habían reunido en Mazatlán, ¿no?
4: Bueno, pues ahí es donde viene lo curioso y yo tuve un poquito de reclamo para todos, te voy a decir por qué, ¿no? Porque estamos hablando, mira, te estoy buscando una foto de los que estuvimos todos por ahí. Esta es la foto de Mazatlán hace exactamente 10 años y esta es la foto del sábado en la noche, ¿no? Entonces, esa era la cuestión, ¿no? Que
3: ya todos con gafas, oye, no le van a hacer publicidad a Alfredo.
4: No, pues no le podemos hacer mucha porque, digo, para ser modelos, pues tiene que proporcionar las gafas y no las proporciona. Ah,
3: sí.
4: Entonces, pues cómo, ¿no? Pero, pues ahí está, ¿no? Ahí está una... La cuestión de que a pesar...
3: Alfredo, todo un personaje.
4: Sí, mira, a pesar de que pasen los años y todo lo que quieras, pues ahí seguimos, ¿no? Gerardo, no sé si te
3: ¿quién creo. Es el que se casó?
4: Paco, aquí, Francisco, okay. Aquí atrás, okay. Hasta mero atrás. Pero Gerardo por ahí, pues muchos años, sus papás, los dueños del Tortillón, el famoso Tortillón de por aquí.
3: Sí, así me tocó comentario. Cuando empezaron.
4: Sí, pero me hace ese comentario, me dice, oye, espérate lo que estoy viendo, porque mira, mi buen Pepe, pues ya está muy blanco, ¿no?
3: Sí, y me copió.
4: Sí, oye, pero me dice, oye, qué increíble, volteé, le dice a mi esposa, no tiene ninguna cana, ¿qué se pone en el pelo? Y yo, nada, amor, es todo.
3: Cero nada, problemas, claro, bien relajado.
4: Cero problemas.
3: Y la señora se ríe.
4: Pues, no, pues sí, porque no tan relajado, se ríe por lo de lo relajado.
3: Oye, y otra pregunta, ¿nunca se han juntado con parejas? ¿O ya se había juntado con parejas?
4: Sí, sí, habíamos tenido oportunidad de juntarnos antes con parejas. Bueno, tú dijiste quién se casó ahora. Pony o Alfonso, se casó hace 2 años en Cancún.
3: Sí, él allá vive, ¿verdad?
4: Sí, él allá vive. Siempre ha vivido desde, bueno, saliendo de la Ibero, él se fue para allá y él también tiene, digo, no es una historia impresionante, pero él dijo, yo me voy a Cancún, yo quiero aquí. Y él empezó de maletero, empezó moviendo con carrera de licenciado en comunicaciones. Él cargaba maletas en el aeropuerto, ¿verdad? Y entonces, pero él siempre insistió quedarse allá y por él ya está muy, muy a gusto, muy tranquilo. Pero sí, allá estuvimos. Pepe fue el único que no fue. Fue el único que faltó a la boda, sí. Y pero sí nos juntamos. Bueno, esa vez sí fue juntada. Bueno, Teto tampoco.
3: Teto.
4: Ah, sí.
3: Bueno, ¿él es el de los medicamentos?
4: Sí.
3: Sí.
4: No, y ni Paco, sí es cierto, Paco no, porque Paco traía una transición ahí de Estados Unidos y se vino para acá y todo ese rollo. Entonces, en realidad no fuimos todos, pero sí nos hemos visto con las esposas en otras ocasiones. Sí.
3: Bueno, lo platico esto, repito, por la gente de éxito que ha estado aquí con nosotros de colaboradores.
4: Oh, gracias.
3: Estuvo también un cuate, el Alex, el ingeniero Alejandro Soto. Él vive en Ulm, allá en Francia.
4: Sí.
3: Se casó con una egipcia, me parece. Tiene su familia, tiene dos hijos. Y él también le hablaba por teléfono y también se conectaba con otros, pero por cuestiones de trabajo, pues ya dijo, ¿sabes qué, Gerardo? Me come el tiempo y la verdad no puedo. Y aparte también viaja mucho allá por Europa por el trabajo que desempeña.
4: Sí.
3: Roberto Fernández. Tenemos a un cuate, le decimos el pelotero, porque él era el vocero de los generales. No sé si recuerdes de
4: sí,
3: los generales.
4: Claro que sí,
3: él llegó aquí como vocero de los generales y yo de béisbol también le pregunto a él. Nada más que es muy corto, porque cuando hablamos de los Dodgers, ya, Gerardo, al cabo sí van a ganar.
4: Sí.
3: Pero no me dé esencia, la verdad.
4: Sí.
3: Entonces, pero sí sabe un chorro. Qué y sobre bueno. todo sabe mucho de aquí de la Liga Mexicana del Pacífico.
4: Qué bueno, sí.
3: Excelente. Y está muy conectado con los Venados de Mazatlán. Entonces, yo lo comento porque he sido muy favorecido en el sentido de la gente que nos ha apoyado con las colaboraciones. Y con todo nos lo hemos pasado bien suave, ¿verdad? Porque no es una entrevista ni nada, es una plática como la de ahorita.
4: Claro.
3: Y así hemos llevado. Ahora, yo cuando inicié este proyecto, me decían, oye, noticiero, no, porque andar reporteando y andar buscando. Sí. Y aquí en Durango, pues tú conoces Durango, sabes cómo somos en Durango. No puedes hablar de la gente porque si dices algo, distorsionan la situación. Y yo casi no hablo del deporte de aquí por lo mismo. Soy sincero, yo creo que nunca lo había dicho. Por eso me voy a lo que es lo nacional, lo internacional. Y con el favor que ustedes nos hacen, pues se extiende, ¿no? Y la gente le gusta.
4: Claro.
3: Porque a mí sí me han dicho, incluso, pero también, oye, saluda a los de los Ubers y saluda a los de los taxis. Y le digo, sí. ¿A poco sí?
4: Sí,
3: no, digo, sí te escuchan, que quién sé qué. Ya tenemos 13 años.
4: ¿Era?
3: 13 años. Y empezó de que no hallaban qué hacer conmigo en la universidad.
4: Sí.
3: Y iba a estar en televisión y luego pues no se pudo por diferentes circunstancias y vine a parar aquí. Después daba las noticias en Radiorama y las daba por teléfono también los últimos 5 minutos de las 8 de la mañana.
4: Sí.
3: Y ahí agarré cancha y luego ya vine y para aquí y ahora pues disfrutar todo lo que platicamos con ustedes. ¿Algo más que quieras platicar de tu vida personal, ingeniero?
4: No, pues en realidad no, pues nada más siempre muy bendecido, ¿no? Por todo, o sea, mi familia y todo lo que hemos tenido oportunidad de hacer hasta ahorita ha sido positivo, con obviamente altas y bajas, como
3: sí.
4: siempre es. Ahorita yo siento que estamos en un cambio así significativo porque allá hay situaciones un poquito difíciles en Estados Unidos, se manejan las cosas de cierta forma, pero al fin, mira, si tienes el apoyo de tu pareja, si tienes el apoyo de tu esposa y Dios no deja que te falte nada, nada te falta, ¿verdad? Y las cosas salen, ¿verdad? Lo sacas adelante y siempre hay oportunidades, yo gracias a Dios le he tenido. Para mí esta es una, no te vas a librar muy fácil de mí, para mí esta es una cosa que siempre me ha gustado, así fue como se dio.
3: Es una pasión, ¿no?
4: Sí, así, mira, en Ciudad Juárez se dio igual. En Ciudad Juárez yo con uno de mis cuñados siempre he andado porque él fue, no sé cuál fue el título, ¿verdad? Pero preparador técnico o algo así.
3: ¿Preparador físico?
4: De indios. Ahí te va.

0: primer recuerdo muy bonito. Pero ahí te va, no nada más eso. También por azares del destino lo jalan y él estuvo dos años completas. Ya ves que aquí hay ida y vuelta y todo ese rollo. Estuvo él dos años y medio en el cuerpo de preparación física de indios. Él viajaba con indios.
1: De indios.
0: Sí, de indios de Ciudad Juárez. Entonces, a raíz de eso, ¿verdad? En el deporte local allá en Ciudad Juárez había una línea línea deportiva 1420 en AM que se oía en todos lados. Yo lo oía y yo hablaba. Yo me identificaba como el gigante de la frontera. Porque pues mi equipo son los Gigantes de Nueva York, para los que no sepan. Y yo me identificaba con ellos cuando hablaba así. Entonces, él un día me presenta a uno de los muchachos de la estación, porque lo vemos en la calle, y yo le digo, oye, pues yo soy hijo, yo dije, oh, el gigante, no sé qué tal. A ver, ¿cuándo te invitamos a la cabina? ¿No? Pues cuando gustes. Y de esa invitada a la cabina, estuve 2 años y medio con ellos en programa.
1: Pero colaboración también.
0: No, sí, así. O sea, yo venía, yo tenía 3 horas, 3 días, ¿verdad? A la semana. Bueno, empecé con 3 días a la semana, y cuando ya acabé, eran los 5 días a la semana, 1 hora. Y al grado de que uno de ellos se sale de la estación, que era bastante movido, tuvo una oportunidad en TV Azteca o algo así, local, no sé qué onda, y me dice uno de ellos, quédate conmigo. Y ¿sabes qué sueldo recibía? Un vale para gasolina a la semana, para ponerle a mi carro, que no había problema, yo encantado. Y ella también, porque pues estas 3 horas o 5 horas de radio, pues no las tenía que escuchar en la casa, ¿no? Entonces, y le voy a decir, ese buen plan, ¿no? Pero a mí esto me... Y a tal grado de que, fíjate, la estación misma, el jefe de la estación que trabajaba con ellos, que ellos eran pues asalariados, ellos trabajaban ahí, ¿no? Decía, oye, manda a este muchacho a cubrir el Tazón del Sol, por ejemplo. Me daban acreditación del radio. Vi una pelea ya de las últimas, ya totalmente fuera de no de forma, pero ya grande. Evander Holyfield peleó en El Paso y ahí estuvimos en la conferencia de prensa y cosas así, no me tocó así, ese tipo de cosas, ¿no? Hubo un tiempo que yo les cubría como la estación, o representante de la estación, los eventos en El Paso, ¿verdad? Porque ellos hasta batallaban para cruzar el puente y todo ese rollo, y yo tenía línea express y así. Y pues sí, no, ya, cuando me pasó eso, la gente donde yo trabajaba, en la maquila donde yo trabajaba, me decía, oye, ¿estás en el radio? Y yo, sí, bienvenidos a Línea Deportiva 1420 con José Luis Portillo y Jorge Grajeda. O él presentaba, o yo presentaba. ¿Verdad? Pero lo curioso es que esa vez que me invitan ellos nomás a participar, eran 4 micrófonos, uno estaba libre, y me dice, mire, tenemos hoy al gigante del Paso, el gigante de la frontera, no recuerdo cómo llamaba, aquí con nosotros, saludos, no sé qué tanto, pum, pum, pum, pum. Y él cuando salió me dice, oye, pues puedes venir otro día. Y un día me habla por teléfono y me dice, ¿qué tanto crees que nos pasa ya de preparación de programa? ¿Por qué? No, dijo, pues hay el micrófono abierto. Y coincidió que iba a empezar la NFL. Y Jorge Gajeda, bueno, él era el más que le llamaba la atención, me decía, es que tú nos puedes apoyar mucho con eso. Y me invitó, y 2 años y medio, ¿no? Algo así, ¿no?
1: No, yo cuando menos esperé de verdad. Y no por nada, igual que tú, Jorge, si ha faltado 3 días, ha sido mucho.
0: Sí.
1: La verdad, Jorge también le gusta, incluso él se mueve mucho en redes sociales allá en Monterrey, por el lado del deporte, él le va a los Tigres del lado de Nuevo León. Uh-huh. Perdón, también dicen, no, Gerardo, ya no me la acabo porque hice un comentario y se le empiezan a ir en redes, sí, cosas de esas, pero bueno.
0: Yo a lo mejor tengo que hacer un poquito más de eso, pero no, igual, yo creo que las únicas veces que falto, pues es como cuando viene la presidenta.
1: No, no. Bueno, y luego te platico. Fíjate que, bueno, ya, y luego ya te vas a la línea deportiva, ¿verdad?
0: Sí.
1: O sea, pero que de la línea deportiva, pues ya sé que lo que más te llama la atención es la NFL, ¿no? O sí. ¿Alguna otra?
0: ¿No?
1: ¿O por qué lado te fuiste primero?
0: No, pues ahí con ellos era, cuando me pidió la colaboración en la NFL, porque él quería tener a alguien que le hiciera le estuviera...
1: ¿Doble cobertura?
0: Sí, no, pues le estuviera como contestando, ¿no? Lo que él decía. Entonces era muy padre porque era martes y jueves, se llamaba Emparrillado NFL, ese programa de 1 hora a las 5, y llegaba, el martes hablábamos, ya empezaba la temporada, y el martes hablábamos de los juegos del fin de semana, y el jueves hablábamos del pronóstico del fin de semana.
1: Sí.
0: Entonces era muy padre porque yo traía mis puntos de vista de los 16 juegos, él también, y la gente te hablaba. Yo te voy a decir una cosa, a mí llegó un cuate cuando me tocó cuando Nueva York ganó el Supertazón, y un radioescucha, que pues era de ellos, no mío, me llevó un regalo, me llevó un reloj de los Gigantes, porque ganan los Gigantes, así de esa onda, ¿no? Entonces era padre, o sea, estaba padre hacer eso porque hablaban y había gente que al aire pues, se conectaba gente, les daban entrada. Ellos en su hora le daban entrada a la gente 10 minutos y entraban y le decía, le voy a hacer una pregunta al no aficionado a los Vaqueros que

0: Está sentado en esa mesa. Y ok, y contestaba. Él era acerero. Él le iba a los Steelers. Y bueno, pues yo era gigante, entonces pues así nos la llevábamos. Y era bueno, era bastante. O sea, era muy divertido platicar, o sea, y te pues, hacías información y todo. Una así rápida que te platico, cuando yo me muevo ahora donde tenemos tu casa, que es sí, tu casa sí. Y es la casa de todos, sí. Por allá cerca, yo fui a tratar de buscar una entrada en los Vaqueros. Fui a Relaciones Públicas de los Vaqueros. ¿Sabes qué fue lo único que me pidieron? Que si por ejemplo, lo hubiera conseguido, yo creo que hasta la fecha, me pedían, en Estados Unidos hay un código Q, que le llaman, para las estaciones de radio y la televisión, y me decía, deme una carta de la estación de radio donde usted da apoyo o lo que sea, con su código federal Q, en esa y la función que usted tiene, y vemos qué categoría de media, de radio, de prensa, le podemos dar en cobertura de los Vaqueros. Y yo decía, vas, ¿no? Y intenté conseguir la carta, no pude. Y yo creo que hasta la fecha, si la consigues, entras. Y estaría interesante, porque allá, o sea, la gente es bilingüe. Allá no te preocupes del inglés. I don't have a worry about it, you know. Pero lo dije en inglés, pero fíjate, no te preocupes porque tiene mucha habla hispana también, ¿no?
1: Pero estamos hablando del equipo más rico del mundo. Uh-huh. Del equipo más poderoso económicamente hablando del mundo.
0: De cualquier deporte.
1: De cualquier deporte. Sí, de más que Premier League, más que
0: Real Madrid, los Dodgers. Barcelona.
1: Y la diferencia es abismal en función de los ingresos que reciben los Vaqueros de Dallas. Sí. ¿Cuál es el éxito?
0: La mercadotecnia del dueño. Y es impresionante.
1: ¿Del nuevo dueño?
0: No, del dueño del equipo, de los Vaqueros.
1: Sí.
0: No, claro, es la mercadotecnia de él. El señor es un él es extremadamente admirado y querido en el medio de los deportes y por la gente que participa en el equipo, porque es una persona que sabe hacer negocio. En este caso se escogió a los Vaqueros de Dallas, ¿no? Pero ese es un genio, ¿no?
1: ¿De dónde sale el dinero de él, oye?
0: Petrolero.
1: Poquito. Petrolero.
0: Él es de Arkansas y es por ahí donde va. Y en teoría los Vaqueros de Dallas son su juguetito, ¿eh? En cuestión de dinero, no quiere decir que no le importe el dinero que hace, porque obviamente hace el dinero que hace, pero por eso yo creo que no se quita de ser el director, el presidente y demás, ¿no?
1: Sí,
0: porque no lo quiere
1: hasta el coach, ¿no?
0: No, el señor se va a retirar el día que, cuando anuncien su funeral, yo creo que van a decir, oficialmente ya está retirado, ¿no? Pero bueno, ya ahí va, pero ese es el éxito, ¿no? Es una persona extremadamente dedicada, hace mucho por toda la liga, aunque no parezca. Y desafortunadamente no hace mucho por su equipo, ¿verdad? Porque la prueba está ahí, ¿no? 30 temporadas y nada. Y
1: oye,
0: 31, ¿verdad? Porque ya va a empezar otro.
1: ¿Y por qué tu animadversión a los Vaqueros si ahí vives? ¿Y por qué los Gigantes sí?
0: Bueno, la de los Gigantes es porque cuando entra el cable aquí, y a lo mejor hay gente que me ha dicho, pues gracias, qué bueno que no le fuiste a Detroit o a, yo no sé a quién, a los Titanes o algo así. No porque sean equipos malos, pero bueno, son equipos populares. Nomás, vi a Gigantes en la televisión, allá en los tiempos de Lawrence Taylor y todo esto.
1: Ah,
0: y,
1: sí.
0: Y a lo mejor por eso, ¿no? ¿Sabes qué? En cuestiones deportivas.
1: Phil Simms, ¿no?
0: Sí, bueno, Lawrence Taylor, ¿no? Primero, o sea.
1: Sí, Superman le decía, ¿no?
0: Cualquier aficionado de la NFL, que sea aficionado de la NFL, tiene que tener un jersey de Lawrence Taylor. ¿Verdad? Porque él es un jugador insignia de la NFL.
1: Oye, eso quisieron hacer con Micah Parsons, ¿no? Y creo que por ahí iba, ¿no?
0: Pues por ahí iba. Lo que pasa es que él hace mucho de esto. Yo, la verdad, me gusta el muchacho. Va, está bien lo que está haciendo, pero es que la verdad, mira, yo te lo digo así, les ponen la estrella y cambian su manera. Y no voy a decir que ahora que es Green Bay tiene otra manera, pero se les levanta mucho el ego, no entiendo yo por qué, ¿verdad? Pero bueno, para regresarme un poquito al por qué, no es tanto el odio ni nada. Yo pienso, los Vaqueros, los Dodgers, los Yankees, el América, ¿verdad? Para que todos nos identifiquemos.
1: Sí, pero en el mismo sentido, ¿verdad?
0: Son equipos, sí, claro. Son equipos que toda la gente lo odia o toda la gente lo adora. O sea, no hay más que dos, no hay gente en medio, ¿no? Pero es deportivamente. Yo aquí, pues, digo, si hay cuestiones de repente que sí me enfrasco por ahí con gente más o menos, ella no te dejará mentir, pero la cuestión de Dallas es esa, ¿no? Que igual como lo defiendes tanto, oye, pues tiene muchas deficiencias, ¿no? Será la mejor franquicia del mundo, pero por ejemplo, en números, 30 años sin ganar nada.
1: Sí.
0: Y ha sido el único equipo de la conferencia de la Nacional, el único. O sea, estás hablando de Detroit y otros equipos que son sotaneros, bueno, Detroit ahorita no es, pero que llegó a ser sotanero. Es el único equipo que en 30 años que no ha llegado a jugar el campeonato de la Conferencia Nacional. Y es el equipo que tiene más no entrada, pero también tiene buenos, mejores jugadores, porque tienen con qué pagarle. Entonces, ¿cómo te explicas eso? Deportivamente no están ahí. Te cuento una rápida. Ahora que anduve moviendo gente, yo en el Mundial allá en Dallas, los europeos te decían, excelente estadio, qué preciosura, enorme, se ve la franquicia, se ve esto. Oye, ¿por qué son tan malos? Los europeos.
1: Sí, con dinero.
0: Sí, los europeos diciendo
1: ahora,
0: eso.
1: Ahora, otra cosa, hay dueños, fíjate, hay dueños de equipos de fútbol americano que son dueños de equipos de la Premier League.
0: Sí, claro.
1: Y sí. Nada más es un negocio y son equipos triunfadores en la Premier League. Sí. El Manchester United, el Liverpool, o sea, es una cosa, la verdad, muy, muy, muy interesante, ¿no? Claro, lo del deporte y la globalización del mismo. ¿Sabes qué? Vámonos a la música y regresamos. Recuerden que estamos platicando totalmente en vivo aquí con el ingeniero José Luis Portillo, que tuvimos la suerte de que ahora que vino a un compromiso familiar, pues tenerlo aquí con nosotros totalmente en vivo. Vamos a la música y regresamos.
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0: Regresamos aquí a Unideporte. Y bueno, ingeniero, otra anécdota que aquí fuera de micrófono, le digo que se nos va a ir en la sobremesa.
1: Rapidísimo.
0: La verdad, se nos va a ir bien rápido. Ya sí. Un ratito más vamos a entrar con Jorge Aldaba. Comentabas que vivieron en Wisconsin, en Green Bay.
1: Sí, bueno, en Wisconsin, en Milwaukee, estábamos
0: en Milwaukee.
1: 55 millas de Green Bay, pero estábamos al norte, nada más subíamos nosotros 50 millas y estábamos en Green Bay, la bahía de Green Bay. Obviamente, pues toda la gente ahí es fanático de los empacadores. Pero sí, por ahí estuvimos seis inviernos, fíjate.
0: Ya, ahorita hicimos el compromiso, por si no lo saben, toda la gente que ve el fútbol americano profesional. De platicar historias de equipos.
1: Sí, claro.
0: Ahora que
1: todos los
0: equipos
1: tienen una situación.
0: Sí, sí. Todos, pero rapidote todos. De Green Bay, ¿por qué se llama la atención? Porque los dueños son la comunidad, así como decía tu esposa, los dueños son la comunidad. ¿Qué hicieron para hacer el equipo de Green Bay?
1: Simplemente, igual que a lo mejor, desde antaño, ¿no? Gigantes, Osos de Chicago, que son equipos desde 1925, cuando la liga se empieza. Pues nunca vendieron el equipo. O sea, el equipo lo instalan o lo abren como el estadio ahí, lo proponen de esa manera a la ciudad y la ciudad dice adelante y hasta la fecha no ha cambiado. Entonces, son dueños. Si tú vas, tú puedes comprar, tú que me radio escucha, si vas y compras tu acción de dueño del equipo, o sea, acciones, eres dueño del equipo. Así, así
0: de fácil. Oye, ¿qué tienen ahí de Vince Lombardi?
1: No, pues todo. O sea, hay museo, hay una estatua, hay tres calles que se llaman así, todo, ¿no?
0: Porque... ¿Y el éxito de Lombardi, para la gente que nunca ha escuchado la historia, rapidote?
1: De entrada gana el Super Bowl número 1 y 2, ¿verdad? Para ellos, y yo creo que con eso, pues dice, este es el equipo que hay que va a ser siempre mejor, pero es el equipo que es el ejemplo a seguir, sobre todo porque cuando empezaron eran equipos de la comunidad. Oye, pero ¿sabes qué? Para lo poquito que nos queda...
0: Sí.
1: Quiero ver cómo te sientes. Si te pones en algo así.
0: No, ¿verdad? Sí me queda. Voy a tener que hacerle un molde.
1: Si te pones en algo así.
0: No.
1: Green Bay y Dallas combinado. ¿Cómo es?
0: Mitad y mitad, ¿verdad? Sí. Habíamos platicado sobre las playeras y eso, y platicando aquí con el ingeniero.
1: Un obsequio desde la ciudad.
0: Muchas gracias.
1: Desde la ciudad
0: muchas
1: de gracias. Arlington, para nuestro querido amigo Gerardo.
0: Órale, ya lo enseñaste, yo lo voy a enseñar más aquí al Facebook, para que vean que sí es cierto. Y no por nada, pero este va a ser un idolazo después. Ojalá y su carrera la terminen los Vaqueros de Dallas.
1: ¿Quién sabe? Lo dudo, ya no.
0: Bueno, pero la verdad está
1: ya preciosa. Le pagaron en Green Bay, entonces quién sabe.
0: Pero está preciosa la playera, muchas gracias, ingeniero.
1: Y esa, de lo que hablábamos cuando explicábamos poquito, me preguntabas de los uniformes, esta es la que le conocen como la réplica del uso.
0: Sí.
1: O sea, este es el tercer uniforme. O sea, el primero, si tú le quisieras comprar lo que ellos utilizan, todo es bordado y mangas cortitas. Estamos hablando de $300.
0: Sí.
1: Y luego el que sigue es manga larga, bordado, y este que es manga larga. Con los números pegados, pero si te fijas el apellido lo tiene sobre otro parche diferente, ¿no? Y este también, que tuvimos la fortuna de encontrarlo para ti, tiene el logo plateado, ¿no? El logo plateado de la NFL enfrente, que es una insignia de, creo que fue de 2 años, el logo plateado.
0: Sí,
1: Sí.
0: No, pues muchas gracias, ingeniero. Ya nos la chulearemos más al ratito porque tenemos que seguir platicando. ¡Béisbol! ¿Qué onda con los Dodgers? El béisbol, ¿tú cómo lo ves? ¿Cómo lo percibes?
1: Pues, si vamos a hablar de los Dodgers, creo, no estoy seguro qué pasó con Otani, pero parecía que...
0: Ya regresa.
1: Bueno, afortunadamente regresa. Hemos estado diciendo que van a estar en los playoffs, ¿verdad? Si vamos a hablar de ellos específicamente. Ahorita pienso yo que por el lado de ellos... van a tener una tarea muy difícil de votar al equipo de Milwaukee, ¿no? Milwaukee esta temporada ya tenía 2 o 3 años tratando de llegar, juntando jugadores, ponerlos en el nivel que los tiene ahorita, y pues va a ser el equipo a vencer para que puedan a lo mejor ellos tener una oportunidad de regresar a la Serie Mundial y hacer algo que es histórico, ¿no? Que sería hacer un tercer campeonato seguido. El bullpen no se mejora y estamos ya en la recta final, ¿no? Estamos 2 semanas más, o sea, esta semana la que sigue, se termina el béisbol, todos los partidos van a ser críticos, pero yo creo que en particular el equipo de los Dodgers tiene que trabajar en su bullpen, encontrar a lo mejor la fórmula, porque ahorita ya no puedes encontrar los jugadores, ya están, ya no sale nadie en ningún equipo. Podrías jalar a alguien de ligas menores y traerlo, intentarlo, pero yo creo que es un poco tarde para eso. Yo creo que tienes que trabajar a la gente que tienes y entender que ojalá entren en una racha, lo hemos mencionado.
0: Sí.
1: Entran en una racha, y si entran en una racha en la siguiente semana, pues afortunado, ¿no? Si no, van a batallar bastante.
0: Oye, ingeniero, de lo que no está ahí, pero que todo mundo vemos, ¿por qué Milwaukee? Que es un equipo con una nómina mucho más baja que la de los Dodgers.
1: Sí, claro.
0: Y le está peleando la división norte. O sí, sí, la. ¿Cómo se llama la conferencia?
1: Ellos están en la norte, sí.
0: En la norte.
1: Sí.
0: ¿Por qué de ser el equipo más maduro en dos temporadas los Medias Blancas de Chicago? Ahí que el gerente, la cuestión administrativa.
1: Mira, al fin en el béisbol, por ejemplo, el equipo local ahí con nosotros, los Rangers de Texas, es un equipo que sus equipos de la primera y segunda división, o la segunda y tercera división, generan muchos prospectos a la liga, ¿no? Hay muchísimos jugadores de béisbol. Mi opinión personal es eso, ¿no? ¿Cómo van poniendo escalonados a los jugadores y les van dando oportunidad y empiezan a depurar a los que no funcionan, ¿no? Y entonces de repente tienes muchachos que no tienen nombre porque no han ganado campeonatos de bateo, de esto y lo otro, pero en conjunto juegan. Milwaukee es la mejor.
0: Las Rayas.
1: Sí, exacto. Otro ejemplo muy bueno.
0: Las Rayas.
1: Con un estadio que vale nada y un roster, como dices tú, que dices, pues, ¿cómo puede estar arriba de un equipo como Nueva York y Boston, ¿no? Pero pues son equipos, son jugadores que juegan, son jugadores que ejecutan y que juegan bien juntos, ¿no? Y van a estar ahí, las Rayas van a estar ahí este año, abusado con ellos, ¿eh? Van a
0: ayer me acordaba, yo estaba viendo un juego de las Grandes Ligas, porque el de los Dodgers fue hasta en la noche. ¿Qué le llama tanto la atención al aficionado, oye? ¿Por qué siempre que la hacen día de campo, a todos los partidos va gente diferente, ¿no?
1: Sí.
0: O el número de habitantes. ¿Qué es lo que hace que esté la gente en el béisbol?
1: En Estados Unidos el béisbol es el, como le dicen, es la NFL es el deporte favorito y el deporte que apasiona y todo. El béisbol es el deporte tradicional, es el deporte que se juega en todos los parques públicos, en donde quiera hay ligas de todos tamaños. La gente se acostumbra a llevar a sus niños como nada más una actividad deportiva, pero rápidamente y con mucho apoyo suben en todos los diferentes, van subiendo diferentes niveles y entonces se convierte en ese tipo, en ese deporte y básicamente pues es un deporte, es una actividad en la que tú disfrutas, estás tranquilo, te comes un hot dog, ves esto, participas, hay regalos, encuentran la manera de hacerlo de esa manera y por eso, y cuando el equipo gana, si el equipo gana, entonces viene lo deportivo, ¿no? Donde la gente no deja de asistir a verlos, ¿no? Al equipo que sea, ¿no? Pero bueno, esa yo creo que es la razón principal.
0: Es que la verdad, los domingos, y se ve que llevan niños, familias.
1: ¿Sí?
0: Se hace una cosa muy bonita, ¿no?
1: Sí, y hay de todo, ¿no? Por ejemplo, ahí con nosotros los miércoles hay menú de $1. Entonces, pues bueno, a lo mejor tú quieres invitar a tus cuates y véngase, ¿no? Compras boletos de 7 y todos, ¿qué quieren comer, no? Pues yo les compro, yo les invito, pues todo cuesta $1, ¿no?
0: Porque fíjate, aquí se dio un fenómeno, el equipo caliente de Durango,
1: sí,
0: al estadio le caben 5,000 personas,
1: uh-huh,
0: y jugaron contra el equipo de los Sultanes, al estadio le caben 22,000 personas.
1: Sí, claro.
0: Y allá en Monterrey, lo que menos fueron en los juegos contra el equipo caliente fueron 18,000 personas. Entonces, yo les decía, nada más con esa comparación, dices tú, no, ya llevan dos carreras de ventaja.
1: Sí.
0: Entonces es una cosa, la verdad, muy, sí, muy, muy, muy interesante.
1: Sí.
0: ¿Y qué más? ¿Qué más podemos platicar del béisbol, ingeniero, en lo que busco la comunicación con nuestro buen amigo Jorge Aldaba para platicar también con él?
1: Bueno, pues mira, que está la recta final. Yo lo que le diría a la gente que le gusta el deporte, este y el básquetbol, en mi opinión, ¿verdad? Es en cuanto entra, ahorita es cuando conviene verlo, ahorita es el mejor momento, los equipos que se van a quedar ahí tienen algo muy especial últimamente, que es eso de la eliminación de un juego de playoffs, de los comodines que van a entrar. Entonces esperen la definición, la gente que lo sigue, esperen la definición de esos comodines, vean esos juegos, son juegos a morir, parece que van a ganar el campeonato, son juegos muy buenos, y de ahí el nivel de béisbol en las grandes ligas sube en dos días a un nivel totalmente competitivo en el cual te puedes sentar a ver 3 horas y media un partido y disfrutas cada pichada, cada bateo, el ajedrez de la pichada del pitcher, de la bateada del,
0: sí,
1: que le pega.
0: Y oye, y la velocidad.
1: No, impresionante. O sea, un pitcher de grandes ligas no te baja una pelota de 92 millas por hora. Eso es impresionante, ¿no?
0: Un hermano estuvo viendo los juegos aquí de los del equipo de Monterrey y decía, oye, un lanzamiento ese le pega y lo mata a un bateador, ¿no?
1: Sí, no.
0: Es mucha velocidad.
1: Sí, yo jugué allá en los Alacrancitos de Durango y una vez entré de pitcher de cambio porque no había nadie. Y así como se la solté, me la regresó el bateador en los dientes y se me fueron dos, ¿eh? Estábamos hablando de esa edad. Pero bueno.
0: Bueno, vamos a... Jorge, buenas tardes, ¿cómo estás?
2: Muy buenas tardes, un saludo para todos ahí en la ciudad de Durango.
0: Oye, Jorge, mira, aquí tenemos un gran amigo, un colaborador que tenemos. Tú no sé si lo escuchas o no. Él está en Arlington, Texas, y yo tengo una colaboración de él todos los días al inicio del programa. Hablamos de la NFL, hablamos del deporte de los Estados Unidos. Así de a bote pronto, Jorge, no sé si quieras preguntarle algo del deporte. Él es el ingeniero José Luis Portillo del Campo, amigo de Pepe Medrano. Vino a una boda de los amigos que ya nos ha platicado Pepe. Y pues no sé, algo que se te venga a la mente, Jorge. Él de todo puede platicar de todo el deporte, sobre todo pues lo que es la NFL. Yo le he hecho preguntas, él estuvo en Wisconsin, fíjate, él allá vivió 6 años y pues le comento del frío, situaciones de estas. No sé, Jorge, qué te llame la atención o alguna situación que quieras preguntarle aquí a José Luis. El fútbol americano lo trae al dedillo, sobre todo el colegial también. No sé, Jorge, qué te gustaría preguntarle a José Luis?
2: No, primero que nada, buenas noches, José Luis.
1: ¿Qué tal?
2: Un gustazo, aquí tienes tu casa en Monterrey, Jorge Aldaba.
1: Ah,
2: pues mira, yo te voy a preguntar, porque tengo años sufriendo con los Raiders. ¿Qué me puedes...? Todavía me acuerdo de Tom Flores y de Tom Flores.
1: Híjole, no.
2: Entonces, yo lo que creo, digo, no sé, ahora que están en Las Vegas... ¿Y tú crees que están construyendo algo? Porque digo, ya como para construir, no sé, tienen más de 35, 30 años, ya no recuerdo cuándo fueron campeones.
1: Sí.
2: ¿Ahora en qué camino están o qué vamos a esperar de los Raiders esta temporada?
1: Bueno, mira, pues gracias por el saludo. Antes que nada, un saludo también para ti. Y también tienes tu casa por allá en Forward. Gerardo dice Arlington, pues porque en Arlington están sus queridos vaqueros. Pero bueno, yo estoy por allá en la ciudad de Forward, que es lo mismo, ¿no? Dallas, Forward y lo demás. Mira, yo en lo personal pienso que creo yo que ese movimiento que hicieron ya hace 4 temporadas de moverse a la ciudad de Las Vegas. Bueno, de entrada fue un movimiento de mercado que tiene Las Vegas. Ha crecido mucho en deportes profesionales. Ya tienen equipos de todos, hasta las mujeres de básquetbol.
0: Va a llegar hasta el básquetbol varonil, ¿no?
1: Va a llegar el básquetbol varonil. Entonces, Las Vegas se convirtió en una de las ciudades que de repente atrajeron a todos los deportes, pues por las razones económicas que probablemente deben de verse por ahí. Tú te debes de acordar que el dueño actual, pues es el hijo del dueño original, ¿no? De este señor, Al Davis, tan conocido de todos los tiempos. Y él, fíjate, él tiene otra, yo digo que él tiene otra, él quiere hacer a los Raiders relevantes otra vez, ¿no? Entonces, lo único que necesita es 2 o 3 años de buenos jugadores constantemente, sobre todo el semillero. Este muchacho Mendoza, que fue escogido en el draft, parece que puede tener el repunte que no han tenido en los últimos, no sé yo, 7, 8, 9 años con esa posición. Y esa posición pues es la base, ¿no? Es la base para el éxito de un equipo. Si saben empezar a ganar buenos años de drafteo, que parece que con este es el segundo consecutivo que lo están tratando de hacer. Y yo creo más que nada si vuelven a recobrar la imagen de los malosos, ¿no? Eso es algo que se les fue mucho tiempo. Si recobran esa imagen del equipo que los otros equipos temían ir a jugar con ellos, yo creo que los Raiders vuelven a entrar en esos años de que por lo menos competían en su división y pasaban a los playoffs, ¿no? Y era un equipo duro de vencer, ¿no? Entonces, por el bien de esa franquicia, porque es una de las franquicias más conocidas en la NFL, yo creo que si pueden seguir teniendo otros 2 años de buen drafteo y poner un equipo fuerte en los dos lados de defensiva y ofensiva, pues puede ser el repunte de una de las franquicias de más renombre en este deporte, ¿no?
0: ¿Qué más, Jorge?
2: No, pues básicamente lo que pasa es que tú sabes que yo siempre compro las camisas de campeón y esa ya no me queda.
1: No, pues no. Oye, pero no te preocupes porque aquí el buen Gerardo también quiere, tiene 30 años tratando de comprar una y no las consigue. No las consigue. ¿Quién sabe
0: de
1: por
0: los
1: qué?
0: Vaqueros, Jorge.
1: Sí, quién sabe sí, por qué, no, pero bueno.
2: Ya andamos parejando. Mira que yo tengo más, entonces ya. Sí, era bueno. Cuando era niño casi, joven.
1: Sí, no sé sí bueno. Pues.
0: Oye,
1: sí.
0: Algo de básquetbol, Jorge, que tengas por ahí en el tintero alguna duda. ¿Algún comentario?
2: Sí, ver cómo está físicamente Karim López. Digo, no escucho mucha información. Y si crees que va a estar en el roster del primer equipo de la NBA, no he visto mucha información. Obviamente no vino a jugar la selección. Pero fíjate que está como apagada la información, no se sabe mucho.
1: Sí.
2: No sé si en Estados Unidos hay alguna nota relevante, porque no creo yo que esté teniendo el impacto que todos esperábamos en México de tener a alguien que posiblemente esté jugando en la NBA, ¿no? No sé si...
1: Sí.
2: Si tú tienes alguna información o algo al respecto.
1: No, yo creo que lo estás en lo correcto, no ha salido nada relevante y a veces eso es señal de que probablemente pues sigue teniendo a lo mejor algún tipo de problema, ¿no? Lo cual no lo hace estar pues disponible de alguna forma. A lo mejor ahí darle un poquito de seguimiento para ver qué tanto se puede escuchar por allá, pero sí sería, pues no sería nada... Pues agradable, ¿no? En ese aspecto que no pudiera terminar en el, como dices tú, en el equipo titular. No hay nada relevante que se escuche de él todavía. Y bueno, otra vez, ¿no? Probablemente esa sea la razón, ¿no? Que a lo mejor sigue en cualquiera de los deportes profesionales en Estados Unidos. Esa es señal de que probablemente sigue teniendo problemas físicos, ¿no? Entonces, pues bueno, vamos a ver qué pasa ahí.
0: Oye, ¿y cómo le ha ido a la niña? A la basquetbolista.
1: Pues bueno, ella creo que, bueno, ahorita ya van a entrar, ahorita está el Campeonato Mundial de Mujeres, ahorita todos están en receso porque están participando en el Campeonato
0: con los equipos.
1: Mundial de Mujeres, mundialmente, no recuerdo dónde en Europa es, van a ser 2 semanas y media y luego van a regresar directamente a los playoffs. El equipo de ella creo que pasó a los playoffs, pero ella también ha sido relegada un poco a la banca, pero yo pienso que es por lo mismo, ¿no? Porque es su primer año y pues es parte del crecimiento, ¿no? Yo creo que vamos a ver más actividad de su parte el año que entra. Ahorita no ha habido más fuera de eso, ¿no? Con ella.
0: Jorge, mira, inicié yo esta charla con el ingeniero platicándole que pues yo he tenido la fortuna de tener como colaboradores a gente exitosa en su vida profesional. Y pues así me gustaría que le platicara rápidamente, Jorge, tu trayectoria y tus últimos logros profesionalmente que has tenido, y que a grandes rasgos le platiques cuál ha sido tu... Yo con eso empecé aquí con el ingeniero. Él se fue a estudiar. Él es del TEC de Juárez.
1: Ciudad Juárez, sí.
0: Jorge, él es graduado del TEC de Juárez y luego ya estudió en la Universidad de Texas El Paso. Rápidamente, Jorge, que nos des un curry rapidito.
2: Pues mira, tengo más para la noche es mentira, desde el 91 en la tecnología, y ahí empezamos en Durango, pusimos un centro de impresión digital hace 30 años, fuimos la primera, fundamos la primera empresa que podía tener libros bajo demanda, pero tomando como referencia Durango, que normalmente no era eso, y luego ya vine aquí a la ciudad de Monterrey a atender, no sé si... en Juárez, pero teníamos Sir Speedy de Juárez, de aquí de Monterrey, me fui a la ciudad de Guadalajara, me tocó inaugurar Farmacias Guadalajara con la tecnología que ahora tienen.
1: Okay.
2: Me fui a la Ciudad de México a la fusión de Sir y Banamex para hacer otra vez impresión y seguridad electrónica y todo esto, y ahora me dedico a más ya al tema de inteligencia artificial con seguridad electrónica, con cámaras digitales, ¿no? Para obtener información, por ejemplo, en el deporte, podríamos poner una cámara y que les pueda generar toda la información de la velocidad de la pelota, que le tira y todo. La cámara lo ve y lo pone en una tabla donde tú la puedes exportar,
1: sí.
2: Y luego la puedes condicionar para que busque lo que tú estás diciendo, ¿no? Oye, el zurdo, no sé... John Smoltz está tirando siempre abajo cuando es derecho. O sea, todo eso que ahora vemos que alguien lo anotaba, ahora una cámara lo puede ver. Y pues básicamente metido en la tecnología, y lo último más destacado fue proveer equipos de impresión para máquinas de infusión de oxígeno y de medicamentos para gente en terapia intensiva.
1: Okay.
2: Que solo se podían producir 5,000 o 6,000 bombas de ese tipo, porque las tienen que hacer en línea, y una vez que cierras el paquete tiene que estar sin que haya microbios, pues esterilizado. Sí. Y entonces el equipo de impresión tenía que estar ahí, y hicimos algo ahí muy bueno, y ahora ya pueden hacer 26,000, que es casi el 400%, y básicamente la tecnología, ¿verdad? Inaugurando, eliminando tareas repetitivas con comandos de voz e inteligencia artificial. En eso andamos ahora en esta parte de mi vida, y por acá andamos a tus órdenes.
1: No, excelente.
0: Oye, Jorge, rapidote, ¿y el Salón de la Fama?
2: Ah, en Weston, en Florida. Bueno, lo que pasa es que con ese proyecto y otros, el año pasado, pues me nombraron el vendedor del año, y como fue muy destacado el proyecto, nos pusieron ahí en el Salón de la Fama en Weston, en Florida.
1: Excelente.
2: Y ahí queda, pues, para el año 2025 el trabajo que se hizo, ¿no?
1: Excelente.
2: Y el premio fue, me acabo de regresar de Londres hace unos 15 días, y todo caminando, gracias a Dios, ahí metiéndole ganas también al trabajo.
1: Excelente.
0: ¿Algo que le quieras preguntar rapidote?
1: Oye, no, pues qué currículum tan interesante, ¿no?
0: Yo, no me creen que tengo puro exitoso.
1: Sí, no, y pues yo ya me siento honrado que dijiste lo al principio, pura gente importante. Bueno, a lo mejor, no, pues felicidades, ¿no? Por todo. O sea, oye, impresionante lo que ha logrado y ha hecho, y las oportunidades que ha tenido, las de nosotros probablemente en poquitas menos ciudades, pero pues siempre tratando de hacer algo diferente, ¿no? Felicidades por todo eso, no, es padre escuchar, sobre todo que se escucha que lo disfruta, y,
0: sí,
1: y desde un principio esa fue su vocación, ¿no? Que es algo fantástico, crítico.
0: Sí, y por si no sabe la gente, son más o menos de la misma edad ustedes dos.
1: Sí.
0: Sí, igual que Pepe. Jorge, gracias por recibir la llamada. Ay, disculpa que ahora no hablamos de tus Tigres, de la U de Nuevo León, porque no hay mucho que hablar tampoco, Jorge.
2: No, estamos existiendo nada más. No pasa nada. Este año hay que pasar lista nomás.
1: Bueno.
2: No va a pasar nada con Tigres. Pues mucho gusto, José Luis.
1: Igualmente.
2: Y también, Gerardo, y un saludo para todos allá en la ciudad de Durango.
1: Sí, muchas gracias,
0: Jorge. Gracias por recibir la llamada. ¿Algo más que desees agregar, ingeniero? Ya se nos acabó el tiempo.
1: Sí, pues desafortunadamente todo empieza y acaba, pero no, oye, pues muy agradecido de la oportunidad de estar aquí, nos comunicamos, y yo fue lo primero que pensé, ojalá que se pueda ir ahí a la estación.
0: No, claro.
1: Y bueno, pues vamos a estar pendientes, empieza la NFL, vamos a platicar, hacemos el compromiso de hacer ese tipo de comentarios en los espacios que nos des, y pues pendientes, ¿no? Probablemente también vamos a tratar de venir más por acá.
0: Más seguido.
1: Y cuando vengamos por acá nos reportamos para seguirte acompañando. Esto es para mí, yo lo disfruto muchísimo y te agradezco que pues en su momento volteaste y me dijiste, oye, ¿no me puedes ayudar con una colaboración? Y dije, bueno, y aquí estamos.
0: Pues muchas gracias a tu esposa que aquí nos acompañó.
1: Un saludo, aquí nos acompañó mi esposa Jessica. Claro.
0: Allá en ¿cómo se llama el restaurante de la familia? ¿Dónde paramos?
1: Ahí, en el Cananas, sí.
0: Cananas, el Cananas.
1: Sí, por allá está Ciudad Juárez.
0: Bueno, esa es otra historia. Con esto sí. Nos despedimos.
1: Bueno, después se los platicamos.
0: Sí, luego lo comentamos. No sin antes hacerles la invitación a que nos acompañen Dios mediante el próximo jueves en punto de las 12 del día en una emisión más de Unideporte. Por el día de hoy, muchas gracias y muy buenas noches.

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0: Bienvenidas, bienvenidos. Hay heridas que los países no terminan de cerrar. Para Argentina es un lugar en el mapa, las Malvinas. Hace 44 años, una guerra de apenas 74 días dejó 649 argentinos muertos. Las islas, esa perdida perla austral, siguen atravesando la memoria y la identidad del país. Su presidente, Javier Milei, acaba de abrir un nuevo frente. Ha endurecido el pulso con Londres por la explotación petrolera alrededor del archipiélago y vuelve a colocar la soberanía en primera línea. Hoy, en Hora América, hablamos de las Malvinas, de aquella vieja herida y de esta nueva batalla. ¿Hay más contenido, Alberto? ¿Qué tenemos preparado para hoy?
1: Pues vamos a seguir pendientes de la actualidad de Venezuela. Vamos a contar la última polémica del presidente colombiano Abelardo de la Espriella y también la reaparición pública de Raúl Castro. Precisamente seguiremos en Cuba en la segunda parte del programa. Viajaremos allí para analizar la situación social de la isla, agravada en los últimos meses por los apagones y el desabastecimiento en plena presión de Estados Unidos. Y estaremos en Argentina con nuestro colaborador Sebastián Meresman, que desgrana un polémico proyecto de ley sobre denuncias falsas de violencia de género. Cerraremos con una entrevista a la escritora mexicana Lidia Cacho.
0: Me acompañan Raquel García en la edición, Alberto Ortiz y Ángela Núñez en la redacción, Cristina Dorado en la producción y Víctor Rovira en la realización técnica.
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3: Malvinas son argentinas, por historia y por derecho. No hay discusión al respecto.
0: El argentino Javier Milei sorprendió la semana pasada con un giro en su postura sobre las Islas Malvinas. Fan declarado de Margaret Thatcher, el presidente nunca había mostrado demasiado interés por las islas y en alguna ocasión asumió la postura británica que apuesta por un referéndum como solución a la disputa de la soberanía entre Argentina y el Reino Unido. Pero la semana pasada Milei anunció una serie de sanciones contra las petroleras que operen en el territorio que rodea el archipiélago, Alberto.
1: Sí, en una declaración institucional con mucha solemnidad, Milei se envolvió en la bandera argentina y anunció represalias si Reino Unido continúa con el proyecto denominado Sea Lion, que busca explotar las reservas marítimas de petróleo al norte de las islas.
3: Si lo permitimos, estaremos generando un incentivo para que el gobierno británico profundice la ocupación de las islas y la explotación de nuestros recursos.
1: Lo hizo con un discurso marcadamente nacionalista, algo extraño en este libertario admirador de Thatcher, y después de que Estados Unidos se haya mostrado abierto a modificar su posición en esta disputa territorial a favor de Argentina. Lo hizo además en un momento de extrema debilidad política, con la inflación todavía descontrolada y tras varios casos de corrupción que han afectado a su gabinete en los últimos meses.
0: Para analizar este movimiento del presidente argentino y sobre todo la importancia económica y geoestratégica de las islas, vamos a hablar con Sonia Wiener, doctora en Ciencias Sociales por la Universidad de Buenos Aires y autora, entre otros libros, de Malvinas en la geopolítica del imperialismo, de la editorial Prometeo. Buenas tardes, Sonia. Buenos días desde allá en Buenos Aires.
4: Buenas tardes para ustedes. ¿Cómo están?
0: Sonia, antes de nada, ¿qué le ha parecido este movimiento de Milei? ¿Le ha sorprendido viniendo de un político que hasta ahora no había mostrado demasiada simpatía por la causa de las Malvinas?
4: En realidad no. Lo que ha hecho es un movimiento, es una operación que hacen los referentes de las derechas radicales, no es solo Milei, también lo hace Trump, y que es usar una causa nacionalista o popular, en realidad desvirtuándola para sus propios intereses electorales, en una coyuntura, como dijeron ustedes, que está asignada por las próximas elecciones en Estados Unidos y por las próximas elecciones en Argentina el año que viene.
1: ¿Qué tal, Sonia? Este discurso se produce después de un movimiento extraño también de Estados Unidos, como decías. Trump se ha mostrado abierto a revisar su postura tradicional sobre Malvinas, aunque ha sido muy ambiguo cuando se le ha preguntado al respecto. Lo vamos a escuchar. Siempre reevaluamos nuestras posiciones, como tantas otras, dice Trump. ¿Es realista, Sonia, pensar que Estados Unidos puede revisar su posición sobre Malvinas a favor de Argentina? Y si es así, no sé si esto podría llegar a tener un efecto real sobre la disputa. ¿Qué piensas?
4: De ninguna manera. Estados Unidos, en las últimas décadas, siempre ha actuado con el Reino Unido. Es una estrategia para presionar al gobierno británico para que incremente los fondos para la OTAN. Y además es para mí un pase de factura por la postura británica en el conflicto ahí del Estrecho de Hormuz. Pero me parece que es más una presión a la que Trump nos tiene acostumbrados, un movimiento para presionar al Reino Unido que una realidad respecto del realineamiento. Eso no va a suceder de Estados Unidos.
0: Como decíamos, Milei ha anunciado sanciones contra las empresas petroleras que operen en las islas. Lo hace a raíz del proyecto Sea Lion. ¿En qué consiste exactamente y tiene Argentina capacidad real para frenar este proyecto con esas sanciones? Y además, ¿está legitimada por la legislación internacional y nacional para hacerlo?
4: El proyecto Sea Lion está llevado adelante por dos empresas, Navitas Petroleum y Rockhopper Exploration. Plantea una inversión de 1.800 millones de dólares hasta la extracción del primer barril de petróleo y después una segunda fase de 2.100 millones de dólares hasta completar el proyecto. Y lo que se propone es la explotación petrolera de la zona alrededor de Malvinas. Se estima o está proyectado extraer de 50.000 a 55.000 barriles diarios. Yo creo que Argentina sí tiene capacidad real para frenarlo. Por ejemplo, en 2011, desde el boicot logístico. En 2011 ya se hizo. Entonces, en el Mercosur y en los foros internacionales, Argentina construyó el consenso para que no se le diera, los buques vinculados a la explotación ilegal de Malvinas no pudieran parar en los puertos de la región. Si se hiciera una iniciativa de ese tipo, en términos de riesgo logístico, estarían muy complicadas las empresas con esa inversión. Veo difícil que el gobierno de Milei lo vaya a hacer realmente. No tiene la capacidad para construir ese consenso en este momento y no tiene la voluntad política tampoco.
1: No sé si las islas son realmente un importante enclave petrolero. Decías que el proyecto Sea Lion tiene la capacidad de extraer entre 50.000 y 55.000 barriles. No sé si eso en términos relativos es mucho y si se sabe la cantidad real de petróleo que hay en esas aguas. Realmente estamos hablando de un enclave importante estratégicamente, económicamente para Argentina o para Reino Unido en el caso de que termine explotando esos yacimientos.
4: Son las estimaciones, pero son estimaciones de acá a los próximos años, es decir, al 2027 se estimaría estar explotando esa cantidad ya en el 2028, con lo cual han hecho muchas investigaciones antes de hacer tremenda inversión. Argentina es un país petrolero, tiene 5 yacimientos petroleros, con lo cual este sería el sexto en territorio ocupado, sería muy importante, pero además esto conlleva un gran riesgo, porque la zona del Atlántico Sur, Malvinas, es un puente geoestratégico, por un lado hacia la Antártida, y por otro lado, en lo que hace a la comunicación entre el Atlántico y el Pacífico. Con todos los problemas que está habiendo en el Canal de Panamá, que es el otro puente de comunicación entre el Atlántico y el Pacífico que existe en el continente, Estados Unidos ya no lo domina como hizo en otras épocas primero, pero además hay un montón de problemas climáticos, huracanes en el Caribe, ¿no? La denominada El Niño, que es un fenómeno climatológico que este año se anuncia con consecuencias catastróficas. Entonces, el segundo paso geoestratégico, que conecta Malvinas, pasa a tener una importancia geopolítica, geoeconómica y geoestratégica, yo diría que para todo el mundo, por la ubicación y por esto, porque además es puente hacia la Antártida y especialmente para el Reino Unido y Estados Unidos. Estados Unidos, además, ahí hay una base militar, después de la Guerra de Malvinas se construyó la base militar de Monte Agradable, y Estados Unidos entrena tropas, por ejemplo, entrenó a las tropas antes de la invasión a Irak y a Afganistán. Digo, es una base que se articula enorme, que se articula con todo lo que es la OTAN y la estrategia y las invasiones de Estados Unidos, y en general muy acompañadas por la OTAN y por el Reino Unido, hasta que sucede lo de Irán, y un poco eso es la coyuntura en la que se inscribe estas palabras que dice Trump, esta ambivalencia de Trump sobre la que se monta Milei en un momento de caída en picada libre de su imagen al interior de la población por la crisis socioeconómica que está atravesando nuestro país.
0: Sonia, Estados Unidos se abre a retirar el apoyo al Reino Unido en esta disputa como represalia precisamente a esa falta de compromiso británico con la Alianza Atlántica. Pero ¿Estados Unidos puede ganar algo si Argentina recuperase la soberanía? ¿Puede este cambio formar parte de una estrategia más amplia de Estados Unidos en su deseo de separarse de alguna manera de sus socios europeos?
4: Más que de separarse de sus socios europeos, lo que está buscando es que los socios europeos asuman gastos respecto del mantenimiento de la OTAN. Lo que gana Estados Unidos con los gobiernos como Milei, lo que está haciendo es integrar en su estrategia de seguridad nacional en la región frente a la reemergencia de China y la competencia estratégica que están teniendo con Asia o la llamada guerra comercial, apoderarse de los recursos y del control de la región, de lo que llaman su patio trasero. Y en ese sentido, Milei anuncia la elaboración de un Consejo de Seguridad Nacional copiado de las estructuras de Estados Unidos, y lo que están haciendo es integrando en la estrategia de seguridad nacional de toda la región en las dimensiones económicas, de inteligencia, de defensa, de seguridad y geopolíticas. Es eso lo que cualquiera que sigue los documentos de Estados Unidos está buscando, un control directo sobre la región y la explotación, y dejar afuera a los capitales chinos, la incidencia asiática. Esa es la ganancia específica de Trump, no solo en las alianzas con Milei, sino con Keiko Fujimori y con otros gobernantes, con Katz en Chile, que están llegando en la región. Modificar las estructuras de los estados nacionales latinoamericanos o sudamericanos, inscribirlos en la línea del control directamente de, sobre todo, de las agencias de inteligencia estadounidenses y de estas grandes empresas y tecnoempresarios que están desembarcando en la región también.
1: O sea que este giro de Malvinas es un nuevo capítulo de esto que se ha venido a llamar la doctrina Monroe, ¿no? La actualización de la doctrina Monroe de Estados Unidos para aumentar esa influencia geopolítica en América Latina.
4: Absolutamente, viene de la mano de estos tecnomagnates como Peter Thiel, que desembarca y se viene a vivir a la Argentina. Se modifican todas las normativas y los aparatos que tienen que ver con inteligencia. Y este es un tecnomagnate, tiene la empresa Palantir, de la inteligencia artificial. Entonces, el giro Monroe también tiene sus tecnomagnates y sus intereses geopolíticos y geoestratégicos. Básicamente es un plan de negocio de los amigos de los que llevan y de los que financian a estos personajes como Trump, como Milei, como Fujimori, como Katz en la región, y que creen en el fin de las democracias y que el capitalismo hoy, necesita otro sistema de gobierno. Básicamente de estos señores tecnofeudales, por eso se les llama tecnofeudales. Entonces vienen, modifican las estructuras del Estado, de los estados nacionales, toman a veces las causas nacionales y las transforman en función de sus intereses corporativos.
0: Sonia, también aparte de Estados Unidos hay una implicación directa de Israel en todo este asunto. Lo recordábamos, una de las empresas petroleras que forma parte de Sea Lion es israelí. ¿Está buscando Tel Aviv también un peso estratégico en esta zona o rige simplemente un interés económico?
4: No, es interés económico y estratégico. Geoestratégico por la misma razón de que es puente hacia la Antártica, por la explotación petrolera, y ese fue el gran ausente en el discurso de Milei, ¿no? El Estado israelí, a pesar de que Navitas Petroleum, que es la empresa, una de las dos empresas que lleva adelante esta explotación, tiene en sus directorios exfuncionarios del gobierno israelí. Se le podría también reclamar desde el Estado argentino al Estado israelí, sin embargo no fue mencionado, y el papel de Israel es fundamental en esta cuestión. Y la alianza entre capitales israelíes y británicos y una coincidencia en las estrategias, más allá de las diferencias entre los signos político-partidarios de los gobiernos que hay en uno y en otro país, hay en las estrategias de seguridad nacional del Foreign Office y de todos los documentos que, si uno rastrea los documentos de su política exterior, coinciden en esta mirada geoeconómica y geopolítica respecto del Atlántico Sur.
0: Sonia Wiener, doctora en Ciencias Sociales por la Universidad de Buenos Aires, gracias por atender la llamada de Hora América.
4: No, de nada. Un saludo a ustedes y a toda su audiencia.
5: Muchas gracias, un saludo.
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0: Analizamos ahora otras noticias de la región con Ángela Núñez y Alberto Ortiz.
1: La presidenta encargada de Venezuela denuncia un sabotaje eléctrico a raíz del acuerdo petrolero con Estados Unidos.
6: Delcy Rodríguez ha asegurado que los cortes eléctricos que se han sucedido en el país en los últimos días son producto de un sabotaje.
7: Cierran las llaves de gas para que caigan los sistemas de gas y caigan las termoeléctricas y caiga el sistema eléctrico nacional que está tan golpeado. Por las sanciones, se suman también las mafias extremistas para sabotear. Yo pido la colaboración de todos los trabajadores y las trabajadoras del país.
6: Un sabotaje que atribuye a sectores en contra del acuerdo petrolero que ha firmado con Estados Unidos, que concede al país norteamericano, recordamos, el control de cerca del 20% de las reservas de crudo de Venezuela. Delcy Rodríguez se esfuerza en defender ese acuerdo. Dice que esos contratos permitirían al país reforzar su posición en el mercado mundial.
1: El expresidente cubano Raúl Castro reaparece en un acto público en mitad de los rumores sobre su salud.
8: ¡Viva Raúl! ¡Servimos a la revolución socialista! ¡Patria o muerte!
6: El expresidente de 95 años ha reaparecido entre vítores de los militares y del gobierno en el acto por el 65 aniversario de la Dirección de Seguridad Personal del Ministerio del Interior. Se le ha podido ver en un informativo de la televisión estatal cubana en mitad de las especulaciones sobre su estado de salud. En los últimos días se había rumoreado en la isla sobre una hospitalización grave e incluso sobre su muerte. En las imágenes, sin embargo, se lo ve sonriente, acompañado de la cúpula del gobierno, del presidente Miguel Díaz-Canel y de su nieto Raúl Guillermo Rodríguez Castro, principal interlocutor con Estados Unidos.
1: Colombia mata al menos a 7 guerrilleros de una de las principales disidencias de las FARC.
6: Estaban vinculados al Estado Mayor Central, EMC. Han caído este domingo en operaciones militares en el departamento de Nariño. Lo ha anunciado el presidente Abelardo de la Espriella. El ultraderechista ha prometido mano dura contra los criminales con una serie de bombardeos que en las últimas semanas han matado a varios menores de edad. Unas operaciones que han dejado imágenes polémicas, como el anuncio este viernes de la muerte de Naín Andrés Pérez Toncel, alias Bendito Menor, considerado uno de los criminales más peligrosos del país.
9: Tenía arrodillada a la población, llena de miedo. En el gobierno del Tigre, la gente de bien no volverá a sentir miedo. Los que tienen que sentir pánico y terror son los delincuentes, porque aquellos que no se sometan terminarán de esta forma.
6: De la Espriella pronunciaba estas palabras frente a las bolsas con cadáveres en la operación militar y tras realizar un controvertido paseillo entre los fallecidos.
1: Chile despide a una figura clave de la transición tras el fin de la dictadura militar de Pinochet.
6: Se trata de Camilo Escalona Medina, expresidente del Partido Socialista chileno. Desempeñó un papel fundamental en la historia de la concertación chilena entre el final de la dictadura militar y los gobiernos democráticos que le sucedieron. Falleció el viernes en Santiago. El actual presidente de Chile, José Antonio Kast, ha decretado 2 días de duelo nacional.
1: Perú decreta el estado de emergencia en 5 cárceles de alta seguridad.
6: La medida firmada por la nueva presidenta Keiko Fujimori permite a la policía y a las fuerzas militares tomar el control de las instalaciones. Busca combatir las organizaciones criminales que operan desde el interior de las prisiones y se prolongará durante 60 días.

0: Continuamos en Hora América. Tenemos más contenidos preparados para esta segunda parte. Alberto Ortiz, cuéntanos.
1: Sí, abordamos la crisis humanitaria en Cuba en mitad de apagones continuos y una estrategia de máxima presión con sanciones de Estados Unidos que está alterando la vida de los habitantes de la isla. Vamos a viajar hasta Argentina para hablar de un polémico proyecto de ley sobre violencia de género, sobre denuncias falsas, y conversamos finalmente con Lidia Cacho sobre las huellas del 68 mexicano.
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0: Hablamos ahora de Cuba. Solo el 18% de las viviendas de la isla está en buen estado. 8 de cada 10 cubanos se está privando de una comida al día. El 84% de la población no confía en la aplicación de las reformas económicas que ha aprobado el régimen. Son algunos de los datos que se reflejan en el noveno informe sobre el estado de los derechos sociales en Cuba que esta mañana se ha presentado en Madrid. El informe está elaborado por el Observatorio Cubano de Derechos Humanos. Nuestra compañera Ángela Núñez ha estado en la presentación del informe y ha hablado con uno de sus autores, Yaxis Cires. Esta ha sido la conversación.
3: Yaxis Cires, director de estrategias del Observatorio Cubano de Derechos Humanos, muchas gracias por atender Ahora América, muchas gracias.
4: Bueno, muchas gracias por la invitación y un saludo a los oyentes.
3: Presentamos el noveno informe sobre la situación social en Cuba con datos realmente alarmantes. Por ejemplo, planteo el primero, la extrema pobreza afecta ya al 94% de la población que reside en Cuba.
4: Bueno, este noveno informe es una radiografía de lo que se está viviendo en este momento en Cuba, que es una realidad de colapso con un costo humano tremendo para la población cubana y que se resume de alguna manera o se refleja de alguna manera en los datos que contempla este noveno reporte sobre los derechos sociales. Evidentemente, la cifra del 94% de los hogares en extrema pobreza es contundente, es lamentable, y a esta se une también, por ejemplo, cuando le preguntamos a los cubanos si se ha tenido que privar en los últimos meses de realizar alguna de las tres comidas diarias, ya sea porque no tenía dinero o porque no encontró alimentos, 8 de cada 10 nos dijo que había tenido que privarse de esa alimentación. Por tanto, estos son dos datos que refleja la gravedad de la situación que se está viviendo en la isla.
3: Estos datos, unidos, por ejemplo, a que el 68% de los encuestados declara ingresos mensuales del hogar menores a $30, están llevando la desaprobación popular con el gobierno a límites que van empeorando cada año. Este año se refleja un aumento de casi 3 puntos en el porcentaje de valoración negativa del gobierno.
4: Sí, es evidente que la gente, cuando se le pregunta, porque este informe se hace en base a encuestas realizadas en la isla, como los anteriores también, para este se consultó a más de 1.300 personas, la gente tiene claro de quién es la responsabilidad. Y eso se evidencia en el rechazo a la gestión económica y social del régimen o del gobierno de Miguel Díaz-Canel. La situación es gravísima. Mencionabas un dato que es muy importante, que es más del 60% de la población que solamente ingresa el hogar en menos de $30 al mes. Pensemos, un jubilado en Cuba tiene una pensión que es en torno a 4.000 pesos cubanos al mes. Un cartón de huevo, de 25 huevos, y un pomo de aceite, un envase de aceite, cuesta más que la pensión de un jubilado. Es una realidad dramática. Y hay que decir, es bueno decir esto, que la pobreza es generalizada, alcanza el 94% de la gente. Pero si tenemos que ponerle un rostro a la pobreza en Cuba, es el de un adulto mayor o el de un enfermo crónico. En caso de los adultos mayores es una cuestión irónica de alguna manera, porque fue la gente que entregó su juventud a construir esa revolución que hoy, según estos datos y según los testimonios que todos los días nos llega de Cuba, les ha abandonado.
3: Viendo estos datos, parece mentira que no haya una mayor revuelta social en contra del régimen. No sé si hay que atribuirlo a que precisamente esta pobreza afecta a la población mayor, a que la población joven ha salido de Cuba, esa generación que podría promover un cambio, o a la represión del gobierno. Ustedes sobre el terreno, ¿qué detectan? ¿Cuál es el sentimiento de la población?
4: Bueno, el malestar social es importante y

0: es más fuerte en la joven generación, en la gente más joven. Lo que pasa es que, aunque las protestas siguen, el régimen conserva intacto sus mecanismos de represión. Hay más de 800 prisioneros políticos y de conciencia, no por haber cometido algún delito, sino por haberse manifestado pidiendo que el agua, pidiendo o cambio de sistema. Entonces es una situación muy difícil desde el punto de vista de respeto a los derechos humanos. Aún así, se mantienen las protestas, y hay que señalar que en Cuba no hay una salida política. Es decir, hay países donde el gobierno lo hace mal, o por corrupción o por ineficiente, y hay un proceso electoral donde la gente se manifiesta y manda a ese partido, a ese gobierno para su casa, y tiene una alternativa. En el caso de Cuba eso no sucede. Si ese escenario existiera en Cuba, estoy seguro que ni Miguel Díaz-Canel ni el Partido Comunista estaría hoy en el gobierno.
1: Además, es que la preocupación de los cubanos en la isla es la supervivencia, el salir adelante día a día. Y de hecho, ustedes reflejan en su informe, en este noveno informe sobre la situación social en la isla, en Cuba, que la preocupación fundamental se centra ahora mismo en los apagones, algo tan cotidiano y tan imprescindible como es la carencia de la energía eléctrica.
0: Esto es interesante porque hasta el año pasado siempre el principal problema era la crisis alimentaria. Y el año pasado ya comenzó a acercarse el tema de los apagones. De hecho, en este informe ocupa el primer lugar entre las preocupaciones de la gente. Y ese cambio lo pudimos identificar rápidamente y nos preocupa porque hay una crisis alimentaria y los pocos alimentos que la gente puede conseguir con estos apagones, si no se los come el mismo día, se les daña, se les echa a perder. Y a eso hay que añadir otro problema que ya se comienza a conversar y a denunciar, que es que la gente no duerme por los apagones, por el calor, por los mosquitos. Y eso es gravísimo porque tanto daño al organismo hace el hambre como no poder dormir. La falta de sueño es una situación dramática, y lo que nos preocupa son precisamente las consecuencias de esto, en especial aquellas consecuencias que podrían quizás hasta tomarse generaciones en ser revertidas.
1: Comentaba que han hecho esta encuesta a partir de más de 1.300 entrevistas, se han distribuido por todo el país. ¿Cómo se mueven por el país? ¿Se encuentran, me imagino, muchas dificultades para realizar este tipo de entrevistas? Y además me imagino que quizá la gente tiene cierto miedo, temor, respeto a responder abiertamente a este tipo de preguntas. No sé cómo es el trasfondo de este informe, cómo se ha realizado, el cómo se ha hecho.
0: Sí, esta encuesta se ha hecho en las 15 provincias de Cuba, gracias, y ahí está el mérito de los integrantes de 23 equipos que han estado trabajando en cada provincia. Algo interesante es que, en primer lugar, esta no es una encuesta que va a preguntarle a la gente si usted es comunista o no, en fin, se le pregunta a la gente sobre lo que vive. Y en ese sentido, y ya teniendo la experiencia de que esta es la novena encuesta, la gente ha perdido el miedo a contar lo que vive, a contar la situación del hogar, e incluso a valorar la gestión económica y social del gobierno. Y además creemos que lo hace con sensatez, porque cuando uno pregunta hacia el futuro, por ejemplo, cómo usted desearía que fuera la gestión del sistema de salud o de educación, la mayoría de la gente se decanta por un modelo mixto. Y eso es muy muy interesante porque habla muy bien de a pesar de la crisis humana y cívica que se está viviendo, habla muy bien de cómo el cubano ve su futuro y lo ve con cierta moderación.
1: Pues Jacques Sistiris, muchísimas gracias por aportarnos esta información y darnos los datos fundamentales de este noveno informe de la situación social en Cuba. Muchísimas gracias.
0: Muchas gracias a ustedes.
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1859, entra en funcionamiento el Big Ben, reloj de la torre del Palacio de Westminster. Es por excelencia un símbolo de Londres y famoso en todo el mundo por su fiabilidad, ya que está diseñado de tal forma que sus agujas no sean alteradas por ningún factor atmosférico. La BBC transmitió por primera vez las campanadas el 31 de diciembre de 1923, una costumbre que permanece hasta hoy. Las campanadas también fueron transmitidas durante la Segunda Guerra Mundial para consolar a los londinenses durante los bombardeos.

1949 murió José Clemente Orozco, muralista y litógrafo mexicano. Contribuyó a recuperar la técnica, el diseño y los temas de la pintura al fresco. Una de sus primeras y más destacadas obras fue la serie de murales que hizo para la Escuela Nacional Preparatoria sobre la conquista, la colonización y la Revolución Mexicana. Realizó grandes murales en el Palacio de Bellas Artes y la Suprema Corte de Justicia en la Ciudad de México, además de diversas series en importantes instituciones de la ciudad de Guadalajara, como el Palacio de Gobierno, la Universidad o el Hospicio Cabañas. En la década de 1940, pintó algunos lienzos caracterizados por las líneas diagonales y el color gris que ya venía utilizando para sus murales. En los últimos años, su estilo se fue simplificando, buscando sobre todo un carácter más dramático y violento que le aproximara más al expresionismo. Está considerado como uno de los más destacados muralistas desde los tiempos del Renacimiento, quien junto con David Alfaro Siqueiros y Diego Rivera integró el movimiento muralista mexicano. Murió en la Ciudad de México, inhumado en la Rotonda de las Personas Ilustres.

0: 1998, Estados Unidos. Nace oficialmente el motor de búsqueda Google. Fue fundado en septiembre de 1988 por Larry Page y Sergey Brin, dos estudiantes de doctorado de Stanford. En 1995, Larry y Sergey comienzan a trabajar en el Digital Library Project de la Universidad de Stanford, comenzando a crear un algoritmo para la búsqueda de datos. Esta tecnología, que Larry le dio nombre de PageRank, se convertiría más tarde en el corazón que haría funcionar a Google. En 1997, Backgroup se convierte en Google. El nombre proviene de un juego de palabras con el término Google, acuñado por Milton Sirota, sobrino del matemático norteamericano Edward Kastner.
1: Fuentes de información: www.cad.com.mx,
0: www.buscador.com.mx,
1: bibliotecadigital.ilce.edu.mx.

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3: 9:30 PM y estamos listos para irnos a los 1,001 discos que debes escuchar antes de morir esta noche 7 de septiembre 2026, 17 grados centígrados, y vámonos con esta banda de rock alternativo inglesa formada ya en 1989, Da Burp.
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Bienvenidos. Este es el programa número 858 de la serie, hoy con The Verb, El Brío, y su producción de 1997 titulada Urban Hymns, Himnos Urbanos. Apareció en el sello discográfico Hat, con la producción de Chris Porter, The Verb y Youth. La dirección artística a cargo de Brian Cannon.

Urban Hymns, el disco que hoy vamos a escuchar, se lanzó entre un fervor de expectativas. Después de una separación temporal en 1995, el cantante y principal compositor, Richard Ashcroft, volvió a formar el grupo con un nuevo miembro, el guitarrista y tecladista Simon Tang. No obstante, carecían de los remolinos típicos del guitarrista Nick McCabe, y Ashcroft lo convenció para que volviera al grupo, pero es interesante observar en la portada del disco que él está mirando al lado opuesto del resto del grupo.

Siguió un febril periodo de grabación en los Olympic Studios de Londres, que Jimi Hendrix y los Rolling Stones habían utilizado durante toda su carrera.

Urban Hymns se abre con el elegiaco Bittersweet Symphony, Sinfonía Agridulce, una canción que tarda 40 segundos en asegurar a los Verve un lugar en la historia del rock británico. Cuando entra la batería, la atmósfera trascendental se manifiesta en la letra visionaria de Ashcroft, porque soy un millón de personas diferentes de un día para otro, dice en el tema. La orquestación repetitiva fue sampleada del The Last Time de Andrew Loog Holman, escrita por Jagger y Richards. Por desgracia para la banda, los derechos de autor de la canción pertenecían al ex-manager de los Rolling Stones, Alan Klein, y por tanto, las regalías también.

Los temas titulados Sonnet y Lucky Man son composiciones típicas de Ashcroft, tránsidas de sentimientos capaces de conectar con la mismísima esencia de tu alma. Los esfuerzos de los colaboradores son incendiarios. Con la larga Space Jam de Come On y la onírica Catching the Butterfly, que surgió cuando McCabe estaba jugueteando con el pedal de los efectos especiales. Por su parte, el tema titulado The Drug Don't Work, que alcanzó el número uno de las listas británicas de popularidad, es un himno conmovedor sobre el fallecimiento del padre de Ashcroft. Urban Haynes posee un espíritu pionero que desafió las limitaciones de lo que las bandas inglesas podían lograr en los años 90. Y hoy lo hemos disfrutado aquí.

El día de hoy, la presencia musical del grupo británico The Verb, El Brío, con su producción de 1997 titulada Urban Hymns, Himnos Urbanos. Espero que los hayan disfrutado plenamente y les hago la invitación para que escuchen el próximo programa de esta serie. Por lo pronto, el día de hoy, muchísimas gracias. Nos escuchamos en el siguiente de la serie. No se lo pierdan.

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2: Hola amigos, soy Benjamín Torres Vargas. Te invito a que me acompañes en este viaje por el mundo de la música, para que disfrutemos juntos los recuerdos de aquellos días de tardes castañas bañadas de sol, de cielos azules y sonrisas juveniles que hoy amigables hacen nuestras vidas añiles refulgentes zafiros de luz.
3: Entramos a la rocola, amigos. El tema es la música que sacudió al mundo. Estamos platicando cómo la música y sus diferentes expresiones fueron cambiando y hoy tenemos una gama muy amplia de sonidos, géneros y derivaciones que hacen de la música contemporánea lo que hoy conocemos como música pop, donde caben todos o casi todos los sonidos que hasta hoy hemos escuchado. Mientras narro, estaremos escuchando diversas voces interpretativas de pop music. Iniciamos.

En 2016, un estudio de Scientific Reports que examinó más de 464 mil grabaciones de música popular grabadas entre 1955 y 2010, encontró que, en comparación con la música pop de la década de 1960, la música pop contemporánea utiliza una menor variedad de progresiones de tono, un mayor volumen promedio, instrumentación y técnicas de grabación menos diversas y menos variedad tímbrica.

John Matson, de Scientific American, informó que esto parece respaldar la observación popular y anecdótica de que la música pop de antaño era mejor o al menos más variada que la música actual de las listas de éxitos. Sin embargo, también señaló que el estudio podría no haber sido totalmente representativo del pop de cada generación.

Conocido por su estilo extravagante y su virtuosismo al piano, Elton John se convirtió en una de las mayores estrellas del pop de la década de 1970.

En la década de 1960, la mayor parte de la música pop comercial se dividía en dos categorías: grupos de guitarra, batería y bajo, o cantantes acompañados por una orquesta tradicional.

Desde principios de la década, era común que los productores, compositores e ingenieros de pop experimentaran libremente con la forma musical, la orquestación, la reverberación artificial y otros efectos de sonido.

Algunos de los ejemplos más conocidos son el muro de sonido de Phil Spector y el uso que hizo Joe Meek de efectos de sonido electrónicos caseros para grupos como los Tornados.

Al mismo tiempo, la música pop en la radio y en el cine estadounidense y británico se alejó del refinado Tin Pan Alley para adoptar composiciones más excéntricas e incorporar guitarra eléctrica con mucha reverberación, cuerdas sinfónicas y metales interpretados por grupos de músicos de estudio, debidamente arreglados y ensayados.

Un estudio realizado en el año 2019 por la Universidad de Nueva York, en el que 643 participantes tuvieron que clasificar qué tan familiar les resultaba una canción pop. Las canciones de la década de 1960 resultaron ser las más memorables, significativamente más que las canciones de los años recientes, 2000 a 2015.

Bien, amigos, otro paso más en el tema de la pop music. Pero la semana próxima continuamos narrando a ustedes más sobre este tema. Continuamos en la segunda parte del programa, que es sobre la historia del rock and roll en México. Yo regreso en un momento.

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3: Aquí seguimos, amigos. Continuamos platicando con ustedes sobre la fascinante historia del rock and roll en México. Mientras estaremos escuchando melodías de aquellos años dorados. Seguimos hablando de los solistas emergidos de los diversos grupos rock and rolleros en la década de los años 50 y 60. Continuamos.

Manolo Muñoz, con una voz fresca y suelta, comenzó con interpretaciones movidas de rock and roll. Dentro de ellas debemos mencionar Lucila, Despeinada, Camina no corras, Ay preciosa, La pera madura, No te creo y Speedy González, un éxito de Pat Boone.

Grabó también una versión de la inmortal Tus ojos, de Rafael Acosta. Años más tarde, ya alejado del espíritu rocarrolero, se dedicó también a la balada. Dentro de ese repertorio grabó canciones de Roberto Cantoral, Noche no te vayas, y de Alberto Cortés, En un rincón del alma.

Por su parte, Johnny Laboriel siguió activo interpretando su repertorio sesentero. A pesar de haber grabado múltiples canciones a lo largo de los años, se le sigue recordando por los éxitos que tuvo con los Rebeldes del Rock. A los años siguió cantando las canciones que lo inmortalizaron. Las clásicas, La Hiedra Venenosa, Rock del Angelito, Melodía de Amor y Siluetas.

Por su parte, Luis Didi Hernández fue una decepción como solista. Después de haber sido el alma de los Crazy Boys, con una voz distinta, semi-rasposa, muy apta para cantar rock and roll, su estilo paulatinamente se fue banalizando, primero con los Fratellos en 1964 y luego con los Crazy Bears en 1965-67. Finalmente, Orfeón lo empaquetó como un producto comercial, pretendiendo convertirlo en un showman disparatado, y lo que logró fue un lamentable payaso sobreactuado. Prueba de ello fue la olvidable, muy olvidable, Napoleón, cuya interpretación se convirtió en un show clásico en la televisión. El Bibi falleció a temprana edad.

Bien, amigos, hasta aquí llegamos, pero recuerden que la semana próxima retomamos el tema sobre la gran historia del rock and roll en México. Aquí los saludo.

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2: Diez con 59 minutos y estamos a punto de irnos a nuestra programación nocturna. Yo lo invito a que se quede aquí en el 100.5 Radio Universidad, la primera y única estación cultural de cuadrante. Viene From the Beginning y, por supuesto, también música adecuada. Si le gusta el rock en español, quédese en el 100.5. Soy Marta Casas. Buenas noches.

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2: Es hora de hacer un viaje por el arte a través de la música. Es momento de una experiencia astral. Es tiempo de rock progresivo. Bienvenidos al show que nunca termina. From the beginning.
3: El espacio de Radio Universidad dedicado a explorar la historia, las obras, los músicos, las distintas vertientes del rock progresivo. Les saluda Félix Chávez Acosta y a mi lado,
2: Rubén Flores.
3: Y en controles, el maestro Efraín Vázquez Monsiváis, desde Radio Universidad, en Boulevard Guadiana 407, Fraccionamiento Ciudad Deportiva, Durango, Durango. Con los medios de interacción www.radiohead.mx o el teléfono 618-827-1214. Hoy nos acompaña nuevamente nuestro experto en rock progresivo, con quien iremos comentando las piezas fundamentales o representativas de esta tradición. Bienvenido nuevamente y qué sorpresa nos trae para el día de hoy.
2: Buenas tardes, buenas noches, ¿verdad?
3: Pues depende del lugar donde nos escuchen, ya ve que hasta internacionales nos estamos volviendo.
2: Ay, qué bueno, ¿verdad? Me da mucho gusto. Oiga, pues sí, hoy tenemos un programa por demás especial, un programa dedicado nuevamente a Italia, pero hoy vamos a presentar algunos trabajos que no han sido de grupos, sobre todo que no han sido programados en este espléndido programa. Modestia aparte.
3: No, pues don Modesto. A bueno, propósito de modestias, vamos a saludar al doctor Alberto de la Rosa Olvera, que seguramente nos está escuchando.
2: Claro que sí.
3: Él muy ocupado, su agenda muy llena, pero al pendiente del programa.
2: Al pendiente del programa. Y fíjese que qué bueno, porque traigo algunos algunos grupos que su influencia es totalmente jazz. Se escucha los acordes del jazz más que del rock, o en algunas partes, ¿verdad? En otras partes, como es el progresivo, ¿verdad? Que suena a jazz o suena a balada y de repente cambia a rock y de repente vuelve a la balada o vuelve al jazz, en fin, ya ve cómo es este género tan, tan hermoso.
3: Tan progresivo.
2: Así es, ¿cómo ve?
3: Pues adelante con lo primero. ¿Qué nos trae en el primer bloque?
2: Pues en el primer bloque traemos dos canciones. Una de un grupo de Milán que se formó en 1967 y su primer y único disco lo sacan en 1974. Este grupo se llama Lusa Falax. Es un grupo que, desgraciadamente, yo no sé, a veces que pienso que la falta del apoyo de las compañías disqueras, desgraciadamente hay grupos que nada más tuvieron un solo trabajo y que, caray, te quedas con ganas de volver a escuchar estas agrupaciones, pero pues desgraciadamente nada más tuvieron un trabajo, a diferencia de Alpha Taurus, que Alpha Taurus sí tuvo un poquito más de éxito y tuvieron muchos más trabajos. En este caso vamos a escuchar de Alpha Taurus La Mente Vola y A Lusa Falax.
3: ¿Cómo se llama la pieza de A Lusa Falax?
2: Espléndida Sensazione.
3: Oh, pues vamos a escuchar.
2: Primero A Lusa Falax y luego a Alpha Taurus.
3: Pues adelante, Fray.

0: Bien, pues regresamos nuevamente a este espacio y aquí mi comentario es que esta pieza de Alusa Fallax, pues hay un diálogo entre piano, sintetizador, guitarra, flauta, hay otros instrumentos de viento, por no señalar tal cual, yo no soy músico para identificarlos como tal, pero sí se ve un trabajo, ahora sí que elaborado.
1: Sí, cómo no.
0: Qué lástima o que solo haya sido ese disco de este grupo.
1: De Alusa Fallax.
0: Sí.
1: Sí, cómo no. Es una lástima porque sí le digo que el trabajo es muy bueno. En este caso seleccioné esta canción que suena muy, muy, en momentos muy jazz, pero el disco es muy, muy bueno y pues como le decía hace un rato, se queda uno con esa sensación de que pudo haber sido un grupo mucho más exitoso, ¿verdad? No en el sentido comercial, sino en el sentido de las disqueras, ¿no? Que hubiera estado excelente que hubiera habido más apoyo.
0: Ahora, aquí los elementos que distinguen al rock progresivo italiano del británico, en este punto, ¿cuál sería?
1: Pues, bueno, a final de cuentas todos tienen la influencia de los británicos, ¿verdad? Todos, pues ahí se inventó. Pero yo digo que le metieron su sello propio los italianos en términos generales, en ser un poquito más melódicos, un poquito más románticos.
0: El romanticismo.
1: El romanticismo, sí. Sí, propio del Mediterráneo, ¿verdad?
0: Sí, quitaron lo frío.
1: Ándale, exactamente,
0: y hicieron, sí. O sea, diríamos aquí en radio, le quitaron lo cuadrado, lo acartonado.
1: Sí, claro, claro. Un poco, hicieron, ¿verdad? Un poco, sí. Sí, aunque hay grupos también del otro lado que también son muy sinfónicos, muy románticos, por nombrar alguno, Camel, por decir algo así.
0: Camel, sí.
1: ¿Verdad? Que es de los grupos más melódicos, más con más romanticismo.
0: Pues pega mucho, ¿eh?
1: Sí, cómo no. Alfa Taurus, a mí me encanta ese disco, se me hace un discazo.
0: ¿Y en el bloque 2 qué nos tiene preparado?
1: Pues en el bloque 2 traigo un trabajo también único, que es un grupo que se llama Apoteosi, un disco por demás excelente, muy fino, cantado con una chica que se llama Silvana Ida. Se oye muy bien, su voz es muy tersa, muy, muy abrasante. Es una voz que siente uno que está cantando al oído. Es un muy buen disco también de Apoteosi.
0: ¿Sería una pieza única?
1: Sí, ahorita es única, la única pieza, prima real.

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3: From the beginning.
4: Pues bien, regresamos y aquí, no sé, corríjame, juventud, virtuosismo, pues, ¿son jóvenes los integrantes en este grupo?
3: Sí, eran muy jóvenes, muy, muy jóvenes. Había una persona, creo que no, ni siquiera era mayor de edad, en este grupo. Sí, había un chico de, creo que 16, 17 años, Tiene usted toda la razón,
4: Qué interesante.
3: Sí, la voz de Silvana, ¿verdad? De Silvana Aida.
4: Aterciopelada,
3: una canción muy, muy acogedora. Sí. Me encantó este trabajo. Y desgraciadamente, pues volvemos a lo mismo. Un solo trabajo.
4: Un solo disco.
3: Sí, un solo disco de apoteosis.
4: ¿De qué año data ese disco?
3: Este disco viene de 1975, en pleno auge del progresivo italiano. Bueno, a nivel mundial, ¿verdad? Pero en este caso estamos hablando de Italia y en pleno auge.
4: Pues ahora sí que tal vez había tanta competencia que se los comieron.
3: Sí.
4: Un otro grupo, ¿no?
3: Y definitivamente también sabe que tuvo mucho que ver los grandes, los gigantes de Italia, ¿no? Leorme, Banco.
4: Con Leorme.
3: Sí, Premiata, sí. El Balletto di Bronzo, en fin.
4: Molto piacere.
3: Sí.
4: Sigamos con el bloque 3.
3: Claro que sí, con este bloque terminamos. Les vamos a presentar un disco, una canción de un disco formidable de un grupo que se llama Bloco Mentale, y La Nueva Fuerza se llama la canción, para terminar con Corte de Miracoli y Due Amanti.
4: Muy bien.
3: ¿Qué le parece si escuchamos estas dos propuestas de grupos italianos? Este disco de Corte y Miracoli es muy bonito, Me encanta este disco.
4: Vamos a escucharlo.
3: Adelante.

0: Y con estos cinco grupos, cinco historias, cinco maneras de demostrar que todavía queda muchísimo por descubrir en la historia del rock progresivo, pues esto fue From the Beginning. Gracias por acompañarnos en este viaje por Italia y, por supuesto, gracias a nuestro experto por ayudarnos a descubrir estas obras. Nos encontramos en el próximo programa para continuar explorando la historia, los sonidos y todo lo que hicieron el rock progresivo un género único. Se despide Félix Chávez Acosta
1: y Rubén Flores.
0: Hasta la próxima.
1: Hasta la próxima. Llegó el momento de despedirnos. Espero hayan disfrutado estos 60 minutos de Rock Arte. Estamos en la frecuencia del 100.5 de FM, Radio Head. Hasta la próxima.
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2: En 1808, la tolerancia en cuestiones de armonía y contrapunto académicos era prácticamente nula, y ni siquiera al más grande maestro de su tiempo se le perdonaba un pecado capital, como dos quintas paralelas entre dos acordes, ni un motivo que no tuviera el número previsto de compases, etcétera, etcétera. Y sin embargo, dichos pecados fueron detectados en la Sinfonía número 6, opus 68, o mejor dicho, la Pastoral, de Ludwig van Beethoven, por sus contemporáneos más fastidiosos. Y esto para gran irritación del compositor, quien, por ansia de revancha o puro gusto personal, se negó a confesar su culpa, justificándose con un simple «si lo hago yo, está bien». La posteridad, en cambio, no se ha preocupado demasiado por tales pequeñeces, y actualmente la número 6 sigue siendo, sin duda, la más querida de las sinfonías de Beethoven. Las partes que integran la sinfonía pastoral son: despertar de sentimientos gozosos al llegar al campo, escena junto al arroyo, alegre reunión de campesinos, tormenta, canto del pastor, sentimientos de alegría y gratitud después de la tormenta. La versión que escuchamos enseguida estuvo a cargo de la Orquesta Real del Concertgebouw de Ámsterdam, bajo la batuta del maestro coreano Myung-Whun Chung.

Myung-Woon Chung al frente de la Orquesta Real del Concertgebouw de Ámsterdam nos ofreció su interpretación de la Sinfonía número 6, Opus 68, Pastoral, de Ludwig van Beethoven. La sombra amenazadora de la famosa Novena Sinfonía de Beethoven parece haber inhibido a los compositores del romanticismo de manera tal que o bien no lograban o bien no se atrevían a superar el número 9. Beethoven, sin embargo, dejó esbozos de una décima y más tarde también otros compositores como Gustav Mahler. El problema, sin embargo, es cuando alguien, a veces a más de un siglo de distancia, decide completar y orquestar dichos esbozos y hasta asignarles un número de opus. Tal es el caso de la llamada décima de Franz Schubert, que no es en realidad más que un ensayo inconcluso muy anterior a su última sinfonía y completado en 1995 por el musicólogo inglés Brian Newbold. De esta realización escuchamos a continuación el andante en re mayor en la versión de Philip Herrebeje al frente de la Orquesta Real del Concertgebouw de Ámsterdam.

0: El andante de la décima sinfonía de Franz Schubert en la realización de Brian Newbold. Lo interpretó para ustedes la Orquesta Real del Concertgebouw de Ámsterdam, que dirigió Philip Herrebeje. Y llegamos así al final de nuestro podium de hoy. Será pues hasta la próxima y muchas gracias.
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3: Gusto saludarlos, soy el maestro Miguel Ángel Burciaga Díaz, bienvenidos a La Partitura. Después de un par de meses que anduve ausente por cuestiones de trabajo, me reincorporo con nuevos programas. Agradezco a Radio UGED por la paciencia. Y bueno, vamos a arrancar este mes de septiembre con nuestro compositor del mes, que lo vamos a dedicar a uno de los grandes revolucionarios de la música, el gran compositor ruso Igor Stravinsky, una de las personalidades más extrañas y singulares de la música académica, porque es como un compositor que rompe los paradigmas de lo que esperamos o lo que nos acostumbramos de la historia y vida de los grandes autores, ¿no? Niños prodigios o formaciones juveniles donde empiezan a destacarse como intérpretes o en las primeras piezas que componen, o que ya tenían una visión y descubrieron que tenían un talento impresionante para la música. El caso de Stravinsky es bastante raro. Es un compositor que nace todavía dentro de la burguesía de las últimas décadas del Imperio Ruso. Su padre era abogado, por lo tanto Stravinsky también estudió abogacía. Sabía de música porque en ese entonces era común en la burguesía que los jóvenes y tanto hombres y mujeres pues aprendieran un instrumento, un poco de piano, un poco de canto. Stravinsky tuvo lecciones como pianista, le gustaba la música, pero nunca pensó en ser o no se esperaba que fuera a ser un músico profesional. Cuando él logra su autosuficiencia económica, ya sea a los veintitantos años trabajando como abogado, decide tomar clases de música de manera particular, o sea, sin pasar, y más en Rusia, que todos tenían que pasar por el conservatorio de Moscú o de San Petersburgo, que era una obligación. El caso de Stravinsky era: quiero tomar clases particulares, tengo el dinero, tengo el recurso y le voy a pagar a uno de los mejores maestros, ¿no? Entonces solicita tener clases con Rimsky-Korsakov, Nikolai Rimsky-Korsakov, que como lo hemos mencionado, pues era el gran pedagogo de la escuela rusa. Él sí era un gran compositor, muy destacado, y había sido maestro pues de figuras importantísimas como Rachmaninoff, Scriabin, incluso temporalmente maestro de Debussy, maestro de Glazunov, de Mussorgsky, de sus últimos alumnos Prokofiev, ¿no? Entonces, pues era el maestro de más elite probablemente en toda Europa. Y aún así, pues Stravinsky decide tomar clases particulares con él. Rimsky acepta el compromiso y empieza, pues más que enseñar, a platicar con Stravinsky, ¿no? Se ve que Stravinsky era una persona muy carismática, muy amable, muy simpático. Y Rimsky veía más una relación de amistad que una relación de alumno-maestro. Stravinsky era una persona muy culta, que sabía mucho de música, historia del arte, y eso atrapaba a cualquiera que conversara con él. Y Rimsky iba un poco con eso, porque era como un encuentro social dentro de la semana. O sea, le daba la clase de composición a Stravinsky y después le invitaba a tomar el té y la merienda, a veces a comer, a veces a cenar, a las reuniones familiares. Entonces lo veía más como un amigo, no como parte de su círculo social, más que de su círculo de alumnos. Aún así, pues Stravinsky empezó a estudiar, estudió 3-4 años con Rimsky, tenía, avanzaba hacia sus trabajos, hacia sus tareas, todo lo que le encargaba, pero Rimsky no veía un talento muy gigante o una perspectiva como la que estaba acostumbrado a ver en sus otros alumnos, ¿no? Los que mencioné anteriormente. Entonces, pues en ese caso, pues llamaba la figura de, pues de un improvisado que le caía bien, ¿no? Que le caía bien. Y bueno, ante tanta insistencia, ¿no? Dicen que tanto va el cantar al agua que se acaba por romper. Stravinsky le pedía que en algún momento le dejara estrenar alguna de sus obras, que le diera chance. Y bueno, una de las primeras composiciones que llegó fue una sinfonía muy ortodoxa, en estilo romántico. Claramente se ve que es un trabajo, un proyecto de aprendizaje, que hoy en día se interpreta rara vez, el hecho de lo que después trascendería Stravinsky, que es su sinfonía en mi bemol, pero es su sinfonía número 1, que compone en 1907, todavía bajo la tutela de Rimsky-Korsakov. Y bueno, esta sinfonía no fue muy bien recibida, mismo Korsakov le criticó la orquestación, los temas, a veces la similitud con otras piezas de la época, pero yo, para introducir la semana, la quiero presentar porque les va a llamar la atención que esta fuera la música de Stravinsky. La sinfonía es agradable, es bonita, de hecho se interpreta eventualmente, no es que esté mal hecha, pero pues uno no pensaría que ese mismo autor que compuso esa sinfonía sería después el gran revolucionario de la música que después haría la consagración de la primavera, ¿no? Eso es raro. Pero bueno, vamos a escuchar dos movimientos de la primera sinfonía de Stravinsky, a cargo de la Orquesta Nacional Rusa, bajo la dirección de Mikhail Plekhnev.

0: Gracias por acompañarnos en este encuentro con la música sinfónica, guiados por el maestro Miguel Ángel Burciaga Díaz, director de la Orquesta Sinfónica de la Universidad Juárez del Estado de Durango. Hasta la próxima.
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Hoy vamos a despertarte otra vez como todas las mañanas. ¿Así? Diciéndote que te acurruques otro ratito, que pienses en las cosas padres que vas a hacer hoy, que sientas tu cuerpo muy tuyo, como tú puedes moverlo con solo pensar y puedes despertarlo poco a poquito para que en el día las cosas te salgan mejor.

0: te vamos a despertar otra vez, como haciéndote cariñitos con la voz.
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0: Como una música suave que con las notas que pasan se va volviendo más alegre para hacerte bailar de puntitas. Así como las bailarinas del corazón. Y de este día en adelante te va a tocar a ti. Despiértate en voz baja todas las mañanas. Ya lo hemos hecho juntos tantas veces que lo hemos aprendido muy bien. Desde mañana te toca a ti. Que te queden bien adentro las maneras de despertar de puntitas, para que empieces así cada vez que de vuelta salga el sol. Toda la vida. 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

0: primer día de primavera del año 2100, Pajarita y Pajarito se lanzaron en una aventura volando hacia la gran ciudad. Los dos vivían muy lejos, en el Valle de los Pájaros y las Flores, donde las casas tenían forma de nido y donde las alas y los pétalos alegraban el paisaje con olores y colores. Les habían contado tantas cosas sobre la gran ciudad que sintieron curiosidad por conocerla. Pajarita y Pajarito se llenaron las alas de semillas, picotearon 7 frutos distintos y bebieron 5 gotas de agua del manantial, y se echaron a volar. Iban tan juntitos que parecían un solo pájaro con 4 alas. Así volaron durante 3 días y 3 noches. De pronto se dieron cuenta de que estaban llegando a la gran ciudad. Vieron enormes fábricas y pilas atómicas, estaciones interplanetarias, focos enormes de colores, rascacielos y ninguna flor. Habían llegado. Planeando, comenzaron a explorar, y la primera en descubrir algo importante fue Pajarita. Esto quería decir: allá hay 2 niños en la ventana de ese rascacielos, la de hasta arriba, dijo. Sí, sí, contestó Pajarito al verlos. Están jugando con pájaros como nosotros. Se pararon muy quietecitos en un rincón de la ventana y vieron que eran pájaros de juguete, que cantaban, movían las alas, pero no volaban. Y mira, tienen flores de papel o algo brillante. Esas no son flores. Las flores viven y tienen perfume. Y al decir esto, Pajarito movió tanto las alas que los niños los vieron desde adentro. ¡Mira! ¡Pájaros! ¡Pájaros de verdad!, dijeron contentos. Y abrieron la ventana, estiraron sus bracitos y los llamaron. Pajarita y Pajarito se fueron acercando paso a pasito, cuando de repente... se encendieron luces rojas, moradas y grises. Los hombres de la ciudad los habían descubierto.
1: ¿Quiénes son esos mini aviones?, pensaban. ¿Qué misión secreta de espionaje tendrán?
0: Pajarito y Pajarita se escaparon volando por encima de las luces, pero al agitar tan fuerte las alas, se les cayeron las semillitas que traían por toda la ciudad. Eran semillitas de flores y ahí se quedaron. Cuando llegó el verano, los pajaritos decidieron volver a la ciudad. Salieron en secreto sin decir ni pío a nadie. Pero de lejos los seguían todos los pájaros, las luciérnagas, las abejas, las libélulas y mariposas que querían conocer la gran ciudad. Cuando a medio viaje los pajaritos voltearon... ¡Mira! ¡Una nube de 1000 colores viene hacia acá!, dijo Pajarito. Y Pajarita le contestó: parece un arco iris que se mueve y se ríe. Sí, sí, es como un jardín volando en el cielo. Son nuestros amigos. Hay que adelantarnos y si hay peligro les avisamos. Cuando llegaron a la gran ciudad, descubrieron manchas de color por todos lados. Eran las semillitas que se habían vuelto miles de flores. Y ahí estaban sus amigos en la ventana.
2: ¡Vengan! ¡Entren! ¡No tengan miedo! ¡Somos amigos! ¡Los queremos mucho todos! ¡Vengan a la gran plaza! ¡Les tenemos una sorpresa!
0: Y sin esperar más, los tomaron en sus manos dándoles besitos y se sentaron en el deslizador neumático. En un segundo estaban en el centro de la gran plaza, que estaba llena de gente. El gran intendente les dijo:
3: quédense con nosotros en esta jaula de oro. Aquí harán su nido y tendrán pajaritos. Queremos muchos pajaritos y flores en la ciudad.
4: ¡Sí, sí, sí! ¡Que vivan los pájaros, sí! ¡Sí, sí, sí!, decía la gente.
0: ¿Quieren que haya muchos pájaros? Nosotros nunca viviremos en esa jaula, pero... En ese momento, La plaza se llenó con muchísimos pájaros y luciérnagas y abejas y mariposas.
5: ¡Oh! ¡Ah! Decía la gente. Parecía una nube de mil colores, un arco iris que se movía y se reía, un jardín de alas sobre un jardín de flores.

les tenemos una adivinanza especial para nuestro último programa. Te despierta y no es reloj. Alumbra tu día y no es el sol. Y siempre te pone de muy buen humor. ¿Qué es? Es la forma de despertar de puntitas, que ahora tú ya conoces igual que yo.

0: y a que ni saben quién vino de pasadita a visitarnos hoy. El ratón del principio del programa. ¡Qué óvole, ratón! ¿Qué cuentas?
1: Ay, pues aquí, mano. Todavía acabando de despertar con calmita, Emilio.
0: Oye, pero ya te vemos muy bañado y todo. Pues, ¿a dónde vas?
1: Pues, ¿no ves que ya se acaba esta serie? Pues yo aquí tenía mi agujero y pues me voy por ahí a buscar otro nuevo.
0: ¡Ah, caray, ratoncito! Pues te vamos a extrañar, ¿eh?
1: Pues yo también, pero eso sí, yo después de todo esto, ni muerto me vuelvo a despertar a gritos. Mejor ni me despierto.
0: No, pues, ¿cómo que ni muerto, hombre? Si estás muerto, pues, ¿cómo te vas a despertar, hombre?
1: Pues fíjate que aunque estuviera muerto, si me levantaran de puntitas, así con música suave, imaginando cosas lindas, capaz que hasta revivía.
0: ¡Ah, qué ratón, eh! Oye, ¿y qué tanto llevas en tu maletita esa, eh?
1: ¿Cuál está? Ah, pues es mi maletita de cosas indispensables. Traigo puras cosas importantísimas.
0: A ver, ¿podemos verla?
1: Mira, aquí traigo unos cuantos cariñitos mañaneros, ¿sí? ¿Los ves? Ah, ¿verdad? Y por acá están unas notas de música bien suave.
0: Oye, ¿y esto?
1: No, lo desenvuelvas porque se sale todo. Son puras palabras en voz baja.
0: Ándele. ¿Y esa cajita?
1: Ay, esa cajita. Esa cajita está llena de buen humor. Es para todos los días más difíciles. Ay, aquí también traigo 1000 actividades bonitas para hacer en los ratos libres.
0: Oye, ¿y eso tan grandotote que te ocupa casi toda la maleta?
1: Ah, ¿verdad? Ese es mi tambache de pura imaginación.
0: Ah, pues sí, ¿verdad?
1: Pues claro. Si no, pues ¿cómo voy a despertar de puntitas? Ay, Emilio, tan güey.
0: Oye, qué confiancitas son esas, ¿eh? A ver, vamos a ir platicando. ¿Y de verdad eso es todo lo que llevas?
1: Sí, pues, ¿para qué más? Con esto despierto con ganas, de buenas, y así pues ya consigo todo lo demás que se me ofrezca.
0: Uy, pues, bueno, ratón, qué padre ha sido conocerte, ¿eh? Te queremos mucho, ¿eh? Cuídate, y que siempre te vaya muy bien.
1: Cuando uno despierta bien, siempre le va mejor. Además, quién quita y por ahí me vean otra vez con mi maleta, ¿eh?

Amigos, muy buenos días. Les habla Rolando Veloz desde la fiesta de despedida de Puntitas. Ha venido todo el mundo a despedir la serie hoy en nuestro último programa. Vino el tlacuache de los cuentos indígenas que junto con el conejo ya está viendo a quién le vuelan su rebanada de pastel, los muy pícaros. La goma de borrar anda bote y bote por encima de la gente y nuestro amigo Edificio pues trajo un gran pastel que hizo especialmente para la ocasión, ¿eh? Por ahí veo también a Timoteñis con todas las agujetas desamarradas abrazando a la gente. Y el ratón pues no sabe si irse de una vez con su maleta o quedarse a la pachanga. El pirata Barbanegra anda buscando a Emilio para llevárselo a su barco y que les cuente un cuento a sus hombres. Ya ven que se le escapó, ¿verdad? Y Celeste Verduzco, nuestro reportero marciano, trajo un agua de malembriato de fluoronefrina que en su planeta gusta mucho. En fin, pues yo me despido con el gusto de haber estado con ustedes y me voy a buscar a nuestro locutor que en nombre de todos les va a decir algo, ¿eh? Este fue su reportero, Rolando Veloz.

En el último programa en que estamos de puntitas, te deseamos para siempre puras cosas bien bonitas. Cuando ahora tú amanezcas despeinado y con flojera, ve empezando suavecito. Sigue bien nuestra manera. Nos metimos en tu casa tempranito en las mañanas con muchísimo cariño, cada día con más ganas. Todas estas mañanitas se nos han vuelto canción, se nos han acurrucado tibiecito al corazón. Y por eso al despedirnos te mandamos muchos besos por tu cara mañanera, por tus miles de bostezos. Hoy te hacemos esta fiesta de contenta despedida, pues queremos que tú crezcas muy feliz toda la vida. Y te damos un abrazo como nunca te lo han dado, bien repleto de cariño, con sonrisa y apretado. Esta fue la última rima que se dijo en De Puntitas. Se nos queda llena el alma de sus lindas sonrisitas.

0: Y se acabó. Se acabó la serie que gozamos tanto en hacer para ti. Todos los que la hicimos esperamos que se sigan despertando de puntitas para toda la vida. Échenle ganas a sus días, estrénenlos todos con alegría y báilenle porque ahora sí ya nos vamos. Estuvimos de puntitas con ustedes, Roberto Martínez y Leonor Sánchez, junto con Alejandro Ramírez y Susana Reséndiz en los controles técnicos. La música la escogió Elia Fuente y Anabela Solano. Les platicó Emilio Bergengi. Guión y rimas de Nuria Gómez. Una producción de Marta Romo y Alicia Ibargüengoitia. ¿Y qué dijeron? ¿No va a haber un último bailecito? ¡Pues órale, a bailar! Ahora sí, ya se acabó de plano. ¿A la una? ¿A las dos? ¿A las dos y cuarto? ¿A las dos y media? ¿Al cuarto para las tres? ¿Y a las tres?
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0: 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Aunque es un platillo típico de las fiestas patrias, nunca es mal tiempo para comerlo. Hoy en nuestro platillo sabio, nos acompaña la abue Angie para enaltecer nuestros sabores con un plato que nos aporta proteína, carbohidratos y toda la frescura de las verduras. Estamos hablando del pozole blanco con salsa de chile de árbol. ¡Tome nota!
1: Nietecitas y nietecitos, bienvenidas y bienvenidos a Revista del Consumidor Radio. Soy su abue Angie y hoy en el Platillo Sabio los voy a consentir elaborando un platillo tradicional con ingredientes de temporada de nuestro campo mexicano. Un delicioso pozole blanco con su respectiva salsa. Los ingredientes que vamos a necesitar para el pozole son 1 kilogramo de maíz pozolero precocido, 2 cebollas blancas, 2 cabezas de ajo grandes, 1 kilo de carne de puerco en trozos, 1 kilo de retazo de pollo, 3 cubos de consomé de pollo, sal de grano y 9 hojas de laurel. Para la salsa, 6 chiles de árbol del que pica, 12 chiles de árbol del que no pica, 2 dientes de ajo, 2 jitomates, 3 cucharadas de vinagre de manzana, sal molida y orégano. Para acompañarlo, col, orégano, rábanos, limones y tostadas. Vamos al procedimiento. En 3 ollas grandes ponemos a hervir suficiente agua y agregamos a una de ellas el maíz pozolero. Para dar sabor, cocemos el maíz con hojas de laurel, 1 cubito de consomé de pollo y sal. Además, agregamos 5 dientes de ajo y una cebolla previamente licuados y dejamos cocinar hasta que el maíz reviente. Colocamos en una de las otras 2 ollas el pollo y en la otra la carne de cerdo. En cada una agregamos 3 ajos, media cebolla, 3 hojas de laurel y sal. Tapamos y dejamos que cueza aproximadamente durante una hora. Una vez que todo se haya cocido, vertemos el caldo de puerco, el caldo de pollo y la carne a la olla donde está el maíz. Por último, lo dejamos hervir 5 minutos para que se mezclen los sabores y listo. Para la salsa, licuamos los chiles, el jitomate, los dientes de ajo, el orégano, el vinagre de manzana y la sal. Debemos estar atentos para quitar la espuma que se pueda formar. Para su emplatado, servimos el pozole bien caliente y lo acompañamos con carne deshebrada, col, rábanos, cebolla, orégano, limón, la rica salsa de chile de árbol y tostadas. ¡Y listo! Así de fácil es preparar nuestro pozole, nietecitos. Recuerden que el platillo sabio Profeco, además de tener buen sabor, es muy fácil de preparar. Aporta un balance nutricional y rinde para varias porciones. ¡Anímense a prepararlo! Y cuéntenos en nuestras redes sociales cómo les fue, nietecitas y nietecitos. No olviden que también pueden ver esta receta en el canal de YouTube Profeco TV. Soy su abue Angie y me encantó compartir esta receta con ustedes en Revista del Consumidor Radio. ¡Hasta la próxima!
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7 de la mañana con 27 minutos aquí en la cabina de Radio Universidad, la primera estación cultural en Durango. Quiero aprovechar para mandar un saludo a Nayeli Hernández, que va manejando camino al trabajo, a dar clases. Vamos a mandarle un saludo y un abrazo, que pase bien este trayecto hacia la chamba. Y acabamos de escuchar a ZZ Top y este tema que se llama Legs. Y pues vamos a escuchar a AC/DC con Highway to Hell, seguido de Kiss, I Was Made for Loving You. Quédese con nosotros. Muy buen día.

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8: Siete de la mañana con 37 minutos aquí en la cabina de Radio Universidad. Para todos aquellos que van en el camino, van manejando, vamos a escuchar este tema de Willie Nelson. Se llama On the Road Again, en el camino otra vez. Muy buen día, On the Road Again.

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Escuchamos a ABBA con uno de sus grandes éxitos, Dancing Queen, una agrupación que se dio a conocer por la manera en la que interpretaban, pero además la originalidad de sus letras y también de su vestimenta. En el concurso Eurovisión de 1974, si mal no recuerdo, pues se acostumbraba todavía que llegaban las y los artistas con atuendos muy elegantes, muy sobrios, y llega ABBA a revolucionar eso. Cambia totalmente la manera en la que se visten las estrellas del pop, y hasta la fecha siguen siendo melodías que animan y que cambian el estado de ánimo. De hecho, dentro de las canciones que dan felicidad está Dancing Queen. También en este momento se me va una canción de Queen también, que de hecho es la que está en primer lugar. Pero hoy comenzamos el Café de la Mañana escuchando precisamente este tema. Así que tenga un excelente martes, con muy buena vibra, con muy buena música y disfrutando, por supuesto, del Café de la Mañana. Comenzamos con la información internacional.

México y Estados Unidos realizan operativo binacional antidrones en la frontera Tijuana-San Diego. Del 31 de agosto al 21 de septiembre, similar a la realizada del 17 al 31 de marzo de 2026 en Ciudad Juárez, Chihuahua, El Paso, Texas. La operación tiene como finalidad contar con una frontera más segura mediante la detección e inhabilitación de drones de uso comercial que son empleados por delincuentes en la frontera común para vigilar a las autoridades durante el tráfico de personas y drogas. Venezuela mantendrá acuerdos petroleros con China y Rusia pese al pacto con Estados Unidos. Según la ministra de Hidrocarburos, Paula Henao, citada por el portal venezolano Bitácora Económica, Henao afirmó que el Estado respetará las autorizaciones otorgadas a esas corporaciones. Somos muy respetuosos de esos acuerdos y ellos, en el caso de las empresas mixtas en las que tienen participación, continuarán ejecutando sus actividades, declaró. Los acuerdos se firmaron antes de la caída de Nicolás Maduro.

Argentina denunciará a petroleras de Israel para operar en las Islas Malvinas. El gobierno de Argentina anunció este lunes que presentará una denuncia penal contra varias subsidiarias de la petrolera israelí Navitas por operar sin autorización del país sudamericano en las Islas Malvinas, administradas por Reino Unido desde su ocupación en 1833. Argentina alega que estas empresas presuntamente cuentan con licencias otorgadas por el ilegítimo gobierno del Reino Unido para la exploración y o explotación de hidrocarburos en la cuenca Malvinas Norte, en violación de las leyes argentinas.

0: El canciller Merz reconoce la peor derrota para su partido en Alemania tras el triunfo de la ultraderecha. El canciller Friedrich Merz admitió este lunes que su Unión Cristiano-Demócrata sufrió la víspera en la región oriental de Sajonia-Anhalt, donde arrasó la ultraderecha, su peor derrota en décadas, y se comprometió a garantizar la constitución y los valores fundamentales en Alemania. En una rueda de prensa en Berlín con el candidato cristiano-demócrata en Sajonia-Anhalt, Sven Schulz, que se hizo solo con el 17.2% de los votos frente al 43.8% de Alternativa por Alemania. Merz reconoció que un resultado así, en esta forma, no lo esperaban. Continuamos.
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Cuando iniciamos el programa le comentaba acerca de canciones que han sido seleccionadas porque, según la ciencia, provocan mayor felicidad en las personas, de acuerdo a datos neurocientíficos. Y le decía que en primer lugar está un tema de Queen. Pues bueno, aquí le tengo ya el dato, es Don't Stop Me Now, el primer lugar. En segundo, justamente Dancing Queen, de ABBA. En tercer lugar, Good Vibrations, de The Beach Boys. En cuarto lugar, Uptown Girl, de Billy Joel. En quinto lugar, Eye of the Tiger, Survivor. En sexto lugar, I'm a Believer, The Monkees. En séptimo lugar, Girls Just Wanna Have Fun, Cyndi Lauper, cómo no. Living on a Prayer, de Bon Jovi. En noveno lugar, I Will Survive, con Gloria Gaynor. Y en la décima posición, Walking on Sunshine, Katrina and the Waves. ¿Qué tal? Ahí está esta clasificación, que según la neurociencia son las 10 canciones que provocan mayor felicidad en las personas. ¿A usted le gusta alguna de ellas? ¿Si las ubica? ¿Ubica alguna? Seguramente sí. Vamos a continuación a presentarle lo más relevante de la información nacional. La Unidad de Inteligencia Financiera bloquea cuentas de Ricardo Velarde, exsecretario de Economía de Rocha Moya. Ricardo Velarde se sumó a la lista de personas a quien la Unidad de Inteligencia Financiera bloqueó sus cuentas. Velarde Cárdenas fue secretario estatal de Economía durante la administración del morenista Rubén Rocha Moya y renunció al cargo en octubre pasado tras la desaparición del joven duranguense Carlos Emilio, por quien su familia y colectivos de búsqueda han demandado su aparición y rendición de cuentas. Medios nacionales reportaron que Velarde ya había impugnado la medida de ser incluido en la lista de personas bloqueadas, promoviendo un juicio de amparo desde agosto finales pasado, pero la medida cobraba relevancia porque alcanzaba a restaurantes, inmobiliarias y empresas turísticas de las que es dueño en Sinaloa.

México se ubica entre los tres países con menor desempeño en la prueba PISA. México llegó a PISA 2022 con resultados menores en matemáticas, comprensión lectora y ciencias respecto de 2018 y se ubicó entre los tres países con menor desempeño promedio de la OCDE, destacó el Instituto Mexicano para la Competitividad en una publicación en X. La gráfica difundida por el organismo que reúne los puntajes mexicanos entre 2003 y 2022 muestra que los avances registrados en las primeras ediciones no se sostuvieron. Matemáticas presenta la caída más pronunciada al cierre de la serie, mientras que comprensión lectora acumula descensos desde 2009.

Insunza se separa de Morena y perderá la presidencia de la Comisión de Estudios Legislativos. La salida de Enrique Insunza Cázares del Grupo Parlamentario de Morena en el Senado será formalizada este martes ante el Pleno de la Cámara Alta. Así lo informó el presidente de la Junta de Coordinación Política y coordinador de Morena en el Senado, Ignacio Mier. Aunque dejará de pertenecer a la bancada de Morena, Insunza conservará su escaño como senador de la República y podrá participar en las actividades legislativas. En una carta dirigida a Ignacio Mier, explicó que su determinación busca evitar que los señalamientos en su contra sean utilizados para cuestionar al movimiento de la Cuarta Transformación.

La Fiscalía General de la República detalla operación de los hermanos Farías en red de huachicol fiscal. La fiscal general de la República, Ernestina Godoy, informó los avances en la investigación. De acuerdo con la fiscal, detrás del buque asegurado con 10 millones de litros de hidrocarburo en Tamaulipas, no se encontraba un contrabandista que operara de manera individual, sino una presunta red criminal con capacidad para importar, trasladar, almacenar y distribuir hidrocarburos que habrían ingresado ilegalmente al país. En esta estructura, señaló, destacaban Manuel Roberto N. y Fernando N., conocidos como los primos. La investigación apunta a que ambos habrían contado con cómplices que intervinieron en designaciones, ascensos y movimientos de personal dentro de las aduanas marítimas, la Agencia Nacional de Aduanas de México y la Secretaría de Marina.

Morena y Sheinbaum arremeten contra la reunión de Fox y Alito Moreno. La presidenta Claudia Sheinbaum criticó la reunión que sostuvieron el expresidente Vicente Fox y Alejandro Moreno, dirigente nacional del PRI, en la sede del partido, donde ambos plantearon construir un frente ciudadano en defensa de la democracia. Durante la mañanera, Sheinbaum cuestionó los niveles de respaldo que, según distintas encuestas, mantienen actualmente el PRI y el PAN, y señaló que ambos partidos se encuentran por debajo de los dos dígitos. La presidenta señaló que Morena aparece, dependiendo de la medición, con entre 35 y 50% de respaldo, mientras que el PAN registra entre 7 y 8% y el PRI entre 6 y 8%, según los datos que citó.

0: La presidenta de nuestro país responde al mapa publicado por Trump con México bajo la bandera de Estados Unidos. En respuesta, Sheinbaum aprovechó el contexto de las fiestas patrias para reafirmar la soberanía mexicana y dejar clara su postura ante las recientes publicaciones del presidente estadounidense. En el mes de la patria, reafirmamos que México no es, ni será colonia, ni protectorado de ningún país extranjero, escribió la mandataria en su cuenta de X. Sheinbaum añadió que México es, orgullosamente, un país libre, independiente y soberano. Continuamos.
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Son las 8 de la mañana con 23 minutos. Muchas gracias por continuar en sintonía de Radio Universidad. Este martes, desde Cabina Panorámica, le enviamos saludos y granitos de café con mucho cariño a todas las personas que nos siguen a través de las redes sociales, en la página de internet y, por supuesto, también en nuestra señal. Vamos con lo más relevante de la información generada en Durango. Durango Capital encabeza los casos activos de gusano barrenador en el estado hasta septiembre 2026. Información de Denise Ramírez. En el informe de casos activos de gusano barrenador del ganado que actualiza el Servicio Nacional de Sanidad, Inocuidad y Calidad Agroalimentaria, se reportan al 5 de septiembre 45 casos activos en el estado, de los cuales 15 se concentran en el municipio de Durango. El municipio de Poanas reporta 6 casos, mientras que Cuencamé y Pueblo Nuevo tienen 4 casos cada uno. En el caso de Pánuco de Coronado y Temazula se reportan 3 casos en cada municipio. Pasamos a más información relacionada con actividades que tienen que ver con Durango. Ya le informábamos acerca de el bloqueo de las cuentas de Ricardo Velarde, pues la madre de Carlos Emilio señala ya era tiempo. Exige a la Fiscalía General de la República citar a declarar a Velarde. El bloqueo de las cuentas bancarias de Ricardo el Piti Velarde Cárdenas provocó una nueva reacción de Brenda Valenzuela Gil, madre de Carlos Emilio Galván Valenzuela, quien permanece desaparecido desde hace 11 meses. A través de un comunicado, la madre del joven duranguense consideró que la medida ordenada por la Unidad de Inteligencia Financiera obliga a las autoridades a revisar el entorno del exsecretario de Economía de Sinaloa, aunque aclaró que no le corresponde determinar las razones del bloqueo ni convertirlo en una acusación penal. Pero sí señaló, ya era tiempo de que las autoridades miraran también hacia ese entorno, expresó.

0: Oiga, hablando de personas desaparecidas, tras 16 años desaparecido, Maestro de Durango es localizado sin vida. La angustia e incertidumbre han terminado para una familia duranguense, luego de que tras 16 años fuera localizado uno de sus integrantes que desapareció en la ciudad de Durango. Se trata de Felipe Solís, un maestro duranguense que desempeñaba sus labores en el municipio de Mezquital, pero que un día ya no se supo nada de él y la última vez que lo vieron fue cuando se dirigía a comprar algunas cosas. Su desaparición ocurrió el 10 de abril de 2010 en la capital. Su familia ya no tuvo comunicación con él y esto derivó en interponer una denuncia. Desde entonces, su familia y amigos permanecieron buscándolo por distintos medios sin obtener información para dar con su paradero. Con la creación de los colectivos de búsqueda, se unieron a ellos con la esperanza de volver a verlo y después de tiempo fue posible tener noticias. A través de la página de Madres Buscadoras de Durango se informó que lamentablemente el maestro fue localizado sin vida. Sin embargo, por fin podrá tener un lugar donde descansar y que sus familiares puedan visitarlo. Se trataba, repito, del profesor Felipe Solís. Y su familia dice, tu búsqueda ha terminado. Tu familia finalmente puede decir, te encontramos. Qué casos tan tristes, la verdad, cuando se saben de este tipo de situaciones. Veíamos hace una semana, cuando se dio la marcha, una niña con una pancarta, papá, te extraño. Y quienes afortunadamente tenemos a nuestra familia cerca, a veces no valoramos lo que tenemos. Hay que estar siempre pendiente de nuestra familia y, por supuesto, exigir a las autoridades que hagan algo al respecto, porque no se puede normalizar la situación de las desapariciones. Vamos a más información. Salvan a perrito que iba a arrastrar el agua en la acequia grande. Unos perritos cayeron al agua y unos jóvenes comenzaron a rescatarlos. Fueron apoyados por la Policía Ambiental. Un rescate de perritos que cayeron a la acequia grande se logró entre la Policía Ambiental y unos jóvenes que estaban tratando de sacarlos. En coordinación lograron poner a salvo a los canes, aunque dos de ellos lograron salir por sus propios medios. Fue uno el que quedó atorado entre la hierba. El personal de la Policía Ambiental ayudó a uno de los jóvenes a hacer el rescate con una soga y así lograron poner a salvo al canino, que afortunadamente no presentaba ninguna lesión. Vamos a la siguiente información con nuestra compañera Marta Casas.
1: Han pasado un par de días desde el incendio que prácticamente consumió Abaco, una empresa duranguense con 34 años de historia. Hoy, entre los restos del negocio, el olor a humo y las pérdidas que podían alcanzar millones de pesos, queda también la incertidumbre de 17 trabajadores y sus familias. ¿Cómo se enfrentará un golpe así y cómo se vuelve a empezar? De esto platicamos con el propietario de Abaco, Víctor Hugo Juárez Larios.
2: Somos un grupo de 17 colaboradores, pues hemos pasado por muchas cosas en estos 34 años, pero pues no, nunca como esto. Nos dimos cuenta porque a las 5 de la mañana, minutos antes, el servicio de alarma nos avisó que se habían activado y que de manera urgente nos presentáramos. Pues yo hice lo propio y cuando llegué, pues vi mucho ruido, muchos equipos esos de bomberos, la Cruz Roja, pero no me pareció como que fuera algo tan grande, ¿verdad? Me fijé en la fachada, no sé si ustedes ya la vieron, pero la verdad no refleja, no dimensiona lo que realmente ha ocurrido. Estuvimos por poco más de una hora allá afuera, mientras los bomberos hacían su trabajo, que por cierto los felicito, veo que trabajan mucho y que lo hicieron muy bien. Y ya nos dieron el acceso y el jefe de bomberos me dijo a mí

0: Pues mire, yo pienso que el sentimental, porque el económico, pues mientras esté uno vivo, hay posibilidades.
1: Oiga, ¿entonces qué va a hacer? ¿Se cuenta con seguro?
0: No, desafortunadamente no previmos, uno, repito, da las cosas por sentadas y nunca se imagina que va a pasar por esto.
2: Ahora comienza la etapa de dimensionar las pérdidas, pensar en los trabajadores y encontrar una ruta para volver a levantarse, por lo cual el propietario finalmente hizo un llamado a los deudores para que acudan y cumplan con el pago. Esto será parte de que pueda recobrar la vida de la empresa. Para Radio Universidad, Marta Casas.

0: 8:32, pasamos al pronóstico del clima en la voz del ingeniero Florencio Rodríguez.
1: Valle del Guadiana, ciudad de Durango, muy buenos días. En este martes estamos amaneciendo, mañana fresca, característica ya en los últimos días, de las últimas semanas que se presenta las temperaturas cercanas a los 14 grados centígrados aquí en nuestra ciudad de Durango, sobre todo un ambiente ligeramente húmedo. La tarde viene con un ambiente templado también, no caluroso, templado, estaremos llegando a 27, 28 grados, que de hecho ya desde la 1 a 2 de la tarde estaremos observando cómo va emergiendo la nubosidad hacia los cuatro puntos cardinales. Bien, pues este cielo medio nublado a nublado nos favorece que tengamos lluvias durante la tarde y muy posiblemente también por la noche. Por cierto, en la noche el ambiente será fresco, repito que ya es característico del clima de nuestra ciudad de Durango. Excelente martes y muy buenos días.

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¿Cuántos frascos tienes en tu baño que compraste porque a alguien te los recomendó, porque salían en un video o porque la etiqueta prometía milagros? Cremas, sueros, ácidos, jabones con nombres que suenan a clase de química, pero ¿alguna vez te has preguntado qué hay realmente dentro de esos frascos y si de verdad les sirven a tu piel? Hoy vamos a hablar de la ciencia que está detrás de tus cosméticos. Lo primero que hay que saber es que los cosméticos no son exclusivos para mujeres. Hoy existen productos para todo mundo. Shampoos especiales para hombres. Gel de limpieza para bebés. Desodorantes para piel sensible. Esmaltes de uñas. Cremas antiarrugas. Y detrás de cada uno hay una disciplina científica llamada química cosmética. Química cosmética. Que se encarga de formular productos para limpiar,

0: proteger y mejorar el aspecto de la piel, el cabello, las uñas y los labios. Para formular un cosmético, se necesita saber de anatomía, fisiología, química y hasta microbiología, porque hay que garantizar que el producto no se contamine con bacterias, mohos o levaduras. Un cosmético mal formulado no solo no funciona, puede dañarte la piel. Y aquí es donde entra la parte que todos quieren saber, los famosos ácidos. Pero antes, un dato clave. A partir de los 25 años, tu piel empieza a producir menos colágeno, la proteína que le da firmeza y elasticidad. Por eso, aparecen las arrugas. La piel pierde su capacidad de retener agua. Saber esto te ayuda a entender para qué sirve cada producto. El ácido salicílico se usa para tratar el acné. Reduce los poros y tiene efecto antiinflamatorio, pero puede irritar y aumenta la sensibilidad al sol. Así que si lo usas, bloqueador obligatorio al día siguiente. El ácido glicólico exfolia. Ayuda a retirar células muertas, aclara manchas y suaviza arrugas. Pero en exceso o en piel sensible, puede causar irritación. Y el ácido hialurónico, ese que está de moda, es un polisacárido que evita que la piel pierda humedad, mejora su elasticidad y disminuye líneas de expresión. Pero ojo, en exceso puede provocar el efecto contrario. Entonces, ¿cómo elegir bien? Primero, conoce tu tipo de piel o cabello. No te guíes solo por recomendaciones, porque si no tienes la misma dermis o el mismo sistema capilar que quien te invitó a probarlo, puedes llevarte una mala experiencia. Segundo, lee la etiqueta. Busca que diga dermatológicamente probado y libre de crueldad animal. Además, revisa que no contenga algún ingrediente al que seas alérgico. Y tercero, evita productos importados de manera ilegal, porque no cuentan con garantías sobre sus ingredientes. No tienen estudios que avalen su calidad y podrían ser dañinos para tu salud. Que sea bonito y barato no significa que sea seguro. Tu piel es el órgano más grande de tu cuerpo y el primero que da la cara por ti todos los días. Merece que lo que le pongas encima tenga ciencia, no solo mercadotecnia. Así que la próxima vez que estés frente al espejo con un frasco en la mano, hazte la pregunta que importa. ¿Esto de verdad es para mí? Con información de la doctora María Guadalupe Nava Arzaluz, de la FES Cuautitlán de la UNAM. Un guión de Leonardo Santiago, con información del portal Ciencia UNAM. Les saluda Mónica Genis.
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0: Son las 8:39. Muchas gracias por continuar en sintonía de Radio Universidad este martes 8 de septiembre. Vamos con lo más relevante de la información generada en nuestra universidad. La FAMEN ofrecerá este martes una conferencia sobre suicidio y la población LGBT. La Facultad de Medicina y Nutrición ofrecerá este martes 8 de septiembre una conferencia sobre el suicidio y la comunidad LGBT. Escuchamos los detalles a continuación.
1: ¿Por qué escogimos en estas fechas? Porque la Asociación Internacional de Prevención del Suicidio, junto con la Organización Mundial de la Salud, hace algunos años dispuso que es para recordar, para preocuparse, para pensar en esta problemática, todo el mes de septiembre fuera declarado el mes de prevención del suicidio. Específicamente el día 10 como día específico, pero todo el mes.
0: Todo el mes.
1: Entonces, en ese sentido, tenemos primero la magnitud del problema. Hay un problema muy, muy fuerte de suicidio en prácticamente todo el mundo.
0: Por su parte, el conferencista responsable nos habla del por qué es importante atender a todos los sectores de la población.
2: Por ser parte de alguna comunidad que es marginada, que es discriminada, tiene más riesgo, tiene más situaciones de vulnerabilidad para cursar con conducta suicida, sobre todo por la falta de red de apoyo. Y precisamente, a veces sí, ellos mismos forman su red de apoyo, la parte de la comunidad LGBT, pero vemos mucha situación en contexto de salud mental, que la familia está un poco quebrantada, está un poco deteriorada. Entonces, también es un factor de riesgo a nivel comunitario, ¿no?
0: La cita es este martes 8 de septiembre, en punto de las 11, en el auditorio de la Facultad de Medicina y Nutrición. La entrada es libre. Para Radio Universidad, Linda Cristal Rodríguez.

0: Personal universitario participa en la jornada de sexualidad. Escuchemos a continuación los detalles acerca de esta campaña especial.
1: La Universidad Juárez del Estado de Durango, a través de la Dirección de Vinculación y Extensión Universitaria, lleva a cabo en toda la universidad una campaña de sexualidad. Los detalles con Violeta Hernández, responsable de Universidad Saludable.
2: Como bien mencionas, estamos trabajando en una jornada de salud sexual de la mano con Capacit, donde estamos programados y visitando todas las unidades académicas de esta máxima casa de estudios. Iniciamos el pasado 24 de agosto y lo vamos a concluir el 28 de octubre. Durante toda esta fecha, bueno, pues vamos a estar recorriendo las unidades académicas con pruebas rápidas de VIH, sífilis y hepatitis C, donde, bueno, nuestra comunidad universitaria va dirigida para nuestros alumnos académicos y administrativa, para toda la población universitaria que tenga interés en realizarse estas pruebas, que es totalmente gratuito, y estamos visitando a cada unidad académica para que ellos pues no se muevan de su área estudiantil o laboral.
1: Personal de la Secretaría de Salud es el encargado de realizar la toma de muestras.
3: La prueba, como lo dice su nombre, es rápida, se hace el registro, se hace la punción, se le toma la muestra a la persona interesada.
1: La campaña continuará en diferentes unidades académicas hasta el 28 de octubre.
3: Se hace una entrevista, se firma un consentimiento informado como todas las actividades de salud y se les entrega el resultado. En lo que hacen ese trámite, está el resultado listo, tarda más o menos 15 minutitos en estar el resultado, se le entrega a la persona interesada.
0: ¿Qué es lo que han encontrado hasta el momento de acuerdo a las pruebas?
3: Pues ahorita estamos detectando, de momento no ha habido ninguna reactividad de ninguna enfermedad, de ninguna infección.
1: Para Radio Universidad, Linda Cristal Rodríguez.
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1: Son las 8 de la mañana con 47 minutos. Gracias por continuar en sintonía de Radio Universidad. Oiga, por cierto, nos preguntaban acerca de esta jornada de sexualidad con pruebas de VIH, sífilis y hepatitis C que se está desarrollando en la Universidad Juárez. Pues bueno, tenemos más detalles acerca de la programación. Ayer estuvieron en la Facultad de Ciencias Químicas. El 9 de septiembre, es decir, mañana, estarán en la Facultad de Ciencias Forestales, el 21 en la Preparatoria Diurna, el 23 de septiembre en la Facultad de Pintura, Escultura y Artesanías, el 28 de septiembre en la FECA, el 30 en la Escuela Superior de Música y pasa también a octubre, el 5 en la Facultad de Enfermería, el 7 de octubre en el CCH, el 12 en la Facultad de Derecho y Ciencias Políticas, el 14 de octubre en la Facultad de Medicina y Nutrición, el 19 en la Facultad de Trabajo Social, el 21 en la Facultad de Ciencias de la Cultura Física y Deporte, el 23 de octubre, Prepa Nocturna, el 26 de octubre, Facultad de Lenguas y el 28 de octubre, Facultad de Ciencias Exactas. Es decir, todavía queda pues mucho camino por recorrer. Si usted está interesado, interesada en realizarse este tipo de prueba, recuerde que está abierto no solo a estudiantes, sino también maestros y personal administrativo. Es importante estar pendientes de estas opciones que ofrece Universidad Saludable, porque además son alternativas gratuitas. Ya escuchábamos a Violeta Hernández, coordinadora de este programa, que depende de vinculación y extensión universitaria. Un saludo al doctor Emilio Piz Rosas, director de esta área. A continuación, vamos a hablar acerca de Lecturalia. Como usted sabe, pues tenemos esta sección en donde abordamos algunos fragmentos de obras de gran interés, conocidas internacionalmente o no tan conocidas, pero que compartimos con ustedes sobre todo por el gusto de la lectura. Vamos a leer a continuación un fragmento de El Aleph de Jorge Luis Borges. En la parte inferior del escalón, hacia la derecha, vi una pequeña esfera tornasolada de casi intolerable fulgor. Al principio la creí giratoria, luego comprendí que ese movimiento era una ilusión producida por los vertiginosos espectáculos que encerraba. El diámetro del Aleph sería de 2 o 3 centímetros, pero el espacio cósmico estaba ahí, sin disminución de tamaño. Cada cosa, la luna del espejo, digamos, era infinitas cosas, porque yo claramente la veía desde todos los puntos del universo. Vi el populoso mar, vi el alba y la tarde, vi las muchedumbres de América, vi una plateada telaraña en el centro de una negra pirámide. Vi un laberinto roto, era Londres. Vi interminables ojos inmediatos escrutándose en mí como en un espejo. Vi todos los espejos del planeta y ninguno me reflejó. Vi en un traspatio de la calle Soler las mismas baldosas que hace 30 años vi en el zaguán de una casa en Freiventos. Vi racimos, nieve, tabaco, vetas de metal, vapor de agua. Vi convexos desiertos ecuatoriales y cada uno de sus granos de arena. Vi en Inverness a una mujer que no olvidaré. Vi la violenta cabellera, el altivo cuerpo. Vi un cáncer de pecho. Vi un círculo de tierra seca en una vereda, donde antes hubo un árbol. Vi una quinta de Adrogué, un ejemplar de la primera versión inglesa de Plinio, la de Philemon Holland. Vi a un tiempo cada letra de cada página. De chico, yo solía maravillarme de que las letras de un volumen cerrado no se mezclaran ni perdieran en el decurso de la noche. Vi la noche y el día contemporáneo. Vi un poniente en Querétaro que parecía reflejar el color de una rosa en Bengala. Vi mi dormitorio sin nadie. Vi en un gabinete de Alkmaar un globo terráqueo entre dos espejos que lo multiplicaban sin fin. Vi caballos de crin arremolinada en una playa del mar Caspio, en el alba. Vi la delicada osadura de una mano. Vi a los sobrevivientes de una batalla, enviando tarjetas postales. Vi en un escaparate de Mirzapur una baraja española. Vi las sombras oblicuas de unos helechos en el suelo de un invernáculo. Vi tigres, émbolos, bisontes, marejadas y ejércitos. Vi todas las hormigas que hay en la tierra. Vi un astrolabio persa. Vi en un cajón del escritorio, y la letra me hizo temblar, cartas obscenas, increíbles, precisas, que Beatriz había dirigido a Carlos Argentino. Vi un adorado monumento en la Chacarita. Vi la reliquia atroz de lo que deliciosamente había sido Beatriz Viterbo. Vi la circulación de mi propia sangre. Vi el engranaje del amor y la modificación de la muerte. Vi el Aleph desde todos los puntos. Vi en el Aleph la tierra. Vi mi cara y mis vísceras. Vi tu cara y sentí vértigo y lloré. Porque mis ojos habían visto ese objeto secreto y conjetural, cuyo nombre usurpan los hombres, pero que ningún hombre ha mirado, el inconcebible universo. Compartimos esta mañana a través de Lecturalia, en el Café de la Mañana, de Jorge Luis Borges, un fragmento de El Aleph. Continuamos.
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1: Son las 9 de la mañana con 3 minutos, granitos de café a quienes nos siguen a través de las redes sociales. Muchas gracias por estar pendientes de la programación, gracias por comunicarse. Continuamos y ya estamos en el cierre del programa correspondiente a este día, pero antes tenemos nuestra sección de Construyendo Conciencia. Estos son los países con el coeficiente intelectual más alto del mundo. Corea del Sur, reconocida por su riguroso y competitivo sistema educativo, lidera el ranking global de coeficiente intelectual. El país ha avanzado significativamente en tecnología educativa mediante la implementación de reformas digitales, que incluyen libros de texto enriquecidos con inteligencia artificial y sistemas de aprendizaje personalizado, situándose así en la primera línea de la innovación educativa a nivel mundial. El ranking del International IQ Test, publicado por Cesia Stat, se elaboró a partir de las pruebas realizadas en las que participaron 1,691,740 personas y se evaluaron habilidades en matemáticas, razonamiento y lectura. Otros factores influyen en el coeficiente intelectual, incluyendo la herencia, la educación, la nutrición, el entorno socioeconómico y las experiencias y aprendizajes durante la infancia. Con base en estos factores, el estudio identifica a los países más inteligentes del mundo. Estos rankings no solo reflejan las habilidades cognitivas individuales, sino que también destacan el potencial colectivo de las naciones para innovar, crecer y competir a nivel global. En las últimas décadas, el coeficiente intelectual ha mostrado un crecimiento continuo, conocido como el efecto Flynn, que implica un aumento global de aproximadamente 2 a 3 puntos por década. El promedio mundial se sitúa en 100 y se considera que las personas con un coeficiente intelectual superior a 120 tienen altas capacidades. Aquellos que alcanzan un coeficiente superior a 130 son clasificados como superdotados. Aunque la Organización Mundial de la Salud estima que solo el 2% de la población mundial alcanza ese nivel. Asia lidera en coeficiente intelectual, con Corea del Sur, China, Japón y Singapur a la cabeza, gracias a sistemas educativos exigentes, una cultura de disciplina, fuertes inversiones en educación y énfasis en el aprendizaje. Además, factores como la nutrición, la salud y la participación parental contribuyen a su alto rendimiento cognitivo. Japón, reconocido por su sistema educativo exigente, pone un fuerte énfasis en la disciplina y el esfuerzo continuo. Su cultura, que valora el éxito académico, también juega un papel crucial en su destacada posición en los rankings educativos. El top 10 del ranking incluye a Austria, Canadá, Alemania, Eslovenia y Mongolia. España, que ocupa el puesto 14, queda por detrás de países como Israel, Sri Lanka e Italia. México no aparece dentro de esta clasificación en los primeros lugares, pero hoy le compartimos, de acuerdo a estos estudios científicos, los países con el coeficiente intelectual más alto del mundo. Continuamos.
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1: Son las 9:12 a.m. Estamos en la recta final del programa. Agradecemos esta mañana a Alicia Arroyo, que se pone en contacto con nosotros a través de las redes sociales y nos escribe además. Buen día, Café Lovers. Martes de No te cases ni te embarques, con un buen café expreso, extra shot. Y también nos da like. De hecho, me encanta nuestro muy buen amigo Horacio Alejandro. Oigan, por cierto, hace unos días leía una publicación de Alex Jano. Ustedes saben que lo apreciamos mucho, que lo respetamos y que valoramos siempre su opinión. Alex, espero que no te incomode, pero me gustaría compartir algunos de los 14 puntos de vista que compartiste con motivo del Festival de Cine Paloma Itinerante en su edición número 14, que se llevó a cabo hace algunos días en la Cineteca, porque me parecieron muy acertados. Sobre todo porque van desde la óptica de una persona conocedora de la cultura y además deseosa que en Durango haya más actividades de este tipo y que se cuiden también los espacios. Alex, acerca de este festival de cine, Paloma Itinerante, comparte qué bueno que en la Cineteca le hagan este tipo de actividades, que hace falta que den vida a esa histórica sala. Yo aquí complemento, porque recientemente ingresé a la página de la Cineteca y únicamente tenían proyecciones de películas infantiles, bueno, en su mayoría, películas infantiles de Disney, es decir, películas comerciales. Y también tenían películas comerciales de otro tipo, para otro público. Y digo, pues la esencia de la Cineteca no es esa, ¿no? Porque si yo quiero ver ese tipo de películas, pues voy a los cines comerciales. Les pregunté si iban a proyectar el tour de cine francés y no me respondieron. Lo que para mí, pues es que no lo van a tener. El 10 de septiembre, según la cartelera de la sala de arte de Cinépolis, lo voy a decir, ahí sí estarán proyectando el tour de cine francés, pero para quienes éramos gustosos de ir a la Cineteca y que este espacio lo sentíamos como propio para ver el tour de cine francés, pues ya llevamos varios años que no encontramos precisamente el tour en un espacio destinado al cine de arte. Alex continúa y dice, la voz de Durango se avienta a hacer la cobertura. Felicidades. Como en otras ocasiones, es el medio que más cubre cultura. Felicitaciones a Juan Nava, cómo no, por supuesto, siempre pendiente de las actividades culturales. Gran amigo y quien fuera la voz oficial de Radio Universidad durante la administración anterior. Y luego, algo que me llamó la atención que comparte Alex es, con las goteras había paraguas abiertos dentro de la sala. Aguas ahí. Porque aguas sí hay. Hay que poner atención a ese tipo de detalles, reiterando la importancia de cuidar los pocos espacios culturales con los que contamos en Durango. Algo también que me gustó fue esto. Los cortos duranguenses no eran tan descaradamente duranguenses. No veías la plaza o la catedral. Intentaron contar su historia y eso se me hace valioso sin ser un promo, obvio. Felicitaciones también a los cineastas duranguenses que formaron parte de este evento. Los cinéfagos, es decir, los organizadores, amables y contentos de atender su evento. Pues bueno, son 14 puntos, yo comparto aquí únicamente algunos, pero me llamó mucho la atención esta selección de datos interesantes acerca de esta proyección que se dio en la Cineteca Municipal, porque yo extraño la Cineteca Municipal con esa esencia precisamente cultural. Tenemos muchos cines comerciales, tenemos muchas opciones de ese tipo, pero si queremos ver un cine diferente, un cine que nos haga reflexionar, un cine que nos haga pensar, que nos dé otra visión, otras historias, pues era la Cineteca. Y menciono de nueva cuenta el cine francés porque en México al cine se le destina algo así como el 10% del presupuesto, mientras que en Francia se le destina a las artes y al cine en particular algo así como el 50%, es decir, apoyan este tipo de actividades. Entonces, pues bueno, va el llamado muy respetuoso, por supuesto, a la Cineteca, la felicitación a Cinéfagos por la organización de este evento y a nuestro muy buen amigo Alejandro Jano González, conductor del Sonido de las Ideas, todos los viernes a las 11 de la mañana a través de Radio Universidad. Nosotros estamos en la recta final del Café de la Mañana correspondiente a este día, agradeciendo como siempre que nos hayan acompañado. La invitación para que se queden en compañía de Radio Universidad. Hasta luego.
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9 de la mañana con 27 minutos aquí en la cabina de Radio Universidad. Estamos escuchando a Mayer Andrade con Lovely and Difficult, su álbum del 2022. Así es que los invitamos a que se queden con nosotros en esta mañana del 8 de septiembre del 2026. Estamos a punto de iniciar el programa Químicamente Hablando de esta mañana del 8 de septiembre. Quédese con nosotros. Muy buen día. Pues,

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3: Buenos días a toda la comunidad universitaria y a todos los radioescuchas. Iniciamos el programa Químicamente Hablando de la Facultad de Ciencias Químicas Campus Durango. El día de hoy nos hace favor de acompañarnos la doctora Elizabeth Iracema Antuna Salcido.
4: Hola, ¿qué tal? Buenos días.
3: La doctora Maribel Cervantes Flores.
5: Buenos días a todos.
3: El doctor Francisco Javier Castellanos Juárez.
6: Buen día.
3: Y el doctor Marcelo Barraza Salas.
7: Hola, buenos días.
3: Muchas gracias, doctores, por acompañarnos hoy en cabina. Cuéntenos un poquito sobre el Día Mundial de la Prevención del Suicidio.
7: Sí, muy buenos días a todos. Bueno, primero que nada, muchas gracias por el espacio, maestro. Y el día de hoy venimos a platicar un poquito sobre algunas de las actividades que tenemos programadas por como bien mencionó, por el Día Mundial para la Prevención del Suicidio, que se conmemora el día 10 de septiembre de cada año. Entonces, es el tercer año en el que estamos participando en estas actividades. Y bueno, es un tema bastante importante, donde ahorita ya diferentes instituciones de la universidad y algunos externos incluso nos hemos sumado para realizar estas actividades, debido a que pues no podemos, la universidad no se puede mantener indiferente a este tipo de problemáticas, porque la prevención del suicidio pues no es un tema únicamente de salud pública, sino que es un problema de la comunidad, y pues por supuesto que la Universidad Juárez es parte importante de esta comunidad, ¿no? Lamentablemente cada año vemos cómo jóvenes tienen por ahí situaciones complicadas en cuanto a depresión, algunas cuestiones de cargas o estrés académico, diferentes enfermedades de tipo enfocadas en salud mental, y entonces muchas de las veces estos jóvenes pues andan solos, o sea, no hay o no saben o no tienen la confianza para acercarse a pedir el apoyo. Entonces nosotros, como parte de la universidad, la universidad, al ser una institución pública, pues no únicamente se enfoca en la formación de profesionistas, sino que tenemos el compromiso social pues de poder

0: dar ese apoyo, ese acompañamiento a, sobre todo a nuestros jóvenes dentro de la universidad, y por supuesto, pues si se puede, en general a toda la comunidad, ¿no? Entonces parte del quehacer de la universidad.
1: Y sobre todo, bueno, las estadísticas nos dicen que esa población es la más vulnerable, ¿no? Entonces tenemos que hacer algo, tenemos que incorporarnos a estas actividades.
0: Sí, así es. Ahorita en el transcurso de la entrevista vamos a estar platicando sobre este tipo de actividades. Y sí, o sea, la mayoría van enfocadas, como bien dice, a jóvenes. Es para toda la comunidad, pero el problema de suicidio pues se ve más marcado en jóvenes de entre 18 a 35 años, ¿no? Entonces, pues vamos a platicarles un poquito sobre estas actividades para hacerles la invitación y ojalá nos puedan acompañar y sumarse a estas diferentes actividades.
1: Ok, sabemos que la universidad ya se suma, ¿verdad? Pero ¿qué más instituciones dentro de la universidad
0: sí
1: están sumadas a esta actividad?
0: Pues miren, como bien comentaba, es el tercer año que organizamos este tipo de actividades y bueno, se suman, cada año se suman más y más instituciones, incluso, como bien dice, algunas de la misma universidad, pero algunas externas incluso. Y este tipo de eventos, inicialmente en el primer año pues éramos un grupo muy, digamos, un poquito cerrado de profesores que pues nos aventuramos a la organización de los eventos, y el principal, digamos, el organizador principal pues es la universidad, y ahí ya se suma una red que tenemos ahí de algunos profesores de diferentes unidades académicas, que es la red de investigación, sustentabilidad ambiental y salud. Y pues se suman otros compañeros de diferentes unidades académicas. Pues aquí tenemos algunos compañeros del Instituto de Investigación Científica, compañeros de la Facultad de Enfermería y Obstetricia que forman parte del comité organizador, así como algunos compañeros de la Facultad de Forestales. Entonces, digamos, académicamente somos los profesores de estas unidades académicas quienes estamos involucrados, y esta red también forma parte de lo que es el CIMAP, donde hay un grupo de investigación que pues es muy activo en este tipo de eventos que estamos organizando. Y bueno, esos son los, digamos, las instituciones de tipo educativo que participan, pero también tenemos otras instituciones. Bueno, se me pasaba por ahí, también tenemos algunos compañeros del Tecnológico de Durango que, aunque ahorita se encuentran laborando en el Tecnológico, pero pues son orgullosamente egresados de la universidad, entonces pues se han sumado a este tipo de actividades también. Y algunas instituciones que pues nos apoyan en el tema de patrocinios, porque si se fijan por ahí en las publicidades que hemos estado haciendo, son costos sumamente bajos, sobre todo para la comunidad universitaria, con la intención de que puedan tener acceso los jóvenes. Son 70 pesos que cuesta este kit, y ahorita les damos más detalles sobre estos costos, pero bueno, la idea es que se sumen más jóvenes, que sea una cantidad que ojalá y no sea complicado para ellos poderla cubrir. Y entonces, gracias a esos patrocinadores, pues es que los costos son bajos. O sea, entonces, algunas instituciones como, por ejemplo, bueno, el COSITED, que siempre ha sido una institución que siempre nos ha apoyado para este tipo de actividades. Generalmente, él nos apoya bastante para el tema de los ponentes que traemos, que ahorita platicaremos sobre ese tema. Pero lo que es el COSITED, obviamente el Instituto de Investigación Científica también siempre nos aporta por ahí para diferentes actividades de la carrera. Tenemos el mismo sindicato al que pertenecemos algunos de los profesores que estamos aquí, que es el STUGED, también nos hace por ahí algún apoyo. Algunas empresas como STR, que es una empresa que nos surte generalmente reactivos de laboratorio para los diferentes proyectos, pues también le pedimos por ahí su apoyo y siempre nos ha apoyado. El laboratorio Nova, por ejemplo, un compañero profesor que de aquí de Facultad de Ciencias Químicas, pues él es de los, digamos, responsables del laboratorio Nova y siempre nos han apoyado por ahí. Y para el tema de la hidratación, pues siempre nos acercamos a lo que es el Arca Continental, mejor conocido como Coca-Cola. Y este año se sumó algunos otros nuevos patrocinadores, por ejemplo, Fumigaciones Beta, que ellos se comprometieron a apoyarnos con el tema de la ambulancia para el día de la carrera, que ahorita platicamos sobre ella. Entonces es importante tener ahí el apoyo de una ambulancia y ellos nos van a patrocinar la ambulancia. Tenemos otra institución que es que está asociada a cuestiones de fisioterapia, que es Revo. Ellos van a estar el día de la carrera por ahí presentes con algún módulo para cuestiones de si se requiere calambres o algo que le pueden dar los corredores. Por ahí van a llevar algunos instrumentos para podernos apoyar en el tema de un masaje o no sé. Bueno, tenemos otras instituciones como hay una que se llama Actividad Física y Deportiva Integral Comunitaria, que ellos generalmente nos apoyan con el arco para salida y meta, y también la parte de lo que es el calentamiento previo a la carrera, ¿no? Creo que en general son todas las instituciones que, como bien le comento, pues tanto educativas como algunas empresas que están ahí apoyando siempre para esta bonita actividad.
1: Correcto, muy bien. Hablando un poquito más de números, ¿qué situación se encuentra Durango dentro de los suicidios? Y no sé si lo tengamos por municipio, no sé.
2: Sí, bueno, buenos días. La verdad es que la situación en la que se encuentra la ciudad de Durango sí es algo alarmante o preocupante. Desde el 2024 a la fecha hemos ido a la alza. Estamos en el top 10 a nivel nacional de estados con mayor casos suicidas. Como bien lo comentaba el doctor Marcelo, se presenta sobre todo en edades desde los 13 hasta los 29 años, lo que forma lo que es nuestra comunidad universitaria. Por eso es que es la universidad a bien toma esta iniciativa con todo este equipo de formar parte de alguna red de apoyo de prevención, y sobre todo para ayudar a lo que es la prevención, la detección oportuna y al acompañamiento.
1: Correcto. Entonces, el problema lo vemos entre los jóvenes, y como me menciona, estamos por arriba de la media, ¿no? Entonces sí hay que poner cartas en el asunto y hay que empezar a hacer.
2: Así es.
1: Correcto. Aparte de la carrera, creo que tenemos por ahí una conferencia del doctor Andrés Manuel Pérez Acosta.
0: Sí, sí, pues comentarle que en esta ocasión traemos al doctor Pérez Acosta, y aquí nosotros queremos, bueno, aprovechar. La universidad siempre tiene convenios con diferentes instituciones a nivel local, nacional e internacional, y quisimos aprovechar un convenio marco que se tiene de la Universidad Juárez con la Universidad de Rosario en Colombia. El doctor es un experto en temas de, es psicólogo de formación y es experto en temas de salud mental. Entonces, aprovechando ese convenio que se tiene con las dos universidades, entonces, pues, por ahí una colega también parte del comité organizador, que es psicóloga, pues, tiene por ahí un contacto directo con el doctor. Entonces, pues, se le hizo la invitación para poderlo traer el día 10 para que nos dé, pues, una conferencia alusiva a este tema. La conferencia, pues, va a ser el día 10 de septiembre, a las 10 de la mañana en el auditorio universitario. Tenemos un cupo, digamos, limitado por los espacios, de 440-450 espacios. Y pues bueno, ahí se hizo una estrategia de poder generar algunos boletos para tener ahí un poquito controlado lo que es el tema del acceso al auditorio. Y pues ahorita podemos decir que ya tenemos todos los boletos, ya se entregaron. Entonces tuvo muy muy buena respuesta esta actividad. Y pues bueno, por ahí nos estaremos viendo el día 10 para... quiero decir que la mayor parte de asistentes, pues, son jóvenes universitarios, y desde el nivel preparatoria hasta superior, incluso algunos estudiantes de posgrado que nos van a estar por ahí acompañando. Entonces, pues sí, quisimos aprovechar ese convenio y pues bueno, tenemos muy buenas referencias del doctor. Actualmente es el director del Observatorio de Comportamiento de Automedicación allá en Colombia. Entonces, pues, tenemos muchas expectativas de este tema tan interesante que nos va a presentar.
1: Correcto. Sabiendo un poquito que el grueso de nuestra población, pues, son jóvenes, ¿a ellos va dirigida la conferencia?
3: Sí, precisamente a ellos, como lo acababa de comentar el doctor Marcelo, pues bueno, pues es la población que está muy vulnerable, ¿verdad? Entonces ahora va enfocada a nuestros estudiantes, sí, porque pues lo que es el suicida, pues es una prioridad de salud pública y educativa, ¿no? A nivel universitario, pues debido a que esta etapa de vida los alumnos pues tienen muchos factores, sí, en contra, su mismo desarrollo todavía biológico, los sociales y académicos, ¿no? Que pueden confluir en que ellos puedan tender al suicidio, ¿no? Y sobre todo esta conferencia, pues trata de que Bueno, se busca, ¿verdad? De cierta manera que el suicidio no lo vean como un acto impulsivo e inevitable, ¿verdad? Sino como algo psicológico, ¿no? Un dolor psicológico que exige apoyo y que la UJET se lo puede dar, ¿no? A través de todas sus unidades académicas que tienen apoyo psicológico, que y decirles que no están solos, ¿no? Que la UJET los puede ayudar en este proceso.
1: Correcto, así como atendemos la salud física, pues también hay que acudir a cuidar la salud mental, tan importante y tan poco valorada que la tenemos, pero sí, eso es importantísimo. Cabe mencionar que los boletos son gratuitos, nada más es para tener el control de del acceso a esta plática, ¿verdad?
3: Sí, así es.
1: Correcto. ¿Por qué hacer una carrera? ¿Qué tiene que ver la actividad física con esto de la salud mental?
2: Bueno, primero que nada hay estudios, muchos estudios que respaldan que la actividad física actúa como un factor protector para la salud mental. Liberas estrés, generas endorfinas, disminuyes los niveles de ansiedad, etcétera. Por eso es que en esta carrera no solamente buscamos que atletas se inscriban. La idea de la carrera es que reciban el acompañamiento, que como bien lo comentan los doctores, entiendan, sepan, conozcan que no están solos lidiando con estas situaciones. Existe un acompañamiento de empatía, tratar de buscar el bienestar y la salud integral, ¿no?, de nuestros alumnos.
1: Cabe mencionar que la carrera, bueno, no va por tiempos, es de
0: convivencia.
1: De convivencia, básicamente. Sí, sí. Entonces, pues ahí los que puedan caminar, los que puedan correr. Por cierto, se reciben mascotas también. Así si alguien es. Quiere participar con y llevar a su mascota, también es bienvenida.
0: Sí, sí, sí. Comentar esa parte que mucha gente se ha comunicado para preguntarnos. Algunos, de hecho, sí nos dicen es que yo soy un corredor profesional. ¿Puedo ir? Sí, por supuesto. O sea, es convivir. Incluso, como bien comenta, algunas personas únicamente son 5 kilómetros, pero pueden caminar un poquito lo que ellos consideren y ya incorporarse a algunas actividades que tenemos ahí posteriores a la carrera. Para la idea es hacer una convivencia y hay personas inscritas, estamos haciendo por ahí un corte, personas de 70 años que están inscritas en la carrera, niños, o sea, de todas las edades tenemos personas inscritas. Entonces la idea es convivir y, como bien decía ahí la doctora Laira Sema, pues la idea es eso, o sea, cómo a través del deporte podemos nosotros por ahí librar ese estrés que generalmente trabajo en las escuelas, en mucha tarea, muchos exámenes, todo esto, pues que podamos ahí, que sea una ahora sí que una fuguita, ¿no?, ahí de todo este estrés que traemos acumulado de tanta actividad que realizamos.
1: Y luego vemos que es de 70 años y resulta que es máster y corre maratones. Sí.
0: No, suele suceder.
1: Suele suceder. Entonces ya pues ya tiene 70 años ahorita, como quieran. Pues no lo alcanzamos ni con bicicleta.
0: Así es.
1: Correcto. Sabemos que es la tercera edición. ¿Cómo les ha ido en los años pasados?
3: Nos ha ido muy bien. Vamos en aumento con respecto al número de participantes en cada una de las carreras. La primera carrera se realizó en el 2024, en donde obtuvimos una afluencia de 300 participantes. El año pasado, en el 2025, pues se subió la tarifa, ¿verdad?, unos 500. Se tuvieron cupo lleno, ¿verdad?, de los participantes, y ahí fue cuando ya se dio entrada a la participación con las mascotas. Sí, cabe recalcar que, bueno, más adelante en la carrera les van a platicar, ¿verdad?, que se tienen aditamentos también para las mascotas, y ¿sí?, bolsitas para sus desechos orgánicos, tazoncitos para agua, para hidratación. Y bueno, y pues esta tercera carrera que estamos por iniciar, se subió la tarifa a unos 600, ¿verdad? Llevamos como casi 500 personas inscritas. Entonces, los invitamos a seguir inscribiéndose. Todavía hay cupo para que puedan participar y no se puedan perder esta gran carrera y esta gran afluencia de personas que, como ya lo comentaron los doctores, aparte de convivir, es como también indicar, no estás solo. Nosotros, que los que estamos aquí, si estamos aquí por la carrera que es por suicidio, sabemos en qué consiste, hay empatía, no estás solo, ¿sí? Aquí hay un grupo de personas que te puede ayudar, ¿no? Y también, nuevamente, se pueden integrar las mascotitas.
1: Claro que sí. Ok, entonces, ¿quién nos puede dar los detalles?
4: Esos los puedo dar yo con gusto.
1: Correcto.
4: La carrera está planeada para el sábado 12, el siguiente sábado, a partir de las 6 de la tarde, en la estación central, en el Boulevard Gómez Morín, en la parte de la estación central. Es un circuito de 5 kilómetros, está delimitado por la calle que sube al 12 de diciembre, que es la que va hacia el santuario, y la carretera Parral, en ese tramo. Sí, ahí está, en el mismo punto que se inicia, donde está la salida, ahí se regresa la meta. Esa es la ubicación de la y la hora de la carrera. Costos para personal de la UGED, alumnos o gente que tiene que ver o está involucrada con la UGED es de 70 pesos. Para el público en general es de 140 pesos. ¿Qué incluye este costo? Como ya lo mencionaban, es más que otra cosa cuota de recuperación, porque se les va a otorgar a todos los que se inscriban un kit que incluye una playera, una botella para agua, la medalla de participación, su hidratación, una pulsera, el número de corredor, ¿sí? Y para poderse inscribir a estos ya pocos lugares que quedan, es un llamado a que se apresuren. Pueden entrar a las redes sociales de la universidad, o poner ahí en Facebook carrera UGED prevención suicidio, y le sale por ahí la publicidad, donde viene un QR donde ustedes accesan a un link, y con este pueden proporcionar sus datos, subir la ficha de de transferencia del costo, y con esto ya tienen su lugar asegurado. Estamos por también decirles a partir de cuándo se van a empezar a entregar los kits. Está ahorita en el proceso de armado de ellos, entonces estamos igual a través de estas vías de redes sociales se les indicará lugar y hora para poder recoger estos kits. Ya abordaron el punto también si se tiene que ser corredor profesional. No, ya quedó claro que no, es un evento familiar, es un evento de mucha convivencia, mascotas. En la carrera también ya lo mencionaban, va a haber puntos de hidratación tanto para las personas como para las mascotitas. El detalle también de la ambulancia, de la persona que puede estar ahí apoyando con masajes si, como decían por ahí, sale algún acalambrado, y pues y en general pues puede caminar, pueden trotar, detenerse, niños, o sea, toda esta parte está creemos, o bueno, como nos pasó hace ya durante dos ediciones, muy muy muy bien la organización y el desempeño también de los participantes.
1: Ok, cabe mencionar que hay un calentamiento previo para entrar ya en funciones directamente. Los que deseen agregarse, bueno, pues ahí lo pueden hacer. Los que ya quieran llegar un poquito calentitos o ya sean corredores, pues ya saben lo que tienen que hacer. Cuéntenos un poquito de ese calentamiento.
0: Sí, pues generalmente les avisamos, bueno, cuando entregamos el kit, que esperemos entre el día jueves y viernes, como bien decía el doctor, pues les pedimos que lleguen ahí unos poquitos minutos antes. Como le mencionaba anteriormente, de parte de esta asociación que es Actividad Física y Deportiva Integral Comunitaria, pues nos van a estar apoyando con una persona que es experta en el tema de calentamiento para que, pues sí, evitar por ahí el tema de algún daño que podamos ahí por no calentar bien, por no hacer nuestro calentamiento previo a la carrera. Entonces siempre le decimos que lleguen unos 10 o 15 minutitos antes para que se pueda hacer este calentamiento, y la idea es que pues entre 6:15 por ahí pues el arranque. Ese día igual vamos a estar entregando una pulserita de estas, que como es tarde noche, una pulserita que es tipo fluorescente, para que podamos por ahí mandar ese mensajito de esa luz, ¿no? Entonces vamos a tener también el apoyo por ahí de un dron, que es el que nos va a estar haciendo las tomas aéreas ahí, para que ya con el tema de la fluorescencia y todo, pues se pueda ver bonito ahí de cómo 600 personas ahora sí que corriendo por esta bonita actividad, ¿no? Entonces pues ahí los esperamos, como bien decía el doctor Castellanos. Les confirmamos por las redes sociales para la entrega del kit, que va a ser aquí en la Facultad de Ciencias Químicas. Nada más confirmamos luego por ahí el día y la hora, porque el día jueves, como tenemos la conferencia, pues lo más probable es que sea el día viernes que estemos entregando todo el día los kits para que estén listos ya para el día sábado. Y pues bueno, también esperar a que el año pasado por ahí nos ocurrió una situación del clima de que se vino una tromba bastante fuerte. Esperemos, aunque ahorita ha estado lloviendo un poquito más que el año pasado, esperemos que no nos vaya a caer mucha lluvia ese día.
1: Que Tlaloc nos dé chancita.
0: Así es.
1: Para poder realizarla. Ok, entonces en cuanto a las inscripciones, por ahí tenemos ya nada más unos ciertos lugares. Sí. No son muchos, así que los que tengan deseos, pues háganlo, porque así se van a cerrar y ya no hay forma.
0: Sí, así hay que aprovechar, porque nos ha pasado que en años anteriores siempre ya el mero día, un día antes, sí nos andan por ahí, oiga, que un espacio, y pues les decimos normalmente, bueno, pues como ya no, la idea es que pues se inscriban para que puedan tener su kit completo. De hecho, desde el año pasado se empezó a manejar esta dinámica del tema de las medallas, de poder ir armando. El año pasado fue la medalla contenía la letra U de UGED, ahora va la J, y así para llegar a formar la palabra UGED, ¿no? Entonces, pues luego muchos se quedan sin poderse inscribir y pues no se les puede hacer entrega de su kit, de su medalla y todo, ¿no? Entonces la idea es que se inscriban a tiempo, y finalmente lo que le decimos a las personas que no alcanzan ya un espacio para recibir su kit, pues pueden acompañarnos, pero pues obviamente que se lleve nada más alguna prenda de color blanco sobre todo, para poder correr. Pero luego sí se nos hace un poquito ahí medio triste, porque pues hacen su recorrido y luego ya cuando ven que a todo el mundo le estamos entregando la medallita, pues si llegan y, oiga, no me da una medalla, no le sobra una medalla, entonces pues sí es complicado decirles no, porque pues están contados, ¿no? Entonces siempre nos esperamos al final de que si alguien por alguna razón no pudo acudir a la carrera, o si nos sobró por ahí alguna medalla, pues se la regalamos ya al final del evento, pero pues sí se nos hace un poquito complicado decirle no hay medalla porque se agotaron, ¿no? Entonces ojalá y se puedan inscribir.
1: Pues sí, pero nada más tenemos 600 lugares.
0: Así es.
1: Y por más que intentamos, no sé si vamos a tener que brincar hasta 800.
0: Pues vamos viendo, conforme vamos.
1: El año que entra vamos a tener que hacer una reingeniería de todo esto, porque los lugares están saturando.
0: Así es.
1: Y por eso.
0: Y bueno, nada más comentarles que nos han por ahí contactado algunas personas que se les complica lo del tema, si alguien, sobre todo estudiantes que no tienen una cuenta bancaria, una tarjeta para hacer una transferencia, pues pueden hacer los depósitos en un Oxxo, en cualquier lugar donde se pueda hacer el depósito, pero si se les complica todavía con esta parte, pues pueden acudir a las instalaciones de la Facultad de Ciencias Químicas, para que puedan hacer su pago en efectivo directamente. Ahí se les entrega un recibo de pago y con ese pueden subirlo como un comprobante para que lo hagan el pago en efectivo y no se les complique ese tema. Si alguien tiene ahí problemas, pues nos pueden igual mandar un mensajito a los números que están en el flyer para poderles dar asesoría al respecto.
1: Correcto. Si alguien nos está escuchando y está pasando por un momento difícil, ¿qué le dirían y a dónde podrán acudir aquí en Durango?
2: Bueno, yo creo que lo principal y la idea principal de todo esto es que entiendan que no tienen que enfrentar esto solos. Este es un acompañamiento. Yo creo que en cuanto a nuestra comunidad de estudiantes, actualmente la universidad cuenta con programas de salud mental y puedes acercarte a tu tutor, a tu maestro, pero también puedes tener la confianza con un familiar, con un amigo, con el maestro con el que mejor tengas, con el que mayor tengas confianza. También existen instituciones a nivel estatal que atienden estas necesidades, como lo son el Instituto de Salud Mental, el Hospital de Salud Mental, Dr. Miguel Vallebueno también. Existen líneas telefónicas como la línea amarilla, el 911, que están 24/7 atendiendo. Entonces sí, yo creo que refrendar esta idea, esta carrera es un acompañamiento, es una convivencia, es para que todos seamos parte de generar un cambio positivo en la sociedad.
1: Correcto. Ya para despedirnos, si quieren agregar algo más.
3: Bueno, pues nada más ahí durante la carrera, si alguien lleva algo extra, pues no lo puede cargar, ahí vamos a tener guardería de mochilas, sí, totalmente identificado y todo, para que las puedan dejar ahí y terminar la carrera y recogerlas.
1: Correcto. Entonces los esperamos primero el jueves
0: El jueves 10 a las 10 de la mañana en el Auditorio Universitario, ahí en el edificio central, para la conferencia.
1: Y el sábado 12.
0: Sábado 12. Así es.
1: Correcto. Muchas gracias. Como siempre, un placer tenerlos aquí en cabina.
0: Muchas gracias.
3: Al contrario, muchas gracias por la invitación.
1: Por mi parte es todo. Nos estamos viendo y escuchando, Dios mediante, la semana que entra.
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6: Diez de la mañana con dos minutos aquí en la cabina de Radio Universidad, la primera estación cultural en Durango. Vamos a escuchar ahora la voz de David Sizer y este tema llamado Flor Silvestre en esta mañana del 8 de septiembre del 2026. Quédese con nosotros, que sea muy buen día.

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Muy buenos días, sean todas y todos bienvenidos como cada semana a este programa, su programa Legados Deportivos de Radio Universidad. Ponemos a consideración de ustedes los siguientes teléfonos y plataformas de contacto para cualquier mensaje, sugerencia, felicitación para nuestros invitados, nuestro invitado del día de hoy para el programa, y estamos en Radio Universidad, Boulevard Guadiana, número 407, Fraccionamiento Ciudad Deportiva. En el teléfono 618-827-1214. También en internet www.radio.uged.mx. En Facebook o Meta, Radio UGED. En X o Twitter, @ Radio UGED. En Instagram, Radio UGED Oficial. También en el WhatsApp, 618-278-3176. Y como siempre, agradecemos el apoyo, como cada semana, de nuestro querido amigo y maestro Iván Serrano. Gracias, maestro, por todo tu apoyo ahí en cabina. Pues empezamos nuestro programa, como siempre, con las efemérides deportivas alusivas al día de hoy, 8 de septiembre. Un día como hoy, 8 de septiembre, pero ya de lejano año 1928, la Federación Internacional de Fútbol Asociación, la FIFA, decide que el primer mundial de fútbol, la primera Copa Mundial de Fútbol, se lleve a cabo en Uruguay en 1930. Un día como hoy también, 8 de septiembre de 1990, en los Estados Unidos de Norteamérica, la gran tenista argentina Gabriela Sabatini gana el Abierto de los Estados Unidos, el USA Open, siendo este su primer título de Grand Slam y convirtiéndola también en la primera tenista de su país, Argentina, en conseguir un campeonato de tal magnitud. También, un día como hoy, pero del 2002, la selección de básquetbol o baloncesto de Serbia y Montenegro se proclama campeón del campeonato mundial de baloncesto del 2002 al vencer en la final a la selección de Argentina. Y por último, el día 8 de septiembre, pero del 2024, tras 11 días de actividad, terminan los Juegos Paralímpicos de París, que son los primeros que se realizan en dicha ciudad de Francia, tras albergar los Juegos Olímpicos de verano. Bueno, pues iniciamos nuestro programa de un tema muy interesante, haciendo alusión, remembranza a las grandes

0: hazañas de grandes pilotos, de grandes conductores de carros de carreras, y nos tiene que venir a la mente, por principio de cuenta, y me viene a la mente y el recuerdo de El Chueco. ¿El Chueco? Sí, Juan Manuel Fangio, primer piloto de carreras de Latinoamérica, argentino él, que gana el campeonato, el primer latinoamericano que gana un campeonato mundial de automovilismo. Y sabemos que es un deporte muy exigente, el automovilismo de carreras, y por eso el día de hoy hemos invitado a un joven heredero de las glorias de una de esas familias de prosapia automovilística en las carreras. Me refiero a la familia Meraz, ustedes la han escuchado, que han participado hace muchísimos y muchísimos años en las carreras de autos. En el día de hoy tenemos la gratísima presencia aquí en el estudio de Daniel Meraz Núñez. Daniel, Dani, bienvenido a Legados Deportivos. Este es tu programa y te recibimos con los brazos abiertos.
1: ¿Qué tal? Buenos días. Muchas gracias. Agradecido por la invitación, por estar en este espacio con todos ustedes. Y sí, como lo mencionas, de la familia, muchos años, el automovilismo.
0: Perfecto. El automovilismo de carreras. ¿Qué es el automovilismo? ¿Es un deporte?
1: Sí, es un deporte de alto rendimiento.
0: Sí.
1: Mucha gente piensa que es subir y acelerarle.
0: Ajá.
1: Pero son muchos, muchos factores los que implica altas velocidades, conducir un carro de carreras, pues. Te repito, de alto riesgo, ¿por qué? Porque estamos en contacto con otros pilotos, altas velocidades, un choque a esas velocidades, pues puede ser muy catastrófico.
0: Ahorita de lo que acabas de decir, Dani, altas velocidades, ¿a qué velocidad máxima pueden llegar los autos en la categoría en la que ustedes participan? ¿Hasta cuánta velocidad? ¿Cuántos kilómetros por hora?
1: Aproximadamente corremos a un límite de 195, 200 kilómetros por hora. Es el carro que nosotros tenemos,
0: sí,
1: con el que alcanzamos esa velocidad, 200 kilómetros por hora en recta, 130 aproximadamente en curvas.
0: Wow. Amigos, amigas, radioescuchas, estamos notando que aunque no sea una competencia de Fórmula 1, pues sí alcanzan unas velocidades importantes, por lo cual tengamos mucho cuidado. De hecho, ya nos dará las reglas para que tengamos cuidado un rato más, Daniel Meraz, al momento de subirnos simplemente a un auto normal, que no sea de carreras, un auto que conduzcamos todos los días, pero que nos dé algunas reglas. Amigos y amigas, también como antecedente, el automovilismo, ya lo sabemos, es un deporte, vamos a decirlo así, relativamente nuevo. El deporte del automovilismo nace a finales del siglo XIX, 1800, cuando se inventan los primeros automóviles. Y la primera carrera de autos que se tenga noticia fue la que se llevó en 1895 entre París, Bordeaux y París, es decir, ida y vuelta, y se considera como la primera verdadera carrera de automóviles. También quiero hacer alusión y una disculpa, el día de hoy, y tiene relación con todos los deportes, el día de hoy estamos celebrando el Día Mundial de la Fisioterapia, que es una, ¿qué podemos decir? Es una disciplina de las ciencias de la salud, pues que se encarga de apoyar cuando hay algún problema en la salud de las personas que practican o practicamos deporte, practican o que practican deportes. Muy bien. Daniel, ¿cómo se llama la categoría en la que tu equipo o el equipo de tu familia participa? ¿Cómo se llama la categoría?
1: Sí, mira, hace justamente una semana fuimos al Estado Grande, fuimos a Chihuahua a competir en la Supercopa Roche France. Uh-huh. Mi señor padre y yo competimos, él en la categoría Superturismos. Ajá. Y yo en una categoría llamada Ponis. Esto consta, mi categoría son autos Volkswagen, ajá, cuatro cilindros, 2.0 modificados para carrera. Y la categoría de mi padre, Superturismos, es como una categoría más libre donde permiten hacer modificaciones sin tope, pues.
0: Ahí no hay un reglamento que les digan hasta aquí tienes que hacer modificaciones o tú puedes hacer las modificaciones que quieras a tu coche.
1: En esa categoría no. Ahí es lo que tú le metas es válido. En mi categoría, ahí sí está reglamentada. Todos tenemos que tener cierto tipo de motor, de cabeza, de árbol. Ahí sí está reglamentada para que pues sea una competencia pues más, ¿cómo decirlo? Pareja, pues,
0: equitativa. Pareja. Muy bien.
1: Y los superturismos, pues bueno, ahí métele y condúcele, ¿verdad? Porque no más es... Órale, yo traigo este carro rapidísimo, pero lo vas a saber curvear a tales velocidades y todo eso.
0: Antes de entrar a nuestra cabina, a este programa, me platicabas, Dani, que de hace muchísimos años tu familia ha participado en carreras de coches desde tu abuelo, desde tu abuelito, tu papá y ahora tú. ¿Desde cuándo, tú me mencionabas una fecha, desde cuándo empieza tu abuelo a competir en este tipo de actividades deportivas? ¿Desde cuándo? Me decías una fecha de 1930, por allá, 40, no sé.
1: Mi abuelo, bueno, yo por una foto que está ahí entre la familia muy icónica, de mi abuelo en una carcacha Chevrolet Coupé del 33.
0: ¡Wow!
1: En el año de 1953, mi abuelo empezó a correr. Uh-huh. Él a sus 20 años empezó a correr. Yo veo las imágenes y es una carcacha. En ese tiempo incluso no había la seguridad en los autos como ahora la tenemos.
0: Claro. 1953. Estamos hablando de 73 años. Híjole. Toda una vida. A la información que nos dabas ahorita de la participación que tuvieron recientemente en Chihuahua, ¿cómo les fue? ¿Qué resultados obtuvieron ustedes como equipo en las diferentes categorías que participaron?
1: Bueno, mira, en mi categoría éramos 32 pilotos.
0: Sí.
1: Yo era el único piloto aquí de esta linda ciudad de Durango, del estado de Durango. Y de los 32 pilotos, yo terminé en la posición número 13. No logramos esta vez subir a podio, pero muy muy contento porque principalmente el gusto es terminar la carrera. Los sacrificios que se hacen para viajar, para competir. Entonces, mi objetivo principal era terminar la carrera, ya que el año pasado lamentablemente no pude terminarla por una falla en el auto, pero esta vez, gracias a Dios, la terminé. No subimos a podio, pero de 32 competidores, por ahí me acomodé en el, uh-huh, en el lugar número 13.
0: Muy bien, excelente. Oye, está pues muy buena participación tuya, mi querido Dani. También, este deporte es un deporte inclusivo, porque no es exclusivo únicamente para los hombres. Y me comentabas una anécdota muy importante de que también participan las mujeres, las chicas. de edad temprana, se puede decir, ya están conduciendo un auto de carreras. ¿Nos puedes platicar esa anécdota que me platicabas ahorita?
1: Sí, sí, por ahí las mujeres ya tienen par de años, bueno, muchos años, ¿verdad? Pero sí. Donde yo compito, ya andan compitiendo varias chicas.
0: Sí.
1: Y me preguntabas que si el auto de ellas tenía algunos límites de velocidad para ellas, pero no, es igual para ellas y para nosotros. El que quiera ganarle, le acelera. Y por ahí andan unas chavas corriendo en Chihuahua, fum, fum, no, rapidísimas las chavas y igual de aguerridas. Y mucha gente a veces le dice, ahí va una chavilla de 16 años, y no lo creen, pero sí.
0: Te hice esa pregunta porque hace un par de meses vi que unas chicas estaban participando en unas carreras, no sé si de Fórmula E, carros eléctricos o algo así, en Europa. Y se me hizo agradable verlas, que también se le diera la oportunidad a las mujeres, a las muchachillas, a las muchachas, para que desarrollen esta actividad, este deporte, que es altamente riesgoso, todo tiene su riesgo, y la preparación que deben de tener ustedes antes de subirse a un coche, a un auto. Me comentabas que primero tienen una preparación física porque realizan algunas actividades de entrenamiento, corren, van al gimnasio, pero también se preparan mentalmente para la carrera que van a enfrentar ustedes. Es correcto, ¿verdad, Dani? ¿Sí?
1: Sí, es correcto. Y fíjate que mentalmente es muy importante la preparación. Y después físicamente, ya que adentro del auto, como te comentaba, vamos a entre 15 y 20 grados más al exterior. Aparte de que traemos todo nuestro traje especial para competir, botas, overol, guantes, cuellera, todo de un material denominado Nomex, que es contra incendios, por si llega a pasar en una situación que Dios no lo quiera,
0: sí,
1: y el carro empiece a prender en llamas, ese overol especial te da 10 segundos para poder salir, que no empiece a afectarte las llamas. Aparte del calor del carro, del motor, del traje, las fuerzas G, que es como 3G en las curvas, la tensión en los brazos, sí es desgastante. Y por eso llevamos una preparación física previa a la carrera y mental muy importante.
0: Perfecto. Dani, como en todo en la vida, tiene que ir mejorando en cuanto la seguridad, la tecnología. No son los mismos tipos de coches, de autos, que manejaba tu abuelo, a los que manejas tú, con los que conduces. ¿Qué características has notado o puedes decirnos que ha habido esas mejoras? Ya es de diferente material con lo que hacen los coches, los motores, no sé. ¿Qué nos puedes decir sobre esto?
1: Pues sí ha cambiado con el paso de los tiempos.
0: Sí.
1: Tanto los accesorios como uno tiene como piloto, pues los hacen, por ejemplo, cascos más ligeros, cuelleras más prácticas, que no, porque pues vas muy, pues que llevas muchas cosas encima, te aligeran con los materiales, el carro inclusive también,
0: sí,
1: las piezas de los carros de antes a las de ahora, de otros tipos de metales más ligeros, ahora usamos mucho aluminio en ciertas partes de los autos más ligeras.
0: Fibra de vidrio, ¿no? Fibra de...
1: Sí, tenemos...
0: De carbono y no sé.
1: Tenemos un carro que la carrocería completamente es fibra de vidrio.
0: ¡Ándale!
1: También eso nos ayuda en el peso, nos da más velocidad. Uh-huh. Entonces, sí, con el paso de los tiempos ha habido mejoras en materiales y en tipos de pues... ¿Cómo decirte? Se me fue la palabra. De los trajes, del peso.
0: Del equipamiento.
1: Sí, sí, sí.
0: También me comentas, quiero pensar, como es un deporte, perdón, que puede surgir algún incendio, pues llevan lógico sus aparatos contra incendio, pero en este caso los extintores. Y comentábamos también, y lo hemos visto, que en este tipo de deporte, sobre todo se nota que es un trabajo, un deporte donde se fomenta el espíritu de equipo. Trabajan en equipo, en los pits, etcétera. Platícanos en qué forma trabajan, cómo se estimulan ustedes, si practican o no antes de las carreras. En fin, platícanos del espíritu de equipo que hay en el automovilismo.
1: Sí, es muy importante el equipo de carreras, porque pues uno solo no puede con claro. todo en ese tipo. Tenemos a la gente especializada en motores, gente especializada en las llantas. Entonces yo como piloto adentro del carro, pues rápidamente entro a pits, les digo, ¿saben qué? Siento esto, siento aquello. Rápidamente se mueven los pilotos. Otra parte del equipo trae hidratación. Es muy importante la unión en el equipo. Te contaba por ahí que en la carrera, en las pruebas pues de calificación, tuve por ahí una ponchadura y me dirigí a pits. En cuanto ellos veían que iba entrando a pits, ya estaban casi encima de mí para poder cambiar la llanta rápidamente y poder seguir continuando con mi calificación. O sea, es muy importante que el equipo esté ahí al pendiente. Y pues ahora sí que la unión hace la fuerza, porque pues sin ellos... no, me bajo y cambio la llanta y luego me subo otra vez. No,
0: una es muy, pérdida de tiempo.
1: Muy importante mi equipo.
0: Sí, comentábamos de una experiencia fuera del aire, Dani y amigos y amigas. La discusión, tuve la oportunidad el año próximo pasado en la ciudad de Chihuahua, en una conferencia en la que participó el periodista y locutor, cronista deportivo Enrique Garay. Que nos comentaba que en el deporte, como en la vida misma, el espíritu de equipo, el que trabajes tú en equipo, puedes lograr grandes cosas. Y nos pasó un video, precisamente, de una carrera de Fórmula 1. Si no me equivoco, era de la escudería Ferrari, creo que son los de color rojo. Y llega, si no me equivoco, era... Lewis Hamilton, y en ese momento, por un problema X que tenía que llegar a cambiar llantas, las cuatro llantas de su coche, vimos y nos dice, pongan atención cómo trabajan en forma coordinada el equipo. Y no deben de tardarse mucho tiempo en hacer los cambios, el cambio de las cuatro llantas, de los neumáticos. Y vimos que efectivamente la velocidad en que hacen el trabajo, imagínense ustedes, para uno va a decir, no fue nada, alrededor de cerca de dos segundos en cambiar las cuatro llantas, los cuatro neumáticos del coche, del auto de carreras. Ahí se ve la coordinación y el trabajo en equipo. Dani, ¿cuántas personas, aparte de que tú eres el conductor... el del coche de carreras, ¿cuántas personas te acompañan en el equipo para estar en los pits? ¿Cuántos llevas que te acompañan en cada carrera?
1: Esta carrera pasada que tuvimos sí. allá en el estado de Chihuahua, en zona de pits éramos aproximadamente 12 personas, entre los mecánicos y entre familia, ya que la misma familia a veces ahí toma rol de zona de pits, porque unos mecánicos están en el motor, otros en las llantas, otra parte de mi familia me están ayudando dentro del auto a amarrarme el cinturón, que es de 5 puntos, ya uno va estático y otro que te pasan hidratación. Somos como 10, de entre 10 y 15 personas ahí en zona de pits trabajando.
0: Perfecto. Pues yo sé perdón, que tu familia ha sido una familia importante, famosa en este tipo de actividad deportiva. Pero aparte de ti, ¿nos puedes decir, para todos los que desconocemos muchas cosas de este deporte, aquí en Durango ha habido también otras familias que han participado y que han dejado y están dejando huella en el automovilismo deportivo? ¿Nos puedes informar, aparte de la familia Meraz, quiénes también han sido importantes en las carreras de coches?
1: Sí, mira, por ahí, bueno, como lo mencionas, primeramente esta pasión la heredé de mi abuelo.
0: Sí.
1: Continuó mi padre.
0: Sí.
1: Que también sigue activo en ellas y ahorita ando yo. Y tengo muchos recuerdos de cuando yo era niño y pues acompañaba a mi papá a las carreras cuando él compitió en la Copa Corona, en el nacionalmente.
0: Sí.
1: Iban varios pilotos de aquí de Durango junto con él. Hubo un grupo de pilotos que... Esa copa fue por todo México.
0: Sí.
1: Iba, bueno, mi señor padre, Daniel Meraz. Yo recuerdo pilotos como los de La Parra, Juan Carlos de La Parra, el Chino de La Parra.
0: Ajá.
1: Recuerdo también Efrén Álvarez del Castillo, Mariano Álvarez del Castillo. Yo veía de niño a mi papá correr junto con ellos en otros estados y con las ganas de un día yo estar ahí. Pero sí, aquí en Durango hay muchos pilotos muy buenos, te repito, los de La Parra, Álvarez del Castillo, Cárdenas, Lalo Cárdenas. Sí, hay muy buenos pilotos aquí hay muy buenos pilotos en Durango.
0: Pues es una agradable sorpresa. No sé si aquí en Durango, tú que sabes de coches, por ahí supe que en Chihuahua hay una competencia, con todo respeto, de autos solares. ¿No has escuchado esto? De autos solares. Y ahí hay un buen amigo que nos escucha y nos ve y nos sigue continuamente, Beto Terrazas de Chihuahua. Él nos comentaba que hay unos coches solares, autos solares. ¿No has escuchado de estos?
1: Realmente no, fíjate, de coches solares no. Uh-huh. Bueno, los que ya estaban, que innovaron la Fórmula E con los autos eléctricos.
0: Sí.
1: Pero te voy a hacer un comentario en lo personal. En
0: sí.
1: Lo personal, pues, nada como los motores.
0: Claro.
1: Tradicionales. Tradicionales. El ruido, de hecho, ahorita es una controversia que hay en sí. La Fórmula 1.
0: Sí.
1: Ya pusieron... Los medio motor de los Fórmula 1 ya son eléctricos.
0: Ajá.
1: El ruido cambió muchísimo y mucha gente se decepcionó, sí, por así decirlo, porque el ruido era parte de nomás
0: sí.
1: Prende el motor y
0: la adrenalina
1: a tope.
0: Muy
1: y
0: bien.
1: Con estos nuevos autos, pues ya eso está quedando atrás.
0: Perfecto. Pues mi querido Dani, hay mucho que platicar. Lástima que se nos termina el tiempo. Gracias por acompañarnos a este programa Legados Deportivos, muy interesante. Y terminamos con dos frases alusivas al tema que nos ocupa el día de hoy y son de precisamente del primer campeón mundial de Fórmula 1, Juan Manuel Fangio. Y dice, muchos creen que saber pilotear es saber volantear. Saber pilotar o pilotear es mucho más, es saber frenar. Frenar, hijo, es todo un arte. Y la otra frase también de Juan Manuel Fangio, dime cómo conduces tu auto y te diré cómo eres. Dani, gracias por acompañarnos en este programa. Es tu programa Legados Deportivo. Tienes las puertas abiertas cuando quieras. Y amigos radioescuchas, gracias por el favor de su atención. Nos vemos la próxima semana.
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6: Hola, ¿qué tal? ¿Cómo están? Muy buenos días. Bienvenidos a su programa Hablemos de del CIDIRIPN Unidad Durango. Muchísimas gracias a quienes nos sintonizan a través de la frecuencia del 100.5 FM. Gracias a quienes nos sintonizan en www.radio.uged.mx y en la transmisión de la página de Facebook Radio UGED 100.5 FM. Hoy tenemos invitados especiales en la cabina de Radio Universidad, así que yo lo invito a que se quede con nosotros durante estos 30 minutos. Estamos totalmente en vivo y el tema, créame, es de bastante interés. Me permito saludar al doctor René Torres. Doctor, ¿cómo está? Bienvenido. Qué gusto volverlo a tener en estos micrófonos.
7: Hola, buenos días. Muchas gracias por la invitación.
6: Al contrario, gracias a ustedes por este tiempo que nos regalan. Doctor Enrique Herbert, bienvenido nuevamente.
8: Muchas gracias, es un placer estar aquí con ustedes.
6: Y bueno, el tema es Plataforma Nacional de Protección del Mezcal. Platíquenos primero de esta plataforma, cómo surge.
7: Bueno, ahorita un poquito antes de entrar al aire, estábamos hablando acerca de la actualidad, ¿no? De la información, de cómo la tecnología nos ha acercado a mucha información, a herramientas que antes ni nos podíamos imaginar, y cómo eso puede ayudarnos a nuestra vida diaria y sobre todo a nosotros como investigadores para ir un poquito más allá acerca de los estudios previos que hemos realizado. La experiencia nos ha ayudado a conocer un poquito más acerca de los recursos naturales, vegetales e industriales que tenemos aquí en la entidad. Como nosotros ya hemos venido anteriormente, hemos trabajado principalmente con agaves. Uno de los estudios principales que hemos tenido pues han sido sus actividades biológicas, cuestiones de conservación, y sobre todo es ahora ver también cómo proteger ese recurso cultural que se puede obtener a partir de sus productos, ¿no? Como mencionaba, la información que tenemos, o sea, una información bien cuidada, bien distribuida, pues nos puede abrir muchas puertas, nos puede dar muchas herramientas para muchas otras cosas. Y ahora en colaboración con el doctor Enrique, que es... Quisiera decir que nuevo miembro de nuestro cuerpo académico, pero ya tiene un año con nosotros. Hemos ampliado la visión de los estudios que estamos realizando Y en conjunto estamos llevando un plan de estudio que ya está en marcha ahora, el que nos permita que esta información y estas herramientas a las cuales podemos tener acceso nos puedan ayudar a almacenar, distribuir, manejar y compartir de una manera más eficiente para toda la comunidad, tanto científica como en general, ¿no? Entonces, el doctor Enrique, aquí, que es el experto, nos puede compartir un poquito cuál es la visión de esto, que estamos empezando a hacer ahora aquí en Durango, pero como el nombre lo dice, creemos que sea una plataforma nacional.
6: Sí. Adelante.
8: Muchas gracias. La plataforma lo que comprende es justo poder tener un parámetro que pueda entenderse a nivel internacional para la protección de la identidad, la calidad y la autenticidad de los mezcales y en general de los productos de agave. Típicamente, ¿qué existe? Puede uno proteger a nivel nacional, como lo hace en México a través del INPI, uno puede proteger por una denominación de origen o una identificación geográfica. Respectivamente, una DO representa la protección de la reputación de un producto, pero en donde todas las etapas del producto son llevadas a cabo en un sitio geográfico en particular. Por ejemplo, Durango tiene denominación de origen de mezcal. Un ejemplo de identificación geográfica es, de nueva cuenta, una protección de una reputación de un proceso, pero no necesariamente cada uno de los elementos pueden ser controlados de toda la, en una misma región geográfica. Por ejemplo, la talavera es un ejemplo de IG, en donde la talavera respectivamente protege, es un producto que se protege de dos regiones geográficas, que es Puebla y Tlaxcala, o bien el pulpo maya, que bueno, obviamente todo es muy difícil de saber el punto exacto de dónde viene el pulpo maya. Y así, nosotros lo que queremos hacer es poder llevar la protección del mezcal bajo un estándar internacional. El estándar que estamos buscando es el de la Unión de Registros de la Comisión Europea. Es obviamente el máximo estándar, son muy complicados los dossiers para poderlo entrar, para ponerlo al espectador en una perspectiva. El único producto mexicano que existe, de los tres posibles que puede haber, que son vinos, espirituosas y alimentos, el único producto de los tres mexicano que existe es el tequila. Para poder llegar allí necesitamos alta tecnología. Por tanto, aquí acabará esta primera intervención. La tecnología que estamos utilizando primero es una técnica de laboratorio, una técnica de análisis de muy alta resolución. Después, combinarlo con una plataforma donde se analicen los datos, quizás a través de estadística multivariada, o bien llegar a algoritmos basados en inteligencia artificial resguardados en un data center seguro. Y finalmente, cómo esos datos que están resguardados en el data center pueden ser traducidos a documentos de protección de denominaciones de origen, identificaciones geográficas. En Durango estamos innovando y hemos creado ya los inicios de una red que podemos hablar en las próximas intervenciones.
6: Perfecto. Todo este trabajo que ustedes hoy nos refieren nos permite entonces, primero, entender que son muchísimos años de investigación, ¿no? De esta área, no estamos hablando de solamente algunos años, y que este trabajo suma también los esfuerzos de muchos otros investigadores. Sí me gustaría que en este momento pudiéramos conversar con nuestra audiencia. ¿Cuánto tiempo tienen ustedes realizando esta investigación y que los lleva también a esta propuesta que hoy ustedes nos comparten?
7: Bueno, como mencionamos y como mencionó el doctor Enrique, desde los principios de los estudios que hemos llevado con Agave principalmente, la colaboración que hemos alcanzado ha sido nacional, también regional, pero también ya estamos buscando una colaboración internacional con investigadores de la Universidad de Porto, de otros lugares. Y hemos empezado a colectar datos masivos. Ese es el principal objetivo, porque son datos muy, muy, muy pesados y son muy difíciles tal vez de analizar de manera convencional. Entonces, el objetivo, nosotros en el aspecto tanto químico como en el aspecto farmacológico, estamos buscando la mayor cantidad con la mejor resolución o el mejor alcance con herramientas que tal vez no podamos tener nosotros como tal aquí en CIDIR Durango, pero con colaboraciones podemos buscar ese apoyo para generar estos datos, sobre todo en ciencias ómicas, para ver cuestiones finas o cuestiones un poquito de mayor resolución a nivel genómico, a nivel fitoquímico, tanto de la planta como en este caso del mezcal. Tenemos que será lo que va del año en buscar las relaciones con los diferentes centros a lo largo del país para la obtención de estos datos. El doctor Enrique ahorita puede mencionar algunos de ellos.
8: Sí, gracias, doctor René. Para ponerlo ya un poco más en números, decíamos, este proyecto de poderlo llevar a una protección a nivel internacional son tres etapas. La primera etapa es adquisición de datos masivos. Utilizamos técnicas como resonancia magnética nuclear, utilizamos cromatografía de líquidos o gases que están acoplados a técnicas como espectrometría de masas o bien cromatografías. Ahí tenemos asociados a diferentes centros de investigación, institutos y facultades, tanto de la UNAM, el propio Politécnico, particularmente el Politécnico Escuela Nacional de Ciencias Biológicas, particularmente también el Centro de Biotecnología, del CBG, el Centro de Biotecnología Genómica de Reynosa, por ejemplo, otros centros que tenemos asociados al Instituto Mexicano del Petróleo, el Centro de Investigación en Química Aplicada en Saltillo y la Universidad de Guanajuato. Eso es para adquisición de datos. Para ponerlo más o menos en contexto, esos datos masivos que decía el doctor René, aproximadamente ahorita ya tienen una masa de datos de aproximadamente 10 terabytes. Para ponerlo en contexto, Panama Papers, quizás lo recuerden algunas y algunos, son alrededor de 2 terabytes. También Guacamaya Leaks, estos datos un tanto incómodos, fue alrededor de 3-4 terabytes. Estos datos ya están en el orden de quizás 4 veces más o 3-4 veces más esa talla de datos. Por lo tanto, resguardarlos en una simple computadora no tiene sentido. Hay que resguardarlos en un data center. Este data center, hasta ahorita el que tenemos ahora activo, es una colaboración que tenemos con el Instituto de Astronomía de la UNAM, que es un laboratorio que se llama LAMOD, ustedes lo pueden ver, Laboratorio de Modelo y Datos. Ahí tenemos el resguardo de los datos de mezcal, pero obviamente también de otros productos alimentarios que nos complementan, unos complementan a otros. Y finalmente, estos datos que están resguardados en LAMOD, para poderlos traducir en documentos que se puedan hacer mecanismos de protección de DO o IG, pero particularmente como denominación de origen protegida o distribución geográfica protegida, estamos teniendo una colaboración con el grupo de los doctores Francisco Tortolero y Oscar Cruz Barney del Instituto de Investigaciones Jurídicas de la UNAM. Justo particularmente con ellos es esta última parte de traducción. Y por supuesto también hay un dato interesantísimo ahí, la legislación de esos datos, de quién son, es un tema interesantísimo. ¿Son del CIDIR Durango? ¿Son del Estado de Durango? ¿Son de la UNAM? Porque los resguardan ahí. Ese tema todavía no tenemos resuelto. Entonces hay todavía mucho por hacer, pero la parte dentro del mecanismo de adquisición de datos, procesamiento de datos y traducción de datos, ya hay un avance medible, por decirlo de alguna manera.
6: Oigan, ¿qué impacto todo lo que ustedes mencionan y cómo se puede hoy en día trabajar de una manera multidisciplinaria y también pues a distancia, ¿no? Con otros espacios, con otras áreas de investigación, y que esto viene a sumar a todos los que están involucrados? ¿Cómo han sentido ustedes la respuesta precisamente de estas instituciones? Ya nos mencionan ustedes, pues bueno, son colaboraciones que permiten, ¿no?, ampliar la información para todos. Pero, ¿cómo se siente? ¿Cómo se trabaja? ¿Cómo es el vivir día a día con este tipo de posibilidades? Y que, sin lugar a duda, pues bueno, pueden ser también o son referente para otras instituciones educativas que tengan la necesidad de hacer una investigación de este tipo.
7: Bueno, una cosa que también estábamos platicando antes de entrar, cuando encontramos demasiada información dentro de algún campo de la investigación, o hay dos opciones, ¿no? O sea, o es tan sencillo hacerlo, que eso puede ser una de las vías, o la segunda es, ¿por qué nadie lo ha hecho? O sea, es tan difícil hacerlo. Y ya tantos años que tiene el mezcal como producto importante para la entidad, Es un tema de interés. Por eso es que hemos recibido buena aceptación, porque es algo novedoso, es algo de actualidad. Y si bien lo que estamos buscando es esta palabra de protección, por eso también estamos hablando, el doctor Enrique habla tanto del producto como pues, de la materia prima, ¿no? Esta información no solamente va a ayudar a proteger pues, los procesos, sino las misma fuente, ¿no? Los mismos recursos naturales para su aprovechamiento. Entonces, la aceptación hasta este punto ha sido favorable. ¿Por qué? Porque es algo que se tiene que hacer. Es algo que no se ha hecho, como dijo el doctor Enrique, en el país. Y si bien el reto es enorme, confiamos en nuestras capacidades y confiamos en que esto es escalable a los niveles a los que queremos llegar.
8: En la parte del contacto con interinstitucional, esta multidisciplina que se mencionaba, es realmente ha sido todo un reto, como decía el doctor René, puesto que justo en la misma mesa hay que hablar de física de spin nuclear, de metagenómica y de derecho de las bebidas espirituosas. Entonces no es trivial. Alguien o debe de haber ciertos canales de interconexión, esos hay que buscarlos, obviamente hay que, eso está en el camino, hemos aprendido. Y justamente también un reto importante que tenemos es la parte de la aceptación de la medición en las diferentes industrias. Puedo platicar un caso ya conocido que fue en el caso de los vinos.

0: competencia mundial y ponerlo a competir en las grandes ligas. Eso es justamente el sentir de este proyecto, y creo que son esos retos que tenemos que tomar en cuenta para que esto siga avanzando.
1: Qué importante, qué interesante también lo que ustedes hoy nos están comentando. Y pues bueno, ¿qué alcance se van a tener con esta propuesta de esta Plataforma Nacional de Protección del Mezcal?
2: Obviamente, el objetivo aquí es abrir las puertas a todos aquellos que quieran apoyar, porque mientras mayor sea la información que podamos recabar, tanto de Durango, de algunos otros estados, algunas otras instituciones que nos puedan dar acceso al uso de los equipos, porque sabemos que de las limitantes más importantes que podemos encontrar nosotros como científicos, pues es la cuestión económica, ¿no? O de recursos. Entonces, al ser una red, lo que buscamos es de que entre todos podamos ver por un bien en común, ¿no? Entonces, eso es lo que estamos buscando, que ese sesgo que se puede encontrar de repente entre compañeros, entre colaboradores, pues desaparezca, ¿no? Que todos busquemos este proyecto, esta plataforma, como una oportunidad de generar algo que nos va a dar un beneficio a todos, ¿no?
0: Y yo quizá lo resuma en el sentido de si en estos días, en administraciones gubernamentales más recientes, se ha hablado sobre las diferentes soberanías, que la soberanía energética, la soberanía cibernética, etcétera. Esto es una propuesta, lo pongo así, muy claro, muy contundente, de soberanía agroalimentaria. Es decir, el poder medir, cuantificar y poder perfeccionar un producto para poderlo poner en el mercado mundial es simple, es una estrategia de entera soberanía agroalimentaria, y ojalá esto llegue a los oídos adecuados.
1: Perfecto. Les quiero compartir en este momento los mensajes que tenemos de nuestra audiencia en redes sociales. Nos dice Ángeles, muchas felicidades al programa. Muy interesante lo que hoy nos comparten los investigadores. Nos preguntan también que si la protección del mezcal también implica proteger parte de la cultura, las tradiciones y, por supuesto, la identidad de las comunidades productoras.
2: Bueno, yo creo que eso es lo principal, ¿no? Como lo mencionó el doctor Enrique, o sea, de los diferentes niveles de protección, el que se busca aquí tiene un impacto enorme en la cuestión cultural, porque aquí no estamos buscando corregir nada, sino hacer más evidente que esas diferencias, podríamos llamar, es lo que hace especial a lo que ya es especial para ellos, ¿no?
0: Un ejemplo muy concreto sería quizás seamos los primeros en haber dado datos científicos de cómo poder distinguir, en el caso de mezcal, algún consorcio de sustancias químicas que estén asociados a un mezcal artesanal, a un mezcal ancestral, que ambos es justamente una herencia, de hecho, prehispánica, y eventualmente ya después la herencia que se tiene en la colonia. Entonces, eso es una protección cultural. Podemos dar datos científicos para poder decir esto es ancestral, esto es artesanal, inequívocamente y sin sesgo. Creo que es un buen ejemplo.
1: Perfecto, sigo compartiendo los mensajes que tenemos de nuestra audiencia. Nos dicen que está muy interesante el programa que hoy comparten. También nos preguntan que si se tendría alguna sede de estas plataformas o serían solamente plataformas que se pueden encontrar desde la virtualidad. Y también nos preguntan en relación a qué se está haciendo, por ejemplo, además de lo que ustedes tienen como propuesta a través del CIDIR, ¿qué más se hace en Durango para proteger el mezcal y a sus productores? ¿O solamente es un tema que ustedes manejan porque han tenido esta visión?
2: Bueno, el objetivo principal es que la ubicación física sea nuestra. O sea, ahorita estamos, como dice el doctor Enrique, que es el que tiene los contactos, tiene un apoyo en un espacio virtual para el almacenamiento, pero el objetivo final de nosotros es que nosotros seamos ese punto físico donde podamos almacenar todo eso, ¿no? Como mencionamos, las limitantes económicas.

0: económicas, de espacio y todo eso, son retos que vamos a tener que ir pasando. ¿Y qué más se hace en el mezcal? Bueno, nosotros también buscamos, más allá de las cuestiones económicas que son importantes, es la cuestión de la conservación. Es uno de los trabajos importantes que a lo mejor el doctor Enrique, en el que se mencionó poder diferenciar entre diferentes tipos de procesos, las herramientas que él puede manejar pueden diferenciar entre especies y entre regiones. Entonces, eso todavía es más importante para los productores, darle un valor agregado mucho mayor a ciertas especies que se encuentran en menor proporción en diferentes entidades.
1: En concreto también, justo creo que estamos dentro de la misma sintonía, dentro de la misma frecuencia que nuestro gobernador Esteban Villegas, en donde él ha declarado que justamente Durango se tiene que convertir en el data center mexicano. Yo estoy completamente de acuerdo y justo tenemos esa misma visión. El haber hecho la primero esta red de diferentes centros, ya es la primera etapa. En concreto, la segunda etapa involucra justo tener infraestructura dentro de CIDIR y dentro de diferentes entidades en Durango. Hay justamente también algunos centros de investigación como la propia UGED, también el tecnológico, también hay gente que está estudiando el agave, el mezcal, podernos evidentemente asociarse, pero concretamente tener la infraestructura para poder ser esta especie de director de orquesta, si me lo permiten, es... Adquisición de datos se van a Reynosa, Ciudad de México, perfecto. Esos datos después alguien tiene que mandarlos a la MOD, al Centro de Datos de la UNAM. Y después esos datos que están en la MOD tienen que salir de manera certificada, con certificaciones tipo ISO 20, perdón, son es la 27001, que esta es de ciberseguridad, o la 42001, que es de inteligencia artificial, que justo son los retos que tenemos, que estamos ahorita implementando. Cómo salen de manera segura estos datos para poderse traducir en documentos de protección. Entonces necesitamos un director de orquesta. Y en concreto, el proyecto está enfocado a que la dirección de orquesta se quede aquí en Durango.
2: Perfecto. Oigan, que me gusta mucho cuando tenemos este tipo de programas y por supuesto la audiencia está atenta, ¿no? A los mismos y ocupada en conocer un poco más de lo que ustedes hoy nos mencionan. Nos dicen en la línea telefónica la señora Esparza, nos dice felicidades al programa del CIDIR-IPN Unidad Durango, felicidades a los doctores que hoy están compartiendo este tema y pues bueno, agradecemos muchísimo a todos ustedes siempre su comunicación. Le reitero 827-1214, nuestra línea telefónica. Aún nos quedan 5 minutitos para que usted se comunique con nosotros. Estamos totalmente en vivo y Ceci está atendiendo las llamadas, así que usted puede hacer comunidad con nosotros en este día. Tenemos un mensaje de nuestra audiencia y nos preguntan que si esta plataforma nacional, ¿no?, de protección del mezcal también puede apoyar a que se evite el riesgo de que las grandes empresas puedan desplazar a los pequeños productores artesanales.
1: Es una pregunta bastante buena, muchas gracias por ello. Se puede en el sentido en donde cada producto tiene una huella digital, vamos a decir. Nosotros es una firma molecular. Eso es lo que leemos. Y eso es lo que después se traduce en una matriz numérica. Y esa matriz numérica es lo que después se convierte en un documento de protección. Lo que sí podemos garantizar en esta plataforma es si tu producto no tiene una firma, una huella dactilar, aquí la obtenemos. Por supuesto, la comparamos contra algo comercial. Eventualmente, el camino que lleven estas dos huellas digitales, la de un producto de pequeño productor versus la de un comercial, se pueden evaluar. Pero eventualmente se pueden, por supuesto, para el gran comerciante se pueden implementar modelos de negocio muy específicos como hacer grandes bases de datos. Tenemos algunos ejemplos, por ejemplo, en alguna ocasión, hacer alguna tipo de interacción fue con Lala para poder hacer una gran base de datos de protección de quesos o de productos lácteos. Para ellos hay modelos de negocio. Para pequeños productores también hay modelos de negocio que se pueden proponer y en particular poderle acercar a tener un producto que pueda tener competencia internacional y como tenemos también colaboraciones fuera de México, en términos tanto de la parte científica, pero también en la parte legal, poderles decir, bueno, cómo tu producto puede llegar a instancias internacionales como como un producto de alto valor. Esos ejemplos son muy viables y son posibles, y los hemos hecho, de hecho.
2: Perfecto, pues nos quedan ya 2 minutos de este programa. Qué rápido, de verdad, pasó el tiempo de esta conversación. ¿Qué les parece si nos vamos acercando a algunas reflexiones finales en torno al tema que ustedes hoy nos comparten?
0: Bueno, como mencionamos al inicio, la información aquí es la clave. Mientras más sea la información que podamos tener, la que podamos almacenar, la que podamos digerir, creo que va a apoyar o va a sustentar toda esta industria, todas las investigaciones que podamos hacer a futuro, porque estamos siendo visionarios, por así decirlo, yendo hacia donde está nos está llevando ahorita la tecnología, ¿no? Que es utilizar todo esto de inteligencia artificial, de herramientas estadísticas más potentes, y nosotros queremos llevar nuestras investigaciones que llevamos actualmente de la mano de este tipo de herramientas.
1: Y bueno, agradecer siempre estos espacios, puesto que una parte importante es hacer una concepción científica, curarla, ejecutarla. Pero lo más importante, y eso es algo que creo que se agradece mucho de los nuevos modelos de ciencia y tecnología, es que seamos pertinentes socialmente, que nos salgamos de la zona de confort y que empecemos a hacer ciencia para la comunidad. Y creo que particularmente la Plataforma Nacional de Protección del Mezcal, me parece que en el mejor de mis entenderes es un buen ejemplo de hacer comunidad local, nacional e internacional, donde hemos identificado perfectamente cuáles son los retos, pero sí tenemos objetivos, visiones y misiones muy, muy claros. Y en concreto, uno de ellos es posicionar al mezcal duranguense como top en los productos agroalimentarios a nivel mundial. Y estamos en ese camino. Gracias.
2: Perfecto, nos siguen llegando los comentarios de nuestra audiencia, las felicitaciones para ustedes, así que cerramos con esta pregunta. Nos dicen qué futuro se quiere para el mezcal mexicano, ¿no? ¿Un producto industrializado o una tradición que sigue en manos de sus comunidades? ¿Cuál es su opinión?
0: Bueno, yo creo que, como dijo el doctor, es el posicionamiento, pero conservando precisamente lo que lo hace especial, lo que dijimos desde un principio. Nosotros muy difícilmente vamos a ir con un productor y decirle qué es lo que él debe hacer, porque esa información ha venido de generación en generación. Podemos dar apoyo, podemos guiar en ciertos aspectos económicos que se pidan de regulaciones, pero la esencia en sí es la que debemos conservar, y esa es la que le va a dar su plus en su posicionamiento.
1: Y puedo concluir con un dato científico quizás también para contestar esta pregunta. Es a través de otra plataforma que podríamos hablar, ya hablamos en alguna ocasión aquí, podemos abundar en ello. Es un programa que tenemos dentro de esta plataforma, que es la reconstrucción sensorial computacional, es decir, poder hacer reconstrucciones de experiencias sensoriales individuales y perfectas para cada persona. Eso lo podemos hacer. Pero para contestar esta pregunta en concreto, es las propias tendencias de consumo indican que hoy en día los nuevos consumidores no están optando por el concepto de las industrias masivas. Están buscando experiencias, y parte de la búsqueda de esas experiencias es identificar cultura con la experiencia sensorial con la que estén. Entonces, sí, por supuesto, se puede, otra vez, implementar modelos de negocio para grandes consorcios, pero las propias tendencias de consumo nos están llevando a poder llevar a dar énfasis total a la protección de la culturalidad de cada producto, y particularmente el del mezcal de Durango, que tiene una culturalidad bárbara.
2: Perfecto, pues con estas reflexiones nos vamos de este espacio radiofónico. Les agradecemos muchísimo este tiempo y esta oportunidad de charlar con ustedes. Muchísimas gracias, doctor René Torres.
0: Muchas gracias.
2: Gracias, doctor Enrique Herbert.
1: Un placer, como siempre, hasta luego.
2: Y gracias, por supuesto, a nuestra audiencia que hoy nos distinguió con su escucha y comunicación. Los esperamos la próxima semana en Hablemos de del CIDIRIPN Unidad Durango. Soy Esther Díaz, hasta la próxima.
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0: Hola amigos, muy buena tarde. Son las 12 horas con 4 minutos. Les saluda como siempre su amiga Jacqueline Ávila. Si me pueden dejar de fondo la música, por favor, de Camilo VI, que estamos escuchando. ¿Sí me escuchan? Sí, a ver si le pueden subir poquito a la música. Porque fíjense que hoy en la música exactamente vamos a estar escuchando a Camilo VI, porque pues un día como hoy lamentablemente pues falleció. Entonces, por eso en esta ocasión vamos a tener su música. Murió exactamente hace 72 años en Madrid, España, debido a un fallo renal. Entonces vamos a tener música de Camilo VI como un tipo homenaje. Y por supuesto nuestras efemérides. En esta ocasión también nos acompaña Fernanda Valentina Díaz Ávila, quien nos va a estar acompañando en la lectura de las efemérides. Ella es estudiante aún, entonces va a estar por aquí acompañándonos haciendo sus prácticas. Y en la entrevista tenemos dos temas muy diversos, porque ustedes ya saben que así es nuestro programa. Aquí tratamos de todo. Está con nosotros el equipo Alacrancitas, categoría 70 y más. Ellas juegan cachibol y de verdad que son una inspiración, un ejemplo a seguir. Entonces vamos a estar charlando con ellas. Quédense, yo sé que les va a gustar bastante esta charla que vamos a tener, porque son mujeres muy, muy activas. Entonces los invito a que se queden con nosotros en el segundo segmento, pues para todos aquellos, sobre todo estudiantes, abogados, que se interesan por estarse actualizando en diferentes materias jurídicas, pues nos acompaña en esta ocasión también la directora de la Casa de los Saberes Jurídicos de la Suprema Corte de Justicia de la Nación aquí en Durango, la licenciada Andrea Delgado del Real. Vamos a estar hablando sobre las diferentes actividades para este mes de septiembre, así que quédense con nosotros. Vamos a continuar con nuestro programa y vamos a nuestras efemérides.
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2: Efemérides 8 de septiembre, celebraciones principales. Día Internacional de la Alfabetización, busca visibilizar la importancia de la educación y la lectura. Día Internacional del Periodista, recuerda la labor de los profesionales de la noticia. Natividad de la Virgen María, festividad religiosa tradicional del cristianismo. Acontecimientos históricos en México. 1768. Nace Josefa Ortiz de Domínguez, heroína de la independencia de México. 1824. Nace Jaime Nuno, autor de la música del himno nacional mexicano. 1847. Se libra la batalla del Molino del Rey durante la intervención estadounidense. 2019. Muere Camilo VI, uno de los cantautores de la balada romántica y pop en español más grande de todos los tiempos. Fuentes de información: www.unesco.org, www.fm.com.

0: Amigos, son las 12 horas con 10 minutos y bueno, antes de continuar, pues agradecerles como siempre el favor de su atención, extenderles un cordial saludo a nombre de nuestro director de difusión cultural, el maestro Ricardo Luna, y bueno, agradecer también a Gabriela Ortiz, quien en esta ocasión nos está dando la asistencia técnica. Y una felicitación muy, muy grande a nuestra querida Olguita Hernández, que hoy es su cumpleaños, la famosa Olguita de Difusión Cultural. Un abrazo muy, muy grande y con mucho cariño. Y también para mi querido amigo Óscar Vara, que es catedrático de la Facultad de Derecho, que está cumpliendo también hoy años. Y, por supuesto, a todos aquellos que hoy sea su onomástico, una felicitación muy, muy grande. Y fíjense que, pues, hoy tengo una invitada sin menospreciar a las demás que nos acompañan, una invitada de lujo que la tengo aquí a un lado, la patrona, porque es mi madre y está acompañándonos en esta ocasión aquí en el programa de radio, junto con sus compañeras del equipo de Cachibol Alacrancitas en la categoría 70 y más. Y están invitadas en esta ocasión porque fíjense que ellas son campeonas, fueron a la feria de San Luis Potosí, participaron y se trajeron el primer lugar. Así que muchas felicidades a todo el equipo y por supuesto a las que pudieron asistir en esta ocasión a la entrevista. ¿Y qué les parece si para iniciar, pues se van presentando cada una de ustedes, nos van diciendo pues si se jubilaron, de qué área y cuántos años tienen, ¿sale? Empezamos por usted, por mi lado derecho, adelante.
1: Buenas tardes, yo me llamo Marta Eugenia Montiel, soy enfermera jubilada del IMSS, duré 30 años trabajando en el IMSS. Actualmente estoy haciendo actividad deportiva en el equipo de Alacrancitas, que corresponde a las maestras. Ajá. De la sección 12.
0: Muy bien, ¿y cuántos años tiene Marta?
1: Poquitos.
0: Bueno, pero sí es de 70
1: casi,
0: más, ¿verdad?
1: Casi voy a porque cumplir 74.
0: Porque no puede participar. Ya sabemos que tiene de 70 para arriba, porque si no, no puede participar en el equipo. Entonces, bueno, pues poquitos.
1: Está en bien. Dos meses cumplo 74.
0: Muy bien, gracias. Excelente, excelente. Continuamos, por favor.
2: ¿Son días o tardes?
0: Tardes, ya son tardes.
2: Buenas tardes. ¿Su nombre? Un saludo para todo el público. Soy Irene Macías. Soy pensionada del Seguro Social desde hace 27 años. Yo he encontrado en el deporte, que es el cachibol, pues todo lo que necesitaba después de que yo me pensioné. ¿Sí? Salí a diferentes lugares del estado, de norte a sur, y hacer amigos, hacer deporte. Ajá. Y es algo que yo los invito a todos los que nos están escuchando por este medio, de verdad que se unan y no que se queden en la casa cuidando nietos, sino que hagan deporte, porque el deporte da salud, ¿sí? Da amistades de diferentes lugares del país. Bueno, yo voy a decir mi edad, la compañera no la quiso decir.
0: Sí, sí la dijo.
2: ¿Sí? Ah, perdón. Bueno, es que ella no quería decir los años, pero yo por algo estoy aquí y tengo 81 años y a mucho orgullo y sigo jugando.
0: Excelente. Muy bien.
2: Gracias por estar escuchando este medio.
0: Muy bien, adelante.
3: Buenas tardes, mi nombre es Maynés. Aproximadamente tengo 27 años jugando cachibol. Yo he obtenido muchísimas compañeras, amistades y pues subidas y bajadas, participar en varios nacionales. Próximamente también tengo un nacional de softball en La Paz.
0: Muy bien.
3: Tengo 71 años. Uh-huh. Y pa'lante, dice. Seguirle echando ganas en lo que se pueda y estemos en condiciones.
0: ¿Y usted, señora, cómo se llama?
4: Le falta su edad a ella.
0: Ah, sí. ¿Cuántos años? Ya dijo, ¿no? Y 71. Pútate ahí, ponga atención, mamá, por favor. A ver,
5: pues
0: adelante.
5: Yo primeramente, muy buenas tardes a todo el público. Y agradecerles a todos el que siempre estén pendientes, escuchando aquí a la licenciada Jackie, como la conocen, mi hija, amada. Y pues sí, yo soy María de la Paz Flores Sevilla, y también soy cachibolista, integrante del equipo Las Alacrancitas, que estuvimos en estos días pasados allá en San Luis Potosí. Participamos contra otros estados de la República, como son con, muy en especial con las regias de Monterrey, que también son del norte, y ellas muy contentas por participar con nosotras. Participamos con San Luis Potosí, con Aguascalientes, con Colima, con León, y pues al final nos trajimos el primer lugar con el esfuerzo de todo el equipo. Y pues, ¿qué más les digo?
0: Pues
5: la edad. Yo tengo 72 años, ya se me andaba olvidando. En enero cumplo 73, primero Diosito.
3: Ahí andamos.
0: Muy bien.
3: Ahí andamos.
0: Excelente. La verdad es que sí son un gran ejemplo, porque desgraciadamente, pues a veces pensamos que ya las personas a cierta edad es como si no existieran. A veces pareciera que es así, como si ya no fueran personas útiles, como hace un momento platicábamos lo que les pasó a ustedes, lamentablemente, con el caso de su área que tenían para practicar su deporte, que les quitaron su horario en el que practicaban para dárselo pues a jóvenes, ¿no? Entonces, ¿por qué unos sí y por qué unos no? Entonces, hablábamos exactamente de esa parte, de que todos somos iguales, al contrario, la edad te va dando experiencia, te va dando ciertos conocimientos, pues que la juventud, pues los va a ir adquiriendo con el paso del tiempo y con las vivencias que se les vayan presentando en la vida. Sin embargo, ustedes sí son una fuente de inspiración, de verdad se los digo. Yo en lo personal, yo veo a mi madre que siempre anda muy, muy activa, muy movida, muy, muy alegre, de un lado a otro, para ir a sus prácticas y cómo se andan organizando, porque déjenme decirles que estas mujeres son las mujeres viajeras, ¿eh? Viajan bastante. A ver, ¿quién nos quiere platicar un poco acerca de esta ventaja que les da el practicar el cachibol, que no solamente es ir a entrenar y jugar, sino viajan muchísimo y conocen a bastante gente? A ver, cualquiera de las cuatro.
2: Bueno,
0: adelante.
2: Bueno, yo soy Irene. Yo he viajado desde que empecé a jugar, pues hace 27 años, desde que me pensioné. De norte a sur, como les digo, me imagino que primero se da uno a conocer dentro de tantos equipos, que hay muchísimos equipos en todos los estados, porque para mí es de verdad, si el sector salud, tomar en cuenta a las personas que ya estamos fuera del área laboral, nos dieran como más importancia para ahora sí conseguirnos áreas donde podamos hacer lo que nos gusta, serían menos gastos para todas las instituciones de sector salud, pero al contrario, no las quitan. Y ese es un error, yo quisiera que vieran eso, dirigiéndome exclusivamente al sector salud, ya sea seguro, ya sea lo que sea. Entonces, porque ahí conocemos gente, le damos menos problemas al seguro, a lo que tenemos como institución, porque se nos olvida jugando, se nos olvida todo eso, tenemos menos necesidad de asistir. Y bueno, yo puedo decir que he jugado con muchísimos estados. Los últimos fueron Piedras Negras, San Luis Potosí, donde nos trajimos con diferentes equipos también.
0: Ajá,
2: sí, con diferentes equipos, porque bueno, a pesar de mis años que tengo, pues me imagino que también les apoyo en los equipos a donde me solicitan, y pues eso me gusta. Entonces, con mis propios recursos, porque yo no sé hasta ahorita en algún lado si apoyen el deporte de las personas mayores, ¿verdad? Entonces, pues he conocido muchísimos lugares. Es más, de Piedras Negras nos llevaron a dar una muestra de lo que es el cachibol.
0: Ajá.
2: A Estados Unidos.
0: Excelente.
2: Entonces, también ahí fuimos como invitadas para ir a jugar.
0: De usted ya es internacional, Lucía.
2: Casi, ¿no?
0: Oiga, a mí me gustaría también que Marta y Maynés nos platiquen un poquito qué ha significado para ustedes el realizar esta actividad de cachibol. ¿Cómo es que llegaron a esta actividad?
1: Yo, después de que me jubilé, tengo jubilada 26 años. Inicié ahí en el segurito.
0: Ajá.
1: En natación, me enseñé poquito a nadar y a danza folclórica. Posteriormente me integré al grupo de cachibol. En ese tiempo eran las clases de 1 a 2. Duré unos años, pero luego me retiré un tiempo porque me ocuparon de enfermera en el Congreso del Estado. Ajá. Y ahí duré 6 años. Cuando llegó la pandemia, obviamente me dijeron, pues váyase a su casa por los riesgos que tiene, ¿verdad? Sí, eran claro. 4 factores que no eran a mi favor. Todavía duré 2 años en mi casa sin trabajar, gracias a Dios percibiendo sueldo, hasta que ya un día me hablaron para que
0: ya
1: finiquitar. Ajá. Ajá. Exactamente.
0: Okay.
1: Fue el tiempo que dejé de jugar. Posteriormente me integré como a los 2 años porque estaba cuidando a mi mamá, falleció, me integré a este equipo.
0: Ajá.
1: Y las maestras de la sección 12 tuvieron a bien invitarnos a nosotros que somos del segurito para integrar el equipo de 70 y más,
0: muy bien,
1: porque no se completaba. Y actualmente ahí estamos con ellas.
0: Excelente. A ver, Maynés, ¿qué ha significado para usted también el participar en pues, este equipo en cachibol?
3: Ha significado bastante porque se nos olvidan las enfermedades ahí. Se nos olvida. Yo padecía mucho de la migraña, mucho antes. Y allí ya ni me acuerdo si tuve la migraña o no. Pero sí, a mí significa la unión de las compañeras porque ajá, llegas con tristeza y ellas te dan alegría. Tienes muchas oportunidades, la de las salidas, y es donde tienes más los reconocimientos cuando te dices qué padre jugaste. Ay, oye, qué padre juegan ustedes. Esos son los trofeos que nos traemos porque realmente no nos patrocinan nada. Ajá. Todo es de nuestro bolsillo. Todo, todo, absolutamente todo. Y hasta el permiso de la casa. Ahí estamos manejándolo con tiempo. Y pues ustedes saben, ¿verdad? ¿Qué te traigo? ¿Qué te pongo? ¿Qué te quito? Para que nos puedan dar el permiso para salir. Porque yo dependo de mi marido.
0: Ah, okay.
3: Yo no soy trabajadora.
0: Okay.
3: Y pues dejo también a mis nietos porque yo sí soy abuelita de nietos. Porque mi hija trabaja, entra a 1:30 y yo tengo que salir.
0: Le ayuda a cuidarlos.
3: Traer a la niña porque sale a 1:00.
0: Ok.
3: 1:05, 1:10. Así es de que yo sí soy abuelita de nietos.
0: Ok, muy bien. Y María de la Paz.
5: Ay,
0: Flores Sevilla, ¿qué ha significado para usted? Lo de los nietos no lo diga, eso no. Nada más
3: eso lo dejamos en la casa. Nada más cachibol.
0: Los trapos se lavan en casa, madre mía.
5: No, yo sí les voy a decir que tengo 14 nietos, pero que no los cuido. Precisamente por eso ando en cachibol.
0: Exactamente.
5: Y salgo cuantas veces se requiere salir, pues hay que salir, porque si los estuviera cuidando, pues ahí estaba cuidando nietos. Y yo invito a todas las abuelitas a que responsabilicen a sus hijas de sus hijos. Y ustedes como abuelitas, disfruten el tiempo que Dios nos preste de vida, hay que disfrutarlo. Y pues vayan al cachibol, porque como le decía ya la compañera Maynés, el cachibol es excelente, nos mantiene ocupadas, nos mantiene activas, y no nada más a las mujeres, también a los señores. Todos los señores que ya están en casa, los invitamos a que se acerquen a jugar. Y voy a promocionar, pues ya estamos aquí.
0: Adelante, adelante.
5: A promocionar hombres y mujeres, entrenamos allí en el Félix Torres Cadena, en la unidad deportiva. Ahí estamos desde las 9 de la mañana hasta las 2 de la tarde. Y quienes no son maestros pueden acudir a las 11 de la mañana, de 11 a 1, ahí mismo. Y también aprovecho, pues ya estoy aquí.
0: Sí.
5: Aprovecho.
0: Adelante.
5: Aprovecho para hacer un llamado a las autoridades de seguridad social de aquí de la ciudad de Durango, bueno, del estado, porque por nuestra edad no es conveniente que sigamos jugando en canchas de cemento. Por favor, consideren esa situación, porque pues si íbamos a durar más muchos años, vamos a durar 1 o 2 menos jugando, porque sí, requerimos de sí, una duela.
0: Así
5: y
0: es.
5: Nosotras, las que estamos aquí ahorita en esta entrevista, somos jugadoras de seguridad social. Del turno de la mañana que se quitó, nada más porque así lo decidieron los maestros,
0: los quienes responsables, están ahí, ¿no?
5: Los responsables de aquí de la ciudad de Durango. Ellos siempre culpan a México, siempre dicen México, pero no es cierto. Ellos mandan el programa a México y México simplemente se los aprueba.
3: Dice, okay.
5: Por favor, llamado muy atento.
0: Hay que ser más conciencia.
5: Apóyennos.
0: Así es, hay que hacer mayor conciencia en eso porque, miren, todos, si Dios nos lo permite y tenemos la fortuna de llegar a la edad que ustedes tienen y en las condiciones físicas que ustedes están, de ser activas, de estar movidas, y otra parte muy importante que se promueve mucho y se habla mucho es la salud mental. Entonces, parte importante para conservar esa salud mental, pues es el tener una actividad, y en este caso esta actividad física que ustedes realizan.
2: Así es.
0: Que les permite desenvolverse, les permite sacar, si traen algún problema, pues liberarse en ese momento que ustedes están practicando su deporte, y que desgraciadamente pues no se le está dando la importancia que debería de dársele, porque ya incluso por ahí están saliendo algunos reportajes de las brechas generacionales, ya no hay tantos niños como antes.
2: Así es.
0: Entonces, aquí tienen que empezar a enfocarse a los adultos mayores. ¿Qué generación sigue? ¿Qué edades son las que siguen? ¿Qué edades son las que hay más? En Durango, sí, la verdad, ahorita estaba checando el dato, el último censo del INEGI dice que en el estado de Durango hay 209,478 adultos mayores de 60 años o más, según el último censo de población y vivienda del INEGI. Dice, mujeres de esta cantidad son 109,566 y hombres 99,912. Entonces, yo creo que sí falta ese enfoque, porque desgraciadamente, pues a veces cuando estás en los lugares donde puedes ayudar, pues a lo mejor te enfocas en las personas que son más o menos como de tu edad, ¿no? Entonces vas dejando fuera a otros y yo creo que hace falta más toma de conciencia de esto, de poder llegar a la edad que ustedes tienen, como están ustedes, porque de verdad los quienes nos están viendo en redes sociales, pues pueden ver que están perfectamente bien, o sea, realizan actividades. ¿Cuánto entrenan, por ejemplo, diario? Más o menos.
1: Cada tercer día, 4 horas.
0: 4 horas, fíjense, cada tercer día, ¿no? Yo creo que yo en la primera ahí quedo desmayada y me siento en un escalón de ahí de las canchas, porque de verdad que sí entrenan bastante y aparte son muy organizadas. Y otro punto muy, muy importante que no se ha dicho aquí es la amistad tan bonita también que genera esta convivencia a través del deporte. Entonces, a mí me gustaría ya, porque ya vamos a despedir, fíjense, ya se nos fue rapidísimo el tiempo, que dieran un mensaje final pues para aquellos adultos mayores que a lo mejor se sienten que no hay nada que hacer, que no hay una actividad que les llame la atención, o que simplemente, volvemos a lo de la salud mental, a veces se encuentran en un estado de depresión, de tristeza, y que no salen y de sus casas y todo el día están ahí en sus hogares.
3: De que ya no se sienten, sí, que ya no sirven.
0: Exactamente. Sí, no. Entonces, me gustaría que les dieran un mensaje así breve. ¿Quién lo quiere dar?
3: ¿Yo?
0: Sí.
3: Bueno, pues a todas las compañeras que tenemos 70 y es una edad hermosa porque ya tenemos mucho atrás que vivimos. Vamos a seguir adelante. La edad es nada más un número. Vamos a seguir. Vamos a seguir. Los invito al cachibol o al deporte que más les guste.
0: Así es. Pues yo les agradezco muchísimo a las 4, a Marta, a Irene, a Maynés, a mi mamá María de la Paz. Gracias por habernos acompañado. Y ojalá que estas bellas mujeres pues les sirvan de ejemplo, de inspiración para que continúen con sus actividades. Nunca es tarde para realizar alguna actividad física, de deporte. Y bueno, el cachibol es una muy buena opción. Y pues actividades también artísticas y culturales, que hay bastantes y que también ofrece, en este caso, la Dirección de Difusión Cultural, una gran variedad de talleres que los invitamos a que se integren también. Hay muchísimo que hacer y de verdad, todos somos diferentes, pero también todos tenemos un valor único como personas, como ser humano. Entonces, hay que continuar con nuestras actividades, no dejarnos vencer y pues un día a la vez, ¿no? Como se dice, hay que seguir. Y yo les agradezco muchísimo y los invito, querido público, a que se queden con nosotros porque ya llegó nuestra invitada. Vamos a un espacio musical, vamos a escuchar el tema Jamás con Camilo VI y al terminar también tendremos una cápsula Josefa Ortiz de Domínguez, la corregidora, que también pues hoy se conmemora su natalicio. Entonces, pues vamos a tener una cápsula sobre ella.
1: Gracias.
6: Muchas gracias.
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0: Josefa Ortiz de Domínguez, la corregidora, heroína de la patria. Doña Josefa Ortiz de Domínguez fue un personaje clave para la independencia de México. Gracias a ella, se supo que la conspiración independentista había sido descubierta, lo que dio inicio al movimiento que liberó a México del yugo español. Josefa Ortiz de Domínguez, la corregidora, nació en la ciudad de Morelia en 1768. Sin embargo, algunos historiadores sitúan su nacimiento en la Ciudad de México. Sus padres fueron José Ortiz, un militar, y su madre Manuela Girón de Calderón, que provenía de una familia noble española. Sus padres murieron cuando ella era todavía muy joven. Poco tiempo después, se trasladó a la Ciudad de México para estudiar. Sin embargo, doña Josefa abandonó la escuela a los 23 años para casarse con el abogado Miguel Domínguez. Tiempo después, su esposo fue nombrado corregidor de Querétaro. En ese momento, doña Josefa, inteligente y de carácter impetuoso, abrazó la causa de la independencia a instancias de Ignacio Allende, prometido de su hija. Ella formó parte de los conspiradores, quienes planeaban cómo iniciar la lucha por la independencia de México. Las reuniones secretas de los conspiradores en ocasiones se llevaban a cabo en la casa de doña Josefa Ortiz de Domínguez y su esposo. Cuando las reuniones secretas de los conspiradores fueron descubiertas por los españoles, la corregidora alcanzó a dar aviso. Así que llegó la noticia hasta San Miguel de Allende, Aldama, y Aldama a su vez cabalgó hasta Dolores para avisar a Miguel Hidalgo, y fue así que el cura Miguel Hidalgo decidió adelantar el inicio de la lucha por la independencia. La misma noche del 15 de septiembre de 1810, doña Josefa y su esposo fueron apresados por el gobierno virreinal. Doña Josefa fue recluida en el convento de Santa Clara en Querétaro. A pesar de los esfuerzos de don Miguel Hidalgo y Costilla, doña Josefa estuvo recluida hasta 1817. Había sido culpada por traición y permaneció presa en el convento de Santa Catalina de Sena. Falleció el 2 de marzo de 1829 en la Ciudad de México. Y así ya conoces un poco más de la corregidora, Josefa Ortiz de Domínguez.
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0: Amigos, bienvenidos de nueva cuenta a Ecu Radio. Este es nuestro segundo segmento de entrevista y me da muchísimo gusto recibir a la licenciada Andrea Delgado del Real. Ella es directora de Casa de los Saberes Jurídicos de la Suprema Corte de Justicia de la Nación aquí en Durango. Bienvenida.
1: Muchas gracias por la invitación.
0: Oye, un gusto que nos acompañes. La verdad es que, ya le iba a decir la casa. Estábamos hablando de eso.
1: De la
0: Casa de los Saberes Jurídicos de la Suprema Corte de Justicia de la Nación aquí en nuestra ciudad. Pues de verdad que tienen muchísimas actividades muy interesantes, sobre todo como que van acorde a los temas que se conmemoran o que tienen que ver con el mes, ¿no? Porque siempre hay un mes, que el mes del testamento, ¿no? Que ahorita es en el que estamos, que es septiembre, y que hoy exactamente se va a llevar a cabo una conferencia muy interesante. Si nos puedes dar los pormenores, es sobre el testamento, ¿verdad?
1: Sí, así es. La conferencia tiene como título El testamento como garantía de certeza jurídica y previsor de litigios sucesorios. Ajá. Y nos va a hacer el honor de acompañarnos ahí el doctor Juan Gerardo Parral Pérez, que ahorita es el presidente del Colegio de Notarios del Estado de Durango. Especialmente quiero invitarlos a que no se la pierdan. Es a las 5 de la tarde ahí en la Casa de los Saberes Jurídicos, que está ubicada en Aquiles Cerdán, número 110 Poniente, esquina con Zarco. Es un evento totalmente gratuito y principalmente pues impartido por alguien que sabe de primera mano qué es un testamento, ¿verdad?
0: Así es.
1: Y pues esta clase de conferencias pues nos dejan bastantes aprendizajes y algo que quisiéramos poner en la mesa es que no son solo conferencias para la comunidad jurídica, sino para la comunidad en general. El testamento yo creo que es de los trámites más importantes que tenemos todos, que resguarda nuestro patrimonio y que es como el de los que les tenemos miedo, que los vemos como un mal augurio de que,
0: sí,
1: oye, es tu testamento. No, pues si todavía no me voy a morir, ¿verdad?
0: Casi es como cuando te ofrecen los paquetes funerarios, les corres.
1: Algo así.
0: Pero no, la realidad es que este instrumento, el testamento, de verdad, es la mayor seguridad que le pueden dejar ustedes a sus familias. La mayor seguridad. En el sentido de que usted determina quién va a heredar qué. Y sobre todo, evitar muchos problemas, enormes problemas, que se quedan cuando fallece una persona, deja propiedades, pero no deja testamento. Entonces, hay familias de verdad que se deshacen por completo. Las propiedades a veces ahí se quedan porque hay juicios que son eternos.
1: Sí.
0: Entonces se va deteriorando ese patrimonio por el que tanto se luchó y aparte se destruyen familias. Entonces, de verdad, este es lo mejor que pueden hacer es hacer su testamento y dejar todo arregladito. Al final de cuentas, pues la verdad es que a todos nos va a tocar, nos va a llegar el momento, o sea, es lo único que tenemos seguro, ¿no?
1: Así es, y el día de hoy el doctor Juan Parral nos va a dar los pormenores de cómo se hace, dónde se hace, qué costos tienes. Sí. Qué puedes meter en un testamento, qué no puedes meter, cuántas personas pueden ser tus herederos, quién es el albacea, todos los detalles de cómo funciona un testamento. Ahí el doctor de manera puntual nos va a hacer el favor de compartir con todos su experiencia, su conocimiento, y espero que puedan acompañarnos ahí en Aquiles Cerdán en punto de las 5 de la tarde.
0: Sí, totalmente de acuerdo con todo lo que acabas de decir y sobre todo la eminencia que, porque la verdad sí es una eminencia, el maestro Juan Gerardo Parral Pérez, de verdad, si alguien le puede dar el pormenor, los detalles al máximo del testamento, es él, ¿no?
1: Así es, él que tiene toda la experiencia, la práctica y el conocimiento. Les digo, yo quisiera que todo el mundo pudiera escuchar ese tipo de conferencias en que tienen al alcance de una silla al experto y que le puedan preguntar de primera mano cualquier duda que tengan, porque pues está cerca, está presencial, está directo y es una oportunidad muy, muy padre, ¿verdad?
0: Muy buena, la verdad.
1: Está en el centro, es gratuita y además todas las conferencias y talleres de la Casa de los Saberes Jurídicos otorgan constancias de participación emitidas por la Suprema Corte de Justicia de la Nación.
0: Así es, entonces usted puede acudir, de verdad, si está pensando todavía en a lo mejor realizar su testamento, tiene dudas, pues esta es una muy buena oportunidad para que vaya, escuche a qué se refiere, cómo lo puede realizar, también porque en este mes, no sé si sigue igual, se hace creo que descuentos para realizar el testamento. No sé si siga vigente ahorita esas promociones que se hacían en el mes del testamento, pero bueno, es una muy buena oportunidad para que se entere, sepa cómo hacerlo y sobre todo si tiene alguna duda, pues que le pueda preguntar directamente al maestro Juan Gerardo Parral Pérez. Recuérdelo, es hoy a las 5 de la tarde. Entrada totalmente libre y puede usted ir tranquilamente. Aparte es un lugar muy, muy agradable, la verdad.
1: Sí, tenemos unos auditorios muy dignos para cualquier persona que puedan tomar ahí la conferencia con toda comodidad. Y también hay estacionamiento. Ese es un comercial.
0: Ese es un plus.
1: Sí, llegando por la calle de Zarco, ahí se pueden estacionar cómodamente para que tomen su conferencia, se retiren sin ningún contratiempo.
0: Así es, y bueno, eso es en lo que respecta a la conferencia que va a ser hoy, pero hay otras actividades muy interesantes para este mes de septiembre.
1: Sí, también el día de mañana tenemos otra conferencia muy importante que se llama Retos y Transformaciones que enfrenta la abogacía ante el desarrollo de las tecnologías digitales, que es algo que también viene arrasando con todo por el uso de la inteligencia artificial.
0: No, nada más la del abogado.
1: Así es, y el abogado que es el que se va a encargar de arreglar todos esos problemas, todas esas denuncias de alteración de fotografías, audios, videos y demás. Pues ahí tenemos un excelente ponente también, el licenciado Humberto L. Gamis Álvarez, que está especializado en esta área de los retos digitales y la ciberseguridad. Y nos va a estar acompañando como parte de las actividades en conjunto con la Facultad de Derecho. Esta actividad se va a llevar a cabo en el Auditorio Fania Nitúa.
0: Ah, ok. Este va a ser ahí en la FADER.
1: En la FADER, ahí por si pueden acompañarnos los estudiantes o igual comunidad jurídica. Excelente. Va a ser a las 5 de la tarde en el Auditorio Fani. Y también hay otras actividades, pues están las de vinculación con la sociedad, la de entre libros y estantes, tenemos el acervo histórico. La biblioteca que está a disposición de todos los estudiantes es una biblioteca especializada jurídica que es de las más grandes de todo el país. Tiene 42,600 libros, tiene legislación internacional, tenemos bastantes ejemplares que no se encuentran en otros lados y que están a su disposición de manera gratuita.
0: Para que hagan su consulta.
1: Así es, en un horario de 9 a 7 de la tarde. O sea que todos los estudiantes pueden ir a contraturno y pueden hacer su tarea ahí. Se cuenta con internet y hay espacios como muy, muy útiles para toda la sociedad y que a lo mejor no todos estamos enterados que están a disposición del público general.
0: Sí.
1: Son áreas que pueden usar. Yo escucho que a veces todavía hay muchachos que es que no tengo internet en mi casa. Váyase ahí a la Casa de los Saberes.
0: Pues sí.
1: Ahí le damos hasta café.
0: Ah. Y sus galletitas.
1: No. Sí.
0: La verdad es que sí es un lugar bastante agradable. Cuando estaba en posgrado de aquí de nuestra universidad en el de Derecho, a veces nos íbamos en grupo a hacer investigación y de verdad que sí es un lugar bastante agradable, te concentras bien, puedes lógicamente platicar sobre los temas que estás investigando, es un lugar bastante digno. Y bueno, pues hay que aprovechar todas estas conferencias que de verdad pues están muy, muy actuales, van a como que a la vanguardia con los temas jurídicos, temas que a lo mejor todavía no se han regulado jurídicamente hablando a través de las leyes, pero que ya están ahí, tiene que empezarse.
1: Así es. Aproximadamente hay 4 conferencias mensuales que son presenciales, pero también están los diplomados que vienen organizados a nivel nacional.
0: Sí.
1: Y se están publicando de manera continua las convocatorias en las redes de las casas, Dirección General de Casas de los Saberes Jurídicos, que está en todas las redes, y ahí pueden seguir la programación, además de la plataforma de Doppler, que es la que una vez que asisten ustedes a Casa de los Saberes, registran su correo y a través del correo se les van haciendo llegar los eventos para que puedan aprovecharlos. El mes de octubre, por ejemplo, también tiene 2 eventos muy importantes que ya están programados, más los que se acumulen. El 8 de octubre vamos a tener la participación también de la directora general de Casas de los Saberes Jurídicos de la Suprema Corte a nivel nacional con el tema de gobernanza, paridad de género y derechos pluriculturales de las mujeres. Entonces, por ahí están cordialmente invitados. Va a estar como su compañera panelista, la maestra Virginia Flores Flores, que fue la primera gobernadora tradicional de una comunidad indígena aquí en Durango, de San José de Soconoste. Y el 9 de octubre, también esa sí es una actividad exclusiva para la comunidad jurídica, que es Diálogos por una Justicia Abierta, en la que vamos a tener la presencia de los operadores jurisdiccionales, tanto del Poder Judicial Federal como del Poder Judicial Estatal, y estamos esperando que nos confirmen la asistencia de alguno de los ministros de la Suprema Corte de Justicia de la Nación para ver los retos que tiene la aplicación de la ley, la interpretación, la implementación de nuevas normas y el seguimiento a las reformas, ¿verdad? A las reformas constitucionales y que participe toda la comunidad jurídica para que se recojan todos los comentarios positivos, negativos, las sugerencias, los comentarios, las iniciativas, ¿verdad? De cómo se puede seguir mejorando el sistema judicial. Y yo creo que es muy importante que ahí estén presentes las barras de abogados, la academia, los abogados de las facultades de derecho. Pues yo me imagino que los jueces
0: también del Poder Judicial del Estado, me imagino que
1: sí, sí van a participar, tanto del Estado como federales, sí. De los centros estatales de justicia alternativa, de justicia restaurativa, para ver cómo va el modelo judicial actualmente, qué se puede mejorar o qué hay que corregir para continuar con una evolución ahí en la materia jurídica, ¿verdad?
0: Pues sí, la verdad es que sí tienen muy, muy ocupado, pues, todo el mes de septiembre y el de octubre, lo que se acumule también, ¿verdad? Aparte de estas que ya tienes sí, programadas. Claro.
1: Y algo importante como para hacer un comercial que se están haciendo actividades con las infancias y con los adolescentes, en las que si ustedes quieren que vayamos a su escuela, hacerles del conocimiento qué es la corte, qué hace, quiénes la integran, cómo funciona, se puede hacer en primarias, secundarias, preparatorias y pues
0: yo creo que hasta profesional también, sí. Oye, porque de repente se anda ahí por ahí perdidos y no, es que a veces se desconoce, se confunde, ¿no? Sí, lo que es a nivel federal, lo que es exactamente lo estatal, entonces como que hacen una mezcla ahí y ya se perdieron. Entonces, yo creo que esta parte es muy interesante tener muy claro, ¿no? Cuáles son las instancias.
1: Así es, y acercar lo que es la corte a la sociedad. Ese es parte de uno de los ejes principales de esta nueva corte, hacer una justicia abierta, una justicia en que la sociedad esté en contacto con los juzgadores y no se vea como algo extraño o lejano o ajeno a la propia sociedad, sino como parte de ella, y es a lo que se hace la invitación. Hay diversas dinámicas como la justicia en pleno, que son las simulaciones de las sesiones de la corte, y también ya tenemos en el área infantil. Entonces, las personas que quisieran que se hicieran estas dinámicas, digo, porque a veces no nos alcanza y vamos y recorremos algunas, pero nos puede faltar recorrer algunas otras zonas, ahí en la Casa de los Saberes se pueden acercar los directivos o maestros para llevarles también estas dinámicas a sus grupos.
0: Pues está excelente, la verdad. ¿Algún número de teléfono donde puedan contactarlos o también de las redes sociales?
1: Sí, a través de las redes sociales, o puedo dejar el mío, que ya funciona como teléfono público.
0: Ay, sí, ya sé.
1: Es el 618-172-6073. Okay. Y ahí podemos programar las actividades que sean de su interés y que le sirvan al alumnado en la etapa en que esté de su ciclo escolar.
0: Sí, yo creo que esto sí es importante, que desde pequeños se vaya dando a conocer esta información que la va a usar uno ya cuando esté grande, ¿verdad? Pero sí conocerlos.
1: Hemos contado con el apoyo también de los jueces del Poder Judicial Federal, que nos han dado oportunidad de llevarles grupos.
0: ¡Ah, qué bonito!
1: Y han hecho simulaciones de audiencias muy productivas. Los niños son demasiado receptivos.
0: Sí, cómo no.
1: Y de que les preguntamos al inicio, ¿alguien quiere ser abogado? ¡No! Y ya cuando salen de la dinámica, ya encontramos a uno que otro que dice que sí.
0: Siempre sí quiero.
1: Sí, sí les parece interesante la actividad de los jueces.
0: Sí, yo creo que esta parte de ir metiendo a los niños, a la infancia, pues a conocer este tipo de temas, pues también les abre, parece que no, pero sí, les abre la perspectiva a los pequeños. De saber, pues esto es un abogado, ¿no? Esto es lo que hace, esto es lo que hace un juez. Ellos ven sobre estos temas, ¿no?
1: Sí, para que ya no quieran solo ser tiktokers.
0: Sí, oye, sí, de veras.
1: Ser abogado también está padre.
0: Fíjense que, de verdad, sobre todo los maestros que nos estén escuchando, que den clase en desde kinder, ¿verdad? Dijimos.
1: Sí.
0: Kinder, primaria, para las secundaria infancias. Y prepa.
1: Así es.
0: Pues ahí está, fíjense. O sea, está súper bien para llevar estas actividades sobre todo si los directores por ahí de las unidades académicas de la UGED nos están escuchando, de las prepas, pues es una muy buena oportunidad de que nuestros jóvenes estudiantes de pues del CCH, de la diurna, de la nocturna, de la de ciencias y tecnologías, pues se puedan ser parte, ¿no?, de estas actividades que realizan ustedes.
1: Así es, y que no vaya solo a los que ya están cautivos en derechos, sí, sino a los jóvenes. Que a lo mejor todavía no tienen decidido qué quieren estudiar, que se acerquen a las actividades y que vean que no es solo leer, porque a veces relacionan, o sea, ay, a mí no me gusta leer, sí, y es solo leer. Sí es leer, pero además es desarrollar otras habilidades que se dan, que generan otros trabajos, ¿verdad? Los trabajos legislativos, jurisdiccionales, los académicos, la investigación y todo lo que puede desarrollar un abogado es bastante amplio.
0: Sí, cómo no. No. O sea, en todas las áreas un abogado encaja perfectamente. Así es. Esa es la realidad, ¿no? Entonces, pues ahí está esta oportunidad. De verdad, los invitamos a que estén consultando las redes de la Casa de los Saberes Jurídicos de la Suprema Corte de Justicia de la Nación en Durango, para que estén al pendiente de todas estas actividades que las están publicando, ¿verdad?, constantemente.
1: Sí, en Facebook o redes viene como Dirección General de Casas de los Saberes Jurídicos. Y ahí aparecen todas las que son a nivel nacional y además pueden entrar por casa.
0: Según por entonces estado. Tienen que buscarlos ahí.
1: Sí. Y también nosotros las publicamos en las redes personales de ahí de los compañeros de la casa y las mandamos ahí por las facultades y demás, tratando de hacer difusión. Aquí les vamos a pedir apoyo, que nos ayuden con todas las actividades mensuales, ya que, insisto, cada mes tenemos actividades diferentes, conferencias diferentes y disertantes de primera clase que espero que no desaprovechen y que acudan y que capten todo lo que tienen la posibilidad de compartirnos de una manera tan natural y que parece tan sencilla, pero es porque son ellos unos expertos y unos especialistas.
0: Ahí es cuando ves que sí conocen bien el tema, ¿no? Sí. Cuando ves que no se les dificulta nada y todo muy fluido y te lo explica, o sea, lo vas comprendiendo perfectamente bien, pero es porque ellos dominan el tema al máximo.
1: Así es. Y de esos participantes, pues ahí los tenemos en la Casa de los Saberes Jurídicos. Les agradecemos siempre la participación y esperamos que puedan aprovechar todas las conferencias que nos den en estos meses.
0: Pues muy bien, licenciada Andrea Delgado del Real, directora de la Casa de los Saberes Jurídicos de la Suprema Corte de Justicia de la Nación en Durango. Te agradezco mucho que hayas charlado con nosotros y pues esperamos tenerte próximamente por aquí de nueva cuenta con más actividades y de interés para toda nuestra audiencia. Recuérdenlo, no falten hoy a la conferencia.
1: Sí, los esperamos hoy a las 5 ahí en la Casa de los Saberes con el doctor Juan Parral hablando de testamentos justo en el mes del testamento.
0: Así es, pues muchísimas gracias y bueno, antes de despedir el programa, pues agradecerles como siempre el favor de su atención e invitarlos este jueves a la verbena universitaria ahí en Plaza Fundadores. Ya saben ustedes, va a haber antojitos, espectáculos, va a haber por ahí una simulación del grito de independencia, va a estar muy muy divertido, es una fiesta totalmente universitaria donde todas las unidades académicas nos damos cita, es una convivencia entre universitarios, pero también para la sociedad de Durango. Entonces, ahí los esperamos en Plaza Fundadores a partir de las 2 de la tarde aproximadamente. Ya vamos a estar por ahí esperándolos. Entonces, ahí está, abierta la invitación a todos aquellos que nos estén escuchando. Y de nueva cuenta, muchas gracias, licenciada.
1: Muchas gracias,
0: chica. Y bueno, nos despedimos con un último espacio musical, que fíjense que lo puse mal, pero es el último que tenemos de Camilo VI. Y bueno, pues muchas gracias por el favor de su atención y le agradezco también a... Ay, se me perdió el nombre, a Gaby. Sí, Gabriela Ortiz por la asistencia técnica. Muchas gracias.

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1: ¿Qué tal? Gusto saludarlos. Soy el maestro Miguel Ángel Burciaga Díaz. Bienvenidos a La Partitura. Como saben, estamos hablando de Stravinsky. Ayer nomás les dije cómo se introduce al mundo de la música. Compositor que estudia con el mejor maestro de Rusia, pero porque le pagaba las clases particulares. Y Rimsky-Korsakov, su maestro, pues no veía así un gran futuro. Pero Stravinsky, que ya para entonces era abogado, pertenecía a la burguesía rusa, vivía cómodamente, decide ser un músico profesional, algo que no entendían por qué, ¿no? Pero decide y le dice, mira, yo quiero aprender lo más moderno de la música, de lo que está pasando hoy en día. Yo ya no quiero hacer lo que me enseñas de los compositores del siglo XIX, de antaño. Yo quiero aprender la modernidad. Rimsky le dice, mira, si quieres aprender la modernidad, tienes que ir a París con Debussy, que es el compositor más moderno que hay, y fíjate si él te enseña. Un poco lo dice para desanimarlo. ¿Quién me va a pensar que se lo va a tomar en serio? Me voy a París y me pongo a estudiar con Debussy. O sea, que además Debussy no tomaba alumnos y era una persona muy egocéntrica, ¿no? O sea, no era alguien que era fácil pedirle un favor. Pero bueno, Stravinsky hace las maletas, agarra camino para Europa, se va a París, conoce a Debussy y le cae bien, lo mismo que le pasa con Rimsky. A Debussy le cae bien Stravinsky, le parece una persona simpática, carismática, muy culta, muy informada. Y bueno, le empieza a dar leves lecciones de composición, porque Debussy no era un gran maestro. Y al igual que Rimsky, cuando vio los trabajos de Stravinsky, no le veía un gran talento, una cosa, no, este va a cambiar o va a hacer algo así. No lo veía. Entonces, Debussy no, si bien no era maestro, no solía tomar muchos alumnos, sí era alguien que impulsaba nuevos artistas. O sea, por ejemplo, fue uno de los grandes promotores de la obra de Erik Satie, un gran compositor de la época, y a pesar de su rivalidad más generada por el público que otra cosa, reconocía el talento de Ravel, ¿no? Por ejemplo. Pero pues Rimsky, ni Stravinsky no veía eso, ¿no? Ya estamos hablando acá de 1908-1909, llega a Francia la figura de un productor teatral que se llama Sergei Diaghilev, que viene con la idea de crear un espectáculo que se llaman los ballets rusos, la idea de generar en la meca de la cultura, que entonces era París, una especie de espectáculo basado, o sea, un espectáculo de arte elevado, pero inspirado en el folclore ruso, o sea, principalmente desde la figura del ballet, y atrapar a la gente con el colorido, el folclore y la riqueza que es gigantesca de las tradiciones rusas. Y la idea era invitar a compositores importantes a hacer la música de estos ballets. Así que, igual que Stravinsky, tenía la misma recomendación y va con Debussy y le dice si él quiere participar. Debussy menosprecia el proyecto, considera que él no estaba para ese tipo de emprendimientos y realmente pues no lo estaba para arriesgarse de esa manera siendo compositor tan prestigiado. Y en ese vínculo de amistad le dice, mira, tengo un alumno que es ruso, que está buscando que alguien le dé chance de componer algo. Háblale, dice, mira, habla con él, seguro te dice que sí, porque lo que quiere es componer y nadie le da chance, no le dan mucho espacio de estrenar obra. Ve con él, fue alumno de Rimsky, es más mi amigo que mi alumno, ve con él. Y bueno, así entra Stravinsky, habla con Diaghilev, se entusiasma y dice, sí, te hago la música del primer ballet, que el primer ballet se basaba en un cuento folclórico ruso que se llama El pájaro de fuego. que habla sobre, que es un cuento hasta muy simple, una princesa que se roba una especie de monstruo que es rey de un castillo y va y la libera un príncipe que es ayudado por un pájaro de fuego que tiene poderes mágicos y ayuda pues al príncipe a liberar a la princesa, ¿no? El castillo, al final se casan y viven felices para siempre, ¿no? Muy, muy, muy típico el cuento, pero un cuento típico del folclore ruso. Y Stravinsky le pone una música que no se parece a la música que venía haciendo Stravinsky. Es una música que sale como de ningún lado, una música de una calidad superlativa, con una orquestación muy refinada, con estilos muy similares al manejo tan dedicado y cuidado que usaban Debussy, que usaban Ravel, que usaba Rimsky. Y incluso empieza a meter elementos, sobre todo cuando se habla de los personajes fantásticos, el pájaro de fuego, los monstruos, elementos de música que no corresponden a las tradiciones. El resto de la obra, sobre todo la música del príncipe y la princesa, es más convencional en el romanticismo ruso, pero el resto empieza a ser como una música diferente, más de vanguardia, con contrastes rítmicos, con gestos de color tímbrico que no suelen ser comunes. Llama la atención. El ballet tiene éxito, de hecho fue una buena inversión de Diaghilev, les va muy bien con el pájaro de fuego, y Debussy se queda sorprendido, ¿no? Se queda sorprendido de decir, achis, yo no sabía que este componía así, nadie sabía que este componía así, ni Rimsky, ni yo, ni Ravel, ni todos los que lo escuchaban, de dónde salió, ¿no? Y bueno, vamos a escuchar la suite del pájaro de fuego, para que lo vayan conociendo, con la batuta de Claudia Abbado, ¿no? Y la Filarmónica de Viena. Vamos a escuchar esta bella versión de la suite del pájaro de fuego de Igor Stravinsky.

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2: ¿Qué tal? Muy buenas tardes, bienvenidos a Vía 100.5, martes 8 de septiembre del año 2026 y estamos listos para las noticias. 26 grados esta tarde calurosa en la ciudad de Durango. El teléfono en cabina 827-1214, también el número de WhatsApp 618-119-1292 y por supuesto nuestra liga para escucharnos en internet www.radio.uged.mx. Vámonos con el resumen de noticias correspondiente a este martes.
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2: En información de la Universidad Juárez del Estado de Durango, ya todo está listo para el clásico UGED Tecno. Hoy a las 6 de la tarde les daremos los detalles más adelante. En más información de la Universidad Juárez, Agrario Salas resalta el trabajo que se ha hecho por parte de rectoría. En odontología se dio la bienvenida a los nuevos alumnos, aumentó la matrícula. 60 sillones odontológicos dejó el rector de la UGED en la visita a odontología. Y en más información de la Universidad Juárez del Estado de Durango, el TDX UGED 2026 presentará a grandes figuras del emprendedurismo. Emily García nos cuenta. Y vamos a platicar con la maestra María de los Ángeles Alarcón, directora de la Facultad de Enfermería. Ya está lista para ser sede del 5º Congreso Internacional de Enfermería. Y en información local, ¿cómo andamos con el testamento? De acuerdo a datos nacionales y que apliquen en Durango, solo 3 de cada 10 personas tienen un testamento. Ya viene el mes de septiembre y se hace un llamado el tema de las quemas de la pólvora aguas. La alerta es grande, señala Protección Civil Municipal. 56 frentes fríos ya se esperan, ya inició la temporada prácticamente en este mes de septiembre. No se pierda la editorial con Carlos Sergio Quiñones Tinoco aquí en Vía 100.5.
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2: Y vámonos con información de la Universidad Juárez. Ya todo está listo para este clásico deportivo de fútbol entre la UGED y el Instituto Tecnológico de Durango. Es hoy, así que anote por ahí el horario y allá nos vemos.
4: Y ya todo está listo para el encuentro entre la UGED y el Tecnológico de Durango en el Clásico de Fútbol Estudiantil. La Universidad Juárez del Estado de Durango y el Instituto Tecnológico de Durango volverán a encontrarse en la cancha para recuperar uno de los clásicos más representativos del deporte estudiantil en Durango, un partido que busca rescatar una tradición, fortalecer la hermandad entre ambas instituciones y abrir una etapa de convivencia deportiva. El encuentro se disputará este martes a las 18 horas en el Complejo Deportivo Universitario o antiguo campo de la Preparatoria Diurna, que ahora cuenta con pasto sintético e iluminación para la práctica del fútbol en horario vespertino. El director del CEDU, Sergio Adrián Castañeda Alvarado, destacó que el regreso del clásico representa una oportunidad para marcar un nuevo momento en el deporte estudiantil del estado, particularmente al celebrarse en un espacio que consideró a la altura de los grandes escenarios del fútbol soccer. Explicó

0: Creo que la recuperación de este enfrentamiento responde a una iniciativa del rector de la UJED, Ramón García Rivera, encaminada a fortalecer el deporte y recuperar una tradición que durante años generó identidad y entusiasmo entre los universitarios. El clásico tiene una historia que se remonta a los años en que la Federación Mexicana de Fútbol impulsó la Liga Mayor, en la que participaron algunas principales instituciones de educación superior del país. En Durango, los enfrentamientos entre UJED y Tecno llegaron a convertirse en auténticas fiestas deportivas con las comunidades estudiantiles, alentando a sus respectivos equipos desde las gradas. La invitación es abierta a vivir este encuentro clásico. Para Radio Universidad, Marta Casas.
1: Así que anímese a disfrutar de este encuentro deportivo, esta justa deportiva entre el Tecnológico y la Universidad Juárez. Va a haber algunos deportistas de renombre, también por supuesto las representaciones estudiantiles, no solo del Tecno y de la Universidad, sino también de algunas otras instituciones. El ambiente puede ser prometedor. Y vamos con más información esta tarde de martes aquí en la cabina panorámica de Radio Universidad. Vamos con este tema de la Facultad de Odontología. El rector visitó para dar la bienvenida, como lo está haciendo dentro de la gira de bienvenida. Dejó 60 sillones odontológicos para 3 clínicas.
0: La Facultad de Odontología de la Universidad Juárez del Estado de Durango fortalecerá sus clínicas con 60 nuevos sillones odontológicos. Así lo anunció el rector Ramón García Rivera durante la bienvenida a los estudiantes del nuevo ingreso del semestre B-2026. El rector explicó que el equipamiento estará destinado a 3 clínicas de la facultad. Además, reconoció el trabajo realizado por su director, Hugo Terrones Garrido, al destacar la transformación que ha observado en las instalaciones durante el último año. Se dijo muy contento de regresar a su casa, toda vez que él es odontólogo, y elogió la carrera. Destacó el crecimiento de la oferta de posgrado de la facultad con la incorporación de 2 nuevas especialidades. Y ante los jóvenes, el rector señaló que la UJED tiene como razón de ser a sus estudiantes, que actualmente son más de 21.000. Los invitó a aprovechar las oportunidades que les brinda su formación, fortalecer la convivencia y cuidar su salud mental, particularmente ante situaciones como la ansiedad y la depresión. El rector finalmente informó que los nuevos estudiantes recibirán gratuitamente la credencial universitaria y contarán con un seguro facultativo, cuya cobertura se ha fortalecido. Para Radio Universidad, Marta Casas.
1: Y vámonos con Sagrario Salas, quien resaltó el trabajo que se ha hecho en esta administración.
2: Ustedes ya pudieron estar el día de hoy en nuestro primer evento, en nuestra velaria. Implica una inversión de más de casi 4 millones de pesos. Eso nunca se hubiera logrado sin un rector que visitara y se diera cuenta de esas necesidades, que los alumnos se mojaban. El personal administrativo de nuestra facultad es sumamente amigable y nos gusta hacer convivios. Y la verdad es que pues, la velaria no daba para mucho, señor, lo que teníamos. Pero fue una importante gestión que hoy mejora con su visión, con su liderazgo y, por supuesto, de la mano del señor gobernador. No es cosa menor ese gran apoyo que se ha dado a la facultad. Y quiero aprovechar para agradecer por nuestra velaria, también por la loseta podotáctil, estas líneas amarillas que todos veíamos y que con el tiempo se han desgastado.
3: Hacemos un acordonamiento del perímetro, mandamos un camión permanente a partir de que la pólvora se deja. Tenemos personal y tenemos resguardado el área donde se almacena la pólvora. Administrativamente ya empezó el procedimiento, documentalmente estamos ya en espera, ya nada más que se llegue el momento para poder hacer la inspección y la evaluación de los riesgos de forma directa.
0: Para Radio Universidad, Marta Casas.
1: Oye, y en más información local, le quiero compartir que ayer hubo conferencia de prensa con la Comisión Nacional del Agua, determinando que para este tema invernal 2026-2027 habrá un total de 50.

0: 56 frentes fríos, 6 más de lo usual, que el promedio es de 50, por lo cual están conminando a tener los cuidados necesarios. Además, en lluvias parece que van a disminuir por el fenómeno del Niño. Así que tome usted las precauciones y vámonos con la sección policiaca.
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0: Se acabó una espera larga de 16 años para una familia del Bezquital, ya que un profesor que permanecía reportado como desaparecido desde el año 2010 finalmente fue localizado. Poniendo fin a una búsqueda que se prolongó durante más de una década, el caso vuelve a poner sobre la mesa la dimensión que tienen las desapariciones y el largo camino que enfrentan las familias hasta obtener respuestas. El profesor ya se encuentra entre sus familiares, llevándose a cabo la despedida como debe ser. Él simplemente, en un día determinado, iba a la tienda a comprar unas cosas y nunca más supieron de él. Felipe Cabrera Sarabia, uno de los personajes vinculados durante años a la estructura del cártel de Sinaloa en Durango, vuelve a estar en el centro de la atención ya que su salida de prisión abrió nuevamente interrogantes sobre el reacomodo de grupos. Fue el pasado 4 de septiembre cuando fue liberado en Estados Unidos. Actualmente se encuentra bajo la custodia del ICE. Sin embargo, todavía se desconoce qué va a suceder. Cabrera Sarabia había sido detenido en el año 2011, posteriormente extraditado a Estados Unidos. Para Radio Universidad, Marta Casas. Y además, información de seguridad. En el año 2020 fue muy sonado y polémico el asesinato de una joven llamada Blanca Azucena Silva Ramírez en el municipio de Pueblo Nuevo. Esto sucedió en el año 2020, le repito. Finalmente, ayer fue sentenciado a 50 años de prisión el feminicida llamado Francisco Javier. Él está condenado ya a pasar 50 años de prisión. Vámonos con la editorial. Carlos Sergio Quiñones Tinoco, como cada martes.
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2: La presidenta Claudia Sheinbaum anunció que la Secretaría de Hacienda presentará un estudio para explicar por qué, casi tres décadas después del rescate bancario que dio origen al FOBAPROA, México continúa cubriendo obligaciones administradas por el Instituto para la Protección al Ahorro Bancario, IPAB. El FOBAPROA fue utilizado para el saneamiento del sistema bancario durante la crisis financiera de los años 90. En la conferencia de este lunes, 7 de septiembre, la presidenta Sheinbaum sostuvo que el análisis reciente de Hacienda muestra que la deuda nunca va a acabar de pagarse debido a que el escama cubre una parte de los intereses y recurre al refinanciamiento para atender sus obligaciones. Las cifras oficiales muestran la dimensión del compromiso. Al cierre de junio de 2026, Hacienda reportó pasivos netos del IPAB por 1.100.035.000.000 de pesos. Para julio, información de la dependencia citada, ubicó los pasivos del instituto en 1.165.351.000.000 de pesos. El mecanismo permanece activo en los mercados financieros. Para el tercer trimestre de 2026, el IPAB programó subastar 59.800.000.000 de pesos en bonos de protección al ahorro, mientras se enfrenta a vencimientos por 74.464.000.000. La presidenta Sheinbaum calificó la deuda como impagable. El estudio anunciado por Hacienda será clave para precisar cuánto corresponde actualmente a obligaciones heredadas, intereses y financiamiento, así como cuál es el horizonte real para disminuir la carga del rescate bancario sobre las finanzas públicas. El debate actual sobre el FOBAPROA coloca sobre la mesa una pregunta de largo alcance. ¿Cuánto seguirá costando al Estado mexicano el rescate bancario de los años 90 y hasta cuándo se mantendrá esa obligación financiera? Es decir, la principal incógnita ya no es solamente cuánto costó aquel rescate, sino cuánto tiempo más continuará pagando México las consecuencias financieras de una crisis ocurrida en los años 90. Soy Carlos Sergio Quiñones Tinoco, investigador adscrito al Instituto de Investigaciones Jurídicas.
0: Ahora ya. Gracias a don Carlos Sergio Quiñones Tinoco por la editorial. Finalmente le comento que hoy en punto de las 6 de la tarde se está citando en Estación Central para presenciar el cuarto informe de gobierno del estado. Esteban Villegas, el mandatario, va a estar dando cuentas al pueblo desde ese punto donde se han visto ya algunas obras, todavía está en proceso, pero ahí eligió como punto central para rendir su informe. Ahí tiene la información, soy Marta Casa, los espero mañana en punto de la 1:30, por lo pronto vámonos con el enlace de Radio Educación. Esther Díaz, gracias allá en los controles y usted, nos escuchamos mañana.
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0: Al respecto, la presidenta Claudia Sheinbaum adelantó que el paquete económico para el próximo año buscará una consolidación fiscal gradual, sin incrementar impuestos ni reducir el gasto destinado a bienestar, salud, educación e inversión pública. Diputados y senadores, por su parte, confían en que el presupuesto y la ley de ingresos para el próximo año, que se presentarán esta misma tarde, ayudarán a mantener la estabilidad económica en México.
1: El presidente de la Junta de Coordinación Política del Senado, Ignacio Mier Velasco, confió en que el paquete económico para el ejercicio fiscal 2027 estará orientado a garantizar la estabilidad y el crecimiento económico, y en particular destacó que no se establece incremento de impuestos. En entrevista, el senador precisó que el paquete económico para el próximo año también buscará mantener los indicadores macroeconómicos que permitan la creación de empleos y generar condiciones de bienestar.
2: Es un paquete económico que incluye, además de la miscelánea fiscal, viene establecido que para este año no va a haber incrementos a los impuestos. Había comentarios con relación al IEPS, también se van a revisar, pero lo que se pretende es que se garantice la estabilidad económica, que se garantice el crecimiento económico, que se garantice que todos los indicadores macroeconómicos en general permitan que se incremente el empleo y el bienestar.
1: El secretario de Hacienda y Crédito Público, Edgar Amador Zamora, entregará el paquete económico 2027 al presidente de la mesa directiva del Senado de la República, Higinio Martínez. El paquete incluye la ley de ingresos, el proyecto de presupuesto de egresos de la federación y la miscelánea fiscal para el ejercicio fiscal 2027. Para Pulso de Radio Educación, Reinaldo Cerecero.
0: En tanto, en la Cámara de Diputados sigue la revisión de la glosa del segundo informe de gobierno. Hoy tocó analizar la política interna del país.
1: En el Senado de la República inició el análisis del segundo informe de gobierno de la presidenta Claudia Sheinbaum Pardo en materia de...
3: México mostró un significativo retroceso en la edición 2025 de la prueba PISA, evaluación auspiciada por la organización.
4: En la sesión de este martes en la Cámara de Diputados se analizó la política interna en el marco del segundo informe de gobierno de la presidenta Claudia Sheinbaum. Las bancadas de Morena y sus aliados afirmaron que México ha avanzado en materia de seguridad y se consolida la paz en el país. Elena Edith Segura, diputada de Morena, afirmó que el gobierno mexicano atiende las demandas sociales sin confrontaciones.
5: Se puede preservar la estabilidad política respetando la libertad de expresión, las manifestaciones y la crítica. Eso también es transformación, porque la paz no se construye únicamente combatiendo al delito. La paz se construye atendiendo las causas que generaron esa violencia. Se construye acercando al Estado a las comunidades. Se construye escuchando antes de que un problema crezca.
4: En tanto, el diputado Gibran Ramírez de Movimiento Ciudadano cuestionó las cifras positivas en materia de seguridad y afirmó que en México se asesina a funcionarios, periodistas y defensores de derechos humanos.
6: En México se asesinan presidentes municipales, opositores, activistas, defensores ambientales, líderes comunitarios y periodistas. Han sido asesinados presidentes municipales en Guerrero, Oaxaca y Michoacán principalmente, además del caso de Veracruz.
4: El diputado José Luis Sánchez del Partido del Trabajo afirmó que en la Cuarta Transformación no se persigue a opositores ni a periodistas, lo que sí ocurría durante los gobiernos neoliberales.
6: Los fraudes electorales eran la constante en nuestra vida pública y democrática. Las libertades se coartaban al arbitrio y capricho de los gobernantes en turno. Las cárceles estaban llenas de presos políticos. La tortura era una práctica cotidiana. La crítica, la disidencia y la oposición se sofocaba con amenazas, con cárcel o con balas.
4: La diputada Margarita Zavala del Partido Acción Nacional señaló que en el informe presidencial no se mencionó a las familias que buscan a sus desaparecidos.
5: En el propio mensaje que dio la presidenta con respecto a su informe, para las madres buscadoras ni una sola palabra, ni una mirada, nada se les dijo. Ni siquiera porque unos meses antes, en junio, cuando vinieron a la Ciudad de México a manifestarse, les contestaron con la amenaza de que serían investigadas para ver quiénes las estaban financiando.
4: Para Pulso de Radio Educación, Sosimo Díaz.
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0: Y sobre los desafíos de la presidenta Claudia Sheinbaum, ahora que prácticamente empieza su tercer año de gobierno, es el comentario de Felipe León, a quien saludamos con gusto. Felipe, te escuchamos, bienvenido.
8: Buenas tardes, amigos de Radio Educación. Claudia Sheinbaum, pues llegó al segundo año de su sexenio como la primera presidenta de México y como responsable de dar un nuevo impulso a un proyecto político que se propone transformar los cimientos de una nación que durante décadas estuvo vinculada al modelo económico neoliberal en lo que ahora se llama pues el segundo piso de la cuarta transformación. Y en este nuevo aniversario pues surge revisar las fortalezas, oportunidades, debilidades y amenazas dentro de un contexto marcado tanto por decisiones internas como presiones externas, pues a diferencia de su antecesor, el horno no está para bollos en lo que se refiere a las acusaciones contra el movimiento, porque eso es quizá lo que más daño les está haciendo. Han sido dos años complicados, atravesados por crisis y contrastes, y como ocurre con cualquier gobierno, hay aprendizaje y ya se observa también el desgaste en unas áreas que se requieren de renovación. El resultado no es enteramente favorable ni puede tampoco reducirse a una lectura solo de blanco y negro. La administración de Sheinbaum ha mostrado capacidad para sostener su legitimidad, preservar la estabilidad y ampliar políticas sociales, neutralizar el escenario apocalíptico, ese que apostaba por el fin de la República con la aplicación del nuevo poder judicial. En el terreno político, una de las fortalezas de Sheinbaum ha sido proyectar la continuidad sin renunciar por completo a un estilo propio. En su perfil y liderazgo destacan la disciplina, la preparación técnica de áreas estratégicas y giros en la política de comunicación que le han permitido mantener el control de la agenda nacional a pesar de tener enfrente un gran aparato de propaganda y desinformación recargada de odio, sexismo y hasta xenofobia en su contra. Esa fortaleza convive no obstante con una debilidad en su liderazgo. La autoridad presidencial registra en su propio grupo político visos de desacato como ocurre con los casos de Rocha Moya o la carta de Andrés López Beltrán al presidente de Estados Unidos y más aún con las ambiciones de los neocaciques de Morena por perpetuarse en gobiernos estatales y locales. La permisividad, abusos de gobernadores morenistas contrasta con el trato a los gobernadores de oposición, como los casos de Chihuahua, Guanajuato, Jalisco. Cada señal de abuso de autoridad y de impunidad entre los correligionarios erosiona el discurso de la transformación. En el campo político, la oposición luce debilitada, fragmentada y con una escasa capacidad para articular un proyecto nacional, y eso constituye una oportunidad para el partido gobernante, aunque también reduce los incentivos para corregir errores mediante una competencia democrática más exigente y compensatoria que logre articular realmente los auténticos contrapesos. En lo económico, el gobierno puede reivindicar la estabilidad cambiaria, los bajos niveles de desempleo, la mejora recaudatoria en Hacienda, la baja tasa inflacionaria, la continuidad en la reinversión extranjera y una disciplina administrativa que han permitido sostener programas sociales y el desarrollo de infraestructura, especialmente con las nuevas vías de comunicación. Pero la fortaleza macroeconómica contrasta con un crecimiento todavía bajo, una elevada informalidad y una productividad insuficiente que se reconoce y que se busca cambiar. La amenaza latente es la incertidumbre comercial, las exigencias regulatorias de Washington, una desaceleración internacional que frena la inversión. También están las presiones fiscales relacionadas con las pensiones, las empresas públicas y compromisos sociales crecientes, por lo que el año 3 demandará combinar disciplina hacendaria con una política de desarrollo capaz de elevar el crecimiento. Sin embargo, a pesar de la presión, el desafío será convocar o no una gran reforma fiscal integral. En el campo de la seguridad pública, Por supuesto, pues, se ofrece un contraste más duro. Las cifras oficiales reportan una disminución sostenida del promedio diario de homicidios respecto a septiembre de 2024, pero la violencia sigue concentrada en entidades como Guanajuato, Baja California, Chihuahua, Sinaloa y el Estado de México. La mejora estadística es una fortaleza que debe reconocerse, aunque también la persistencia de asesinatos, las desapariciones, la explosión de coches bomba, ataques a civiles, extorsiones, despojos de tierra, desplazamientos forzados y control criminal de territorios demuestran que el problema pues aún está lejos de resolverse. En el desarrollo humano, ahí si no hay, pierde la continuidad de las transferencias, las becas, las pensiones y inversión comprometida para salud, educación y vivienda constituyen pues uno de los activos más visibles del proyecto y lo que sostiene también el alto nivel de popularidad. Amigos de Reeducación, este segundo año no se cierra con un veredicto definitivo ni una calificación de encuestadoras. La respuesta está en cada ciudadano y que la presidenta aproveche ese bono de confianza y las oportunidades del entorno internacional sin perder la autonomía. El año 3 será menos tolerante con la continuidad discursiva, exigirá una conducción de mucho más temple, el respeto a su investidura y toma de decisiones trascendentales y dolorosas para su propio liderazgo, tanto en el interno como en el externo. Muchas gracias.
0: Gracias a ti, Felipe León. Hasta luego. Buenas tardes. Y los resultados de la prueba PISA, la evaluación internacional que mide las competencias de los estudiantes de 15 años en 91 países, arrojaron una caída en las competencias matemáticas entre los estudiantes mexicanos, así como un desempeño que se ha mantenido estable en lectura y ciencias. Al respecto, cabe destacar que esta no es una problemática que se limite a México, ya que es el propio informe el que muestra que se trata de una tendencia mundial, sobre todo en lo que respecta a la comprensión lectora. México y Argentina, por ejemplo, registran sus peores resultados en matemáticas en más de 20 años. Estados Unidos se hunde en materia de lectura. Los resultados para México muestran que solo 30% de las y los estudiantes de 15 años alcanzan al menos el nivel básico de desempeño en matemáticas, frente al 65% en promedio de la OCDE. En lectura y ciencia, solo la mitad alcanza ese nivel frente al 69 y 74% que también registra la OCDE. Andreas Schleicher, director de Educación y Competencias de la OCDE, reflexionó sobre los resultados de PISA 2025 de México y en ese sentido destacó la resiliencia del sistema educativo, destacando la curiosidad y perseverancia de los alumnos, el compromiso de los profesores y el aumento de las oportunidades educativas.
3: México mostró un significativo retroceso en la edición 2025 de la prueba PISA, evaluación auspiciada por la Organización para la Cooperación y el Desarrollo Económico. El 41.8% de los alumnos mexicanos se ubicó por debajo del nivel básico en tres materias evaluadas: matemáticas, lectura y ciencias. Solo el 0.5% de los estudiantes evaluados en el país alcanzó los niveles más altos de rendimiento en al menos una materia, frente al 11.9% del promedio global. Asimismo, solo el 30% de los alumnos logró el nivel 2, la competencia mínima para resolver situaciones sencillas, mientras que en los países de la OCDE la media es del 65%. En este sentido, Marco Fernández, investigador de la Escuela de Gobierno y Transformación Pública del Tecnológico de Monterrey, dijo que los resultados de PISA son preocupantes para nuestro país.
9: Los resultados de México no son buenos, son resultados preocupantes, sobre todo si se observa en una perspectiva de mediano plazo. Es decir, por ejemplo, en el caso de matemáticas, si se compara los resultados de México en 2009 y los resultados de 2025, ya traemos una caída importante de 31 puntos que equivalen a un deterioro de año y medio de ciclo escolar. Es decir, la gran mayoría de nuestros estudiantes no alcanza lo mínimo en la parte matemática para la resolución de problemas. O en el caso de la lectura, pues también vemos que hay una tendencia a la baja. Es una tendencia que se observa en la mayoría de los estudiantes en el mundo, no solamente en México.
3: El especialista añadió que un factor importante en este bajo desempeño es que los estudiantes, no solo en México, sino a nivel mundial, tienen serios problemas de concentración debido en gran parte a la cada vez mayor dependencia de dispositivos como los teléfonos móviles y las redes sociales.
9: Ya veníamos viendo antes de la pandemia un deterioro que se ha profundizado, sobre todo porque en el siglo XXI, pues los chicos pues tienen problemas muy serios para concentrarse. Su espacio de atención, dado el celular, dado que se la pasan pues viendo lo que se conoce como scrolleando, ¿no? O sea, estar viendo a lo largo de una lectura rápida en el celular, y no se concentran, y por lo tanto la parte de comprensión lectora se ha venido deteriorando. En el parte de ciencias, estamos, digamos, atorados, estamos planos, no ha habido una mejora en estos resultados, pero es porque tenemos un desempeño bajo y estable.
3: Para Pulso de Radio Educación, Carlos Calzada.
0: Y precisamente al darse a conocer estos resultados, la presidenta Claudia Sheinbaum afirmó que en el caso de México, por ejemplo, en ciencia, sí se subió la calificación de los estudiantes. En el caso de lectoescritura, bajó, al igual que en todos los países que forman la OCDE. Pero para conocer más detalles de las declaraciones de la presidenta, ya tenemos aquí en la cabina central de Radio Educación el reporte en vivo de nuestro compañero Víctor Bárcenas. Víctor, adelante.
10: Gracias, Lenny Kat. Saludo a ti y a la audiencia con gusto. Así es, al minimizar estos resultados de la prueba PISA 2025, la presidenta Claudia Sheinbaum indicó que la evaluación establecida por la Organización para la Cooperación y el Desarrollo Económicos, la OCDE, arroja datos que también reconocen el avance educativo en México. La presidenta Sheinbaum indicó que es de revisarse el descenso de resultados de estudiantes mexicanos en la materia de matemáticas de la prueba PISA, sobre todo porque también hubo retroceso en otros países, y ponderó que al mismo tiempo México fue bien calificado en el terreno de la evaluación de PISA en materia científica. Vamos a escucharla.
11: Siempre hemos dicho que las pruebas, la misma prueba para todos los países, siempre tiene sus limitaciones por las características de cada país. En el caso de México, por ejemplo, en el caso de ciencia subió la calificación de los estudiantes. En el caso de lectoescritura, bajó en todos los países de la OCDE. Entonces, de hecho, en México su disminución es mucho menor que en muchos otros países. En el reporte de la OCDE lo asocian a las famosas plataformas digitales que hemos estado estudiando aquí.
10: La presidenta Claudia Sheinbaum indicó que hubo un mensaje elogioso de los directivos de la prueba de la OCDE, y ello es en reconocimiento a la nueva escuela mexicana, a pesar de estos resultados magros en matemáticas.
11: Y en el caso de matemáticas, sí hay una disminución, pero no es... Hay otros países donde también hay disminuciones, no por mal de muchos, ¿verdad? Pero siempre hemos criticado la prueba PISA por eso. Pero incluso analizando los resultados de la prueba PISA, hay un reconocimiento del incremento en el conocimiento de ciencias, gracias a la nueva escuela mexicana. Lectoescritura disminuye en todos los países, México menos, y es por plataformas digitales, y matemáticas, pues en todo caso, tiene su discusión.
10: Ahí la reflexión sobre este resultado de la prueba PISA de parte de la presidenta Sheinbaum.
0: Y sin duda, Víctor, que nos invita a reflexionar mucho en estos temas de educación ante estas nuevas herramientas digitales que están pues generando cambios en la manera en que los jóvenes están viendo y entendiendo el mundo.
10: Incluso en la escritura, porque ya nadie escribe a mano, todo el mundo es con los celulares y las computadoras.
0: Pues sí, se va a estar reflexionando. Muchísimas gracias, Víctor Bárcenas.
10: Buenas tardes.
0: Buenas tardes. Y como ya lo adelantábamos, los alumnos de los países evaluados por el informe del programa para la evaluación internacional Internacional de los Estudiantes PISA registraron el nivel medio de rendimiento más bajo jamás observado. De acuerdo con el informe publicado en París por la Organización para la Cooperación y el Desarrollo Económicos, la OCDE, que alertó de un deterioro especialmente preocupante en la lectura. Entre los datos que más preocupan están los resultados de lectoescritura, que retrocedieron 28 puntos en los países de la OCDE durante la última década. La organización consideró este deterioro especialmente preocupante porque la lectura constituye la base de la mayoría de los aprendizajes escolares, como resolver un problema de álgebra, analizar una fuente histórica e interpretar una experiencia científica. Y para abundar en el análisis de los resultados de esta prueba PISA 2025, hacemos contacto con el doctor Ángel Díaz Barriga, investigador emérito del Instituto de Investigaciones sobre la Universidad y Educación, perteneciente a la UNAM. Doctor, muy buenas tardes, ¿cómo está?
12: Buenas tardes, Lenia. Muy bien.
0: Gracias, doctor. Lénica. Oiga, ¿cómo ve, en su opinión, cuáles son la primera lectura que hace de estos resultados que destacan el descenso en el aprendizaje, no solo en México, sino también a nivel global?
12: Yo pienso que también podríamos decir que marcan una crisis de la propia prueba PISA. Esto es, lo que también habría que preguntar es si con el instrumento que quieren medir eso que llaman aprendizajes, realmente están midiendo eso que llaman aprendizajes, o si el instrumento quedó desfasado socialmente. Más allá de esto que decía la presidenta, de que no se puede trabajar como iguales cuestiones que son de gran desigualdad, como las realidades de cada uno de nuestros países.
0: Exacto, doctor. Con estas pruebas estandarizadas, pues no se puede medir el conocimiento de la misma manera en todos estos países que integran la OCDE. Pero ¿cómo ve usted ya en el caso mexicano los datos que se están dando sobre la caída en la lectoescritura y en el ejercicio de las matemáticas, mientras que, por ejemplo, en las ciencias ahí sí hubo un aumento?
12: Mire, yo pienso que no tenemos suficientes elementos para poder interpretar algo. ¿Y a qué por qué me refiero a ello? Porque sencillamente este instrumento lo que quizá nos está indicando es que está fuera de tiempo. A ver, ¿qué quiero decir con esto? Por una parte, estamos intentando evaluar una generación que vivió la pandemia. Y pareciera que la pandemia no le afectó, y todos reconocemos que la pandemia, estos sujetos que están hoy en tercero de secundaria, supuestamente en 15 años, vivieron la pandemia en cuarto, quinto o quinto y sexto de primaria. Entonces, también eso contribuye por una parte. Pero por otra parte, es realmente esto que PISA tiene como el rango para decir, este es el estándar de lectoescritura y el que no cubre este estándar está debajo del rango, me parece que PISA no tiene o nunca ha justificado desde el punto de vista técnico cómo establece este rango. ¿Por qué este rango y no otro? Yo pienso que es una análisis que habría que hacer. Y por otra parte, habría que ver si este concepto, que es un concepto de los años 60 del siglo pasado, se puede evaluar igual a los desiguales, donde un grupo de estudiantes italianos escribía esto a una profesora. ¿Realmente es válido evaluar a los desiguales o necesitamos empezar a reconocer otras formas de evaluación? ¿Y en esto a qué me refiero? Hay una crítica que es válida y que yo pienso que yo la tomaría como un reto epocal, que está referida a, bueno, es que hoy estamos ante una generación que usa la tecnología. Es que no solamente el tema es que use la tecnología, es que esta generación ha sido formada, sus procesos cognitivos han sido formados a través de la tecnología. Es una generación del siglo XXI. podemos utilizar instrumentos del siglo XX para decir son válidos en el siglo XXI, yo tengo mis dudas. Ciertamente, algo que se decía ahorita, tantito antes de que yo entrara, es que ya los estudiantes no escriben a mano. Ciertamente que tenemos que regresar a escritura a mano, a escritura en libros, pero también tenemos que preguntarnos, ¿los libros están de acceso a los estudiantes o los libros no están en el acceso a los estudiantes? Y me refiero en acceso, cuando me refiero en acceso, no solamente es acceso escolar, también es acceso familiar. Mientras los niños europeos en general, en la Europa tradicional, porque ahora yo pienso que ahora vamos a tener también una Europa de migración africana, pero en la Europa tradicional es habitual que en la casa del niño haya libros y que vea a sus padres leyendo. En el caso de América Latina tenemos una realidad de que el niño solamente utiliza en el mejor de los casos una lectura en un horario escolar. Y en un horario escolar, voy a decir, en el caso mexicano, totalmente restringido, que es de 8 de la mañana a 12:30, con media hora de recreo, o de 1 de la tarde a 5:30, con media hora de recreo. O sea, estamos en una situación como país en que también tendríamos que pensar qué tipo de educación básica le estamos ofreciendo a nuestros sujetos.
0: Claro.
12: Y eso nos ayudaría como a repensar qué tipo de instrumento podríamos utilizar y si realmente necesitamos que venga la OCDE a decir cómo evalúa a nuestros estudiantes.
0: Claro, sobre todo en un país, doctor, en donde pues en promedio, según cifras del INEGI, pues se leen 3 libros al año, cuando bien le va a una persona, 3 libros y delgaditos además. Oiga, doctor, agradeciéndole muchísimo su tiempo, por supuesto que estos resultados pues ya están generando un montón de críticas ahí en los medios tradicionales de comunicación, pero desde su punto de vista, ¿cómo queda evaluada el modelo educativo que se está impulsando desde la 4T, la famosa nueva escuela mexicana, y si se tendrían que reformar algunos aspectos?
12: A ver, yo pienso que se tienen que fortalecer aspectos, en eso estaría de acuerdo. No necesariamente pienso que fortalecer es pensar en cuadernillos de matemáticas, español y ciencias. Pero por otra parte, me parece que no se puede decir que esta evaluación evalúa el plan de estudios 2022, porque el plan de estudios 2022 se aplicó solamente en 4 generaciones. Entonces, tenemos 2 generaciones de pandemia y 4 generaciones, o sea, póngale quinto, sexto y 3 años de secundaria, es difícil de decir que este es el resultado del proyecto del plan de estudios. Me parece que esa es una generalización que tampoco es válida, que se está intentando hacer a partir de este examen.
0: Pues doctor Ángel Díaz Barriga, investigador emérito del Instituto de Investigaciones sobre la Universidad de Educación de la UNAM, le agradecemos muchísimo estos minutos con las audiencias de Radio Educación. Muchísimas gracias.
12: Agradezco a ustedes, que estén muy bien.
0: Hasta luego, doctor.
12: Un saludo a su audiencia.
0: Gracias, doctor. Buenas tardes. Y también otro de los problemas que están enfrentando los estudiantes, que con el regreso a clases retornan los alimentos chatarra para los infantes, generando obesidad infantil debido a que las empresas pues presentan productos que evaden el etiquetado, advierte la Alianza por la Salud Alimentaria. Por ello

0: un llamado a las autoridades de salud para endurecer la política en la materia.
1: El hallazgo central podemos resumirlo en que se trata de productos que se presentan como saludables sin serlo. Son productos que esquivan el etiquetado frontal de advertencia y con ello la restricción de su venta en las escuelas. ¿Por qué es importante hablar de este tema? Porque millones de niñas, niños y adolescentes en México viven con sobrepeso y obesidad y están en riesgo de desarrollar diabetes. Y este riesgo está asociado al consumo de bebidas azucaradas. Desde Alsana queremos dejar claro que esto no es un asunto de decisiones individuales ni de moderación en el consumo. Es un asunto de derechos de las infancias, un derecho que está reconocido, el derecho a la salud, a una alimentación nutritiva y de calidad y a la educación. Y que el Estado está obligado a proteger a los niños frente a las prácticas comerciales que ponen en riesgo estos derechos, bajo el principio del interés superior de la niñez.
0: Por su parte, Alejandra Contreras, del Instituto Nacional de Salud Pública, dio a conocer algunas de las cifras de obesidad infantil y sus consecuencias en México.
2: El 17.5% de los niños escolares entre 5 y 11 años ya presentan obesidad, 17% de los adolescentes de 12 a 19 años. Después los jóvenes sube la prevalencia a 33 y ya los adultos mayores de 20 a 37.1. Pero los niños entran a la escuela sin prevalencias altas de obesidad y es en la escuela cuando empiezan año con año empezando a incrementar su exposición a productos no saludables tanto adentro como afuera de las escuelas y a tener pues obviamente un mayor riesgo de presentar obesidad. La que sigue, por favor. Entonces, bueno, ya no es nada más un asunto de si come bien o come mal, ya es un asunto de en las infancias empezamos a ver enfermedades crónicas como prediabetes, colesterol alto, triglicéridos altos y que también están acompañados muchas veces de desnutrición. O sea, puede tener un niño anemia y obesidad.
0: Para Pulso de Radio Educación, Carlos Calzada.
3: Desarrollo sustentable sí, pero no una planta de amoníaco, reitera el movimiento Aquí No, que encabeza el campamento de bloqueo ininterrumpido en Topolobampo desde hace más de 100 días. Los pescadores y comunidades indígenas de Sinaloa lamentan que la planta en la bahía de Ojuira ya se esté construyendo sin que hubiera sido antes la consulta, no como la están haciendo ahorita.
4: El movimiento Aquí No, que se opone a la construcción de una planta de amoníaco en la bahía de Ojuira, en el estado de Sinaloa, reprochó la realización de una consulta con la población del lugar, como lo anunció la presidenta Claudia Sheinbaum, al recalcar que la planta ya se construye. Luego que el lunes manifestaron su descontento y oposición al proyecto a cargo de la firma suizo-alemana Proman AG, la presidenta Sheinbaum dijo que se realizará una consulta con la población para ver si procede la edificación de dicha procesadora, lo cual fue criticado por los activistas al denotar que la planta ya está en construcción. El vocero del movimiento Aquí No, Felipe de Jesús Montaño Valenzuela, señaló que en la bahía de Ojuira no hace falta dicha planta, por tanto no beneficiará de manera alguna a los habitantes de la zona, y por el contrario dijo, causará un grave impacto ambiental en la zona de manglares, por lo que también afectará la pesca en la laguna, y cientos de familias sufrirán las consecuencias.
5: Aquí los pueblos originarios no estamos obstruyendo desarrollo, al contrario, todo un desarrollo sustentable que venga al estado de Sinaloa bien recibido. Eso que se quiere implementar, que se quiere establecer una planta de amoníaco, no es un desarrollo sustentable. Desarrollo sustentable es el mar, que produce más de 3.500 empleos a pescadores. Los pescadores producen empleos a los comercios, a las gasolineras, a las hielerías, al turismo. Bueno, ese ahí es donde el gobierno tiene que implementar ese desarrollo sustentable y detonable para el estado de Sinaloa. Y créeme que el puerto de Topolobampo sería otro puerto de altura.
4: Montaño Valenzuela, quien también es gobernador tradicional indígena de Ojuira, aclaró que las comunidades indígenas no están en contra del desarrollo y cuando las consultas realizadas fueron amañadas ya que no fueron previas ni de buena fe, ni bien informadas y tampoco culturalmente adecuadas. Y agregó que se levantaron entre poblaciones alejadas de la bahía, por lo que se dijo escéptico de los ejercicios anunciados por la mandataria federal. Para Pulso de Radio Educación, Martín Marcos Velasco.

0: La presidenta Claudia Sheinbaum afirmó que no existe una vigilancia especial sobre el consultor político argentino Fernando Cerimedo en México, quien hay que decir que permanece en prisión preventiva en Bolivia, acusado de feminicidio en grado de tentativa contra su pareja Nadia Beller. Pero, dice la presidenta Sheinbaum, ante la posibilidad de haber tenido injerencia en la opinión pública mexicana, consideró que el Congreso podría revisar si él o su red han tenido participación en procesos políticos del país.
1: La presidenta Claudia Sheinbaum se pronunció a favor de que una comisión especial del Congreso se pueda abocar a investigar las denuncias sobre las campañas negras contra México establecidas en redes sociales por la derecha Diario y sus cuantiosos recursos involucrados y el origen de los mismos. Durante la mañanera en Palacio Nacional, al ser cuestionada a la presidenta sobre las acciones de Fernando Cerimedo en México para determinar si el consultor argentino y la red de la derecha Diario de Javier Negré han tenido injerencia en la opinión pública mexicana a través de redes sociales, la jefa del Ejecutivo Federal indicó que el Congreso podría indagar la forma como han incidido en los procesos electorales de la región.
2: Conocemos lo que es público y el análisis de redes que se puede hacer con cualquier programa, software que existen en el mercado. No hay una comisión o no hay una vigilancia especial. No estaría de más. A lo mejor el Congreso podría hacer una revisión de si han tenido alguna influencia o no, bajo qué condición. Porque lo que hay es que ellos mismos, o sea, Cerimedo y Negre, o ¿cómo se llama?
3: Negre.
2: Los de la derecha Diario, reconocen que influían en de redes en contra de la presidenta de México. La esposa de Cerimedo tiene una declaración ahí donde dice que Cerimedo dijo que iba a acabar con la presidenta Sheinbaum. Obviamente se refería políticamente, ¿no?
1: Para Pulso de Radio Educación, Víctor Bárcenas.
0: El grupo parlamentario de Morena en el Senado de la República hizo oficial ante el Pleno la separación de su bancada de Enrique Insunza, quien fungía como líder de la Comisión de Estudios Legislativos. Insunza se convierte en senador sin partido y él mismo había anunciado su separación en una carta a finales de agosto, luego de señalamientos formulados desde Estados Unidos sobre presuntos nexos con el cártel de Sinaloa. El ahora senador sin partido asegura que se trata de una estrategia de lawfare en su contra porque las imputaciones son falsas y faltan las pruebas orquestadas desde la derecha. El legislador sostiene que estas imputaciones son falsas y carecen de prueba. Insunza argumenta que su separación de Morena es estrictamente personal para no dar elementos a sus adversarios que cuestionan el partido. Sin embargo, hay que decir que no, él no se separó, sino que Morena fue el que al final envió la carta al Senado para que saliera de la bancada de la Cuarta Transformación. Y nos vamos al mundo. El secretario de Estado de Estados Unidos, Marco Rubio, inició este martes una gira por América Latina. Visitará Colombia, Ecuador y Perú en un momento en que el gobierno de Donald Trump busca reforzar su presencia política, económica y militar en la región. La lucha contra el narcotráfico, la seguridad, el comercio y la energía forman parte de la agenda de Rubio, quien se reúne hoy en Colombia con el presidente Abelardo de la Espriella, uno de los nuevos gobiernos, de los nuevos fichajes de la derecha de la región y un aliado de las políticas de Washington. La visita ocurre además en medio de una mayor participación de Estados Unidos en operaciones contra el crimen organizado y de su intención de estrechar vínculos con gobiernos de derecha. France 24 tiene el derecho.
4: El objetivo central de esta visita es pavimentar las alianzas con los gobiernos de derecha en la región. Por eso Marco Rubio visita Colombia, Ecuador y Perú. Y además, poco se sabe de los temas que va a hablar aquí el jefe de la diplomacia estadounidense. Al respecto, el Departamento de Estado de Estados Unidos publicó un comunicado muy conciso diciendo que en los tres países va a discutir tres temas centrales. Lo primero es reforzar la lucha conjunta contra lo que Washington denomina los grupos narcoterroristas. Otro de los temas de la agenda es fortalecer la ayuda para Colombia en la recuperación frente al terremoto del pasado 10 de agosto. Y el tercer tercer tema son las relaciones comerciales entre los países. A esto se suma el interés particular de Colombia, como lo explicó su canciller Omar Bula, que dijo que también planean hablar con Marco Rubio sobre la defensa de los valores compartidos, algo que enfatiza la alianza del recientemente posesionado Abelardo de las Priella, que ya lleva en el poder un mes, con Washington. Además, hay otra particularidad. No solo importa qué temas van a discutir aquí en Barranquilla, sino precisamente dónde ocurre este encuentro. A diferencia de la historia diplomática de Colombia, el jefe del Departamento de Estado de Estados Unidos no llega a la capital, Bogotá, sino a Barranquilla, que es donde estamos. De las Priella ha intentado descentralizar el poder y, de hecho, construyó una sede presidencial en esta ciudad, dentro de un batallón militar, el Batallón Paraíso. Esa sede presidencial se ha dicho que se asemeja o intenta hacerlo a la Casa Blanca. Pues bien, allí es donde se reunirá Marco Rubio con Omar Bula, el canciller, y el presidente Abelardo de las Priella.
0: Mientras tanto, en Ecuador, la segunda parada de Marco Rubio, el presidente Daniel Noboa aprovechó una serie de fallos judiciales y electorales favorables para intentar frenar la caída en su aprobación. En las últimas semanas, tribunales y organismos electorales han rechazado iniciativas de sus opositores y han avalado algunas de las decisiones de su gobierno. Uno de los casos más recientes es el intento de revocar su mandato, en el cual el Tribunal Contencioso Electoral rechazó la apelación de los promotores de la revocatoria y confirmó el archivo de proceso. Con ello quedó firme la decisión del Consejo Nacional Electoral de no entregar los formularios para iniciar la recolección de firmas. Para el gobierno de Noboa, estos fallos representan una oportunidad para fortalecer su política y su posición política. Y mientras Noboa intenta frenar la caída en su aprobación, Estados Unidos y Ecuador interceptaron y hundieron una embarcación en aguas internacionales del Pacífico Oriental, así lo informó el Comando Sur. Washington aseguró que el barco estaba vinculado con actividades de narcotráfico y con la organización criminal ecuatoriana Los Choneros, aunque no presentó públicamente pruebas de estas acusaciones. Con estas acciones nuevamente se generan cuestionamientos sobre la legalidad, transparencia y rendición de cuentas de este tipo de operaciones en aguas internacionales. Y el presidente de Estados Unidos, Donald Trump, por adelantado, encabezó este martes un homenaje a las víctimas de los atentados del 11 de septiembre del 2001, a 25 años de los ataques. Durante la ceremonia en Washington, Trump prometió que Estados Unidos no olvidará jamás a las víctimas y reconoció a quienes participaron en las labores de rescate. Hay que recordar que los atentados dejaron cerca de 3.000 muertos y transformaron para siempre la política de seguridad estadounidense y las relaciones internacionales y la seguridad en los aeropuertos. Sin embargo, el aniversario de los atentados también vuelve a la memoria a traer consecuencias que dejó aquella tragedia entre quienes estuvieron en la zona cero. En ese sentido, en Nueva York, el alcalde demócrata Soran Mamdani anunció que hará públicos más de 170.000 páginas de documentos municipales que habían permanecido ocultos y que podrían revelar qué sabían las autoridades sobre la toxicidad del aire en la zona tras los ataques. Los documentos podrían aportar nuevos elementos sobre la respuesta de la ciudad y los riesgos que enfrentaron los trabajadores de emergencia, los residentes y otras personas que estuvieron expuestas a todos estos gases en los meses posteriores al 11 de septiembre. RFI con el reporte.
3: La divulgación de estos archivos de la ciudad responde a años de demandas de la organización 9-11 Health Watch, que defiende a las víctimas de los atentados del 11 de septiembre de 2001. Cerca de 3.000 personas murieron en aquellos ataques yihadistas, pero murieron aún más personas después de estos ataques, se recordó el alcalde Soran Mamdani. Según el memorial del 11 de septiembre, a 49.000 personas se les ha diagnosticado cáncer certificado relacionado con los humos tóxicos del World Trade Center. Al presentar estos documentos, el edil demócrata acusó a los entonces responsables políticos de haber ocultado la verdad sobre la peligrosidad de los humos.
5: La gente se enfermó porque los líderes en quienes confiaban les mintieron y les dijeron que era seguro respirar el aire tóxico. Estos son documentos que muestran lo que la ciudad sabía sobre el aire tóxico alrededor de la zona cero, cuándo lo supo y cómo actuó para limitar su responsabilidad. Muestran cómo se encontró amianto en casi todos los lugares que revisaron los inspectores y ayudarán a los neoyorquinos a acceder a la atención médica que necesitan.
3: Un documento interno demoledor muestra, por ejemplo, que la administración municipal de la época sabía que el aire estaba cargado con metales pesados y sustancias cancerígenas, unas páginas determinantes para las víctimas que buscan compensaciones.
0: El gobierno de Canadá pone en vigor su política de aranceles en represalia sobre importaciones estadounidenses valoradas en 20,000 millones de dólares estadounidenses, en una nueva escalada de la guerra comercial con su vecino y sin señales de que Ottawa y Washington vayan a retomar las negociaciones. Los aranceles que entraron en vigor oscilan entre el 15 y el 50% y afectan a cientos de productos, desde acero y aluminio hasta electrodomésticos, muebles, productos lácteos, herramientas, cosméticos y electrónica. Esta guerra comercial con Estados Unidos está costando empleos a Canadá, que durante el mes de agosto reportó 42,000 empleos menos. Telesur tiene los detalles.
6: Canadá perdió 42,000 empleos en agosto. Se perdieron estos puestos de trabajo en el mes de agosto, según el 4 de septiembre por parte del Departamento de Estadísticas Canadá, una cifra contracorriente de las expectativas de los economistas. Pese a estas pérdidas, la tasa de desempleo en el país se mantiene invariable en un 6,4%. Según la entidad federal de datos, el número de trabajadores del sector público disminuyó en 20,000 puestos en agosto, registrando un descenso por tercer mes consecutivo. En el sector privado, el empleo se mantuvo prácticamente sin cambios. Por región, Quebec fue la provincia más afectada en el país con la pérdida de 19,000 empleos. Siguió Ontario con una pérdida de 18,000 puestos de trabajo. Una encuesta entre economistas había establecido que los empleadores crearían 15,000 puestos de trabajo en agosto. Según datos, se espera que la tasa de desempleo se mantenga en el 6,4%. En julio, la economía canadiense había registrado un aumento del 75,000 puestos nuevos de trabajo. Este último informe sobre el panorama laboral en el país se publica en un momento en que, pues, la guerra comercial, precisamente la que hemos hablado entre Estados Unidos contra Canadá, amenaza a un amplio sector de la industria canadiense. El mes pasado, el presidente estadounidense Donald Trump impuso aranceles del 50% a productos canadienses por un valor aproximado de 28,000 millones de dólares. A partir de el día de hoy, como bien lo comentamos, está esta respuesta por parte de Canadá hacia Estados Unidos con la misma medicina, aplicando aranceles equivalentes a productos estadounidenses. Así que bueno, estos son los últimos datos que tenemos del empleo. Canadá ha perdido 42,000 empleos en agosto.
0: El presidente de Rusia, Vladimir Putin, mantuvo este martes una conversación telefónica con su homólogo estadounidense Donald Trump, informó el asesor presidencial ruso Yuri Ushakov. La conversación, que duró una hora, fue constructiva y bastante franca y de carácter confidencial, apuntó el funcionario. Versó específicamente sobre la guerra en Ucrania y la imposibilidad de que Moscú ataque a países europeos. El asesor ruso comentó que esta conversación es resultado del éxito que tuvieron Steve Witkoff y Jared Kushner en su visita del pasado fin de semana a Moscú. Así lo dijo el asesor del presidente Vladimir Putin, Yuri Ushakov, en traducción de Russia Today.
7: Los resultados de la visita de los representantes estadounidenses mencionados fueron valorados positivamente. Se continuará trabajando a través de este canal, así como de otros. La conversación se centró en la solución del conflicto ucraniano. Donald Trump hizo hincapié en la conveniencia de una pronta resolución del conflicto, lo que abriría de inmediato perspectivas impresionantes y de gran alcance para el restablecimiento total de las relaciones entre Estados Unidos y Rusia. Los mitos que se difunden sobre la amenaza rusa solo sirven de pretexto para que los europeos aumenten su apoyo a Ucrania y su propio gasto militar.
0: 12 países, incluyendo España, Francia y Reino Unido, anunciaron que sancionarán el comercio de bienes con asentamientos ilegales de Israel en Cisjordania en protesta por la violencia de los colonos contra la población palestina y la expansión de esas comunidades sobre el territorio, hecho que representa una limpieza étnica. RFI tiene los detalles de las sanciones que impondrá el Reino Unido sobre la economía de Cisjordania, un hecho que aún está por verse ya que el enclave tiene poca exportación de productos.
8: El impacto de las restricciones anunciadas sobre unos intercambios comerciales que se elevan a 6.000 millones de libras esterlinas debería ser mínimo cuando se ignora todavía cómo Reino Unido distinguirá los productos importados de las colonias de Cisjordania de los de Israel. Los bienes procedentes de las colonias son esencialmente productos frescos y vino y representan una diminuta fracción del volumen comercial del Estado hebreo, pero como señalan diplomáticos extranjeros, numerosos bienes israelíes utilizan piezas o artículos procedentes de las colonias sin que sea posible detectar su origen. Sin aplicarlas del todo, España, Irlanda y Países Bajos ya han adoptado esas restricciones y Francia anuncia hoy querer seguir esa senda. El canciller francés Jean-Noël Barrot indicó además que 5 países nórdicos, Polonia, Portugal y Canadá, se disponían a hacer otro tanto.
0: ¿Y qué pasará si la inteligencia artificial se niega a pagarse, como en esa película de Kubrick, Odisea del Espacio? El alto comisionado de la ONU para los Derechos Humanos, Volker Turk, advirtió durante la sesión del Consejo de Derechos Humanos de la ONU que la inteligencia artificial avanzada podría representar incluso un riesgo existencial para la humanidad y llamó a los gobiernos a establecer con rapidez reglas claras para su desarrollo y utilización. AFP tiene el reporte.
9: Es necesario elaborar rápidamente una gobernanza de la inteligencia artificial. Eso aseguró el lunes el alto comisionado de la ONU para los Derechos Humanos, Volker Turk, quien advirtió que la IA avanzada puede suponer un riesgo existencial para la humanidad.
10: I share the concerns of industry insiders.
9: Comparto la preocupación de los expertos del sector de que la IA avanzada puede plantear un riesgo existencial para la humanidad, una IA que se escape de su entorno de pruebas o que chantajea a los desarrolladores para evitar que la apaguen. Es una IA demasiado poderosa. Hoy, aquí, hago un llamado a un esfuerzo total para establecer garantías férreas en torno a la seguridad y la protección de la IA antes de que sea demasiado tarde.
10: Safety and security of AI before it is too late.
9: La inteligencia artificial que engaña a los seres humanos ya es una realidad. Los modelos más recientes de IA generativa ya no se conforman con cumplir órdenes, sino que han llegado a mentir, conspirar o amenazar para alcanzar sus objetivos. En julio, agentes de IA de OpenAI salieron de su entorno teóricamente confinado y entraron espontáneamente en la plataforma Hugging Face en busca de respuestas para una prueba. Los incidentes relacionados con agentes que sobrepasan sus prerrogativas para cumplir la misión que se les había confiado aumentaron en los últimos meses. Anthropic y la empresa china Alibaba registraron casos similares. Estos hechos generan preocupación entre los investigadores ante las crecientes dificultades para monitorear modelos cada vez más potentes. En los próximos días escribiré a las empresas de IA para instarlas a que tomen las medidas que estén a su alcance para reducir los riesgos ahora. Como mínimo, necesitamos que los países donde se aloja la IA y aquellos involucrados...
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14: Abandonarlas durante la huida en los jardines del museo. Entre las obras robadas está Madame Colonna Romano y La joven en el pozo, prestadas por el Museo de Orsay. Una escena que recuerda lo ocurrido hace menos de un año en el Louvre, cuando se llevaron 88 millones de euros en joyas de la corona, por lo que este robo vuelve a poner el foco sobre la seguridad de los museos franceses.
0: Ya nos vamos, trabajamos en esta emisión del 8 de septiembre del 2026 en la redacción de Elizabeth Montes, Ana Aguirre y Josefina Mulato, coordinación internacional y realización Eliud Hernández, en la edición y grabación de notas Gregorio Sánchez y Luis Ernesto López, atención telefónica Gina Mesa, redes sociales Tania Nicanor y Alan Rodríguez, controles técnicos Ramiro Romero y en la conducción de este servicio informativo estuvo Lenny Cávila. Que tenga usted muy buena tarde.
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28: Cuando dos o tres figuras dominan un periodo específico de la historia del arte, es frecuente que otras figuras, de no menor valor, pero no tan difundidas, sean relegadas a un lugar secundario, consideradas meros epígonos de las primeras o simplemente olvidadas. Entre los compositores que hubieron de sucumbir bajo el peso de Mozart, Haydn y Beethoven, se encuentra el checo Paul Vranitzky, nacido en 1756, el mismo año que Mozart, y muerto un año antes que Haydn, en 1808. Vranitzky fue en su época un compositor de renombre internacional, con una producción que llegó a abarcar más de 50 sinfonías, decenas de cuartetos, numerosas óperas y muchas obras más. Fue además amigo de los tres colosos ya mencionados, quienes a su vez lo admiraron y recurrieron a él para que dirigiera sus composiciones. Razones de sobra para que su olvido sea totalmente injusto e incomprensible. Un ejemplo claro de la energía creadora de Vranitzky lo constituye el siguiente fragmento orquestal, Finale vivace assai, de su sinfonía Opus 52 en re, compuesta en 1804. Lo escuchamos por la nueva Academia Holandesa, que dirige Simon Murphy.

Paul Vranitzky. El movimiento final de su Sinfonía Opus 52 por la nueva Academia Holandesa bajo la batuta de Simon Murphy. Entrelazado cronológicamente con Haydn y Beethoven se encuentra otro gran maestro, Franz Schubert, que vivió entre 1797 y 1828. Aunque muy popular en los círculos vieneses de música de cámara y entre los amantes del Lied con acompañamiento de piano, a los cuales debió ante todo su fama, Schubert no fue tan afortunado con sus obras sinfónicas. En efecto, algunas de sus composiciones hoy más admiradas solo se escucharon o fueron publicadas muchos años después de su muerte. Es más, al oír una sinfonía como la tercera, completada en 1815, con todo su encanto y sus temas alegres y pegadizos, resulta incomprensible que en su tiempo pasara casi inadvertida. Esta sinfonía, escrita en la tonalidad de re mayor, tiene los siguientes movimientos: adagio maestoso, allegro con brío, allegretto, menuetto, vivace, trío, presto, vivace. La escuchamos de inmediato por la Orquesta Real del Concertgebouw de Ámsterdam, que dirigió Ivan Fischer.

Ivan Fischer, al frente de la Orquesta Real del Concertgebouw de Ámsterdam, nos ofreció la Sinfonía número 3 en re mayor de Franz Schubert. Y serán los mismos intérpretes, esta vez con la soprano Mia Persson y Jacques Mertens en solo de clarinete, quienes nos ofrezcan enseguida la versión orquestal realizada por Karl Reinecke del Lied para soprano, clarinete y piano El Pastor sobre la Roca, compuesto en 1828, pero que Schubert murió sin haber escuchado.

la soprano Mia Persson, secundada por la Orquesta Real del Concertgebouw de Ámsterdam, dirigida por Iván Fischer, y Jacques Mertens en solo de clarinete, nos ofreció El pastor sobre la roca de Franz Schubert. Nacido en 1966, el compositor holandés Peter van Onna se formó bajo la guía de Louis Andriessen, Theo Luvendi y Klaas de Vries. Lleva realizada una amplia labor sinfónica con numerosas páginas basadas en obras pictóricas de conocidos artistas. Esta afinidad con lo descriptivo se encuentra también en su composición de 2009 titulada Antártica, que la Orquesta Filarmónica de Holanda nos ofrece enseguida bajo la dirección de Jacob Kreitzberg.

0: Jacob Kreutzberg y la Orquesta Filarmónica de Holanda completaron nuestro programa de hoy con Antártica del compositor holandés Peter van Onna. Y yo por mi parte me despido de ustedes recordándoles nuestro canal de comunicación www.informarn.nl. Muchas gracias.
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Muy buenas tardes a todos. Hoy iniciamos directamente con música, escuchando México lindo y querido con Jorge Negrete. Este mes que tradicionalmente conocemos como el mes de la patria, el mes de septiembre, vamos a dedicar nuestros pausas musicales a música mexicana y a este tipo de manifestaciones que vamos a encontrar para recordar y reforzar de alguna manera el sentido de pertenencia y el sentido de la independencia nacional. El mes de septiembre coinciden tanto la fecha de inicio de la lucha de independencia como la fecha de consumación de la misma. Todos recordarán que la noche del 15, en la madrugada del 16 de septiembre, se da el famoso grito de independencia por el cura de Dolores, Miguel Hidalgo y Costilla, en 1810, por lo que conmemoramos el 216 de aniversario del inicio de esta guerra. Pero también a fines de noviembre, el 27 de noviembre, se da el acto de consumación de la independencia en 1821 por Agustín de Iturbide, por lo que este mes también celebramos el 205 aniversario, de la consumación de la independencia. Entonces es un mes de la independencia, el mes para celebrar la independencia nacional. Por eso estaremos escuchando música con estas características a lo largo de los programas de este mes de septiembre. Iniciando con los temas preparados para el día de hoy, hay que empezar por señalar que el día de hoy, 8 de septiembre, es la fecha que en el calendario, una de las dos fechas que en el calendario católico se establece para la celebración de la Virgen de los Remedios. Y lo traemos a colación porque aquí en Durango tenemos justamente un templo, el templo de Nuestra Señora de los Remedios, que todos conocemos en el cerro que lleva ese nombre, evidentemente, y que está directamente ligado a la historia de nuestra ciudad. La devoción de Nuestra Señora de los Remedios es una devoción creada en el siglo XIII por monjes tridentinos, para bajo la advocación de esta forma o esta figura de la Virgen María, Nuestra Señora de los Buenos Remedios, como se llamaba en su momento, se buscaba encontrar el mecanismo para liberar a los presos cristianos que caían en manos de los musulmanes en la época medieval. Y estos monjes conseguían recursos y fondos y bajo el amparo de la Virgen de los Remedios pagaban los rescates para obtener la libertad de los cristianos. Poco a poco esta devoción se fue transformando en una devoción que tenía que ver sí con el rescate de los cristianos, pero también con el rescate, vamos a decirlo en los términos, de las almas de los paganos, y se va a convertir en una devoción de los españoles que van a llegar al momento de la conquista en México. En 1519, Hernán Cortés trae un estandarte consigo, y ese estandarte justamente es la Virgen de los Remedios. Y la Virgen de los Remedios va a estar asociada inmediatamente a partir de 1519, pues a toda la lucha de la conquista y de la evangelización que se va a dar en el siglo XVI y en el siglo XVII. Y particularmente la Virgen de los Remedios pues va a tener una fortaleza en su devoción, porque es la imagen que de alguna manera protege, si lo podemos decir en esos términos, a Hernán Cortés durante la Noche Triste, la famosa Noche Triste, cuando pierde el ejército español una batalla contra los mexicas. Él lleva consigo la imagen, una imagen de la Virgen de los Remedios, una imagen de bulto, que la ocultan en una plantación por ahí, y van a lograr, bueno, escapar en la Noche Triste. 25 años después de esta fecha, se va a encontrar nuevamente la Virgen, y esto va a provocar que se le establezca un templo ahí en Naucalpan, en el Estado de México, y se va a convertir en la santa patrona de los conquistadores. Prácticamente va a coincidir con las grandes derrotas que tiene el ejército conquistador en la Nueva Galicia, y se va a convertir
en el estandarte a partir de allí de protección de los conquistadores. En ese mismo tenor, cuando llega Francisco de Ibarra Durango en 1563, todo apunta a que viene bajo la protección, la advocación de la Virgen de los Remedios. De esta manera no es extraño que los frailes franciscanos que se establecen con anterioridad aquí en 1558 en el templo de Anaco, o crea más dicho el templo de San Juan Bautista de Anaco, tenga una capilla dedicada desde ese momento a Nuestra Señora de los Remedios. La Virgen de los Remedios se va a encontrar allí. En el siglo XVII va a ser llevada a una ermita arriba del cerro del cerro que domina el Valle Güeda, que se va a llamar entonces Cerro de los Remedios. Esta imagen va a descender nuevamente a Anaco, después sube la Virgen de Loreto, después va a haber nuevamente un intercambio. Nuestra Señora de Loreto baja al templo de Anaco y la Virgen de los Remedios se coloca nuevamente en la parte superior del cerro, porque la Virgen, entre otras cosas, la Virgen de los Remedios es la protectora de las poblaciones contra las epidemias. En el siglo XVIII tuvimos varias epidemias graves. Se lleva a la Virgen de los Remedios para que desde el dominio del cerro pueda proteger a la población, y no solo desde la capilla abajo, sino desde el dominio del cerro. Y de entonces se documenta un milagro de una epidemia que va a ocurrir aquí en Durango de cólera, que es controlada de una manera inexplicable en ese momento, y la única explicación es que fue la intercesión de la Virgen de los Remedios. Y esto va a hacer que se haga una devoción muy grande. Todavía circulan por las redes sociales fotos de las peregrinaciones que subían al Cerro de los Remedios antes de que lo fraccionaran en los años 70, porque anualmente para estas fechas, justamente para el día de hoy, 8 de septiembre, que hacían la gran peregrinación del Templo de Anaco al Templo de Nuestra Señora de los Remedios. También el 1 de septiembre es una fecha en que se celebra Nuestra Señora de los Remedios. El calendario católico prevé los dos. Aquí en Durango se celebra el 8 de septiembre. Esta celebración, que hoy se cumple su aniversario, pues ahora se hace una kermés, en la parte alta del templo, se hace una serie de celebraciones religiosas alrededor de la conmemoración de Nuestra Señora de los Remedios. Y la verdad es que es un templo muy bello, un templo que el actual data del siglo XVIII. La ermita original pues data desde el siglo XVII. Este es del siglo XVIII y fue protagonista además de muchos sucesos históricos aquí dentro de la ciudad de Durango, como la defensa de la ciudad durante la Revolución, la toma de la ciudad durante la Revolución de 1913, y bueno, va a ser protagonista de muchas otras acciones y muchos otros los hechos más, la ermita de Nuestra Señora de los Remedios, y que es un templo que quien no lo conozca vale la pena conocerlo, y quienes ya lo han visitado vale la pena que regresen a visitarlo, porque realmente es un lugar muy, muy, muy, muy bello la ciudad y muy simbólico, porque está asociado obviamente desde el inicio de la fundación de nuestra ciudad, y es la vocación protectora de la ciudad. Antes de que llegara San Jorge en 1548, era la protectora contra el piquete de los alacranes, y ahora solamente contra las epidemias, ¿no? Pero bueno, es muy importante la devoción de la Virgen de los Remedios. Vamos a escuchar ahora la obertura mexicana. Está la obertura mexicana de Luis Cobos. Esta es una pieza interesante porque Luis Cobos no es mexicano. Sin embargo, hace una versión muy, muy, muy bien lograda, y dirigida por él mismo, evidentemente, donde hace un popurrí de música mexicana, una selección que nos permite tener un panorama de la música nacional, aunque, insisto, Luis Cobos no es mexicano, pero esta obertura mexicana prácticamente muestra el cariño que él tiene por México, y que lo muestra justamente en esta pieza grabada en 2011 en vivo. Se van a escuchar aplausos y se van a escuchar ruidos, pero bueno, es porque está grabada en vivo. Vamos a escucharla, por favor.

Esa fue la obertura mexicana de Luis Cobos que escuchamos en vivo, como lo habíamos comentado. Siguiendo la temática de este mes es muy rico, muy importante en el sentido patrio de reconocer nuestra independencia nacional. En el próximo programa hablaremos de la lucha insurgente en Durango, del nacimiento y cómo se dio la lucha insurgente en Durango, es decir, la lucha de 1810. Hoy, contra lo que pueda parecer ilógico, vamos a hablar de la consumación de la independencia en Durango y a finales del mes hablaremos de la consumación de la independencia en México. ¿Por qué? Sí, porque justamente el día de mañana va a ser la conmemoración del 205 aniversario de la consumación de la proclamación de la independencia en la intendencia de Durango. Y con ello concluye el proceso que va a permitir el que se pueda generar la independencia nacional. Previo a esto, y lo que trataré de explicar en un momento, se gesta lo que se va a conocer en Durango como la última batalla de la independencia. No es el último hecho de armas que hay de la independencia, pero sí la última batalla por la independencia, porque a partir de 1821, cuando empiezan a capitular, es decir, a rendirse las diferentes intendencias y del Reino de la Nueva España, se empieza a conformar el surgimiento de lo que va a ser una nueva nación. Pero se requiere que todas las gobernaciones hayan capitulado, y la última en capitular fue Durango. Fue la que resistió hasta el último momento. Por eso, cuando se da la llamada última batalla de la independencia el 30 y 31 de agosto de 1821 aquí en la ciudad de Durango, esa batalla, concluye esa batalla, entonces se puede proceder al paso de la jura de independencia y con ello a la consumación de la independencia nacional. Por eso la importancia de la llamada última batalla de la independencia. Y como digo, no fue el último hecho de armas que ocurrió en esa época, pero sí fue la última capital que cayó. Y todo empieza el 13 de junio de 1821, cuando Pedro Celestino Negrete proclama la independencia en Guadalajara. Una vez que proclama la independencia en Guadalajara, ahí derrota al general José de la Cruz, quien recibe órdenes a principios de julio de ese mismo año de replegarse a defender la intendencia de Durango, a defender la ciudad de Durango, la capital de la Nueva Vizcaya. Pero Celestino Negrete es comisionado inmediatamente para establecer la toma de la Nueva Vizcaya. José de la Cruz llega a principios de julio de 1821 y asume el mando militar de la ciudad de Durango e inicia la fortificación de la ciudad. De allí toma relevancia entonces el Fuerte de los Remedios, porque es uno de los puntos donde se va a generar la defensa de la ciudad, pero crea otro fuerte pequeño que va a ser el Fuerte del Calvario y otro pequeño fuerte que se va a conocer como el Fuerte de las Calaveras. José de la Cruz llega, encuentra oposición local. Evidentemente hay grupos que no están de acuerdo con él, de criollos también, entre ellos Gaspar Ochoa, Andrés Añudo, que eran comerciantes de aquí de la región, pero que no van a estar de acuerdo, que son más pro-independentistas, pero en todas formas asumen el hecho que José de la Cruz haya llegado a la ciudad. Un mes después, el 4 de agosto, Negrete llega a las orillas de la ciudad de Durango. Llega Pedro Celestino Negrete con la intención de tomar la ciudad de Durango y establece su cuartel en las afueras de la ciudad, en el templo del Santuario de Guadalupe, en la casa anexa del Santuario de Guadalupe, que era la casa de descanso de los obispos. Allí toma posesión de ella Pedro Celestino Negrete y establece en un campamento de las fuerzas de las tropas independentistas, que se colocan frente a la larga explanada que se formaba afuera del santuario de Nuestra Señora de Guadalupe, que entonces estaba fuera de la ciudad. Los límites de la ciudad, los más cercanos,
era la calle Hernández, que era muy ya Las Goteras, donde estaba el cuartel de la Cordada, y las primeras casas realmente estaban después de Gómez Palacio hacia el centro, es decir, estaba completamente fuera de la ciudad. En los llanos de Santora de Guadalupe, ahí acampa el ejército, y eso es una de las cosas, uno de los motivos que va a propiciar que tiempo después el gobierno tomara la decisión de llamar a esta gran explanada al frente del santuario como explanada de los insurgentes, porque justamente pues, ahí es donde se establece el Ejército Libertador. Este nombre se lo van a dar a partir de 1957, pero bueno, ahí se van a establecer. Se fijan las diferentes posiciones de batalla, ya que el Ejército Libertador se ubica en el norte de la ciudad, en el santuario. El general de la Cruz modifica su estrategia de defensa de la ciudad y se concentra fundamentalmente en tres puntos. En San Agustín, el convento de San Agustín, incluyendo el Cerro de los Remedios del Calvario, donde ahí presenta la mayor resistencia, la mayor grupo de fuerza. Otro contingente importante lo ubica en la catedral, en las alturas de la catedral, para aprovechar las alturas de la catedral. Y otro contingente lo ubica en el cuartel de la Cordada, que era en el extremo norte de la ciudad, que ya lo mencioné, ahí entre la actual calle de Hernández y Independencia Hidalgo, que es un choricito ciegadito, ahí es donde estaba el cuartel de la Cordada, ahí es donde se ubica fundamentalmente. A partir de esa fecha, del 4 de agosto, Pedro Celestino Negrete inicia un sitio de la ciudad, cierra todos los accesos a la ciudad para obligarla a que se rinda. Sin embargo, no hay tal rendición. El 22 de agosto, el propio Negrete le pide al general José de la Cruz que se rinda y jure la independencia, a lo que el general se niega. Hay que decirlo, los dos habían combatido en el ejército realista, tanto Pedro Celestino como José de la Cruz, y habían combatido juntos al padre Hidalgo, pero bueno, ahora estaban en bandos diferentes, y Pedro Celestino Negrete empieza a partir del 22 de agosto a solicitar la rendición de la ciudad, si no va a iniciar el proceso de ataque sobre la ciudad. No hay tal rendición, y entonces el 28 de agosto se inicia una primera batalla. Esta batalla entra un cuerpo del ejército por la calle más extrema de la ciudad, por las orillas de la ciudad, que es la actual calle Independencia. Es baja del santuario por esta calle y va a encontrar el primer punto de resistencia en el convento de San Agustín. La calle Independencia ahí estaba cerrada, o sea, no había continuación hacia el poniente, la continuación era hacia el centro de la ciudad. Entonces era una especie de garganta ahí, y ahí en ese punto se va a librar la primera batalla, desde las tapias del convento de San Agustín, por la parte de atrás, por la calle Negrete, y va a ser una batalla muy, muy fuerte, en la que va a resultar herido Pedro Celestino Negrete, una herida grave, no mortal, pero grave, porque le afecta la mandíbula y la oreja del lado derecho. Eso va a propiciar que se tenga que retirar y a recibir atención médica. Y va a venir una nueva carga, ahora ya a cargo del segundo a bordo de Negrete, porque él está en el campamento militar. Y el 30 de agosto viene una nueva columna, ahora por la calle de la Cordada, por la otra calle, por la que es la actual calle de Hidalgo, y va a llegar igual hasta las tapias de San Agustín, y la columna que ya estaba posicionada ahí en la parte de atrás de las tapias de San Agustín van a iniciar un ataque fuerte contra estas posiciones. Sebastián Verdejal, que era el quien toma el mando en ausencia de Pedro Celestino Negrete, va a dirigir la batalla y va a lograr vencer la posición del ejército español que se tenía en San Agustín, y con esto va a darse prácticamente concluida la batalla. El ejército español se refugia en Catedral,
en las alturas de Catedral, se refugia en el pequeño fuerte que se había construido en el Calvario, pero la mayoría de militares y de tropa que tenía Verdejal hace que ese mismo día por la tarde esté levantando bandera blanca y rindiéndose el ejército español en la ciudad de Durango. Y con esto se consuma la última batalla de la independencia, lo que vamos a conocer como la última batalla de la independencia. Tres días después, el 2 de septiembre, se hacen el convenio, el 3 de septiembre, perdón, el 4 días después, el 3 de septiembre, se hace el convenio de rendición definitiva de las fuerzas. Las fuerzas españolas entregan el mando a los insurgentes, a los independentistas, y luego de ello, bueno, se firma el pacto de entrega de la ciudad, en la que participa el general José de la Cruz por el ejército español, y nuevamente aparece Pedro Celestino Negrete por el ejército independentista. Con esto se va a consumar la última batalla de la independencia, y va a ser también que, bueno, la ciudad vaya a empezar a recordar en su toponimia, en la nomenclatura de sus calles, pues estos hechos históricos que van a ocurrir. La calle Independencia se le llama a partir de 1891 calle de la Independencia, porque se señala que es la calle por la que entró el ejército independiente, por la que entró el ejército a tomar la ciudad de Durango. La calle de la Acordada, donde se encontraba el otro cuartel militar, se va a conocer como calle Hidalgo, que es la actual calle Hidalgo, porque representa o representaba en este momento para 1891, que es cuando se le pone este nombre, pues el reconocimiento al padre de la patria, que por ahí, justamente por esas dos calles, por la calle de la Independencia y por la calle de Hidalgo, se logró la independencia de Durango. Y la calle donde se da la batalla, la calle que tenía diferentes nombres, ahí se llama en ese momento calle de la Cadena, va a tomar el nombre de Pedro Celestino Negrete, para recordar el nombre de el libertador de Durango, que va a encabezar la lucha de la última batalla de la independencia. Vamos a escuchar una nueva pieza. Vamos a escuchar ahora Viva México, interpretada por Alberto Vázquez en una grabación del año 2000 de Mozart. La grabación es anterior, pero el disco es del año 2000. Viva México con Alberto Vázquez, por favor.

pacta los términos en los que se va a retirar el ejército y se le allana el camino para que se pueda retirar sin represalias, sin actos de violencia, y se le da un salvoconducto para que se puedan trasladar a Veracruz, de donde se van a embarcar hacia España para retirarse como el último bastión del ejército español que se encontraba defendiendo un territorio de la Nueva España. Y Pedro Celestino Negrete hace la entrada triunfal a la ciudad. Es decir, aunque se venció desde el 30 de agosto, las tropas insurgentes realmente entran y hacen un desfile triunfal el día 6 de septiembre. Pero no bastaba eso. Había que oficializar la aceptación de el pueblo de Durango, de la Nueva Vizcaya, del nuevo régimen y pactar y jurar el acta de independencia que se había jurado ya en todas partes del país. Y entonces se define que tres días después, el 9 de septiembre de 1821, o sea, mañana va a ser el aniversario, se proclame la independencia de la provincia de Durango y se organiza una ceremonia a la usanza española con vestimentas de gala, con estandartes y masas. Se organiza una ceremonia en la plazuela de San Francisco. La plazuela de San Francisco se localizaba, ya no existe, se localizaba contra esquina de la casa del conde de Suchil. Ahora hay un hotel ahí en ese lugar donde estaba la plazuela de San Francisco. Allí determina el ayuntamiento que se haga el templete para hacer la proclama. Y el día 9 se va a hacer la proclama y en ese momento el ayuntamiento reconoce el acta de independencia y reconoce a la nación mexicana, es decir, reconoce las condiciones propias del acta de independencia. Pero no bastaba, tenía que hacerse el reconocimiento por todas las autoridades y entonces se va a continuar siguiendo a una ceremonia más que se va a hacer frente al ayuntamiento, en la que la iglesia reconoce la independencia y proclama y jura la independencia, se hace el acto de jura de la independencia. Y esta pues se va a hacer con todos los miembros del cabildo eclesiástico. Previamente ya habían sido los miembros del ayuntamiento, aunque Pedro Milán se había negado a jurar la independencia, él no la jura, pero todos los demás lo van a hacer. Lo va a hacer el cabildo eclesiástico y finalmente se va a acudir a la plazuela de Zambrano, que era la pequeña plaza que se encontraba frente al Palacio de Zambrano. Hoy es la Plaza Cuarto Centenario, pero era la mitad de la plaza. Antes la parte de atrás la ocupaba la huerta del convento de la Compañía de Jesús. Bueno, aquí en esta plazuela de Zambrano, ahí va a jurar la Diputación Provincial. Es decir, una vez que la Diputación Provincial lo hiciera, entonces sí va a dar ya por concluido el proceso de independencia y la aceptación de la independencia. En este acto de proclama y de jura, primero se hacía la proclama del Plan de Iguala, donde se daba lectura de él y se proclamaba como el nuevo orden que se tenía que regir, y luego se juraba el acta de independencia en el que se prometía dar cumplimiento y seguimiento a ella. Una vez que esto se va a hacer, una vez que se va a lograr la jura de la independencia, se va a mandar un propio a la Ciudad de México para informar que finalmente, después de un prolongado sitio y una batalla muy intensa a fines de agosto, la provincia de Durango había capitulado y había jurado ya la independencia. Y esto va a permitir que el ejército trigarante pueda entrar a hacer la jura de la independencia nacional, pero eso lo platicaremos en un programa mucho más adelante. Ese es el proceso de la independencia en Durango en 1821, el proceso de lucha de la última batalla y la proclama de la independencia en nuestra provincia, y que lo quisimos traer a colación hoy porque justamente el día de mañana es el aniversario, el 205 aniversario de este acto independentista en nuestro estado y en nuestro país. Vamos a escuchar ahora la obertura mexicana, diferente a la de Cobos. Esta obertura mexicana, dirigida por José Arán, es interpretada por la Orquesta Sinfónica de Minería en una grabación del año 2013.

0: Escuchamos la obertura mexicana dirigida por José Arán con la Orquesta Sinfónica de Minería. Ya para concluir, antes de concluir, Adriana, ¿tenemos llamadas, comentarios?
1: Sí, por aquí ya tenemos a nuestros fieles seguidores de Facebook, a los cuales sí les agradecemos bastante que estén en sintonía, porque siempre están aquí pendientes de la programación y sobre todo de este programa. Entonces, empezamos, como siempre, con el buen Chuyín Andrade, primero en reportarse.
0: Gracias.
1: Y manda un saludo al querido Javier Guerrero. También tenemos aquí a la señora Verónica Barbosa, que manda a saludar. Buenas tardes.
0: Muchas
1: y
0: gracias.
1: Dice que muy bonito programa.
0: Muchas gracias.
1: Y también, finalmente, por aquí tenemos a Luis Reyes, también, nunca falta. Saludos y bonita tarde. Es todo lo que tenemos ahorita en redes sociales, maestro.
0: Perfecto. Muchas gracias, Adriana. Ya para terminar, ya nos quedan 2 minutos para terminar. Y hemos hablado de esta parte final de la independencia. Les voy a leer el juramento, porque tanto que se habla del jurar la independencia, les voy a leer el juramento de la independencia. En otro programa hablaremos justamente de este y de las características que va a tener. Se van a sorprender por lo que dice el juramento. Lo que se le preguntaba a las autoridades militares, civiles y eclesiásticas era: ¿juráis observar la santa religión católica, apostólica y romana? ¿Juráis defender y hacer guardar la independencia de este imperio, observando para ello la paz y unión de los europeos y americanos, con arreglo al plan del señor primer jefe don Agustín de Iturbide? ¿Juráis la obediencia al señor don Fernando VII, se adopta y jura la cuestión que haya de hacerse por las cortes de esta América septentrional? Ese era el juramento de independencia que se tenía que hacer, y una vez que todo el mundo decía así, juro, entonces ya se daba por concluido el proceso de la independencia. Vámonos con una probadita de una canción de la independencia, así se llama, Canción de la Independencia, con Susana Harp, que ya la escucharemos completa en el próximo programa, que hablaremos justamente de la primera etapa del movimiento de la independencia. Con esta probadita de Canción de la Independencia, Susana Harp, terminamos y les agradezco la atención y que nos favorecen en esta radiodifusión. Muchísimas gracias.

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Y seguimos aquí en Radio Universidad esta tarde y arrancamos con nuestro bloque de jazz con esta peculiar voz de esta música, de esta cantante británica, también es compositora, y estamos hablando de Bryony German Pinto, esta londinense que destaca por esta fusión que tiene entre el jazz, entre el soul y entre estos elementos de folk que hacen que su música se sienta profundamente y que por supuesto haga de su música también bastante contemporánea para estas nuevas generaciones. Así que vamos a escuchar de ella estos tres temas, Has I've Heard, Sweet Sweet y Saffron Yellows. Así que los dejamos con esta música y continuamos en el 100.5 FM.

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4: Buenas tardes Radio Escuchas y todos los que nos ven por Facebook, aquí por Radio Universidad 100.5. Ahora tenemos un tema importante, internacional. Y bueno, pues los saluda su amigo Félix Hinojosa, maestro doctor Pámanes. ¿Cómo está?
5: Gracias, Félix. Muy bien. Gracias sí. por invitarnos, gracias por dar apertura a este tipo de conversaciones bastante interesantes. Y pues gracias, muchísimas gracias.
4: Sí, ¿qué tal de calorcito?
5: Bastante, súbele.
4: Muy bien, y bueno, ya conocen al doctor Pámanes, en varias ocasiones se ha presentado con su equipo, con su, ¿qué es doctor? Grupo
5: multidisciplinario de investigación, sí, así es.
4: Y ya han traído varios temas importantes, sobre todo con el tema de la ganadería, ¿no, doctor?
5: Claro.
4: Y bueno, ahora, doctor, cuéntanos y preséntanos a nuestra invitada.
5: Claro, muchas gracias. Pues nos acompaña la maestra en ciencias Carolina Fonseca Restrepo, la cual es profesora investigadora de la Universidad Técnica de Manabí en Ecuador y también es estudiante del doctorado en ciencias agropecuarias también de la misma Universidad Técnica de Manabí. Y pero me gustaría que ella mejor platicara a qué viene, cómo llegó aquí a Durango, okay. por qué escogió Durango. Lo cual pues es bastante importante para nosotros, ¿no? O sea, nosotros como universitarios, saber por qué estar escogiendo venir aquí a la Universidad Juárez del Estado de Durango, qué estamos haciendo bien, qué estamos haciendo mal, uh-huh. y pues mejor que de las palabras de las mismas investigadoras de intercambio.
4: Así es. Carolina, bienvenida.
6: Félix, muchísimas gracias por estar acá invitándonos. Para mí es un grato honor estar en representación de la Universidad Técnica de Manabí. Pues específicamente quiero reiterar algo que es muy importante para mí, es dar agradecimiento por el gran liderazgo que ha tenido nuestro rector Santiago Quirós, porque él siempre ha enfatizado en la internacionalización y en la investigación. Y gracias a ese enfoque que ha tenido como rector de la universidad es que yo hoy estoy acá representando a la universidad. Entonces, okay. Sí es muy importante esa parte. ¿Que por qué estoy aquí? Bueno, sí. pues no es casualidad. Realmente hace un año atrás hubo dos estudiantes de doctorado precisamente también de acá de la universidad que estuvieron allá en Ecuador en la Universidad Técnica de Manabí. Hubo un contacto en donde realizamos investigaciones de unas técnicas que se montaron allá, de gases específicamente, y hubo una conexión con ellas. A raíz de eso hemos tenido contacto y hace un mes atrás precisamente el doctor quiso acompañarnos a nuestra universidad para poder hacer una estancia de investigación y poder conversar y mirar qué podíamos hacer en contexto. Y se dio la posibilidad de poder decir, oiga, qué interesante lo que está haciendo el doctor en la parte de ganadería y más aquí, que es un lugar que es muy seco uh-huh. y que de una u otra forma se asemeja en la parte climática, en la parte de sequía a Manabí, que es en el lugar en donde se encuentra la universidad. Entonces, por eso fue que yo le dije, doctor, ¿qué posibilidad hay de que yo haga mi estancia de investigación de uno de los objetivos de mi doctorado para poder llevarlo a cabo acá? Y por eso es que estoy acá.
4: Okay. Muy bien. ¿Cuál es un poquito, si nos platicas, Carolina, tu historia en cuanto a tu desarrollo académico? ¿Qué eres de formación?
6: Soy médico veterinario de formación. Mi formación de licenciatura, como llaman ustedes acá, es de la Universidad de La Salle en Colombia. Yo soy colombiana, de nacionalidad colombiana y ecuatoriana.

0: doctor de la Universidad Técnica de Manabí, que cabe resaltar algo muy importante, y es que es la primera universidad técnica del país. Okay. Y realmente la primera universidad que tiene el primer doctorado en ciencias agropecuarias en Ecuador. Así que llego a trabajar allá. Trabajo actualmente como docente en la Facultad de Ciencias Veterinarias, que tiene una cantidad de 1.200 estudiantes en este momento, y es ahí en donde empieza como todo mi proceso académico.
1: 1.200 estudiantes es mucho.
0: 1.200 solo en veterinaria.
2: No, solo en la Facultad de Veterinaria.
0: La universidad tiene 47.000 estudiantes. De los 47.000 estudiantes, tenemos 74 carreras de licenciatura, más o menos 103 programas de maestría y los 3 doctorados.
1: Te pegas un poquito más.
0: Ok.
1: Eso va, que te escuches. Pues yo creo que aquí una de las escuelas más grandes manejan, yo creo que la más grande aquí maneja unos 2.000 como parte de la universidad, que es el CCH.
2: Ajá,
1: la sí. Prepa diurna, como 1.300.
2: En conjunto de toda la universidad, si mal no recuerdo, andamos en los 23.000
1: sí.
2: estudiantes. Todavía son menos de los que manejan ustedes sí. en la Universidad Técnica de Manabí.
1: Entonces es grandísima.
2: Muy grande, es una universidad muy importante, está tomando mucho auge en Ecuador. Y y está tomando laboratorios a la vanguardia, con sistemas analíticos a la vanguardia en Ecuador.
1: Sí.
2: Y créeme que para nosotros poder llegar y tener incidencia y tener impacto en universidades de este tipo es muy importante. Uno casi siempre apunta hacia el norte en cuanto a investigación, ¿no?
1: Sí.
2: ¿Qué están haciendo los gabachos? ¿Qué están haciendo los canadienses? ¿Qué están haciendo los europeos? Y rara vez, a lo mejor, como mexicanos o como gente de acá del norte del continente, volteamos hacia el sur, ¿no?
1: Sí.
2: Y el sur está haciendo cosas muy importantes. No se hable gente, por ejemplo, de Uruguay, en Chile, donde estudió Carolina la maestría, van en investigación vanguardista en aspectos de producción pecuaria, sí. cambio climático. Entonces, créeme que hay que voltear para el sur.
1: Sí.
2: Hay que voltear para el sur y esperemos que el intercambio de Carolina sea el primero de muchos. El año pasado, como bien lo comentó, ya se fueron sí. dos estudiantes de acá de doctorado a mi cargo las dos. Yo fui su director de tesis de una que ya se graduó y todavía me queda otra estudiante que está a punto de graduarse el año que entra. Pero bueno, ya empezamos con el movimiento estudiantil y profesorado también al ir yo el mes pasado, y esperemos que sea la punta del iceberg.
1: Así
2: de
1: es.
2: Lo que se venga a futuro, ¿no?
1: Sí, para ser. Yo creo que ese era el primer acercamiento con la universidad por parte tuya. Bueno, tú sí, como claro. parte de la universidad, ¿no?
2: Así
1: o sea,
2: es.
1: No ha habido ningún convenio por.
2: No. Y créeme que ahora que estuve por allá, tuve contacto con las altas esferas de la universidad, es decir, con el rector también tuve el gusto de conocerlo, al doctor Santiago, y están muy abiertos a la generación de convenios de intercambio estudiantil, lo cual, repito, es muy importante porque nos da la pauta de incrementar las capacidades analíticas de los laboratorios. O sea, cosas que nosotros no tenemos, que a lo mejor ellos sí, y cosas que ellos no tienen, que nosotros sí tenemos, ¿no? Entonces,
1: sí.
2: eso es muy importante porque eventualmente se pueden generar hasta proyectos bilaterales con un impacto internacional, en donde se genere información de vanguardia, información publicable en revistas de alto impacto científico,
1: sí.
2: y que pongan el nombre tanto de la Universidad Técnica de Manabí como de la Universidad Juárez del Estado de Durango en alto.
1: Así es. Y sobre todo, bueno, yo me he dado cuenta con los temas que ha traído el doctor Pámanes, que son temas muy aterrizados, ¿no?
2: Claro.
1: O sea, no se quedan solamente en el paper, sino que bajan, o sea, resuelven un problema, pues.
2: Claro, tratamos de generar una solución a un problema real que ya lo estamos viviendo, ¿no? Que
1: sí.
2: es el cambio climático y la producción pecuaria en cuanto a generación de gas de efecto invernadero, pues se ha satanizado demasiado en los últimos años y realmente pues se puede hacer algo al respecto, ¿no?
1: Sí.
2: Y ahí es donde nosotros queremos incidir.
1: Sí.
0: Es que precisamente cuando tú conversas algo que me dejó pensando ahora, es que precisamente el tema de mi doctorado parte de eso. Yo manejaba un proyecto de vinculación en la universidad que se llamaba ganadería, o se llama ganadería como base de una alimentación saludable, y que casualmente hace unos 3-4 meses atrás ganó un premio nacional.
1: Uh-huh.
0: Y a raíz de eso fue que llegué, que haciendo esas vinculaciones en campo con los estudiantes, sí. En esas épocas de sequía yo me estaba dando cuenta

0: los animales, se consumían unas plantas que normalmente en época de verano los ganaderos cortaban con machete o quemaban con químico. Mm. Y yo dije, bueno, pero si se la están comiendo, es porque es alimento. Sí. ¿Por qué no empezar a investigar sobre ellas? Y es cuando empiezo a enfocar hacia dónde voy a hacer mi doctorado, y yo, sorpresa grata para mí, que no hay nada de investigación científica escrita respecto a eso. Y más aún cuando me doy cuenta que esas plantas son resilientes a la sequía. O sea, estamos hablando que Manabí, que es la provincia en donde se encuentra, nuevamente te digo, la universidad, es la provincia más grande de ganadería del Ecuador. Ecuador tiene más o menos unos 3.800.000 cabezas de ganado, de las cuales 700.000, que es el 20%, están en Manabí. Pero esos animales están sobre un sistema doble propósito. ¿Eso qué significa? Que definitivamente falta mucha tecnología para poder enseñar al ganadero y poder hacerlo mucho más eficiente. ¿Y por qué no empezar primero no con meter animales a estabular ni hacer mixer, sino por qué no empezar con lo que tenemos en el suelo? Sí. Y es empezar a descubrir esas plantas que tenemos que ya son nativas y poderlas fortalecer como parte de la alimentación. Y mucho más, vuelvo y te reitero, porque estas plantas son resistentes a la sequía.
1: Así es. Y precisamente, ¿este es el trabajo que vas a desarrollar aquí? ¿O qué vas a hacer aquí, Carolina?
0: A ver, mi tesis doctoral parte de tres objetivos. Uno de ellos, que fue precisamente identificar hace 2 años atrás esas plantas que yo sabía, wow, se la comen las vacas, pero ¿cómo se llama? Entonces, lo primero fue caracterizar botánicamente y saber qué especies eran, porque para explicártelo de forma muy sencilla, normalmente cuando uno habla de un bovino, la vaca come o gramíneas o leguminosas, o sea, hojas largas o como tréboles. Pero estas especies no son ni gramíneas ni leguminosas, son de otra cantidad de familias en donde su calidad nutritiva es mucho mejor que esas gramíneas y leguminosas que crecen en trópico. Entonces, como primer punto, eso era súper importante. Entonces, primero fue caracterizar la parte botánica. Después lo que hice fue, bueno, recojámoslas en invierno y volvamos en verano y recolectémoslas nuevamente. Obviamente, las que seguían vivas. Sí. Y empecé a evaluar la calidad nutritiva sin saber en qué etapa de desarrollo se encontraba, sino simplemente cogí, te encontré, tienes florecita, te recojo, vuelvo en verano, estás, vuelvo y te recojo. Y yo, sorpresa, cuando me doy cuenta que normalmente una planta, cuando va creciendo y va envejeciendo, disminuye su calidad nutritiva. Es lo normal del desarrollo fenológico de una planta. Pero, sorpresa, cuando estas niñas, en época de sequía, mejoraban su calidad nutritiva. Entonces dije, a ver, acá hay algo que no está funcionando o qué está pasando con estas plantas. Y es donde parte de ahí el tercer objetivo, que fue, bueno, ok, voy a escoger de las 11 especies que en un principio quedaron seleccionadas, vamos a escoger solo 5 o 6 especies porque eran demasiadas por investigar, y bajo invernadero vamos a evaluarlas sobre un efecto de estrés hídrico. Así que hubo plantas bajo riego, plantas bajo sequía, y empezamos a hablar tanto su calidad fisiológica, midiendo variables fisiológicas de la planta, su calidad composicional, que cuántas hojas tiene, que queda alto la parte, y la calidad nutritiva. Entonces, cuando veo esa parte de lo que te digo, de que es mucho mejor la calidad nutritiva, dije, bueno, algo está pasando con esas plantas. Y empiezo a evaluar un concepto que se llama la fotosíntesis, que significa cuánta luz recibe la planta y eso cómo lo convierte en hojas, para que me lo puedas entender de forma sencilla. Y cuando noto, son plantas que la gran mayoría de ellas son C3, o sea, es una fotosíntesis de 3 carbonos, en donde significa que tienen menos fibra y más contenido celular. Entonces dije, bueno, si tienen más contenido celular, significa que en teoría deben producir menos metano. Entonces ahí es donde contacto yo con el doctor Gerardo, le digo, mire, esto no es parte específica inicial del doctorado, pero la incluyo ahora dentro del objetivo, porque es muy relevante que tú puedas decir que estas plantas que crecen en sequía, que son nativas, o sea, no necesito sembrarlas, que mejoran su calidad nutritiva en sequía, y que ahora fuera de eso voy a decir que reducen la huella de carbono y el efecto invernadero, wow, o sea, realmente hay un punto súper importante en el que se puede investigar, y más aún, más importante, que no existe nada en literatura escrita. Y por eso es que estoy acá con el doctor.
2: Okay. Sí, llegó por el lado del metano. Te digo, las muchachas que se fueron trabajaron justamente en montar la técnica de producción de gases para posteriormente evaluar producción de dióxido de carbono y de metano. Contactaron a Carolina y bueno, ya en cuestiones de un año, aquí la tenemos ya. Y pues bueno, nosotros súper contentos, ¿no? O sea, sí. Ya viene gente de fuera a buscarnos. Sí. Entonces eso ya quiere decir que estamos haciendo bien las cosas.
1: Sí, que van.
2: Que vamos, chambeando. Muy bien.
1: Y entonces, precisamente, ¿van a medir metano?
0: Me traje todas las muestras. O sea, mis tres objetivos ya están hechos del doctorado. Y lo que hice fue traerme todas las muestras del estrés hídrico, de la calidad composicional, de todo lo que te mencioné, para evaluar acá lo que corresponde a metano. Vamos a hacer, o sea, se está haciendo cinética ruminal para mirar realmente cómo es la degradabilidad dentro del rumen, y adicional vamos a mirar nitrógeno amoniacal. ¿Será que algunas de estas son capaces de intoxicar al animal? Porque es el punto crítico en donde uno podría decir, bueno, son muy buenas, pero si me están enfermando el animal, sí, ¿hasta dónde yo puedo incorporarlas sin que afecten el animal?
1: Y bueno, ¿y aquí habrá este tipo de plantas? A lo mejor no.
0: He mirado tres.
1: ¿Sí?
0: Sí, ya caminando esta mañana en el potrero encontré tres de ellas. Uno están ahí, ahí le decía yo casualmente a Gerardo, no las encuentras, y hay una que está 2 metros de altura cuando allá mide 50 centímetros.
2: Oye, fue todo un problema para poder brincar las plantas desde Ecuador acá, ¿no? Vienen etiquetadas como T7 azares y así. Pero bueno, aquí sí hay plantas de esas, ¿no? Entonces eso habla de que, pues bueno, las condiciones climatológicas son muy similares aquí y allá en Ecuador, en la zona de Manabí, donde son ellos.
1: Pues no me esperaba que fuera a aterrizar todo esto en el CO2, ¿no?
2: Claro, sí, o sea, es súper importante, y así como lo hemos platicado en infinidad de veces que nos has invitado, la producción de gases de efecto invernadero en sistemas pecuarios, o sea, lo que produce el animal por nada más comer, es muy importante, y hay que ponerle atención. Ya lo platicábamos anteriormente, que eventualmente van a llegar leyes donde van a fiscalizar las emisiones de metano en sistemas ganaderos. Entonces queremos adelantarnos para decir, ¿sabes qué, ganadero? Tu plantita genera tanto, mejor cámbiale para acá o haz ciertas modificaciones que no vayan a repercutir en la producción animal, ¿no? Porque pues también si les dices, ok, te doy una planta, pero produces menos carne, pues te van a mandar al carajo, ¿no? Entonces no genera billetes, claro.
0: No, pero sí es importante porque, digamos, las praderas de Manabí normalmente oscilan entre, en época seca, un 8%, 6 a 8% de proteína, que es muy baja. O sea, el bovino requiere mínimo un 8% para que no disminuya su consumo voluntario. Así que cuando hacemos el básico bromatológico y tenemos proteínas por encima del 14% hasta el 23%, digo yo, es importante.
1: Sí, está muy bien. ¿Y van a tener contacto con el sector ganadero aquí en Durango? No han pensado.
2: Por el momento no, pero por el contrario, ella sí tiene contacto con ganaderos allá, de vuelta en Ecuador. Entonces, si gustas platicar algo al respecto, Carlos.
0: Claro, bueno, a raíz de lo que te comento del proyecto de vinculación, ha habido ya capacitaciones que yo le he dado a ellos, en donde ya hoy día, en esas 25 fincas en donde montamos parte del proyecto, se montaron, me decían ellos, los potreros de desorden. ¿Por qué potrero de desorden? Porque el ganadero está acostumbrado a que quiere ver un monocultivo. Sí. Todo lindo, del mismo color. Llego yo y les quito ese vendaje en donde no. Deja que sea una pradera polifítica en donde crezca de todo. Entonces, la preocupación siempre es que en época lluviosa crece todo. Crece lo bueno, lo malo, lo regular. Entonces, ellos tenían preocupaciones de cómo puedo controlar que la maleza no termine con todo el potrero. Fácil. Vamos a ensayar. Cada uno deme un potrero pequeñito. Yo no quiero media hectárea. Media hectárea en cada finca y ensayamos. Y el trabajo fue hecho por ellos mismos, en donde lo que hicimos fue, llovió, meta las vacas, déjenlas que pastoreen libremente, sáquelas, meta los novillos, con segundo paso, que coman lo que sobra, y ya en el tercer paso, lo que queda son malezas. Porque lo que se comieron significa que son buena comida.
1: Van seleccionando.
0: Y ahí se va seleccionando y tienes una pradera enriquecida con muy buena calidad nutritiva. Entonces ese manejo es lo que se está manejando y lo que quedó ya incorporado. Entonces ya da gusto cuando uno va donde los ganaderos y le dicen, ah, doctora, ¿se acuerda? Mire, la de la hojita no sé qué, esa ya se la dejé porque ya las vacas se las comen. Entonces ya ellos están empezando a tomar conciencia de que no todo es machete, no todo es Roundup, sino que realmente podemos hacer un, podría decirlo correcto, un sistema agroecológico en donde no solo mantengamos la menor producción de metano, sino obviamente que haya un intercambio, tengamos reciclicidad de nitrógeno, mayores profundidades de las raíces, porque estas ventajas que tienen estas plantas también fue que una planta, una gramínea normal, tiene raíces de un 30 centímetros. No van a profundizar más porque morfológicamente no lo permite. Hicimos un ensayo con ellas mismas plantas, que fue otra parte, que no es del doctorado, pero lo hice como para aprender de ellas, uh-huh. en donde en 3 meses encontramos crecimiento de las raíces a 60 centímetros. O sea, realmente, y 60 fue porque ya se me salieron del tubo y ya se veían las raíces, tal vez si las dejo más, profundizan más. Entonces, ¿qué me está diciendo esto? Que efectivamente profundizan para buscar agua subterránea. Y eso significa reciclicidad de nutrientes, tiempo corto, agroecología. O sea, realmente es volver a lo que nuestros ancestros o antepasados hacían. Mantener un ciclo biológico dentro del mismo sistema agropecuario.
2: Claro, y también resaltar que este tipo de plantas pues promueven la salud del suelo, ¿no? Justamente al buscar al crecer hacia abajo a tales profundidades, pues bueno, promueven la presencia de microorganismos que eventualmente van a enriquecer la salud del suelo. Entonces eso, créeme que sí. Es muy bueno porque también promueven el secuestro de carbono en este tipo de sistemas, y al secuestrar más carbono quiere decir que hay menos dióxido de carbono en el aire, menos metano en el aire, ¿no? Así entonces es. Evaluamos ya el ciclo del carbono en un sistema más complejo, más integral, que es el de la producción pecuaria, y a lo mejor al final del día el balance pues puede ser lo más cercano a la neutralidad, y quitaríamos la venda a los ojos del que los sistemas pecuarios contaminan demasiado, ¿no?
1: Sí, que se tienen muy satanizados a nivel mundial, ¿no? Todo con claro. El tema del cambio climático y las emisiones de carbono precisamente.
2: Ajá, de metano sobre todo.
1: Sí. Y ahorita que dicen sobre el suelo, pues aparte evitan al mantenerse la maleza, que entre comillas le podríamos llamar, pues lo mantiene estable, ¿no? Hay menos erosión.
0: Y se exactamente. Mantiene.
1: Y no solo la parte a lo mejor de microorganismos, sino toda la estructura pues completa del suelo se está manteniendo y se mantiene.
0: Y hay una aireación, entonces mayor porosidad, mayor recambio de agua, o sea, realmente hay un balance hídrico, tanto en el suelo, porque igual si tengo una capa completa de maleza, como la llaman ellos, hay mayor humedad.
1: Sí, claro.
0: Entonces, realmente es un manejo agroecológico, como te lo estoy diciendo.
1: Entonces, maestra, en tu estancia es nada más análisis de carbono.
0: Sí, en este momento estamos midiendo todo lo que corresponde a metano, todo lo que corresponde a nitrógeno amoniacal y cinética ruminal, que es como la primera parte que estamos haciendo. Y ya pues con el doctor hemos estado volando, como dicen, como científicos, para poder hacer otro tipo de investigaciones, porque el objetivo real es, después de terminar el doctorado, precisamente es continuar para poder hacer y conocer la movilización del carbono desde el suelo hasta la vaca con esas plantas, que eso es lo que estamos buscando, o sea, realmente mirar cómo es esa transformación.
1: Sí, claro. Sí. Yo creo que esto es demasiado importante porque ahorita se habla de los bonos de carbono.
2: Claro.
1: Y yo pienso que el suelo tiene más carbono que todos los sistemas.
2: Tan solo el 60% del carbono del planeta está almacenado en los suelos. 69% para ser exactos. O sea, quiere decir que tiene más potencial de solución a problemas ambientales del suelo que los bonos de carbono a lo mejor que pudiésemos encontrar en sistemas forestales.
1: Sí, claro.
2: Entonces hay que ponerle atención al suelo.
1: Sí, al suelo y a todo las herbáceas, ¿no? Todo
0: es que este sistema es radical. Ajá. Estamos hablando de que las raíces son carbono. Sí. Y por mucho que tú hagas defoliación, se va a disminuir un poco porque es lo lógico del reciclaje normal de nutrientes, pero sigue quedando raíces. Si yo tengo una raíz a 60 centímetros, por mucho que se me pierdan 20 centímetros, son 40 centímetros de carbono guardado.
1: Sí.
0: O sea, que nunca se van a poder comparar con una gramínea, porque la gramínea, vuelvo y te reitero, no va a bajar más de 30 centímetros. Entonces estamos ganando 30 centímetros de carbono simplemente por el tipo de raíz que tienen estas especies.
1: Sí. Pues bueno, se nos va acabando el tiempo.
2: Hay mucha tela de dónde cortar, ¿no? Creo que para terminar de concluir, o para empezar a concluir ya la invitación, Félix, hay que resaltar que la importancia de la visita de Carolina para iniciar convenios, repito, de colaboración internacional. Eso es muy importante por la movilidad estudiantil, y que sepan nuestros estudiantes, que sepan nuestros investigadores también, que hay que apuntar hacia el sur, hay que buscar hacia el sur. Hay oportunidades muy muy importantes de crecimiento, y que están también haciendo bien las cosas. Sí. Entonces, eso yo creo que es lo más importante para resaltar este día, la posibilidad de establecer ya convenios de colaboración bilateral.
1: Sí, es que es muy importante, y seguramente se tiene que voltear, ¿no? Al final de cuentas, México comparte muchas similitudes con la parte sur, pues con todo el sur, ¿no?
2: Desde el idioma, centro, ¿no?
1: Desde el idioma.
2: Claro.
1: Entonces, pues obviamente ensamblar en esos, o más que ensamblar, pues, como dices, voltear y ver las investigaciones que se están haciendo, pues de manera muy importante.
2: Y de impacto, investigaciones de impacto. Entonces, no hay que echarlo en saco roto, y creo que hemos empezado con el pie derecho.
1: Así
2: con
1: es.
2: El pie derecho también por parte de nuestro director, el doctor Artemio. Está la puerta abierta por parte obviamente también de nuestro rector. Entonces, hay que aprovechar ese tipo de canales para poder crecer como investigadores y también como personas, ¿no?
1: Así es. Y bueno, Carolina, pues esperamos que tengas una buena estancia aquí en Durango, México, en Durango. Y doctor, pues hay que consentirla, ¿no? Qué
0: chipulín. Sí, lo han hecho. Ha sido una...
2: Taquitos, pura vitamina T. Tacos, tamales, tortas.
0: No, la apertura ha sido increíble. La gente mexicana tiene un calor humano que nunca imaginé sentirlo. Realmente me siento en casa. O sea, ha sido... muy lindo sentir ese calor humano, esa apertura, esa sencillez de la gente, y mucho más de parte, al menos lo puedo decir, de parte del doctor y el grupo de investigación que tiene en la universidad, la apertura a querer dar sus conocimientos sin temer a nada. O sea, como que yo te comparto y vamos creciendo. Así que ha sido muy enriquecedor.
1: Sí. No, pues un gusto, bienvenida, y bueno, pues estamos también a la orden, lo que se ofrezca. Doctor, pues muchas gracias también.
2: No, muchas gracias, Félix. Muchísimas gracias a ti por la invitación, a Xiomara, que yo no pudo acompañarnos, a Carolina por haber accedido a la entrevista, porque estaba muy nerviosa.
0: Es verdad.
2: Dame tranquila. No, tranquila. Tú relájate, estamos entre amigos platicando.
1: Así es.
2: Y muchísimas gracias por la invitación a todos ustedes que nos hicieron el favor de acompañarnos y de vernos. Y pues ojalá nos podamos ver las caras en otra ocasión, ¿no?
1: Así es. No, pues con todo gusto, puertas abiertas, doctor.
2: Gracias.
1: Y bienvenida también.
0: Óyeme, mil gracias por todo, Félix. En serio que fue un gusto haber hablado contigo el día de hoy.
1: Muy bien. Muchas gracias. Gracias a todos los que nos escuchan por Radio Universidad. Nos ven por Facebook. Nos vemos el próximo martes, 5:30. Gracias. Muchas gracias. Los esperamos en nuestro próximo programa, el siguiente martes, en punto de las 5:30.
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